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1: Dios les bendiga, hermanos. Vamos a abrir nuestras Biblias en el libro de Deuteronomio, en el capítulo número 1. Vamos a leer una historia, un pasaje muy conocido, en el versículo 19 al versículo número 33. Deuteronomio, el capítulo 1, versos 19 al 33, por favor. Dice así la palabra de Dios, versículo 19. Y salidos de Horeb, anduvieron todo aquel grande y terrible desierto que habéis visto por el camino del monte del Amorreo, como Jehová nuestro Dios nos lo mandó, y llegamos hasta Cades Barnea. Entonces os dije, habéis llegado al monte del Amorreo, el cual Jehová nuestro Dios nos da. Mira, Jehová tu Dios te ha entregado la tierra. Sube y toma posesión de ella, como Jehová el Dios de tus padres te ha dicho. No temas ni desmayes. Y vinisteis a mí todos vosotros y dijisteis, enviemos varones delante de nosotros que nos reconozcan la tierra, y su regreso nos traigan razón del camino por donde hemos de subir, y de las ciudades a donde habremos de llegar. Versículo 23. Y el dicho me pareció bien, y tomé 12 varones de entre nosotros, un varón por cada tribu, y se encaminaron y subieron al monte, y llegaron hasta el valle de Escol, y recorrieron la tierra, y tomaron en sus manos del fruto del país, y nos lo trajeron, y nos dieron cuenta, y dijeron, es buena la tierra que Jehová nuestro Dios nos da. Versículo 26. Sin embargo, no quisiste subir. Antes fuisteis rebeldes al mandato de Jehová vuestro Dios, y moristeis en vuestras tiendas, diciendo, porque Jehová nos aborrece y nos ha sacado de la tierra de Egipto para entregarnos en manos del amorreo para destruirnos, ¿a dónde subiremos? Nuestros hermanos han atemorizado nuestro corazón, diciendo, este pueblo es mayor y más alto que nosotros, las ciudades grandes y amuralladas hasta el cielo, y también vimos ahí a los hombres de Anac. Entonces os dije, no temáis ni tengáis miedo de ellos. Jehová nuestro Dios, el cual va delante de vosotros, él peleará por nosotros conforme a todas las cosas que hizo por nosotros en Egipto, delante de vuestros ojos. Versículo 31. Y en el desierto has visto que Jehová tu Dios te ha traído, como trae al hombre a su hijo, por todo el camino que habéis andado hasta llegar a este lugar. Versículo número 32. Y aun con todo esto no creísteis a Jehová vuestro Dios, quien iba delante de vosotros por el camino para reconocer el lugar donde había de acampar, con fuego de noche para mostrarnos el camino por donde anduvisteis, y con una nube durante el día. El título de este mensaje es Pasos para el inminente fracaso. Pasos para un inminente fracaso. Vamos a orar. Señor, te pedimos que bendigas tu palabra. Ayúdanos, Señor, a poder aprender a través de tu palabra de una manera clara y sencilla, Señor. Te lo pedimos y te damos la honra y la gloria en el nombre de Jesús. Amén. Quiero que veamos, hermanos, en esta historia. de la misión de los 12 espías, una historia muy conocida, 3 pasos para un inminente fracaso. Hemos aprendido que hay una relación directa entre la obediencia y el éxito. La obediencia es la clave del éxito. Sin embargo, también hay una relación directa entre el miedo, la desobediencia y el fracaso. La obediencia es la clave del éxito. En Proverbios 3, el versículo 1 y 2 dice: Hijo mío, no te olvides de mi ley, y en tu corazón guarda mis mandamientos, porque la largura de días y años de vida y paz te aumentarán. Josué 1:8 dice: Nunca se apartará de tu boca este libro de la ley, sino que de día y de noche meditarás en él, para que guardes y hagas conforme a todo lo que en él está escrito, porque entonces harás prosperar tu camino y todo te saldrá bien. La clave del éxito es la obediencia, pero también hay una relación directa entre el miedo, la desobediencia y el fracaso. Según la OMS, la Organización Mundial de la Salud, en el 2023, más del 30% de la población mundial sufre de ansiedad y de trastornos relacionados con el miedo, lo que indica que el temor sigue siendo un enemigo poderoso que nos impide alcanzar nuestro potencial. Hoy veremos una historia con una receta muy humana. Esta historia combina desconfianza, desfachatez, ingratitud, mala memoria, miedo, que conduce a desobediencia, a rebeldía y a incredulidad. Esto todo junto solo se define como el plato eficaz del fracaso seguro. La pregunta es, ¿qué pasos te garantizan un fracaso seguro? Número 1. Volvernos desconfiados. Cuando nos volvemos desconfiados, estamos rumbo a un fracaso. La falta de confianza en Dios es el primer paso hacia el fracaso. Cuidado con desconfiar de Dios a pesar de tener instrucciones claras. Mira por favor versículo número 19, dice la palabra de Dios. Y salidos de Horeb, anduvimos todo aquel grande y terrible desierto que habéis visto por el camino del monte del Amorreo, como dice Jehová nuestro Dios, quien nos lo mandó, y llegamos a Cades Barnea. Entonces os dije, habéis llegado al monte del Amorreo, en el cual Jehová nuestro Dios nos da. Mirad, Jehová Dios te ha entregado la tierra. Sube y toma posesión de ella, como Jehová tu Dios, el Dios de tus padres, te ha dicho. No temas ni desmayes. Versículo 22, y vinisteis a mí todos vosotros y dijisteis, enviemos varones delante de nosotros que reconozcan la tierra, y a su regreso nos traigan razón del camino por el cual debemos de subir y las ciudades en las cuales debemos de llegar. Cuidado de desconfiar de Dios a pesar de que sus instrucciones sean claras. La clave la encontramos en la frase que como Jehová nuestro Dios os mandó. Jehová ya les había mandado con instrucciones claras y precisas lo que ellos tenían que hacer. Jehová les dijo, yo tengo una tierra asegurada. El problema es que ellos querían asegurarse. No estaban confiando en las instrucciones de Dios. Quiero todos los detalles. Es una manera de decirle a Dios que no nos convence de todo lo que Él dice. Abraham salió de su tierra sin saber a dónde iba. En Génesis capítulo 12, Noé construyó un arca sin jamás haber visto lluvia. En Génesis capítulo 6, Moisés lideró a Israel sobre Egipto solo con la promesa de que Dios estaría con él. Éxodo capítulo 3, Josué cruzó el Jordán siguiendo instrucciones muy arriesgadas. Gedeón enfrentó un ejército con tan solo 300 hombres, sin mucha información. Ruth siguió a Noemí, dejando atrás su tierra, su cultura, su familia y sus dioses. Y María aceptó ser la madre de Jesús con una fe sencilla y con condiciones muy complicadas. El problema es que nos encontramos en un cristianismo actual en el cual queremos todos los detalles. Desconfiamos de Dios a pesar de que sus instrucciones son claras. Proverbios capítulo 3, versículos 5 y 6 dice: Fíate de Jehová de todo tu corazón y no te apoyes en tu propia prudencia. Reconócelo en todos tus caminos y Él enderezará tus veredas. ¿De qué manera la falta de confianza en Dios está implicada en nuestros avances y en nuestras metas? Si tú recuerdas en Números capítulo 13, que nos habla acerca de estos espías, dice Números capítulo 13, versículo 23, y llegaron hasta el arroyo de Escol, y de ahí cortaron un sarmiento con un racimo de uvas, el cual trajeron dos en un palo y dos granadas y higos, y llamaron a aquel lugar el Valle de Escol, por el racimo que encontraron ahí los hijos de Israel. Versículo 26, y anduvieron y vieron a Moisés y a Aarón y a toda la congregación de los hijos de Israel en el desierto de Parán, en Cades, y dieron información a ellos y a toda la congregación, y les mostraron el fruto de la tierra, y les contaron diciendo, nosotros llegamos a la tierra en la cual nos enviaste, la cual ciertamente fluye leche y miel, y este es el fruto de ella. Estos dos espías que hicieron la diferencia, a diferencia de los otros diez, quienes vinieron derrotados, al parecer sintiéndose como langostas entre los hijos de Anán y los moradores de aquella tierra, ellos vieron lo bueno, encontraron lo bueno y trajeron lo bueno del fruto y dijeron, es una tierra donde ciertamente fluye leche y miel. Para el que quiere creer, ninguna prueba es necesaria. En cambio, para el que no quiere creer, ninguna prueba es suficiente. Juan capítulo 20, versículo 29 dice la palabra de Dios. Jesús les dijo, porque me habéis visto, Tomás, creíste. Bienaventurados los que no vieron y creyeron. Yo te pregunto, ¿te guías por tus miedos o por las promesas de Dios? ¿Acaso cuestionas sus órdenes? ¿Estás permitiendo que tus dudas y tus preocupaciones dominen tu mente? ¿O eliges creer en las promesas de Dios? El paso número uno para el fracaso seguro es la desconfianza en Dios y en sus promesas y en su palabra. Número dos, volvernos desobedientes. Desconfiar de Dios te lleva inevitablemente a desobedecer lo que Él te ha mandado. En Deuteronomio capítulo 1, el versículo 26, vemos tres problemas, tres motores que conducen a la desobediencia. Mira el versículo 26. Sin embargo, no quisiste subir, antes fuiste rebeldes al mandato de Jehová nuestro Dios y murmurasteis en vuestras tiendas diciendo. El problema de voluntad y de percepción. Al no querer obedecer, rechazaron a Dios y rechazaron lo que Dios tenía para ellos. En Salmos, el Salmo número 106, versículo 24 y 25 dice, pero aborrecieron la tierra deseable, no creyeron a su palabra, antes murmuraron en sus tiendas y no oyeron la voz de Jehová. Básicamente ellos dijeron, no queremos esto. La rebeldía. En segundo lugar, la cobardía. El miedo produce una percepción distorsionada de Dios. Por eso hubo murmuración y quejas. Esto lo vemos en el versículo 27. Y la cobardía trae miedo, un miedo contagioso. Quejas secretas entre familiares, con conclusiones públicas. Una percepción sobredimensionada de su vida. Básicamente, ellos dijeron, Dios nos odia. Versículo 27, murmurasteis en vuestras tiendas diciendo, porque Jehová nos aborrece, nos ha sacado de la tierra de Egipto para entregarnos en manos del amorreo para destruirnos. Una percepción distorsionada, basada en el miedo, la rebeldía, la cobardía. En Números 14, 3 dice, ¿y por qué nos trae Jehová a esta tierra para caer espada y que vuestras mujeres y vuestros niños sean por presa? ¿No nos sería mejor volver a Egipto? Un pueblo victimizándose. En 1 Corintios, el capítulo 10, versículo 10 dice, ni murmuréis, como algunos de ellos murmuraron y perecieron por el destructor. Estas cosas les acontecieron como ejemplo y están escritas para amonestarnos a nosotros, a quienes han alcanzado los fines de los siglos. Es algo que no debemos de dejar nuevamente suceder. El problema es que la rebeldía, la cobardía, nos guía a la obstinación. En el versículo 29 vemos, dice la palabra de Dios, «Entonces os dije, no temáis ni tengáis miedo de ellos». En el versículo 28 ellos terminan diciendo, «Las ciudades grandes y amuralladas hasta el cielo, y también ahí están los hijos de Anac». Pero no, ellos estaban obstinados en su desobediencia. Decidieron escuchar lo negativo y cerraron sus oídos al consejo de Dios desde una perspectiva positiva. Proverbios 29:19 dice, «El siervo no se corrige con palabras porque entiende, mas no hace caso». Te pregunto, ¿has creído alguna vez que Dios no está de tu lado? ¿Te has quejado de las circunstancias? Tal vez eres terco contra Dios. El segundo paso para un fracaso seguro, la desobediencia, movida por rebeldía, cobardía y obstinación. Pero en tercer lugar, ¿qué pasos me garantizan el fracaso seguro? Número 3, volvernos duros. La desobediencia repetida nos lleva a la dureza de corazón. Mira por favor Hechos capítulo 7, versículo 51. Dice la palabra de Dios, «Duros de cerviz e incircuncisos de corazón y de oídos, vosotros resistid siempre al Espíritu Santo como vuestros padres, así también vosotros». Deuteronomio en el capítulo 1, versículo 30, dice la palabra de Dios, «Jehová vuestro Dios, el cual va delante de vosotros, él peleará por vosotros conforme a todas las cosas que hizo por vosotros en Egipto delante de vuestros ojos». Estaba prohibido olvidar la redención que él les dio. Él los había sacado de Egipto con mano poderosa. No olvidemos el inicio de nuestra relación con Dios. La garantía de que Dios pelearía por ellos era precisamente la forma en la cual Dios les había libertado de Egipto. Era un paquete de 10 plagas milagrosas. Con mano poderosa, doblegaron a Faraón y se libraron de más de 400 años de esclavitud, pero el pueblo lo había olvidado. Lo hizo delante de sus ojos. Esta generación que había salido de Egipto vio las plagas, vio abrirse el Mar Rojo, pero no creían en la palabra de Dios. Se habían vuelto duros, porque la desobediencia repetida nos lleva a la dureza de corazón. Números 14:11 dice, «Y Jehová dijo a Moisés, ¿hasta cuándo has de irritar este pueblo? ¿Hasta cuándo me creerán todas las señales que he hecho en medio de ellos?». Prohibido olvidar lo que Dios te dio. Lo que sucede con nosotros, no solamente Dios nos salvó, sino que también nos ha hecho sus hijos. No solamente Dios les había librado de la esclavitud en Egipto, sino que les estaba dando ahora una tierra prometida. Dios los sacó de Egipto, los cuidó, los llevó a través del desierto como a sus propios hijos. Les recuerda como un padre a un hijo, estableciéndolos como su nación. ¿Cómo es posible que olvidaran esto? Endurecemos nuestro corazón, incluso después de ver todas las evidencias del poder de Dios. Era prohibido olvidar el refugio que Dios les había dado. Mira versículo número 33, dice, versículo 33, ¿quién iba delante de vosotros por el camino para reconoceros el lugar donde iba?

0: y nuestro refugio durante el día. Pero aún así, el pueblo no creía en Dios, porque se habían vuelto duros de corazón. Yo te pregunto, ¿te has olvidado de lo que Dios ha hecho por ti? ¿Te has vuelto quizás duro de corazón para creerle a Dios? Tres claves para el fracaso seguro. Número uno, cuando desconfiamos de Dios, a pesar de tener instrucciones claras en su palabra. Número dos, cuando nos volvemos desobedientes por la rebeldía, la cobardía y la obstinación. Y número tres, cuando esta desobediencia repetida nos lleva a volvernos duros de corazón, que olvidamos todo lo que Dios ha hecho por nosotros y no creemos en su palabra. Estas tres son las claves para un fracaso seguro. Dios nos ayude a no ser como este pueblo. Vamos a orar. Señor, bendice tu palabra. Ayúdanos, Señor, a alejarnos del fracaso. Ayúdanos, Señor, a no desconfiar de ti, ni de tu palabra, de tus promesas. Ayúdanos, Señor, a obedecerte. Aleja la rebeldía, Señor, la obstinación, los miedos. Y ayúdanos, Señor, a que nuestro corazón siga estando suave y no se endurezca, alejándonos de creer y de olvidar todo lo que tú has hecho por nosotros, Señor. Te lo pedimos en el nombre de Jesús. Amén. Hermanos, que el Señor les bendiga.
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esos momentos difíciles de mi vida, he aprendido a refugiarme en ti, porque junto a ti, Señor, yo me siento seguro.

padre es el labrador. Todo pámpano que en mí no lleva fruto, le quitará. Y todo aquel que lleva fruto, le limpiará para que lleve fruto.

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1: Cadena Radial Samaritano da la hora, 7 de la noche.
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4: Amigos, bienvenidos a esta edición de El Amor que Vale. Mi nombre es Irving Ravelo. ¿Sabe usted que la roca de la eternidad es una referencia al Señor Jesucristo y de Él? Mire lo que dice el profeta Isaías en el capítulo 53:4. Así lee el doctor Adrián Rogers.
5: Ciertamente llevó Él nuestras enfermedades y sufrió nuestros dolores, y nosotros le tuvimos por azotado, por herido de Dios y abatido. Y porque Él, la roca eterna, fue herido por nosotros, de su costado brotó agua de vida eterna.
4: Y esa agua representa el Espíritu Santo que nosotros, como hijos de Dios, tenemos. Vamos a escuchar en esta ocasión la primera parte de un sermón que el pastor ha titulado Cuatro Principios de Victoria. Aquí está con nosotros el doctor Adrián Rogers en la voz del pastor Lenin de Llanón.
5: ¿Alguna vez en nuestra iglesia y para una celebración especial, nuestro departamento de publicidad diseñó un logo muy interesante? Una mano sosteniendo otra mano, y la frase bajo esas dos manos decía: una leyenda, una lealtad, una visión para victoria. Esta idea surgió del capítulo 17 del libro de Éxodo, que le pido tenga la bondad de buscar en su Biblia. Pero antes de leer una porción bíblica, permítame contarle algo acerca de un miembro de la iglesia con el cual tengo problemas. De hecho, tengo problemas con ese miembro de la iglesia desde hace varios años. Me ha decepcionado varias veces y he invertido mucha energía en él, quien francamente, a pesar de la maravillosa congregación en la iglesia, me ha ocasionado mucho dolor emocional y espiritual. En este punto creo que debo decirle su nombre: Adrián Rogers. Sí, usted está escuchando al hombre que me ha dado muchos problemas. Verá, el peor enemigo mío soy yo mismo. Y seguramente eso es verdad para muchos de ustedes. Mi más grande enemigo soy yo mismo. En la Biblia se lo identifica como la vieja naturaleza, o su otro yo, con el cual constantemente estamos en lucha. Sabía que tenemos tres enemigos: el mundo, el demonio y la carne. Hablemos de ese enemigo inevitable, la carne. Y, por supuesto, no me estoy refiriendo al cuerpo físico, compuesto de piel, músculos, nervios, venas, etcétera, etcétera. Me estoy refiriendo al cuerpo interior, que es el templo del Espíritu Santo, que fue creado por Dios y que debe estar totalmente dedicado a Él. Cuando hablo de la carne, hablo de la parte más negativa de nuestra naturaleza, que la heredamos desde Adán. La carne es una predisposición contra las cosas de Dios. Por favor, busque Gálatas 5:17. Porque el deseo de la carne es contra el espíritu, y el del espíritu es contra la carne. Y estos dos se oponen entre sí, para que no hagáis lo que quisierais. Esto tiene algo que ver con Éxodo 17. Déjeme decirle un secreto para entender la Biblia. El Antiguo Testamento es algo más que historia. Es literatura devocional y tiene que ver particularmente con la salida del pueblo judío de Egipto, con su peregrinar en el desierto y con su llegada a Canaán. Observe cuidadosamente lo que dice 1 Corintios 10:11. Y estas cosas les acontecieron como ejemplo. Y surge una pregunta lógica. ¿Como ejemplo para quiénes? Pues para nosotros. Hoy vamos a aprender una lección acerca de una vida de conquista. Recuerde que por siglos el pueblo judío fue esclavo de los egipcios. Egipto representa el mundo. Y los hijos de Dios, el pueblo de Dios, fue llamado a salir del mundo. Faraón era el rey de Egipto, y Faraón representa el diablo. Los judíos se dirigieron hacia Canaán, la tierra donde fluía la leche y la miel, y había maíz, y vino, e higos, y granadas, y ríos, y árboles, y montañas, y cobre, y hierro. La tierra prometida. ¿Pero qué representa la tierra prometida? No es el cielo como algunos creen y enseñan. Canaán representa la victoria, la vida llena del Espíritu, no en un dulce futuro, sino en el amargo ahora de nuestros días. Y como cristianos hemos salido de Egipto, estamos cruzando nuestro desierto, dirigiéndonos hacia Canaán, que representa la vida llena del Espíritu. Egipto representa el mundo. El faraón representa el diablo. Y Canaán, la vida victoriosa. Pero vamos a encontrarnos con alguien que representa a la carne, esa persona con la cual tengo dificultades. Y sé que si usted es salvo o salva, también tendrá dificultades con su otro yo. Bien, leamos Éxodo 17, desde el verso 8. Entonces vino Amalek y peleó contra Israel en Refidim. Y dijo Moisés a Josué: escógenos varones y sal a pelear contra Amalek. Mañana yo estaré sobre la cumbre del collado y la vara de Dios en mi mano. E hizo Josué como le dijo Moisés, peleando contra Amalek. Y Moisés y Aarón y Ur subieron a la cumbre del collado. Y sucedía que cuando alzaba Moisés su mano, Israel prevalecía. Mas cuando él bajaba su mano, prevalecía Amalek. ¿Cómo describiría un moderno reportero de televisión esta escena? Pues creo que más o menos así. Esta es una verdadera batalla, y veo a un hombre bastante anciano en lo alto de la montaña. Tiene en sus manos una especie de báculo, y cuando él levanta sus manos en la montaña, algo sucede en el valle donde se desarrolla la batalla. ¡Señoras y señores, estoy viendo algo insólito! Cuando el anciano levanta las manos, el ejército de Josué es el victorioso, pero cuando baja las manos, el ejército de Amalek es el victorioso. Es una muy extraña batalla la que estamos transmitiendo en vivo y en directo. Quiero que note lo que dice Éxodo 17:12. Y las manos de Moisés se cansaban, por lo que tomaron una piedra y la pusieron debajo de él y se sentó sobre ella. Y Aarón y Ur sostenían sus manos, el uno de un lado y el otro del otro. Así hubo en sus manos firmeza hasta que se puso el sol, y Josué deshizo a Amalek. Esa última frase es una manera elegante de decir que Josué derrotó a Amalek. Y Josué deshizo a Amalek y a su pueblo a filo de espada. En otras palabras, Josué obtuvo la victoria sobre Amalek. Por eso hoy quiero hablarle de la conquista de Canaán y de cuatro principios para la victoria. Figurativamente, algunos de ustedes que han salido de Egipto se han quedado deambulando en el desierto y nunca han entrado a Canaán. Pues permítame compartir con usted algo que puede cambiar su vida. Transformar la monotonía en algo monumental, salir del fracaso y experimentar la victoria. Y antes de llegar al cielo, usted puede traer el cielo a la tierra. Mi amigo, le estoy hablando de la absoluta verdad que la Biblia enseña, porque la he experimentado en mi propia vida y esta verdad quiero dejarla en su corazón. Primero, la provisión de salvación. Volvamos a Éxodo 17, los versos del 1 al 3. Toda la congregación de los hijos de Israel partió del desierto de Sin por sus jornadas, conforme al mandamiento de Jehová, y acamparon en Refidim, y no había agua para que el pueblo bebiese. Y altercó el pueblo con Moisés y dijo, «Danos agua para que bebamos». Y Moisés les dijo, «¿Por qué altercáis conmigo? ¿Por qué tentáis a Jehová?». Así que el pueblo tuvo allí sed y murmuró contra Moisés y dijo, «¿Por qué nos hiciste subir de Egipto para matarnos de sed a nosotros, a nuestros hijos y a nuestros ganados?». El lugar en que se encontraban era un sitio desolado y árido. Y en cierta forma el pueblo tenía razón de reclamar a Moisés el haberlos traído. Pero note la reacción de Moisés desde el verso 4. Entonces clamó Moisés a Jehová diciendo, «¿Qué haré con este pueblo? De aquí a un poco me apedrearán». Y Jehová dijo a Moisés, «Pasa delante del pueblo y toma contigo de los ancianos de Israel. Y toma también en tu mano tu vara con que golpeaste el río, y ve. He aquí que yo estaré delante de ti, allí sobre la peña de Horeb, y golpearás la peña y saldrán de ella aguas, y beberá el pueblo». Y Moisés lo hizo así en presencia de los ancianos de Israel. Ahora con nuestra imaginación santificada, veamos esta escena. El pueblo de Israel está en el árido desierto. Todos están absolutamente sedientos y Moisés le pregunta a Dios qué debe hacer. ¿Qué le dijo Dios? Que junte a los ancianos de Israel, que tome su vara y que con esa vara golpee una determinada roca y que al hacerlo así, el agua y agua fresca brotaría de esa roca. ¿Ha tratado usted alguna vez de hacer brotar agua de una roca en un desierto? Desde el punto de vista humano, le puedo asegurar que esa es una imposibilidad imposible. Pero bien, ¿de qué se trata todo esto? Esta es una gloriosa y literal ilustración de nuestra salvación. Busque 1 Corintios 10:4. Ahora recuerde que la Biblia dice que todas estas cosas les pasaron a ellos para que sea una lección para nosotros. Y todos bebieron la misma agua espiritual, porque bebían de la roca espiritual que los seguía. Y la roca es Cristo. Esa roca era una representación del Señor Jesucristo, la roca de la eternidad. Mire lo que dice Isaías 53:4. Ciertamente Él llevó nuestras enfermedades y sufrió nuestros dolores, y nosotros le tuvimos por azotado, por herido de Dios y abatido. Y porque Él, la roca eterna, fue herido por nosotros, de su costado brotó agua de vida eterna. Y esa agua representa el Espíritu Santo que nosotros como hijos de Dios tenemos. Y siempre debemos estar agradecidos a Dios por el precioso regalo del Espíritu Santo. Si usted que me está escuchando este momento nunca ha recibido a Jesús en su corazón, ¿no siente esa sed espiritual? No sabe que algo vital está ausente de su vida. Pero no es un algo, sino alguien. Me permite decirle lo siguiente. Usted necesita a Cristo en su vida. Nunca estará realmente satisfecho, nunca tendrá genuino contentamiento hasta que tenga a Jesús como su Salvador y Señor. Tengo un amigo que es evangelista. Se llama Miguel. Y un día viajaba en avión. La aeromoza se le acercó y le preguntó si deseaba algún licor para beber. Esa actividad, que a mí me disgusta mucho personalmente, es parte de la descripción del trabajo del personal que trabaja en la cabina de los aviones. Mi amigo Miguel le contestó que no, no gracias. Y de inmediato le dijo, desde hace 20 años yo estoy bebiendo algo que me satisface completamente. Ella le miró sorprendida y le dijo, ¿me podría decir qué es? Y Miguel le contestó, claro que sí. Termine de atender a los demás pasajeros y venga para conversar. Ella así lo hizo, y luego vino y se sentó al lado de Miguel. Bien, señor, ahora dígame, ¿cuál es esa bebida que le satisface completamente? Y como ustedes ya se lo imaginarán, él le habló del agua de vida eterna, que es el Señor Jesucristo. Le habló de la roca eterna, de cuyo costado mana el agua de vida, y de la invitación de Jesús para que todos los sedientos vengan y beban del agua de vida gratuitamente. Amigo, ¿está usted sediento? Y a lo mejor usted me contesta, pastor, Dios sabe que estoy vacío. Amigo, eso no responde a mi pregunta. El tanque de gasolina de mi carro muchas veces está vacío, pero nunca sediento. Repito, ¿está usted sediento? Escúcheme, la primera cosa para vivir una vida de victoria es recibir esa graciosa provisión divina, la salvación gratuita. Segundo, debe saber el gran propósito de Dios para usted. Oh sí, el ser salvo es algo maravilloso, pero Dios tiene mucho, mucho más para usted. Verá, el plan de Dios para su pueblo es que debía ir a Canaán. Y aquí no estoy hablando de frutillas con crema. Estoy hablando de victoria actual. Dios los sacó de Egipto para llevarlos a Canaán. Veamos Éxodo 13, desde el verso 3. Y Moisés dijo al pueblo, tened memoria de este día en el cual habéis salido de Egipto, de la casa de servidumbre, pues Jehová os ha sacado de aquí con mano fuerte. Por tanto, no comeréis leudado. Vosotros salís hoy en el mes de Abib. Y cuando Jehová te hubiere metido en la tierra del Cananeo, del Eteo, del Amorreo, del Heveo y del Jebuseo, la cual juró a tus padres que te daría tierra que destila leche y miel, harás esta celebración en este mes. 7 días comerás pan sin leudar, y el 7º día será fiesta para Jehová. Por 7 días se comerán los panes sin levadura, y no se verá contigo nada leudado ni levadura en todo tu territorio. Y lo contarás en aquel día a tu hijo, diciendo, se hace esto con motivo de lo que Jehová hizo conmigo cuando me sacó de Egipto. Es como si Dios hubiera dicho, miren, les saqué de Egipto para llevarles a la tierra prometida, la tierra que fluye leche y miel. Y quiero que mantengan y celebren la fiesta de la Pascua, la fiesta de los panes sin levadura. Y cuando hagan esta celebración y sus hijos vengan y pregunten cuál es el significado de la misma, ustedes les responderán, hijos, estamos celebrando lo que Dios hizo por nosotros al sacarnos de la tierra de Egipto y traernos hasta la tierra prometida. ¿Sabe? El diablo está haciendo tremendos estragos aún entre la juventud cristiana. Hijos e hijas de padres fieles, que cantan en el coro de sus iglesias, que enseñan en la escuela dominical, que son diáconos o diaconisas, que son generosos con sus diezmos y ofrendas, que aman a Dios y son salvos, y sin embargo sus hijos o hijas muchas veces son las ovejas negras de la familia. Se han vuelto drogadictos, ya no van a la iglesia con sus padres. Se juntan con otros jóvenes sin ninguna moralidad, completamente mundanos, que defienden el vicio como virtud y practican toda clase de degeneraciones y maldades. Mi amigo, si usted no tiene la protección espiritual de Dios, ¿cómo podrá proteger a sus hijos espiritual, moral y éticamente? ¿Cómo podría usted mismo estar protegido si no tiene una relación personal con Dios por medio del Señor Jesucristo? Y si usted ya ha salido de su Egipto, y espero que así sea, no se quede deambulando por el desierto, vaya y tome posesión de la tierra prometida. Pero esa es una decisión que solo usted puede tomarla. Ni sus padres, ni sus mejores amigos, ni sus profesores, y ni aun sus líderes religiosos pueden hacerlo por usted, porque es una decisión volitiva y muy personal. Si usted desea hacer esa decisión ahora mismo, le invito a repetir conmigo una sencilla oración. Pero, por favor, dígala con fe, sinceramente. Recuerde que orar es sencillamente conversar con Dios. Así que converse con Él de la siguiente manera. Querido Dios, reconozco que a pesar de haber salido de Egipto, aún me encuentro en el desierto de mis dudas, de mi falta de fe, de mi vida en continua derrota espiritual. Hoy me acerco a ti sabiendo que soy un pecador y que necesito tu amorosa misericordia. Señor Jesús, todo lo que hiciste, aún dando tu vida en la cruz del Calvario, fue porque me amas. Y tú pagaste la enorme deuda de mis pecados para perdonarme, limpiarme y sanarme espiritualmente. Este momento te recibo en mi vida como mi Salvador y mi Señor, y pido me hagas la clase de persona que tú quieres que sea. Y mientras me concedas vida física, amado Señor, hazme un instrumento útil y de bendición en tus manos. Todo esto lo pido con gratitud en tu precioso nombre. Amén. Si usted hizo esa decisión espiritual, la Biblia dice que sus pecados ya le han sido perdonados y que hay gran regocijo en el cielo por su arrepentimiento. Nosotros anhelamos regocijarnos con usted. Y por eso le invito para que nos escriba y nos dé la oportunidad y privilegio de orar por usted y su nueva vida como creyente en el Señor Jesucristo.
4: 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Dios no nos ha llamado al fracaso, sino a la victoria. 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

0: brindan y que dan resultados espirituales como el siguiente.
1: Leo publicó en nuestro muro de Facebook: estoy muy agradecido a Dios por darme la oportunidad de escuchar El Amor que Vale. Para mí es el pan de cada día que alimenta espiritualmente mi alma con la palabra de Dios. Leo, qué bueno saber de su testimonio. Gracias, damos a Dios por usted. Gracias damos al Señor por cada uno de ustedes que nos escriben diariamente animándonos a continuar, haciéndonos saber cómo el Señor Jesús le edifica a través del amor que vale y confirmándonos que efectivamente oran por nosotros. Nos gozamos, nos alegramos y agradecemos a Dios por cada uno de sus testimonios y palabras de motivación. 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Sepa que a usted le consideramos como una parte muy importante de la familia del ministerio del amor que vale. Mi nombre es Irving Ravelo. Oramos para que mensajes como el de hoy sean de bendición para usted y que estas enseñanzas le ayuden a comprender aún más que el Señor Jesucristo es el amor que vale.

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1: Pero esto digo, el que siembra escasamente, escasamente también segará. Y el que siembra abundantemente, abundantemente también segará. Que cada uno dé como propuso en su corazón, no de mala gana ni por obligación, porque Dios ama al dador alegre. Mensaje de Cadena Radial Samaritana.
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0: Cadena Radial Samaritano da la hora, 8 de la noche. 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
13: 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Quizá le haya sucedido en la oficina, durante una cena con un amigo, o al hablar con un desconocido acerca de su fe en Jesús, y en ocasiones la conversación se vuelve incómoda y tensa. Pero yo le pregunto, estimado oyente, ¿a qué se debe esta tensión u hostilidad? Y si usted es creyente, ¿por qué debe buscar oportunidades para proclamar el Evangelio con otros? 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
12: El Evangelio según Pablo es importante porque está bajo ataque el día de hoy. La doctrina de la justificación, como es bosquejada por el apóstol Pablo, está siendo atacada por parte de aquellos que han inventado algo llamado la nueva perspectiva de Pablo, y necesitamos estar claros acerca de lo que el Nuevo Testamento dice y lo que el Espíritu Santo inspiró a Pablo para escribir con respecto al Evangelio. Entonces, hemos estado viendo el Evangelio tal como Pablo fue inspirado para escribirlo en el Nuevo Testamento. Hemos aprendido que es un evangelio glorioso. 2 Corintios capítulo 4 fue nuestro texto. Es el evangelio que satisface. Romanos 3 es un evangelio que reconcilia. 2 Corintios capítulo 5. Vimos el hecho de que es un evangelio soberano. Es ver la realidad de que es un evangelio humillante. Es un evangelio humillante. Ahora sé que en la mayoría de los casos cuando enseño la Biblia entro en profundidad en unos cuantos versículos, pero hemos estado abordando el tema de una manera un poco diferente. Debido al tiempo limitado y a que queremos cubrir tanto como podemos, hemos estado tomando algunas porciones más grandes de las Escrituras, algunos segmentos más grandes, adoptando más bien una perspectiva panorámica de las Escrituras, lo cual es tan importante si vamos a entender el Evangelio según Pablo. Quiero que regrese a 1 Corintios 1 y 2. 1 Corintios 1 y 2, y el texto que le leí es el texto que quiero que vea. Obviamente vamos a ver un panorama, una especie de panorama aéreo en lugar de el panorama desde el suelo que normalmente adoptamos. Voy a hacer una pregunta que se relaciona al tema. Vamos a estar viendo el evangelio humillante. No vamos a llegar a ese punto hasta que todo lo demás haya sido dicho. Entonces eso en cierta manera vendrá al final. Pero para comenzar quiero presentar la pregunta, ¿por qué amamos la Biblia? ¿Por qué viene aquí semana tras semana? ¿Por qué va un grupo de comunión? ¿Por qué vendemos tantos libros aquí? ¿Por qué la gente descarga sermones en la página de Gracia a Vosotros? ¿Por qué tiene usted este apetito por la palabra de Dios? ¿Por qué parece ser un apetito insaciable? ¿De dónde viene este amor? ¿Por qué tiene usted este amor por la Biblia? ¿Por qué tiene usted este amor por el Evangelio? Esa es una pregunta muy importante. ¿Es porque usted es más inteligente que el resto del mundo? ¿Es porque usted tiene más capacidad que el resto del mundo? ¿Es porque usted ha oído algunos argumentos más convincentes de la veracidad de las Escrituras? ¿Es que alguien le dio a usted apologética y esa apologética parece ser tan razonable para usted que usted ha abrazado las Escrituras? ¿Qué es lo que ha creado este amor en su corazón? Parece que nunca tenemos suficiente de la palabra de Dios. Es como alimento para nosotros. Y ninguna cantidad de alimento lo satisface usted por algún periodo largo de tiempo. Usted necesita ser alimentado una y otra y otra y otra vez físicamente. Es lo mismo espiritualmente. ¿Qué es lo que genera este apetito? ¿Por qué vemos así la Biblia y el Evangelio? Porque es que habiendo entendido el Evangelio, creído el Evangelio, podemos oír el Evangelio predicado mil veces y nuestros corazones literalmente son encendidos de nuevo. ¿Por qué es que somos como los del camino Emaús, quienes cuando se les explicó las Escrituras se convirtieron en la comunión de los del corazón ardiente? ¿Qué creó eso? ¿Cómo nos separamos de la indiferencia del mundo hacia la Biblia y la hostilidad del mundo hacia la Biblia? La gente que conocemos no tiene interés alguno en la Biblia. De hecho, muchas iglesias reconocen eso y entonces eliminan la Biblia tratando de darle a la gente lo que realmente quiere. La Biblia no solo los mataría de aburrimiento, sino que los ofendería. ¿Pero qué nos pasó? ¿Por qué somos los que amamos la Biblia? ¿Por qué hay gente por todo el mundo que ama la Biblia? Bueno, las Escrituras nos dan una respuesta a eso en este texto en particular. Pero en primer lugar, permítame tan solo acampar en esa idea de que si usted es un cristiano verdadero, usted ama la Biblia. Permítame repetirlo, es bastante simple. Si usted es un cristiano verdadero, usted ama la Biblia. El Salmo 19 probablemente es su experiencia. Salmo 19, versículo 10, dice esto, que la palabra es más preciada que el oro, sí, y más que mucho refinado, y dulce más que la miel y que la que destila del panal. ¿Por qué es la verdad tan dulce para nosotros? ¿Por qué es tan preciada para nosotros? Podemos decir con David en el Salmo 119:97, «Oh, cuánto amo yo tu ley». Y cinco otras veces en ese mismo Salmo, él lo volvió a decir, «Amo tu ley, amo tu ley, amo tu ley». Muchas otras veces él dijo, «Me deleito en tu ley, me deleito en tu ley, me regocijo en tu ley», refiriéndose a su palabra, a tu palabra, «Amo tus mandamientos». Pablo inclusive dice que los cristianos pueden ser designados por este título. Son aquellos que aman la verdad. Segunda de Tesalonicenses 2:10, los incrédulos son aquellos que no aman la verdad. Juan lo expresa de esta manera. Él dice, si tú amas al Señor, guarda sus mandamientos. Tu amor hacia el Señor es demostrado en tu apetito por la palabra de Dios, inclusive esas cosas que son mandatos e instrucciones. Juan dice eso en varios lugares, Juan 14, Juan 15 y en su epístola primera de Juan 5, 2 y 3. Salmo 40 y el versículo 8 dice, me deleito en hacer tu voluntad, oh mi Dios, y después lo sigue con esto. Tu ley está dentro de mi corazón. Para el creyente verdadero hay un apetito en el corazón por la Biblia, por la verdad, por el Evangelio. Pedro, de hecho, dice en 1 Pedro capítulo 2, que tenemos un apetito hacia la palabra, así como los bebés anhelan la leche. En otras palabras, es un deseo singular que nos consume de manera total, que nunca está satisfecho. Cuando Jesús había enseñado a las multitudes en el sexto capítulo de Juan y había hecho que el mensaje fuera muy difícil de recibir, se fueron. Juan 6:66, muchos de sus discípulos se fueron y ya no lo seguían. Jesús vio a los que quedaron y dijo, ¿acaso queréis iros también vosotros? Y Pedro, hablando por el resto de los creyentes verdaderos, dijo, ¿a dónde iremos? Tú tienes palabras de vida eterna, no podemos vivir sin tus palabras. La marca de un cristiano verdadero es un hambre por la Biblia, un hambre por las Escrituras. No es suficiente para nosotros tener pan, no vivimos únicamente por pan, vivimos por toda palabra que sale de la boca de Dios, la verdadera iglesia de Dios, muy bien, la verdadera iglesia de Dios siempre, en todo momento y en todo lugar, tiene hambre de la verdad de las Sagradas Escrituras, leerla, para entenderla, para regocijarse en ella, para deleitarse en ella, para abrazarla, para proclamarla, para aplicarla y para adorar a Dios por ella. No obstante, tristemente, o en contraste a ese apetito de la iglesia verdadera, está el interés de la iglesia falsa. El estudio serio de la Biblia y el trabajo diligente en las Escrituras por alimentar a la iglesia verdadera de Dios no parece ser ya la prioridad. No hace muchos años atrás, Jim Packer escribió una introducción a un libro muy antiguo, es llamado El Directorio Cristiano. No es un directorio telefónico. El Directorio Cristiano fue escrito por Richard Baxter. Richard Baxter fue un puritano que vivió entre 1615 y 1691. Vivió 76 años. Richard Baxter fue un pensador profundo de las Escrituras y él escribió El Directorio Cristiano. Tengo una copia de este libro enorme. Es un directorio cristiano en el sentido de que dirige a los cristianos para que sepan cómo deben vivir sus vidas delante de Dios a partir de las Sagradas Escrituras. Packer, en su introducción al Directorio Cristiano, dice esto. Los evangélicos contemporáneos son egocéntricos, simplistas, degenerados, pronunciando cosas absurdas, medio mágicas y una serie de comos. Y después él procede a decir, compare esto con el Directorio Cristiano de Baxter, con más de 1 millón de palabras de interpretación profunda y aplicación de la Biblia. Packer dice, el Directorio Cristiano es un nivel elevado de sabiduría inteligente basada en la Biblia, teológica, con una claridad sin paralelos que asombra la mente. ¿Qué nos ha pasado? R.C. Sproul dice, nuestra cultura está incrustada en la mediocridad soberbia, en el arte basura, en la música basura, en el pensamiento basura, y la hemos acomodado con una iglesia basura. Tenemos mediocridad porque queremos mediocridad. La cultura anhela mediocridad, no solo la acepta, sino que la anhela. Y entonces tenemos una especie de cultura cristiana pop para acomodarse a esta cultura. Y las que se llaman iglesias han decidido eliminar lo trascendente, eliminar lo profundo, eliminar lo que es teológicamente profundo, eliminar la Biblia, eliminar la exposición, alimentar la mediocridad, darle a las multitudes hambrientas lo que anhelan y matar de hambre a la iglesia verdadera. Eso no lo satisface usted, ¿verdad? No lo satisface usted, esa es la razón por la que usted está aquí. Tampoco me satisface a mí. Nunca puedo tener lo suficiente. Amamos la Biblia. Amamos la teología. Amamos la adoración teológicamente informada. ¿Por qué la amamos? ¿Por qué confiamos en ella? ¿Por qué creemos en ella? ¿Por qué la estudiamos? ¿Por qué nos encanta memorizarla? ¿Por qué hablamos de ella? ¿Por qué la enseñamos? ¿Por qué la aplicamos? ¿Somos mejores que otras personas? ¿Acaso somos simplemente más inteligentes? ¿Acaso se nos ha dado un mejor conjunto de evidencias convenciéndonos de que la Biblia vale la pena nuestra confianza y creencia? Tenemos algunas pistas aquí a la respuesta. Lutero dijo esto, la Biblia no puede ser entendida simplemente por el estudio o el talento, debe venir del Espíritu Santo. Zwinglio, gran reformador en Zúrich, dijo, inclusive si recibes el Evangelio de Jesús directamente de un apóstol, no puedes actuar según él a menos de que tu Padre Celestial te enseñe y te lleve a sí mismo por su Espíritu. Juan Calvino tuvo la misma postura. Fue la perspectiva de Calvino que la Biblia solo puede ser creída, entendida, obedecida y amada cuando Dios regenera a través del poder del Espíritu Santo y le da vida al pecador muerto. ¿Por qué ama usted la Biblia? ¿Por qué tiene hambre de la Biblia? ¿Por qué se deleita en la verdad de las Escrituras? ¿Por qué disfruta oírla? ¿Por qué es que la explicación de la verdad bíblica en su mente crea tal gozo y produce tal alabanza y adoración? Es debido a una obra poderosa que ha sido llevada a cabo en su corazón por el Espíritu Santo. Y Él literalmente lo ha hecho vivir de los muertos en regeneración. Vamos a hablar de eso. No hay un mejor tratado de este asunto que en el texto que tenemos ante nosotros. 1 Corintios capítulos 1 y 2, comenzando en el versículo 18, llegando hasta el final del capítulo 2. Y obviamente vamos a ver esto de manera general, pero usted va a entender el mensaje aquí, creo yo. Dos puntos quiero que entienda a partir de este texto, solo dos. Número uno, ¿por qué los no cristianos rechazan la Biblia? ¿Por qué los no cristianos rechazan la Biblia? Número dos, ¿por qué los cristianos aman la Biblia? ¿Cuál es la diferencia aquí? Hay mucha relación aquí, solapamiento y reafirmación, pero no vamos a entrar a todo eso. Únicamente le voy a dar el panorama grande aquí. Muy bien. Pregunta número uno, ¿por qué los no cristianos rechazan la Biblia? Le voy a dar a usted cinco razones. Están aquí, Pablo las presenta para nosotros. Cinco razones, número uno, y las vamos a abordar desde el punto de vista de la revelación del Evangelio en las Escrituras. ¿Por qué los no cristianos no creen en el Evangelio bíblico? ¿Por qué? Número uno, su mensaje no es razonable. Su mensaje no es razonable. O, podríamos decirlo, desde el punto de vista de las mentes humanas, es irracional. Y el hombre está enamorado con su propia mente, ¿no es cierto? Quizás no estaba tan mal antes del alumbramiento, pero aquí estamos muchos siglos después del alumbramiento y somos los herederos de la adoración de la mente humana. Estamos metidos profundamente en la edad de la razón. Y la Biblia simplemente no tiene un lugar, el Evangelio bíblico no tiene un lugar. Versículo 18, la palabra de la cruz es locura para los que están pereciendo. Aquellos que están pereciendo es una categoría de personas que van camino al infierno. La gente que está en el proceso de ir camino al infierno. Gente que está en el paradigma de los que perecen. Este evangelio, este mensaje acerca de la salvación mediante la muerte de Cristo en la cruz es locura. La palabra locura aparece media docena de veces en la apertura de esta sección. Es tan importante. Por cierto, la palabra griega para locura, usted la reconocerá, es la palabra morón. Es la palabra tonto. Esa es la palabra. De hecho, la palabra tonto es torpe, es absurdo. No encaja con la sabiduría humana decir que hay un Dios, solo hay un camino a Dios, y que ese camino a Dios es mediante el Dios hombre, que Jesucristo, quien fue un judío crucificado, ejecutado por los romanos, rechazado por su pueblo, colocado en una cruz, etcétera, etcétera, y la salvación viene al rechazar cualquier obra buena de usted y reconociendo su pecaminosidad miserable y abrazando por la fe el sacrificio de Cristo en su lugar. Eso es contrario a la sabiduría humana. La mente caída dice, usted es bueno. Y si usted realmente es bueno, usted va a estar bien. Esa es razón, sabiduría humana. Razón humana caída, dominada por la soberbia. El mensaje entero de la cruz es torpe. No encaja con la razón humana decirle a los hombres que van camino al infierno que son incapaces y no están dispuestos a hacer algo por sí mismos. No tienen el poder racional o el poder moral o el poder espiritual para cambiar su condición, son impotentes delante de Dios. Eso no encaja con el orgullo humano, pero eso es lo que la Biblia dice y esa es la razón por la que no aman la Biblia, no les gusta la Biblia. Hay gente que es indiferente a la Biblia y permanecerán siendo indiferentes a la Biblia a menos de que se vuelvan hostiles a la Biblia, porque de hecho oyen lo que la Biblia dice. La idea entera del Evangelio, el Evangelio bíblico, es irracional, no es razonable, es torpe, es locura. En segundo lugar, es inalcanzable. Tenemos que admitir que una de las razones por las que rechazan el Evangelio bíblico es porque, francamente, es inalcanzable, porque van a buscarlo con la razón humana. Ese es el mecanismo con el que los hombres caídos van detrás de todo. Resuelven todos los problemas con su razón humana. Esto parece razonable, esto parece racional. Y Dios nos ha dado la razón humana para alcanzar ciertos fines en la esfera física. Y entonces simplemente cambian eso y entonces simplemente enfocan eso en la esfera espiritual y no pueden entenderlo. No pueden entenderlo. Y hay esas personas que usted conoce ocasionalmente que dicen, soy una persona muy espiritual, como si en cierta manera tuvieran un mundo tipo Harry Potter en el que pueden meterse ahí, pueden llevarse a sí mismos en alguna esfera en donde la gente vuela y cosas raras suceden, seres espirituales hacen cosas y pueden ajustarse a sí mismas a ese mundo y percibir las cosas que el resto de nosotros, el hoy por hoy, no puede entender. ¿Qué quieres decir con que eres una persona espiritual? La idea de que por tu mente y por tu intuición y tus supuestos sentidos puedes impulsarte a ti mismo en un entendimiento verdadero del Evangelio bíblico, creer en eso y amar eso simplemente no es verdad. Vaya al versículo 19. Pues está escrito, destruiré la sabiduría de los sabios y desecharé el entendimiento de los entendidos. ¿Dónde está el sabio? ¿Dónde está el escriba? ¿Dónde está el disputador de este siglo? ¿No ha enloquecido Dios la sabiduría del mundo? Pues ya que en la sabiduría de Dios el mundo no conoció a Dios mediante la sabiduría, usted no puede venir a Dios mediante la sabiduría humana. Lo que parece razonable, sensato, Y el versículo 19, citado de Isaías 29:14, es una cita de la Septuaginta, de la cual muchos de los escritores del Nuevo Testamento que fueron oradores en griego leían. Isaías había venido y le había advertido al reino del norte Israel. Él les advirtió del juicio venidero porque Senaquerib, el rey de Asiria, estaba exhalando fuego en sus fronteras. Él estaba amenazando al reino del norte. La liberación no iba a venir de los hombres. Si iba a haber alguna liberación, si iba a haber algún acto de rescate, no iba a venir de la sabiduría de los hombres. Destruiré la sabiduría de los sabios, la inteligencia de los inteligentes haré a un lado. La gente en sí misma, en toda su sabiduría, con toda su estrategia, y reuniendo a todos sus hombres sabios, inteligentes y líderes, no se les podía ocurrir alguna manera de enfrentar a los asirios. Dios se enfrentó a los asirios, claro, más adelante en Isaías 37:36, al enviar un ángel que literalmente mató a 185,000 de ellos. En otras palabras, hay una dimensión en la que Dios actúa que no está disponible para los hombres en su sabiduría. No pueden enfrentar lo que estaba pasando en sus fronteras por la sabiduría humana. Entonces, en el versículo 20, Pablo los llama. ¿Dónde está el hombre sabio? Tráiganlos. ¿Dónde está el escriba? Ese sería el experto. ¿Dónde está el disputador de este siglo? ¿Acaso Dios no ha hecho enloquecer la sabiduría de este mundo? Reúnan a todos los necios, a todos los filósofos, a todos los educadores, a todos los teólogos. Por cierto, ese versículo 20 hace referencia a Isaías 19:12 e Isaías 33:18, y creo que también hace referencia a los supuestos consejeros de Egipto que fueron hechos torpes por Dios, como también los escribas de los asirios, también fueron tontos. Todos son necios, trae a todos, porque el versículo 21 dice, ya que en la sabiduría de Dios, el mundo, mediante su sabiduría, no llega a conocer a Dios. Él simplemente está tomando ciertas frases del Antiguo Testamento que serán conocidas por la gente para presentar su punto de que toda la sabiduría del mundo, toda la inteligencia de la gente inteligente, todos los hombres sabios, todos los abogados, todos los disputadores, filósofos, juntos, no pueden llegar a conocer a Dios. Versículo 21. Usted puede tomar a todas las mentes élite de todas las universidades en el mundo, en nuestra tierra, y los reúne a todos colectivamente y no pueden llegar a conocer a Dios. Usted no puede llegar a Dios desde el punto de vista de la base de la sabiduría humana, inclusive en su cúspide, en su mejor condición. Entonces, ¿por qué los no cristianos rechazan la Biblia? ¿Por qué resienten la Biblia? ¿Por qué no tienen interés en la Biblia? ¿Por qué son indiferentes hacia la Biblia, hostiles hacia la Biblia? Simplemente porque el Evangelio bíblico es irracional para ellos y de cualquier manera es inalcanzable. En tercer lugar, si pudieran alcanzarlo, sería increíble para ellos, sería increíble. Y estos, claro, se solapan, pero en el versículo 22 dice, los judíos están pidiendo señales y los griegos buscan sabiduría, pero nosotros predicamos a Cristo crucificado, para los judíos tropezadero y para los gentiles locura. Fue la cruz lo que fue el problema. Los judíos no podían enfrentar eso. ¿Qué señal querían? Querían señal en la luna y las estrellas y el cielo que había sido predecido por los profetas de la venida del Señor y el establecimiento del reino prometido. Tuvieron suficientes señales. Jesús tuvo poder sobre la enfermedad, demonios, muerte, naturaleza, literalmente terminó con la enfermedad en la tierra de Israel durante la duración de su ministerio. Habían visto su gran poder. Nunca nadie jamás dijeron que los milagros de Jesús fueron inválidos. Nadie jamás desacreditó sus milagros. Nadie trató de desacreditar sus milagros. Inclusive la resurrección. Sabían que Él resucitó de los muertos. Ellos lo sabían. Los líderes sabían eso. Y sobornaron a los soldados para que mintieran y dijeran que su cuerpo había sido robado cuando sabían que no había sido el caso. Usted nunca podía darle a esas personas suficientes señales. Nunca. Todas estas personas que andan por todos lados supuestamente haciendo milagros falsos con grandes masas de personas, usted los ve en la televisión que piensan que eso va a llevar la gente al Evangelio. Están mal. Eso no es lo que trae a la gente al Evangelio. Usted puede hacer todas las señales falsas que quiera. Eso no es lo que convence a la gente. La única razón por la que la gente cree en el Evangelio es porque el Espíritu Santo les da vida. Y la única manera en la que Él les puede dar vida es a través de la proclamación del Evangelio, de la verdad. Son renacidos por la palabra de verdad, 1 Pedro 1:23. Entonces, francamente, todo es increíble. Para los judíos querían señales, especialmente la señal grande. Y lo que querían ver era que el Mesías viniera, señales en los cielos, y después querían ver que el Mesías afirmara su religión, ¿verdad? Si Jesús es el Mesías, Él nos va a dar palmadas en la espalda porque somos los religiosos puros. Pero Jesús vino y usó sus palabras más condenadoras, más fuertes, para el liderazgo religioso de Israel. Lea Mateo 23, los llamó sepulcros blanqueados, por fuera pintados de blanco, pero por dentro llenos de huesos de muertos. Él dijo que produjeron hijos del infierno. No esperaban que el Mesías dijera eso, no esperaban que el Mesías los atacara, esperaban que el Mesías atacara a los romanos, pero en lugar de eso, Él fue matado por los romanos. Esa es una gran piedra de tropiezo. ¿Cómo puede ser él el Mesías cuando la nación lo rechazó, los líderes lo rechazaron y los romanos lo mataron? Para los griegos, la idea entera era ridícula, que un judío crucificado, un judío, pueblo muy oscuro, en un lugar muy oscuro, afuera del imperio romano, en la tierra de Israel, que ese hombre que fue crucificado por los romanos y rechazado por su pueblo es el Dios eterno, el único Dios verdadero, el único Dios que vino al mundo en forma humana, murió una muerte sustitutiva para proveer salvación, el único camino de salvación para pecadores. Eso es simplemente absurdo. Si usted fuera al Circo Maximus en la ciudad de Roma en la actualidad, usted puede encontrar un lugar antiguo ahí, de una piedra tallada, y algo de ello todavía permanece, es un tallado de una cruz, y colgando en la cruz hay un hombre con la cabeza de un asno. Y abajo hay un hombre postrado y dice, Alexius Menos adora a su Dios. Esa fue una burla del cristianismo. ¿Qué tipo de persona se postra para adorar a un asno crucificado? Así de torpe era, totalmente inaceptable. Francamente, el evangelio es torpeza, es locura. Realmente no es creíble. Y además, están atorados porque no es alcanzable, porque la única manera en la que pueden alcanzar las cosas es mediante la razón humana. Y francamente, si fueran capaces de buscarlo, no lo harían porque es demasiado absurdo. Permítame darle un cuarto problema, ¿por qué la gente no cree en el evangelio? Sus representantes no son sorprendentes. Sí, su mensaje es irracional, su realidad es inalcanzable, su verdad es increíble y su gente es no sorprendente. Dice usted, mira Dios, si vas a hacer que la gente entienda esto, vas a tener que colocar este mensaje en las manos de gente poderosa. Tienes que llevarle esto a la gente prominente. Ellos lo pueden hacer creíble. ¿En serio? Ese no fue el plan de Dios. Regrese al texto. Versículo 26. Pues mirad, hermanos, vuestra vocación, que no sois muchos sabios según la carne, ni muchos poderosos, ni muchos nobles. Tres veces dice, no muchos, no muchos, no muchos. La mayoría de los creyentes no son impresionantes, no son impresionantes, especialmente para el mundo de las mentes élite. No somos los intelectos élite del mundo. No somos los poderosos en el sentido de ser los que influyen de manera poderosa, gente en grandes posiciones de poder, y no somos nobles. ¿Qué significa eso? Con rango social.

0: gigante. No somos los influyentes, y él inclusive profundiza aún más. Será suficiente ser ajenes, no nacido, ni siquiera existir, pero él inclusive va más abajo, menospreciado, y después él dice, Dios ha escogido las cosas que no son, o los que no son. Ese es un participio presente del verbo ser, eimi, y es la expresión de mayor menosprecio en todo el lenguaje griego. Es esto, ustedes ni siquiera existen. Si usted realmente quería rebajar a alguien, tú ni siquiera existes. Entonces Dios no ha escogido a muchos sabios, según la carne, no muchos poderosos, no muchos nobles. Dios ha escogido, por favor observe, sigue repitiendo, Dios ha escogido, Dios ha escogido, Dios ha escogido, en caso de que usted todavía esté luchando con la doctrina de la elección soberana. Dios ha escogido, Dios ha escogido, Dios ha escogido, 4 veces, versículo 29, para que nadie se jacte delante de Dios. La médula aquí a la que estamos llegando es que no somos sorprendentes. Como puede ver, la gente incrédula está en la condición en la que están debido a estas limitaciones. No están impresionados con nosotros, no están impresionados con nuestro mensaje, están impresionados consigo mismos. Y el problema es que quieren seguir su propia razón y usted no puede llegar ahí de esa manera.
1: De esta manera se nos ha recordado que el verdadero amor por la Biblia y el Evangelio no es resultado de la negligencia o el razonamiento humano, sino que es el resultado de la obra sobrenatural del Espíritu Santo en la regeneración, en la serie, El Evangelio según Pablo, aquí en Gracia a Vosotros. 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Le damos las gracias por su tiempo y sintonía, en nombre del personal de este organismo, y le comento que estamos orando para que Dios continúe extendiendo su gracia en usted, mientras nos acompañe en la próxima edición, para continuar desatando la verdad de Dios un versículo a la vez, aquí en Gracia a Vosotros.
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2: Cadena Radial Samaritano da la hora, 9 de la noche.
1: La oración es algo simple, tan simple como cuando un niño le hace saber a sus padres cuáles son sus necesidades. Pero de día mandará Jehová su misericordia, y de noche su cántico estará conmigo, y mi oración al Dios de mi vida.
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1: Gracias por acompañarnos en la edición de hoy de Momento Decisivo. Estamos estudiando el libro de Nehemías en el Antiguo Testamento y en particular los últimos capítulos que tienen que ver con el despertamiento espiritual que tuvo lugar cuando llegó Esdras para ayudar a Nehemías en la reconstrucción de los muros y en la reedificación del pueblo. Estamos considerando los pasos que tuvieron lugar en ese proceso. Hoy vamos a hablar del siguiente paso: asumir la responsabilidad por la conducta. Nuestro texto bíblico se halla en los capítulos 9 y 10 del libro de Nehemías. Así que, abramos la Biblia y veamos lo que este pasaje nos dice en cuanto a cómo asumir responsabilidad por la conducta. Es un paso necesario para la renovación espiritual.

Los publicistas hacen preguntas importantes cuando producen un producto para mercadeo. Tal vez una de las preguntas más importantes es: ¿qué tiene mi producto que el producto de mi competidor no tiene? ¿Qué me dará una ventaja de ventas sobre mi competidor? En el campo de mercadeo, esa pregunta se define como la teoría de la ventaja diferencial. Los expertos de publicidad han entendido por largo tiempo y están de acuerdo en que mantener una fuerte ventaja diferencial es el medio más efectivo de promover un producto. El éxito o fracaso de un producto en particular en el mercado a menudo es resultado de su adherencia a este principio. Una de las ilustraciones de años pasados es el Volkswagen. Como recordarán, por años los hicieron exactamente como el año anterior. Ahora ha cambiado algo en años recientes, pero mantuvieron su ventaja diferencial debido a que mientras todos los demás fabricantes se concentraban en nuevos estilos y en mejorar la edición antigua, los fabricantes de Volkswagen simplemente seguían haciendo su unidad en particular un poco mejor por dentro y solían hacer publicidad diciendo: parece lo mismo, pero hemos hecho los cambios en donde realmente cuentan. Y la gente compraba esos coches como si fueran a pasar de moda, porque lo que estaban haciendo es fabricarlos bien. Rendían buen kilometraje y tenían buena reputación de soportar bien el rigor extremo de la carretera. Entonces apareció otro coche que algunos tal vez recuerden y que fue el Edsel. ¿Recuerdan el Edsel? Yo era apenas un niño cuando el Edsel salió a la venta, pero recuerdo todas las teorías al respecto. Era como, alguien dijo, un auto igual, pero de diferente color. Y por cierto, lo era. A pesar de que tenía todo lo básico y estuvo respaldado por una fuerte campaña de publicidad, carecía de un ingrediente clave, y era que no tenía una ventaja diferencial. El coche era una amalgama de todos los variados estilos que los diseñadores pensaron que sería atractivo, pero se parecía tanto a tantos otros que en verdad no atrajo absolutamente a nadie. El resultado fue que no hubo una ventaja diferencial, ni hubo ventas, y a poco no hubo Edsel. Así que, si uno mira al Edsel sin ventaja diferencial y al Volkswagen con una ventaja diferencial, se puede ver que la apropiada técnica de mercadeo se basa en el principio apropiado que la soporta. La lección en mercadeo en cuanto a la ventaja diferencial es una ilustración importante de uno de los principios que nos enseña Dios en su palabra. Probablemente han oído que los judíos eran un pueblo escogido. Eso quiere decir que eran diferentes. Los judíos eran el principio divino de mercadeo de la ventaja diferencial, eran el pueblo escogido de Dios y tenían, y todavía tienen, un pacto con Dios. En los tiempos del Antiguo Testamento, cuando el pueblo de Israel hizo lo que Dios le dijo que hiciera, cuando siguieron el plan divino, tenían éxito. Al leer el Antiguo Testamento, descubrirán que los judíos tuvieron éxito en la guerra, tuvieron éxito en el comercio, tuvieron éxito como familias y como nación. Dios había fijado los estándares, por así decirlo, la ventaja diferencial que Él quería que supieran. Los estándares les hicieron diferentes de todos los demás. Era diferente de todas las naciones que los rodeaban. Incluso se les consideraba

consideraba impopulares y algo extraños. Pero en tanto en cuanto los judíos miraban a Dios como su fuente de fortaleza y seguían sus direcciones, ellos mantuvieron su ventaja diferencial y fueron número uno en el mundo en términos de influencia para el Señor. Pero, por supuesto, ustedes saben la historia. Un día empezaron a mirar a su alrededor, especialmente en días del profeta Samuel. Entonces dijeron, ¿sabes? No nos gusta ser diferentes. Danos un rey como todas las otras naciones tienen. Y Dios dijo, yo no quiero darles un rey, porque si les doy un rey, ya no serán diferentes. Serán como las demás naciones, y yo les he llamado a ser, y quiero que tengan esta ventaja diferencial que he fijado para ustedes. Pero los judíos no quisieron ni oírlo. Querían ser como todos los demás. Así que Dios les dijo, está bien, si eso es lo que quieren, eso es lo que tendrán. Y lo que consiguieron por su deseo fue el rey Saúl, que no fue cosa de recompensa. Cada vez que los judíos trataron de ser como las demás naciones, cada vez que se olvidaban de la palabra de Dios y de la ley de Dios y empezaban a casarse y amalgamarse con las naciones que les rodeaban, perdían su sentido de singularidad, o perdían su poder, o perdían su capacidad de hacer un impacto para Dios. Según leemos en el libro de Nehemías, aunque los judíos, muchos de ellos, habían vuelto a su tierra y bajo el liderazgo de Nehemías habían reconstruido las murallas, todavía no habían recuperado su ventaja diferencial. Todavía eran como todas las demás naciones. Sí, reconstruyeron los muros, estaban a punto de reconstruir su templo, pero no habían recuperado la calidad única que les pertenecía debido a lo que eran en Dios. Así, la segunda mitad del libro de Nehemías trata de la recuperación de la ventaja diferencial que Dios les dio para empezar. Empezando en el capítulo 8, estamos aprendiendo que dieron pasos a la renovación. Podríamos decir que fueron 10 pasos para recuperar su ventaja diferencial, volver al libro sagrado, ser serios en cuanto a la obediencia, preocuparse por el pecado, absorberse en la adoración, y en los versículos que consideramos hoy, que no son solo listas de personas en el capítulo 10 de Nehemías, tenemos el quinto paso que dieron para recuperar su ventaja diferencial, y ese quinto paso fue asumir la responsabilidad por su conducta. El capítulo 10, en realidad, empieza en el último versículo del capítulo 9, porque en el último versículo del capítulo 9 se nos dice lo que los judíos decidieron. A causa, pues, de todo esto, nosotros hacemos fiel promesa y la escribimos, firmada por nuestros príncipes, por nuestros levitas y por nuestros sacerdotes. Tomaron en serio su conducta y decidieron asumir la responsabilidad por ella, y literalmente pusieron por escrito lo que se comprometían a hacer, y no era nada nuevo, era simplemente volver a la antigua ventaja diferencial que Dios había integrado para empezar. Se habían alejado de ella, empezaron a parecerse a todas las demás naciones y habían empezado a violar la singularidad que Dios les había dado, y ahora estaban diciendo, queremos volver y ser de nuevo el pueblo de Dios, único, escogido, especial. Así que decidieron que harían un pacto y que lo firmarían cada uno de ellos, y que se comprometerían a cierto tipo de conducta. Antes de proceder a ver las promesas que hicieron y las cosas que anotaron que iban a hacer, es importante que demos un breve vistazo a las personas que firmaron el pacto. Al leer Nehemías 10, verán una lista de 84 nombres. No voy a leerlos. El nombre de Nehemías viene primero, y después de Nehemías hallarán los nombres de 22 sacerdotes en los versículos 1 al 8, 17 levitas en los versículos 9 al 18 y otros 44, a los cuales se les llama dirigentes o cabezas de familia, en los versículos 10 al 27. Más importante que los nombres, no obstante, eso es lo que el versículo 28 dice que era verdad de todo nombre que aparecía en el documento. Observen en la Biblia el versículo 28 del capítulo 10 de Nehemías y noten lo que dice. Y el resto del pueblo, los sacerdotes, levitas, porteros y cantores, los sirvientes del templo y todos los que se habían apartado de los pueblos de las tierras a la ley de Dios, con sus mujeres, sus hijos e hijas, todo el que tenía comprensión y discernimiento. Noten dos cosas en cuanto a esta lista de personas que firmaron al pie de este pacto. Son dos cosas muy importantes. En primer lugar, aprendemos que fueron los que se habían separado de todos los paganos y de todo el estilo de vida pagano. Tomaron una decisión consciente. No vamos a seguir pareciéndonos al mundo. Vamos a alejarnos del mundo y a ser diferentes. Y noten, en segundo lugar, que fueron todas las personas que entendían lo que estaban haciendo. Eso
no fue histeria masiva. Esta no fue una reunión emocional en donde todos pasaron y se atiborraron con todas las decisiones, sino que las escrituras dicen, cada persona que firmó este pacto entendía lo que estaba firmando. Eso quiere decir que no había muchos nombres de niños pequeños en el pacto. Eran personas que estaban por encima de la edad de responsabilidad y que entendían lo que estaban haciendo. Sabiendo lo que estaban haciendo, firmaron el pacto. Ustedes deben prestar atención con cuidado a una porción del versículo 28 que dice que cuando vinieron a firmar el pacto, incluyeron a sus mujeres, sus hijos e hijas. Fueron familias que vinieron juntas y fue una unidad de los miembros de la familia bajo el liderazgo del sacerdote de esa familia. ¿Quién era el sacerdote? El esposo. Vinieron juntos como uno para ser parte de esta nueva dedicación para recuperar su ventaja diferencial para Dios. Los que firmaron el pacto entonces fueron Nehemías, seguido de los levitas, seguido de sus hermanos y los principales del pueblo y finalmente el resto del pueblo. Eso es la información de introducción. Así que esas fueron las personas que hicieron el pacto. Ahora, veamos las promesas que hicieron en el pacto. Quisiera señalar dos o tres cosas que convinieron hacer. No es difícil hallar eso aquí y no hay muchas cosas en este pacto, sino solo dos o tres, pero vaya, qué diferencia determinaron. En primer lugar, se comprometieron a separarse del mundo. Ya hemos leído el versículo 28, ahora quiero que lean conmigo los versículos 29 y 30. Se reunieron con sus hermanos y sus principales para protestar y jurar que andarían en la ley de Dios, que fue dada por Moisés, siervo de Dios, y que guardarían y cumplirían todos los mandamientos, decretos y estatutos de Jehová nuestro Señor, y que no daríamos nuestras hijas a los pueblos de la tierra, ni tomaríamos sus hijas para nuestros hijos. Dijeron, ya no vamos a seguir haciendo esto. Lo hemos estado haciendo por largo tiempo, nos hemos estado casando con los que nos rodean y ahora estamos haciendo el pacto de que ya no lo volveremos a hacer. Estamos firmando nuestro nombre aquí, vamos a firmarlo, queremos que todos sepan que estamos tomando una decisión de separarnos del mundo. Su voto en el pacto implicaba que ya no se casarían con paganos y esto, por supuesto, era muy necesario para preservar la pureza y guardarlos de la idolatría e inmoralidad. Al leer y estudiar el Antiguo Testamento, descubrirán que lo peor en cuanto a casarse con extraños, según nos dicen las Escrituras del Antiguo Testamento, no era simplemente que rompieran la amonestación de Dios de no hacerlo, sino que al casarse con extraños caían en la idolatría, empezaban a adorar dioses falsos, y Dios sabía eso. Él dijo, no se casen con alguien de una cultura pagana porque de hacerlo lo próximo que sabrán es que están postrándose entre los dioses paganos y serán idólatras. Casi sin excepción, cada vez que se ve que rompen esta norma y empiezan a casarse con extraños, empiezan a adorar dioses falsos. Incluso en nuestros días aprendemos el peligro de eso, ¿verdad? Es muy difícil que una persona que ama al Señor Jesucristo se case con alguien que no sea creyente o que no tenga una relación personal con Dios y mantenga la dirección de su fe y la profundidad de su dedicación a Dios. Por eso, el Nuevo Testamento hace eco de este principio del Antiguo Testamento. El Nuevo Testamento dice, no os unáis en yugo desigual con los incrédulos. Dice, por lo cual, salid de en medio de ellos y apartaos, dice el Señor, y no toquéis lo inmundo, y yo os recibiré, y seré para vosotros por padre, y vosotros me seréis hijos e hijas, dice el Señor Todopoderoso. Estoy convencido de que los creyentes de hoy debemos hacer el pacto de no casarnos con no creyentes, no entrar en una relación matrimonial con los que no conocen al Señor Jesucristo de una manera personal. Les digo a nuestros jóvenes, a nuestros hijos, que la mejor manera de hacer eso, la mejor manera de poner en práctica esto es nunca salir con alguien que no sea un creyente. Usted dice, eso con certeza limita las opciones. Tal vez sus opciones deban ser limitadas. Permítanme recordarles, y sé que esto es cuento de viejas, pero es verdad. Todo matrimonio empieza en algún momento con una primera salida. Así que si uno nunca sale con alguien que no sea creyente, no acabará casándose con alguien que no sea creyente. ¿Tiene sentido esto?
Pero el pueblo de Dios, bajo liderazgo de Nehemías, dijo: sabemos que es un error lo que hemos estado haciendo, casándonos con los que no conocen a nuestro Dios, y nos comprometemos a no hacerlo. Me gustaría decirle a usted, joven o señorita creyente, donde quiera que esté, si todavía está en las primeras etapas del noviazgo, si está mirando al futuro, tiene que hacer una dedicación a Dios como esta, ahora mismo. Tal vez escriba dentro de la pasta de su Biblia: acabo de comprometerme a no salir con alguien que no conozca al Señor Jesucristo. No voy a comprometer mi testimonio, cueste lo que cueste. Voy a guardarme para Dios y para su pueblo. Pero incluso cuando se compromete a hacer eso, todavía tiene que orar para que Dios le dé dirección y liderazgo para escoger a su futuro cónyuge, porque puede casarse con alguien que conoce al Señor Jesucristo y sin embargo dirigirse al divorcio si no haya la persona apropiada y se mantiene fiel al Señor Jesucristo. Así que el primer voto fue una promesa de separarse del mundo. Luego, en segundo lugar, se comprometieron a sujetarse a la palabra de Dios. Esto se halla dos veces en este pasaje, en los versículos 28 y 29. En el versículo 28 dice que ellos prometieron sujetarse a la ley de Dios, y luego dice, y que guardarían y cumplirían todos los mandamientos, decretos y estatutos de Jehová nuestro Señor. El vocabulario aquí es muy importante. No se limitaron a decir, vamos a tratar de descubrir lo que dice la palabra de Dios. No se trata simplemente de estudiar la palabra de Dios para poder tener mayor conocimiento de ella. Eso es lo que muchos hacen hoy. Nos gusta ir a los estudios bíblicos porque aprendemos mucho de la palabra de Dios. Y por importante que sea esto, amigos y amigas, ese no es realmente el propósito de eso. El propósito no es simplemente leerla, ni simplemente estudiarla. El propósito es entenderla para poder ponerla en práctica. Si usted no acude a la palabra de Dios de esa manera, nunca será un buen estudiante de la Biblia. El mejor y más maravilloso método de estudio bíblico que jamás he hallado en mi vida consta en un versículo en el libro de Josué, en el Antiguo Testamento. Dice en Josué 1:8, meditar para guardar y hacer. Meditar para hacer, vez tras vez, el mismo principio, meditar para hacer. ¿Saben lo que abre la palabra de Dios para usted y realmente hace que cobre vida? Cuando usted la estudia para saber qué hacer, no para saber algo que no sabe, sino para hallar qué hacer, para recibir sus órdenes de marcha para el día, para abrir la Biblia todas las mañanas y decir, Señor, ¿qué quieres que yo haga? Y cuando Dios le dice qué hacer, simplemente usted lo hace. Pienso que cuando eso sucede, cuando usted estudia la palabra de Dios de esa manera y cuando sigue la instrucción que ya tiene, tan pronto como usted pisa el terreno de la obediencia de hoy, Dios le da la oportunidad de aprender algo más que no sabía y simplemente pasa del conocimiento a la obediencia y de la obediencia a la acción conforme crece en el Señor. Por eso, muchos que jamás han asistido a un seminario, que nunca han tenido la oportunidad de estudiar la Biblia de una manera formal, avanzan mucho más allá de los que estudian la palabra de Dios de manera intelectual, porque son simplemente ingenuos. Lo suficiente como para creer que la Biblia no es un libro de texto que estudiar, sino un libro de reglas a seguir y avanzar en su fe. Así que estas personas dijeron, vamos a meditar en lo que dice este libro.

Primero, quiero que noten lo que dice el versículo 31. Asimismo, que si los pueblos de la tierra trajesen a vender mercaderías y comestibles en día de reposo, nada tomaríamos de ellos en ese día ni en otro día santificado, y que el año séptimo dejaríamos descansar la tierra y remitiríamos toda deuda. Lo que sucedía con los judíos que estaban viviendo en Jerusalén, ahora que las murallas habían sido reconstruidas, era que todas las naciones que les rodeaban traían sus mercancías y establecían su pulguero fuera de las murallas. Así que traían todas sus mercaderías. Y por supuesto, el día del reposo era un gran día para hacerlo, porque nadie estaba trabajando. Muchos sabían que simplemente podían salir fuera de las murallas y vender y comprar. Y eso violaba las leyes del Sabbat, y la gente lo sabía. Así que dijeron: nos comprometemos a no hacer eso. Cuando estuve en Guatemala, para mí fue interesante enterarme de que los grandes días de mercado ahí son el jueves y el domingo. Todo mundo va a la ciudad, al mercado, el domingo. En mi niñez había lo que llamábamos leyes azules. Cuando empecé el ministerio, fui a una iglesia en Nueva Jersey, una iglesia muy legalista. En realidad defendían esas leyes azules. El pastor principal gobernaba con mano de hierro y había establecido unas cuantas reglas para su familia, y todos los demás ministros de la iglesia acataban esas reglas. Una de ellas era que no se debía leer el periódico el domingo, ni tampoco se podía ver televisión los domingos. Así que el hijo de uno de ellos solía venir a nuestra casa, tocaba la puerta para ver si había alguien ahí aparte de mi esposa y yo, y preguntaba si podía entrar y ver el juego de pelota con nosotros. Yo todavía no me había enterado que se suponía que no debía hacer eso, así que solía bajar las persianas y veíamos el juego de pelota el domingo. Después me enteré que se suponía que no debíamos leer el periódico el domingo. Ahora bien, ¿cómo se supone que uno va a saber quién ganó los juegos de baloncesto la noche del sábado? Esa era mi recreación los domingos por la tarde. Así que muchos han tomado todas las leyes del Sabbat y las han transportado y las han insertado en el día del Señor, y dicen que tenemos que funcionar el domingo exactamente como la gente del Antiguo Testamento funcionaba en el Sabbat. Pero pienso que eso no es así. Pienso que no estamos bajo esas regulaciones. ¿Saben cuál es la única ley de los 10 mandamientos que no se repite en el Nuevo Testamento? ¿Saben cuál es esa ley? Es de la que estamos hablando en estos momentos. En el Nuevo Testamento no se repite la ley del Sabbat. Usted dice: pastor Jeremiah, esperaba que usted dijera algo más fuerte en cuanto a la observancia del Día del Señor que lo que acaba de decir. Quisiera decirlo de esta manera. A la gente del Antiguo Testamento se les enseñó a observar el Sabbat para santificarlo. Yo pienso que Dios quiere que nosotros observemos el Día del Señor de manera íntegra. Él quiere que dediquemos todo el día al Señor, y aunque no estamos bajo la ley del Sabbat, me parece que nosotros nos hemos ido precisamente al otro extremo, al punto de abochornarnos si se nos pide que hagamos alguna otra cosa que asomarnos para un culto en el Día del Señor. A mí me parece que el Día del Señor tiene que ver con dar que el Señor tenga todo el día. Eso no quiere decir que uno tenga que meterse en su concha por la tarde y ni siquiera respirar. No me siento particularmente bien en cuanto a mucha de la laraca que trae mucha atención a lo que uno está haciendo, pero pienso que el domingo

0: algo que el 70% de nuestra gente dice que no quiere. Así que nosotros estamos eliminándolo poco a poco. Vamos a estudios bíblicos en los hogares y en algo así como un año ya no tendremos ningún culto el domingo por la noche. Yo quise decirle, está bien, esa gente puede venir a nuestra iglesia. Porque yo sé que muchos todavía piensan que el culto de la noche es algo muy bueno. Ustedes saben que el domingo debe ser tiempo para servir a Dios. Al final del día del Señor yo siempre termino muy cansado. Pero es una buena manera de cansarse. Es la mejor manera de cansarse que conozco porque uno acaba de agotarse haciendo la obra del Señor. Esa es terminología que no se escucha mucho hoy, pero es importante. Los creyentes tienen una ventaja diferencial. Dios nos la ha dado. Y cuando tenemos esa ventaja, es en realidad una ventaja en la cultura en que vivimos. El próximo lunes vamos a ver cómo hacer una promesa puede determinar una diferencia en la renovación del corazón. Prepárese para acompañarnos en el siguiente paso en esta serie de 10 pasos para la renovación espiritual, basados en este libro de Nehemías del Antiguo Testamento. Que tenga un buen día. Le veremos el próximo lunes.
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0: Si nosotros como padres estamos demasiado ocupados para escuchar a nuestros hijos, ¿cómo podrán ellos entender entonces a un Dios que escucha? Oirá el sabio.
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0: tus manos.
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0: Algo que le digo siempre a las mujeres y no me canso de recordarme a mí misma es que somos un radar, ¿no? Porque la mujer es la ayuda idónea. Y idónea viene a ser la palabra radar en el original. Somos un radar, pero para que ese radar funcione tenemos que estar conectados a la fuente suprema. Nosotras nos desconectamos un poquito y somos un radar en mal estado que lo llevamos para cualquier lado a nuestros esposos. Por eso la importancia de estar en la presencia de nosotras para que ese radar funcione y podamos ser de verdad esa ayuda idónea y el consejo correcto en el momento justo.
1: Claro.
2: Si usted quiere saber cómo se llega a 30 años de matrimonio, le invito a permanecer conectado. Te saluda Esteban Porras, de Enfoque a la Familia, donde ayudamos a las familias a mejorar a través de capacitación y educación en línea. Donald Franz y Silvia Franz están con nosotros y, por supuesto, nuestro anfitrión y director para Iberoamérica, Sixto Porras, hablando del tema.
3: Muchos matrimonios, cuando vienen los momentos difíciles, piensan en el divorcio como la primera alternativa. ¿Cómo han logrado permanecer juntos, Donald, a pesar de los momentos difíciles y de las diferencias o del desánimo?
1: Primeramente, nunca verbalizarlo. Desde el primer, desde el día uno de nuestro matrimonio, tomamos la decisión de nunca mencionar esta palabra. Y en 30 años de estar juntos, hubo situaciones, diferencias, pero hemos aprendido a vivir un armonioso desacuerdo muchas veces. Y a respetarnos y a nunca decir, me quiero ir, te vas, andate, nos divorciamos.
0: Prohibido.
1: Esa palabra no existe en nuestro vocabulario. No, jamás en 30 años ha salido esa palabra en nuestra boca. Porque yo creo que cada vez que nosotros decimos, yo me quiero divorciar, a veces, quizás incitados por momentos emocionales de debilidad, donde el diablo crea situaciones para diga tal cosa. Y traemos maldición a nuestra vida matrimonial, porque ahí está el diablo escuchando en la esquina, y cuando tú dices eso, amén, dice el diablo, me pongo de acuerdo contigo. Y empieza el proceso de divorcio, y generamos una atmósfera de maldición en nuestra casa, que nosotros mismos llamamos a esa, a esa circunstancia. Entonces fue eso de día uno, nunca vamos a decir esto.
0: Decidimos luchar.
1: Sí, decidimos luchar. Y aplicar la segunda milla, yo creo que... Y algo que también hemos practicado siempre es el constante orar juntos. Y no es necesariamente en un momento específico, sino a veces vamos en el auto, tomamos la mano, orando. A veces estamos en la casa cocinando, orando. Todo el tiempo la presencia del Señor ahí en medio, que nos ha sostenido, ¿verdad? Crisis han venido, problemas, situaciones horribles, difíciles, enfermedades y todo, pero las hemos podido soportar. Tomado la mano del Señor.
3: Yo quiero hacer una pausa para hablar a quienes ahora nos escuchan y nos miran. Esta decisión que los Franz tomaron es una decisión llena de sabiduría. Eliminan de su vocabulario el divorcio, o nos vamos a separar, o me voy. Tómelo como un acto de manipulación, como una cobardía de uno mismo, que uno dice, no voy a caer en esta trampa. Normalmente es porque le escuchamos en nuestro hogar de origen y porque lo validamos como una alternativa, y lo que nos están enseñando es que hay que erradicarlo y no es una alternativa. Vamos a orar y vamos a superar cada una de nuestras crisis.
1: Claro.
4: Me gustaría preguntarle a Silvia, ¿qué le dirías a una mujer que se casó con un hombre que no comparte sus mismas convicciones? Lo he visto en repetidas ocasiones. Ella dice, yo voy a la iglesia, yo amo a Dios, yo leo la Biblia, y lo conocí a él en un proyecto de trabajo, me encantó, la verdad que es un hombre bueno, muy atento, servicial, y nos casamos, pero no comparten las mismas convicciones. ¿Qué le dirías a esta mujer que dice hoy, yo no estoy casada con alguien que comparte mi fe? Puede que él sea respetuoso, puede que no, sobre el tema, pero ¿qué le aconsejarías?
0: Bueno, yo le diría lo primero, que no se canse de orar, de pedirle a Dios por la vida de su esposo. Primero, que ella también sea esa mujer que Dios quiere que sea. Porque a veces nosotras, en vez de acercarlos a Dios con nuestras actitudes, los espantamos. Y hemos visto muchas veces cuando el hombre se pone las pilas, empieza a buscar al Señor, no sé por qué razón, es como que la mujer se echa para atrás porque está cansada. Y ese era el momento del milagro. Entonces, que no se canse de orar por su esposo. cada día, porque Dios es fiel y estoy segura que Dios le va a responder y que lo ame como Dios le ama.
3: Wow. Extraordinario. Pedro dice, si usted tiene un cónyuge no cristiano, gánelo con su ejemplo.
0: Exacto.
3: Con un espíritu afable y apacible. Es decir, con un gozo tal que él quiera tener lo que usted tiene.
0: Es irresistible.
3: Es irresistible, que Dios sea irresistible.
1: Contagia.
3: Dios nos ayude.
2: 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Continuamos escuchando el programa.
3: Hablaste de que ustedes se han conectado y son verdaderos amigos, disfrutan estar juntos. ¿Cuáles han sido esas tradiciones, costumbres y hábitos que han tenido como familia para mantener esa conexión y fortalecer ese vínculo?
1: Sí, hemos separado, por ejemplo, algo muy sencillo, un día a la semana donde salimos juntos. Y si por ahí nos salimos nuestros hijos, ¿ustedes no van a salir hoy? Como que está todo bien, ¿entendés? Pero es una rutina que ya la tenemos hace años asignada, donde cada semana buscamos el momento de estar solos. Y ellos saben que papá y mamá necesitan ese tiempo solo. Y yo digo esto porque a veces muchos padres se sienten culpables. Y ellos, el mejor regalo que le puedes dar a tus hijos, obviamente después de Jesús, presentarles a Jesús, es un matrimonio estable y saber que papá ama a mamá y mamá ama a papá. Eso es la seguridad. Nunca me olvido un caso de nuestro hijo Sebastián, que venía de la escuela y él lo subo al auto y estaba raro.
0: Tenía 6 años.
1: Sí, 6 años. Estaba triste. Y yo le digo, ¿qué pasa? ¿Por qué estás así? Le digo, no, estoy triste. ¿Qué pasó? No, porque me entré al baño y le vi a mi amigo. Nunca me olvidó el nombre.
0: Su amiga.
1: De su amigo, no voy a decir el nombre. Estaba ahí, entró el nombre, y le dijo, le encontré llorando. Y le pregunté, ¿qué te pasa? Y le dije, no, papá se fue de casa, papá y mamá se divorciaron. ¿Y qué le dijiste? Y no sabía qué hacer, papi. Yo me quedé ahí con él y después fuimos a la clase. Y me contó esa historia y yo seguía manejando y de repente él estaba atrás en el asiento y yo siento su manita acá en el hombro. Y me mira, papi, y me dice, sí, le digo, ¿qué? Tú nunca te vas a separar de mami, ¿verdad?
3: Wow.
1: La pregunta de él me pegó acá, ¿verdad? Entonces, yo pienso esa inestabilidad que trae cuando nuestros hijos ven que convivimos y ellos tienen sus amigos que se divorciaron, sus padres, y preguntan quizás, papá y mamá, ¿cuándo se van a separar? Entonces, esa seguridad...
0: O ven que estamos juntos, pero no bien.
1: Exactamente.
4: Quiero saber, además de esta cita semanal, le voy a decir cita semanal, mi esposa y yo le decimos date, como de salimos una vez por semana, me imagino que eso le saca de la rutina, de la costumbre, del ajetreo. ¿Hay algo más que vos digas, esto es algo que me ha servido a mí para conectarme con Donald y salir de todo este ajetreo? Porque ustedes son muy activos, yo escucho que están sirviendo en la iglesia, o están hablando con alguien, están aconsejando, están apoyando, están viajando a alguna otra parte. ¿Cómo como matrimonio fortalecen su matrimonio y cómo se desconectan de todo el ajetreo?
1: Mate.
0: Bueno, yo soy argentina, él es paraguayo, y los dos países tenemos la costumbre del mate. Y es algo que cada mañana temprano se hace. Lo primero es tomar mate y leer la Biblia juntos y orar. Y hay una canción muy famosa en Argentina que era del trío Mar del Plata, es viejita, que dice, la Biblia, el mate y el amanecer renuevan mi fervor por él. Y eso lo hemos experimentado cada día desde que estamos casados, es compartir la palabra, la oración, con un mate juntos, que el mate no es como el café que tomas un ratito, sino que es un termo, ¿eh? Lleva tiempo tomar y se comparte la
1: más
0: bombilla.
1: Seguro que salga el sol es que ella me pida hacer mate. Increíble, increíble. Bueno, eso.
0: Y une todo lo que provoca que una al matrimonio y que se sienten a hablar. No podés estar parado ni corriendo ni haciendo en la compu algo, no, es sentarnos juntos, tomarnos un tiempito para hablar, para leer la Biblia y orar.
1: Sin celular,
0: sin distracciones, tener lo primero en el día, nuestro tiempo con Dios a solas y juntos. Eso fue primordial. Y algo que hicimos como familia cada año desde que nos casamos es un día al año festejar el Día de Acción de Gracias. Y tenemos agendas que la tenemos desde que nacieron nuestros bebés. Ni podían escribir un rayón, pero cada día de Acción de Gracias cada uno escribe por lo que le da gracias a Dios. Y están todos sus rayones desde bebé hasta que se fueron de la casa, los que están en casa todavía ahí, y son nuestras agendas de Acción de Gracia que tenemos como familia, y a ellos les encanta mirar cada año y ver lo que escribían cuando tenían 6 años, 8, 15, y hemos visto la fidelidad de Dios en ser agradecidos como matrimonio y como familia.
3: Extraordinario. Uno de los grandes desafíos en todo matrimonio es la forma de resolver los conflictos. En algunos momentos, agresividad, maltrato, abuso. ¿Cómo ha ido cambiando su forma de resolver los conflictos con los años?
1: Yo creo que incluyendo el respeto en medio de los conflictos y respetar el punto de vista del otro, porque de repente a veces tendemos a ridiculizar. ¿Cómo se te ocurre? ¿Verdad? Entonces, como dije recién, poder vivir armonioso desacuerdo. Yo no te entiendo. Yo no entiendo tu punto de vista. Pero dame un abrazo. Hasta que nos pongamos de acuerdo.
0: O dame tiempo hasta que lo entienda, pero con respeto.
1: Claro. Entonces, ¿qué buscamos nosotros? Cuando hay un conflicto, poner el conflicto al lado y reconciliar la relación y dejar el conflicto ahí hasta que podamos reconciliar el conflicto en sí. Pero el problema es que lo que gravita en torno al conflicto, eso nos divide. Entonces, tenemos diferencias, pero no estamos en conflicto. ¿Okay? Y el conflicto se resuelve solo una vez que resolvemos la relación y que nos conectamos y podemos hablarnos y orar juntos y exponer tu punto de vista y escucharte. Sin ridiculizar o agredir. Entonces yo creo que es simplemente eso, es como decimos, la manera que comunico. Yo puedo decirte todo lo que siento siempre que tenga en cuenta el cuándo lo voy a decir, el cómo lo voy a decir, delante de quién lo voy a decir, pero yo no puedo decir, mira, para mantener la armonía voy a callarme y no voy a expresar mi frustración. No, te la voy a expresar.
0: Con amor sazonado.
1: Exactamente, lo voy a decir. Y ahí es donde se sanan los conflictos.
3: Enfriando las emociones, aclarando el pensamiento, tranquilizando esas emociones alteradas para decirlo de la mejor manera.
0: De la mejor manera, y la verdad que en 30 años es cada vez menos.
3: Sí. Wow.
0: Porque uno va entendiendo el carácter, ya sabemos lo que puede ponerlo incómodo, lo que no le va a gustar, entonces sabemos cómo hablar, es amoldarnos al otro también y cubrirlo con amor. Y cada vez es menos.
2: La forma de resolver los conflictos para muchos matrimonios es todo un reto. Y en el próximo programa, Donald y Silvia Franz estarán compartiendo cómo han ido mejorando ellos en su forma de resolver los problemas a lo largo del tiempo. La forma en que hoy resolvemos no necesariamente será la de los próximos años, pero si podemos obtener sabiduría y consejo de este gran matrimonio, yo creo que estaremos mucho mejor. Gracias por habernos acompañado el día de hoy. Se despide Esteban Porras de Enfoque a la Familia, donde ayudamos a las familias a mejorar.
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8: ¿Cómo te llamas? Siervo Joy a mi padrecito. ¿Y esta mujer es la tuya? Vivo con ella desde hace 2 años, su merced. Acércate, muchacha. ¿Os queréis casar? No, mi padrecito, yo no quiero, protestó Tránsito. Lo cierto fue que los casaron al mediodía. Siervo no entendió gran cosa de lo que dijo el padre ese día. La Tránsito comprendió algo más, porque después recordaba que el padrecito había dicho que los hombres no debían pegarles a las mujeres, porque esos indios de por ahí las trataban como si fueran mulas de carga. Eso dijo, y vamos a ver, cuando resultan bestias y jetiduras como ciertas personas que uno conoce, y no llegan a tiempo con la mazamorrita como me pasó hace 2 días cuando andaba media mañana por la peña pastoreando la cabra y todavía estaba en ayunas. ¿El padrecito no mentó ese caso? Mire, mano siervo, que no comience con sus indirectas, porque vamos a acabar mal. No se crea que porque soy huerfanita y me casaron a la fuerza, me puede faltar al respeto. Eso sí que no lo dijo el padrecito. De bruto he debido confesarme por haberme casado. Siervo y Tránsito no pararon de discutir hasta cuando llegaron al rancho ya de noche. Siervo se desató la gruesa correa de sus tiempos de soldado, se escupió las manos para agarrarla mejor y se le fue encima a Tránsito. No descansó hasta verla tendida en tierra, con la ropa desgarrada y el rostro vertiendo sangre. —¡Para eso quería casarse! —exclamó ella entre sollozos. Luego se levantó a encender el fogón y a desgranar el maíz para la mazamorra, igual que todas las noches, como habría de hacerlo de allí en adelante, toda la vida y por obligación, pues la habían casado a juro, a la fuerza, y aunque quisiera, ya no podría largarse. Estos pasajes, tomados de la novela Siervo sin tierra, del talentoso escritor colombiano Eduardo Caballero Calderón, ilustran la triste realidad cultural de aquellos tiempos en esa región de Colombia. Los campesinos de la zona habían aceptado la forma de la palabra de Dios, pero no su contenido. Siervo y Tránsito se casaron por la iglesia, eso sí, pero a la hora de la verdad, de poco les sirvió en su vida conyugal. Hoy día nos parece inconcebible que así se pase una noche de bodas. Lo más lamentable del caso es que la Biblia enseña todo lo contrario. Tanto es así que San Pablo, después de exhortar a la esposa a que se someta a su esposo, ordena al esposo que ame a su esposa así como Cristo amó a la iglesia y se entregó por ella. Y luego remata diciéndole al esposo que ame a su esposa como a su propio cuerpo, al que cuida y no maltrata a propósito. No seamos culpables de perpetuar el ciclo de maltratos de nuestros antepasados. Seamos sensibles más bien. Tomemos a pecho esa exhortación y resolvamos cada uno amar a Dios y amar a nuestro cónyuge así como Cristo nos amó y se dio por nosotros.
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12: Cadena Radial Samaritano da la hora, 10 de la noche.

ti y para mí. Hoy podemos cambiar. Hoy podemos ser diferentes. El Espíritu Santo de Dios vino a cambiar, a liberar, a dar paz, a dar amor. Si en esta noche tú estás aquí, quieres cambiar, hoy es una buena oportunidad. El Espíritu Santo se mueve en medio de nosotros y Él puede cambiarte. No importa qué tan malo seas, o qué tan bueno seas, o crees que eres, siempre podemos ser mejores.

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Señor, queremos pedirte por las naciones de la tierra. Queremos pedirte que tengas misericordia de nosotros, que en tu favor y tu bondad escuches el clamor de tus hijos en esta noche, escuches el clamor de tus hijos alrededor del mundo entero. Que tengas misericordia de las naciones. Ten misericordia de nuestro país. Hermano, levante su voz y ahí donde usted está, empiece a clamar al Señor y a decirle: Señor, acuérdate que tú eres un Dios de pactos y que guardas los pactos desde la antigüedad, que nunca has fallado a tu palabra, Señor, y que nunca fallarás a tu palabra jamás. Señor, clamamos esta noche por las naciones de la tierra, que te acuerdes de ellas en misericordia.

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1: Son las 12.
2: Alza tus manos a Él. Adóralo.

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1: Eres precioso, Señor. Nos acercamos.

0: cerca de ti, Señor. Ahí queremos estar. Esta canción que acabamos de cantar no es para mí nada más un pensamiento bonito que se me ocurrió un día. Es una realidad en mi corazón. Yo estoy convencido que si yo dejara al Señor, yo no tengo a dónde ir. Si en esta noche yo decidiera negar mi fe y no seguirle más, cuando salgo de este auditorio, literalmente no tengo a dónde ir. Yo no puedo regresar con mi esposa porque mi relación con mi esposa gira alrededor de la persona de Jesús. Tampoco puedo volver con mis hijos porque mi relación con mis hijos gira alrededor de la persona de Jesús. Todo lo que yo hago, todo lo que mi esposa y yo hacemos, todo lo que en mi familia hacemos, gira alrededor de la persona de Jesús. ¿Es así en tu vida? Sin Él no tenemos a dónde ir. Escribir canciones es algo que yo empecé a hacer cuando tenía 16 años y fue algo que me gustó en el momento que lo empecé a hacer. Dios puso en mi corazón cierta habilidad para escribirlo, para escribir ciertas canciones, y lo he hecho por muchos años, pero de vez en cuando soy sorprendido y soy tocado por canciones que Dios está haciendo surgir en estos días, y compositores y cantantes y músicos que Dios está levantando en estos días. Y es para mí un placer en esta noche invitar aquí a la plataforma a un amigo mío que para mí es uno de los mejores compositores que conozco, joven, con mucho futuro, y él va a pasar ahora a este lugar y vamos a cantar una canción él y yo juntos. Abel Zavala.
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1: Es la una.
0: Los hombres simples y superficiales creen en la suerte. Los hombres fuertes creen en la causa y el efecto. No os engañéis. 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
2: ¿Se considera usted un comunicador? Todos somos comunicadores y transmitimos mensajes a veces muy abiertamente. O también podemos hablar de algo con nuestros gestos sin siquiera decir jamás una sola palabra acerca de lo intenso de nuestros sentimientos o de la forma de conducirnos, ya sea al vencer una dificultad o al mantenernos erguidos. Así que todos somos comunicadores y existe un grupo de comunicadores del que quisiera hablar aquí principalmente. Todos pertenecemos a ese grupo y constantemente estamos enviando mensajes que a veces son buenos y otras veces no tan buenos. El problema es que a menudo no nos percatamos de lo que comunicamos, ya que, como podemos ver, no es lo que pensamos, sino lo que comunicamos a la gente lo que impacta sus vidas. Ahora bien, pensando en lo que los padres comunican a sus hijos y en la clase de efectos impresionantes que eso tiene sobre ellos, la verdad es que esos efectos son perdurables. Todos somos producto de lo que nuestros padres nos han comunicado. Así que quisiera que hablemos acerca de este asunto y me gustaría que me acompañara primero de Samuel capítulo 20. Dice así a partir del versículo 30 de este capítulo 20 de primero de Samuel. Entonces se encendió la ira de Saúl contra Jonatán y le dijo, hijo de la perversa y rebelde, ¿acaso no sé yo que tú has elegido al hijo de Isaí para confusión tuya y para confusión de la vergüenza de tu madre? Porque todo el tiempo que el hijo de Isaí viviere sobre la tierra, ni tú estarás firme ni tu reino. Envía pues ahora y tráemelo porque ha de morir. Imagínese lo que es decirle a un hijo nuestro que vamos a matar a su mejor amigo. Y Jonatán respondió a su padre Saúl y le dijo, ¿por qué morirá? ¿Qué ha hecho? Y sin responderle la pregunta, Saúl le arrojó una lanza, es decir, a su propio hijo, para herirlo, de donde entendió Jonatán que su padre estaba resuelto a matar a David. Y se levantó Jonatán de la mesa con exaltada ira y no comió pan el segundo día de la nueva luna, porque tenía dolor a causa de David porque su padre le había afrentado. Ahora bien, hay varias cosas que creo que un padre o una madre necesitan entender y comunicar a sus hijos. Y tratándose de esa comunicación, cuando leemos las Escrituras, ¿qué fue lo que Saúl le comunicó a su hijo Jonatán? Pues fue algo totalmente negativo. Pero creo que es necesario que recordemos que los padres necesitan comunicarles muy claramente a sus hijos que las emociones de estos últimos son muy importantes para ellos, que sus hijos cuentan y que estos son parte integral de la familia. Todas estas cosas son muy sencillas para nosotros, pero ¿cómo las interpreta un hijo? Cuando pienso en eso y en cómo sucede, las emociones de un hijo se programan temprano en la vida y llegan a ser una parte vital de su pensamiento, lo cual afecta todas sus ideas, sus relaciones y cada aspecto de su vida. Y esos mensajes que comunicamos serán positivos o negativos, serán provechosos o serán un obstáculo, contribuirán al desarrollo o podrían ser destructivos. Sin embargo, nosotros comunicaremos algunas cosas que irán en una dirección o en otra en la vida de ese hijo. Esa es la razón por la que debemos ser cuidadosos en cuanto a lo que comunicamos. Debemos detenernos y pensar con lo que estoy diciendo. ¿Qué estoy comunicando? ¿Cómo estoy interpretando esto? Miren, ningún padre es perfecto. Todos hemos cometido nuestros errores y todos los cometeremos, pero ¿podemos corregirlos? Por supuesto que sí. Y una forma en la que siempre podemos corregir cualquier error es con amor. Puede que sea demasiado tarde para corregir ese error por completo, pero no es demasiado tarde para decir, lo siento. Ojalá hubiera hecho mejor las cosas. Si solo pudiera tener la oportunidad de hacerlo de nuevo, ¿cómo puedo corregirlo? ¿Cómo puedo ayudar? ¿Cómo puedo expresarle lo mucho que le amo y que le estimo y cuánto valor tienes para mi vida? Nunca es demasiado tarde para decir eso. Así que lo que me gustaría hacer para que esto sea muy práctico e ilustrar algunas de estas situaciones con las que todos tenemos que lidiar como padres o como abuelos. O puede ser que algunos de ustedes no estén casados ni tengan hijos, pero también tienen el problema de comunicar a veces exactamente lo que quieren decir. Y a veces dejan un mensaje que nunca tuvieron la intención de dejar. Y la gente suele resultar profundamente herida porque escuchan un mensaje que ustedes no querían comunicar. Pero eso es lo que escucharon. Y así fue como interpretaron lo que usted dijo. Así que empecemos con algo muy sencillo. Se trata de que un hijo hace su mayor esfuerzo en sus estudios, pero su mayor esfuerzo no basta. Así que cuando ese hijo llega a casa, usted le dice, ¿eso es lo mejor que puedes hacer? Yo sé que puedes mejorar. Deberías hacerlo porque es muy vergonzoso para mí que traigas a casa esta clase de calificaciones. Además de eso, mira a tus hermanos y mira lo que han hecho. Tú puedes superar eso. Pues bien, lo que usted ha enviado es un mensaje que dice, por lo que a usted se refiere, deberías mejorar. ¿Y sabe lo que escucha el hijo? No estoy a la altura. Jamás estaré a la altura de mi hermano o de mi hermana. No puedo complacer a mi padre. Cuando dice que debería hacer esto y lo otro, nunca podré hacer todo lo que él cree que debo. Y comienza una separación gradual. Y después de cierto tiempo, ¿sabe lo que pasa? Que se vuelven rebeldes. Y si se percatan de que no pueden y usted sigue esperando eso, su enojo se transforma en rebeldía. Y luego, ¿qué ocurre? Se apartan y se alejan cada vez más y luego se vuelven desobedientes. Y entonces usted vuelve a estar encima de ellos y se inicia un círculo vicioso. Ahora bien, ¿cómo puede usted corregir eso? Resulta que su hijo o su hija se presentan y han hecho su mejor esfuerzo. Pero su mejor esfuerzo sencillamente no llega a lo que usted cree que pueden hacer. Y entonces usted dice, bueno, probablemente no lo hicimos muy bien esta vez, ¿no es cierto? Mire, lo que usted ha hecho es que se ha incluido en el asunto. Es casi seguro que papá tuvo algo que ver en eso y por eso les dice, no lo hicimos muy bien esta vez, pero ¿saben qué? Apuesto a que la próxima vez lo haremos mejor. Veamos cómo les puedo ayudar a hacerlo mejor la próxima vez sin esperar que sean perfectos porque ustedes saben que yo mismo no era perfecto. Por tanto, no espero que ustedes lo sean, pero tal vez podemos mejorar un poco. Lo que usted ha hecho es que ha reforzado su sentido de pertenencia, ha fortalecido su autoestima, ha reafirmado su competencia, les ha dicho, sé que pueden hacerlo mejor y juntos lo lograremos. Luego tenemos, por ejemplo, que un padre a veces se pone a pensar en lo que les da a sus hijos y entonces les dice, nadie aquí me agradece. Pongo todo mi empeño en trabajar y trabajar para tratar de mantener a esta familia. Y ahí sigue hablando y hablando mientras está en la mesa con su familia. ¿Y qué es lo que le comunica a su familia? Lo que el padre ha comunicado es que a nadie le importa y que no valoran lo que él hace. Sin embargo, ese hijo crece y se siente muy culpable al no poder hacerlo, ni tampoco poder mostrarle un agradecimiento al padre cuando es posible que ni siquiera sepa cómo. Y a lo mejor el padre tiene todo lo que podría desear en la vida y sin embargo lo que les comunica a sus hijos es esto: ustedes no me agradecen lo que hago, por tanto, les enviamos mensajes mezclados y confusos a nuestros hijos, muy mezclados, muy confusos, muy frustrantes. Ahora, veamos, por ejemplo, a un padre que siempre hace comentarios acerca de las mujeres y su forma de vestir. O puede que también lo haga sobre su apariencia física, diciendo que son demasiado delgadas, demasiado gordas, o esto y lo otro. Pues bien, digamos que su hija está sentada por ahí mientras el padre expresa su opinión descuidada e indiferente sobre las mujeres. ¿Qué piensa su hija? Tal vez ella tenga unos 12 o 13 años. Pues bien, lo que ella escucha es esto: si quiero llamar la atención de mi papá, tengo que vestirme de manera que pueda atraer un poco la atención. ¿Cuál es la consecuencia de eso? La consecuencia es que, llame o no llame la atención de su papá, atraerá la atención de algún hombre. Y ella va a empezar a vestir inconscientemente un poco más de manera seductora para atraer la atención de algún muchacho. Amable oyente, lo que quisiera que veamos es que los errores y las cosas que comunicamos no desaparecen el día que los comunicamos. Estos siguen y tienen consecuencias duraderas que son devastadoras en las vidas de la gente. Ahora bien, ¿qué debería decir ese padre? En primer lugar, el padre debería tener cuidado con lo que dice acerca de las mujeres. Y si está mirando de la manera equivocada, debería guardárselo y hablar con Dios al respecto. Y por supuesto que no debería hacer comentarios sobre la apariencia de una persona hasta el punto de criticarla. Porque la verdad es que cada mujer y cada hombre son distintos. Dios nos creó a todos de manera diferente, así que no debemos hacer comentarios críticos u ofensivos de ninguna apariencia. Eso no tiene nada que ver con el carácter. Todos somos diferentes. Hay personas temerosas de Dios, así que no debemos hacer comentarios críticos u ofensivos de ninguna forma que hagan que un hijo piense mal de una persona simplemente por su figura o por su apariencia. Eso no tiene nada que ver con el carácter. Todos somos diferentes. Hay personas temerosas de Dios de todas las formas y todos los tamaños. Sin embargo, lo que usted les comunica a sus hijos lo van a aceptar como una ley en su vida, porque lo último que querrán es la desaprobación de sus padres. Luego tenemos al padre que siempre imparte órdenes y dice, esto es lo que quiero que hagas y quiero que lo hagas ahora mismo. El padre ha comunicado un edicto, pero lo que el hijo escuchó fue esto: no merezco saber por qué. Seguramente no soy lo bastante valioso como para ser considerado al menos digno de una explicación. ¿Y qué hace eso? Corroe la relación y corroe el sentido de pertenencia. No hay amor en eso. Tampoco hay sensibilidad ni seguridad en eso. Y lo que hace con eso es poner al hijo en una situación en la que se siente así: tan solo soy un objeto, el cual nada más debe hacer lo que él dice, no importa lo que pase. Así que lo que se está comunicando es frustración y angustia. Y eso es, en definitiva, escuche bien, causa rebeldía en el corazón de ese hijo, el cual quiere hacer lo correcto, hacer todo lo posible, todo lo que pueda. Veamos ahora el caso de un padre que no disciplina a su hijo. Resulta que el hijo llega de la escuela a su casa y puede ver la televisión todo el tiempo que quiera, comer cuando quiera y hacer lo que quiera. Y el padre le da una tarjeta de crédito y también le da dinero. Pues bien, el mensaje que se le da es este: no me importa lo que hagas, solo aléjate de mí y no me molestes. Y lo que el hijo entiende es esto: yo no cuento para nada, quizás estaría mucho mejor fuera de esta familia, ellos no me aman. Y es que un hijo requiere disciplina, por eso el mensaje que recibe ese hijo es este: a ellos no les importa mi futuro, no les importa lo que aprendo o no aprendo, no les importa lo que me sucede. Sé que no hago lo correcto y que no debería hacerlo, pero a ellos ni siquiera les preocupa lo suficiente como para corregirme. Mi papá ni siquiera muestra suficiente interés en disciplinarme, sabiendo que no estoy haciendo lo correcto. Solo quiere que me aleje de él y no me dedica tiempo. Así que eso envía un mensaje horrible. Y luego nos preguntamos por qué tenemos una generación de los hijos llenos de ira, amargados, resentidos y hostiles, quienes hacen todo lo posible para hallar a alguien que tenga interés en ellos, a algún compañero, y participan en cualquier cosa, en inmoralidades o lo que sea, porque quieren tener un sentido de pertenencia, sentirse amados, sentirse aceptados, sentir que son importantes para alguien. ¿Sabe por qué? Porque en casa el mensaje fue este: no te metas en mi camino, no eres importante, haz lo que quieras y escoge lo que quieras, pero no me molestes, solo aléjate de mi camino. Un mensaje horrible. Luego veamos lo que sucede cuando el hijo desea hablar y el padre no escucha porque está haciendo algo más. Y entonces el hijo dice: no estás escuchando, pues no tengo tiempo para escuchar ahora mismo, responde el padre. ¿Y qué está haciendo? Realmente nada, solo que no está escuchando. Y lo que le está diciendo al hijo mediante el hecho de no prestar atención es esto: lo que tienes que decir no es importante, mi mente está en otra cosa. ¿Y qué dice eso? Pues dice algo acerca de su dignidad, de su autoestima. Dice algo acerca de que el hijo ni siquiera se siente aceptado. Si usted no puede escuchar, ¿qué es lo que está en juego? Ahora quisiera que usted, como padre, preste atención. Si no mira a sus hijos directamente a los ojos y les presta atención con todo su corazón y sus emociones cuando son jóvenes y quieren hablar con usted, puede estar seguro de que uno de estos días su hija va a estar en problemas, pero no querrá hablar con usted. Usted tendrá la leve sospecha de que está embarazada, pero ella se negará a hablar. ¿Necesitas hablar conmigo?, le dirá usted, pero ¿sabe lo que le responderá? Porque debería hablar contigo. Durante estos 17 años de mi vida, no me quisiste escuchar. ¿Por qué debo pensar que te interesa escuchar ahora? Ahora es demasiado tarde. Hay una comunicación demoledora cuando los hijos sienten que no estamos escuchando, porque habrá un momento en el que desearemos escuchar y un momento en el que a ellos no les importará hablar. Será demasiado tarde. Usted les envió un mensaje de que no le importaba. Les envió un mensaje de que lo que tenían que decir no era importante. Les envió un mensaje de que usted era totalmente indiferente a lo que a ellos les interesaba. Y sus intereses no eran los suyos. Vayan y resuelvan el asunto por su cuenta, les dijo. Y entonces, ¿qué sucede ahora? Que eso mismo es lo que ellos hacen. Van y se lo cuentan a sus amigos. Y sus amigos se lo dicen a los amigos de ellos. y tienen confusión, frustración, ira, resentimiento, hostilidad y amargura para con sus padres. ¿Por qué? Porque estaban demasiado ocupados para escuchar. Recuerde, se trata de lo que les comunicamos, no de lo que nosotros pensamos. Se trata de cómo interpretan el hecho de que no los escuchamos ni nos interesamos. Permítame hacerle una última pregunta. ¿Está preparado en su vida como padre para decirle a su hijo cómo ser salvo? ¿Está en condiciones espirituales para guiar a su propio hijo o a su propia hija al conocimiento de Jesucristo como su Salvador? Si no, esa es la próxima y más importante decisión que jamás tomará en esta vida, y confío en que lo haga.
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2: Me gustaría decirle por qué creo que Jesucristo viene de nuevo. Lo creo porque la Biblia lo dice. Pero todo en mí dice, cuando miro lo que Dios ha hecho en el pasado, al cumplir cada una de las promesas, al guiar y gobernar los asuntos de los hombres en todas partes, Él no perdió ni un solo eslabón. Si Dios hizo todo eso para cumplir la promesa de la primera venida de Jesús, no tengo la menor duda de que Él está en pleno control. Y lo que vemos que está sucediendo a nuestro alrededor hoy en día es simplemente ¿qué? El cumplimiento de las Escrituras. Un tiempo de gran tribulación, un tiempo de gran intranquilidad, un tiempo de terremotos, tornados, hambrunas, muerte y pestilencia, guerras y rumores de guerras, divisiones y la llegada de algún gran líder mundial llamándose a sí mismo el Salvador del mundo. Amable oyente, estamos viviendo en las gloriosas páginas del Nuevo Testamento. Vemos a Dios cumplir las profecías tanto del Antiguo Testamento como del Nuevo Testamento. Vemos a Dios en nuestra propia vida poniendo todo junto. Él dijo con respecto al nacimiento de Cristo, y cuando llegue el cumplimiento del tiempo lo enviaré otra vez. Ahora bien, la pregunta es, cuando Él venga, ¿estará usted preparado?
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0: creer en Él si nunca han oído de Él? ¿Y cómo pueden oír de Él a menos que alguien se lo diga? 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
1: Acompañemos a Pablo mientras él les ofrece un consejo equilibrado. Lo invito a que observe 1 Tesalonicenses, capítulo 4, versículos 9 al 12. Pero acerca del amor fraternal, no tenéis necesidad de que os escriba, porque vosotros mismos habéis aprendido de Dios que os améis unos a otros. Y también lo hacéis así con todos los hermanos que están por toda Macedonia. Pero rogamos, hermanos, que abundéis en ello más y más, y que procuréis tener tranquilidad, y ocuparos de vuestros negocios, y trabajar con vuestras manos de la manera en que os hemos mandado, a fin de que os conduzcáis honradamente para con los de afuera, y no tengáis necesidad de nada. Note la última parte en el versículo 10, pero os rogamos, hermanos, que abundéis en ello más y más. La exhortación es que abundemos en la demostración de nuestro amor fraternal. Esa palabra nos invita a aventajar en el amor. Si yo fuera un entrenador de fútbol, por ejemplo, le diría a mis jugadores, no les estoy pidiendo que salgan al campo y jueguen fútbol, les estoy pidiendo que aventajen en el juego. Si yo fuera un gerente de ventas en alguna compañía, les diría a mis vendedores, no les estoy pidiendo que vayan y vendan cosas, les estoy pidiendo que superen esas ventas. Nos está diciendo que no solamente hagamos algo en forma rutinaria, sino que sea algo verdaderamente que sobresalga, que hagamos nuestro mejor esfuerzo. Nuestro modelo para esta calidad de amor es Jesucristo. Note cómo Juan describe su amor. En Juan 13:1 leemos lo siguiente. Antes de la fiesta de la Pascua, sabiendo Jesús que su hora había llegado para que pasase de este mundo al Padre, como había amado a los suyos que estaban en el mundo, los amó hasta el fin. Hasta el fin. Esto quiere decir que su amor duró por largo tiempo. Los amó hasta lo sumo. Los amó hasta el extremo. Según el comentarista Arthur Pink, habla que Cristo los amó hasta el punto más distante de la necesidad de ellos y de la gracia de Él. Cristo les dio prueba suprema de su amor. Así que cuando lea 1 Tesalonicenses capítulo 4, donde dice, ámense unos a otros, al punto de abundar en ello, piense en estos términos. Vea a través de la gente, no se deje llevar por lo superficial. En este tipo de amor, el apóstol Pablo estimula a los tesalonicenses a sobresalir. Les manda que su amor no tenga límites. Ámense los unos a los otros, aunque los otros no lo merezcan, aun cuando no hayan reunido las condiciones necesarias de una buena relación de amor, ámenlos. Amen lo suficiente como para decirles también la verdad, para exhortarlos en amor, cuando ven que van directamente a sufrir algún daño. Esta clase de amor incondicional que se deleita en dar, ese es un manantial de agua fría, rica, para el alma sedienta, sobre todo aquellos que no son cristianos. Para ellos, el amor por lo general es algo que se gana, así que nunca, nunca se satisface. Muchas veces, un bocado de prueba del amor cristiano genuino es todo lo que el mundo necesita para convencerle de la verdad del Evangelio. No porque la persona sea incrédula, no significa que la persona no tenga la capacidad de razonar. No significa que la persona no esté observándolo. Al contrario, muchos de ellos pueden superarnos en razonamiento y muchas veces son mejores observadores que nosotros. Ahora, en lo que respecta a los no creyentes, nuestro amor por los otros creyentes atrae a un mundo de una manera indirecta. Pero Pablo avanza un poquito más para hablar de cómo relacionarnos directamente con los no creyentes. Cuando pensamos en hacer impacto en los que no son creyentes, muchas veces pensamos en cruzadas multitudinarias, o gente que lleva emblemas con una leyenda de pregúnteme sobre Jesús, o repartir folletos. En este pasaje, sin embargo, el apóstol Pablo ve nuestra influencia brotando del teje y maneje de la vida cotidiana. Y es que realmente la raíz de la evangelización no está en aquellas cosas en las que nosotros los creyentes con facilidad conectamos. Más bien, es nuestro estilo de vida. es nuestro testimonio.

0: demonio. Ahora vamos a ir a cosas más profundas, y esto puede que duela para algunos. ¿Cuál es nuestro método favorito y más usado para testificar? Hablar, usar nuestra voz. Pero el primer consejo de Pablo es, quédate callado. Pablo nos entrega cuatro aspectos específicos para tener un impacto real. Primero, lleven una vida tranquila. Versículo 11 dice Pablo, y a que tengáis por vuestra ambición el llevar una vida tranquila. Esto parece ser una orden extraña. Pregúntese por qué Pablo les aconsejaría paradójicamente a los tesalonicenses, como lo dice un comentarista, a buscar vigorosamente estar tranquilos. Déjeme ponerlo dentro del contexto. La respuesta se puede hallar al leer el resto del capítulo 4, donde Pablo habla de la confusión de los tesalonicenses con respecto al rapto de la iglesia. La histeria respecto al retorno de Cristo había motivado a algunos a abandonar sus trabajos para anunciar más fervientemente el fin del mundo. Sin embargo, Pablo quería canalizar ese entusiasmo a una vida tranquila y ordinaria. Ellos estaban todavía en el mundo, así que debían hacer todas las cosas que eran necesarias para vivir en el mundo, sostener a sus familias, ayudar en la comunidad, ser buenos vecinos y así por el estilo. Esto es lo contrario a vivir en forma desesperada. Esto significa que si usted tiene un jardín, manténgalo. Significa que si usted maneja un automóvil, no deje que se le desviele, déle mantenimiento. Significa que si usted viste, mantenga su ropa presentable. Significa vivir una vida responsable. Si usted está estudiando una carrera profesional, no la abandone y comience a vestir de forma muy rara y se va a la cima de una colina y se pone a cantar Kumbaya, Señor Kumbaya, y solo come semillas y verduras porque, como Cristo viene pronto, usted se olvida de sus responsabilidades. No, usted termine su educación tranquilamente. Tenga metas, viva como un ciudadano responsable, cumpla con su papel dentro de la comunidad y dentro de la familia. Viva una vida tranquila. En segundo lugar, atiendan a sus propios asuntos. Fíjese lo que dice el versículo 11. Y os ocupéis en vuestros propios asuntos. La palabra del consejo de Pablo para nosotros es cumplan fielmente las tareas que tienen asignadas en la vida. Por ejemplo, debido a que nosotros amamos a Cristo, puede ser muy fácil pasar nuestro tiempo en el trabajo testificando de nuestra fe en lugar de cumplir con nuestro horario y con nuestro trabajo. ¿Sabe qué? Lograremos más para Cristo siendo personas confiables cuando se nos asignan tareas, comunicando a Cristo mediante nuestra actitud, nuestro testimonio, y hablando de Él cuando sea apropiado. Y por si esto no fuera suficiente, dice aquí, ocúpense de sus propios asuntos. Esto es una imagen de ser una persona diligente y estable. Los fanáticos religiosos resultan ser terribles empleados, porque si usted es un fanático de su religión, puede ser que a sus compañeros de trabajo ni siquiera les guste estar cerca de usted. Un fanático tiende a no cumplir con sus responsabilidades. Tercero, trabajen con sus manos. Al final del versículo 11, Pablo nos dice, y trabajéis con vuestras manos tal como os hemos mandado. Pablo les está diciendo, vivan vidas tranquilas, ocúpense de sus propios asuntos y trabajen con sus propias manos. Aquí está otra vez lo que les dije, un llamado a ser diligentes en su trabajo. La gente que no se gana la vida pierde el derecho a ser escuchado con respecto al Evangelio. Un estilo de vida irresponsable y perezoso desacredita las buenas noticias del Evangelio. El fervor del fin del mundo los movía a preguntarse, ¿de qué sirve construir algo hoy, tan solo para dejarlo mañana? Por ello, la forma de vida de los creyentes tesalonicenses estaba degenerándose y convirtiéndose en una vida de holgazanería y de parásitos. Esto produjo un problema tan severo que Pablo tuvo que amonestarles con mano dura en la segunda carta que les envió. Déjenme mostrarle lo que les ocurrió a los tesalonicenses. Leamos segunda a Tesalonicenses capítulo 3, 7 al 14. Porque vosotros mismos sabéis de qué manera debéis imitarnos. Pues nosotros no anduvimos desordenadamente entre vosotros, ni comimos de balde el pan de nadie, sino que trabajamos con afán y fatiga día y noche para no ser gravosos a ninguno de vosotros. Si me permite decirlo de otra manera, Pablo no era un aprovechado. Hay muchas personas que entran en la vida cristiana pensando que porque están sirviendo a Dios, el mundo les debe la vida. Si salen a comer a un restaurante, esperan que la otra persona pague la cuenta. Ojo, ahora estoy en el ministerio, no me tengo que preocupar por las cosas terrenales. Lo pesado se los dejo a ellos. Yo estoy concentrado en las cosas más importantes. Cuando podemos ganar nuestro sustento, pero rehusamos hacerlo, perdemos el derecho de que nos oigan cuando les proclamamos las buenas nuevas. Porque una forma de vida irresponsable y ociosa desacredita el Evangelio. Leí esta semana que muchas personas están listas y dispuestas para cargar el banco cuando lo que se necesita mover es el piano. Si usted es un cristiano, cargue el piano. Deje que otro cargue el banco. Esto es lo que significa trabajar con sus propias manos. Pablo no era de esos individuos que dicen, yo viviré por la fe, y dejan abandonadas a sus familias, o salen sin ninguna planificación y van pidiendo dinero por todos lados sin trabajar, simplemente diciendo, somos evangelistas y por eso nos sostenemos de lo que ustedes nos den. Algunos entran en la vida cristiana y creen que esa es la forma de vivir ahora, viviendo de su testimonio, recorriendo iglesias, en vez de vivir con responsabilidad. Ahora, no me malentienda, por favor. No estoy diciendo que no sea apropiado que usted reciba ofrendas si hace una labor apropiada. No, no me estoy refiriendo a eso. Si usted tiene un ministerio ordenado, si usted es un cantante o un conferencista y una persona que verdaderamente está sujeta a autoridades y cumple con sus responsabilidades y atiende a su familia y le dedica tiempo, lo que pasa es que hay muchos que simplemente se aprovechan del Evangelio. El apóstol sigue diciendo en los versículos 9 y 10, no porque no tuviésemos derecho, sino por darnos nosotros mismos un ejemplo para que nos imitaseis. Pablo tenía derecho de que se le proveyera alimento, de que se le apoyara. Él era un apóstol, era una persona respetable. Pero como él les dijo, no quisimos ser gravosos. Y sigue diciendo, sino por darnos nosotros mismos un ejemplo para que nos imitaseis. Porque también cuando estábamos con vosotros, os ordenábamos esto, si alguno no quiere trabajar, tampoco coma. Se oye como un buen plan, ¿no es cierto? En los versículos 11 y 14, él concluye así. Porque oímos que algunos de entre vosotros andan desordenadamente, no trabajando en nada. ¿Se acuerda de los cargadores de bancos en lugar de pianos? Sino entremetiéndose en lo ajeno. A los tales mandamos y exhortamos por nuestro Señor Jesucristo, que trabajando sosegadamente, o sea, en forma tranquila, coman su propio pan. Y vosotros, hermanos, no os canséis de hacer bien. Si alguno no obedece a lo que decimos por medio de esta carta, a ese señaladlo y no os juntéis con él, para que no se avergüence. ¡Wow! Si usted es un cristiano y trabaja en una oficina, usted debe ser el más responsable de esa oficina. Tiene que llegar a tiempo y salir a tiempo. Tiene que terminar su trabajo. Si usted es el empleado de una tienda, nunca debe perderse nada del almacén y aparecer en su casa. Si usted es un patrón, debe aprender a pagar justamente y tratar a sus empleados con respeto y con autoridad cuando sea necesario. Si usted fue contratado para fabricar zapatos, haga lo que le dicen y hágalo con la mejor calidad para que su trabajo sea el mejor. Haciendo esto puede que hasta lo asciendan de puesto, y cuando esto suceda, usted estará en un puesto de liderazgo mayor, tendrá más capacidad, y luego tendrá otro puesto de mejor paga y de mayor responsabilidad. Pero ¿sabe qué? Usted debe seguir trabajando duro, porque en el proceso, como vendedor o como gerente, su testimonio está siendo de mucho impacto. No estoy diciendo que usted nunca debe hablar de Jesucristo, no me malentienda, por favor. Le estoy diciendo que lo haga con sabiduría y en el momento apropiado. No estoy pidiéndole que se vaya al extremo de nunca hablar del Salvador y que la gente no sepa que usted es cristiano. Le estoy diciendo que viva sabiamente para que cuando usted hable unas pocas palabras acerca de Jesucristo, la gente quiera escucharlo. En cuarto lugar, no dependa exageradamente de otros. Si seguimos los primeros tres consejos de Pablo, por lo general, no tendremos necesidad de nada, como dice 1 Tesalonicenses 4:12. Por supuesto, a veces las cosas no salen como debieran y necesitamos ayuda. En estos tiempos Dios nos ha dado a otros creyentes y a la misma iglesia, y podemos aprender y depender de ellos. Pero la meta de nuestras vidas, sin embargo, no es vivir a costillas de los demás, sino ser responsables y fieles con las mismas fuerzas y capacidades que Dios nos ha dado. En este versículo 14 encontramos un clímax, es decir, un resultado final. Y ese es, no tengan que depender demasiado de nadie. En otras palabras, como resultado de amar a los hermanos de la familia de Dios, viviendo una vida tranquila, ocupándose de sus propios negocios, trabajando con sus propias manos para que se ganen el derecho de ser escuchados, viviendo un estilo de vida en el vecindario, en la oficina y en su vida social, un estilo de vida que agrade a Dios, a fin de que, por su modo de vivir, se ganen el respeto de los que no son creyentes y no tengan que depender de nadie. Ahora, permítame decirle que puede haber excepciones. Yo conozco a una persona, a un hombre bueno y trabajador, que por la situación difícil que se vive en nuestros tiempos, él no ha podido acomodarse en ningún empleo. Ha estado buscando por todos lados, semana tras semana, mes tras mes, pero no ha encontrado nada. No me estoy refiriendo a ese tipo de casos. La persona que Pablo tenía en mente en este pasaje es alguien que se aprovechaba de los demás. Algunas personas tienen la idea equivocada de que el cristianismo aboga que los creyentes vivan de otras personas. Y no es así. Usted tiene su trabajo y trabaja muy duro y busca la manera de superarse. Bueno, ese es su llamado. Nunca viva bajo la idea de que porque sirvo a Cristo, tú cuidarás de mí. La verdad es que es un privilegio poder ser un pastor de tiempo completo y sostenerse con el sueldo que la iglesia puede pagarle. Pero la realidad es que la mayoría de los pastores en Latinoamérica tienen que ser bivocacionales, es decir, tener un trabajo aparte para poder sostener a su familia. Esa es la realidad que vivimos. Pero es importante reconocer que nuestra dependencia para el sostenimiento nuestro y de nuestra familia no depende de otras personas, depende de Dios. Si Él llama, Él provee. En el momento en que comenzamos a depender de otra persona para nuestro sostenimiento y comenzamos a preocuparnos cómo le vamos a hacer para pagar las cuentas a fin de mes, ¿por qué? Porque no hay suficientes recursos en los diezmos, en las ofrendas. Estamos convirtiéndonos en personas dependientes de otras personas, asalariados y no siervos de Dios. No, nuestra dependencia debe estar en Dios. Para resumir nuestros pensamientos sobre la conducta que tenemos que tener con los de afuera, hagamos tres observaciones. Y estas observaciones están basadas en lo que Pablo les dijo a los creyentes colosenses. Leamos en Colosenses capítulo 4, versículos 5 y 6. Andad sabiamente para con los de afuera, aprovechando bien el tiempo. Note la frase, los de afuera. Esa es la persona sin Cristo. Que vuestra conversación sea siempre con gracia, sazonada como con sal, para que sepáis cómo debéis responder a cada persona. Tenemos la tendencia a veces a vaciar todo el bote de sal, pero aquí dice, un poquito de sal es necesaria. Primero, ellos están observando y preguntándose, de modo que compórtese con sabiduría. Ellos no solamente escuchan lo que usted les dice, sino también ven lo que usted hace. Ellos se dan cuenta cuando usted carga el banco a la hora de mover el piano. Ellos observan si llega usted puntualmente al trabajo, si está dispuesto a cumplir con las tareas difíciles que se le han asignado. Ellos observan su honradez en los informes de gastos. Estas son las cosas que los no creyentes notan mucho antes de que abramos la boca para hablarles de Cristo. Estas son las cosas que motivan la disposición de ellos de escucharle a usted contarle las buenas nuevas de Cristo. Número 2. Ellos están escuchando y aprendiendo, así que hable siempre con gracia. ¿Están sus palabras sazonadas con gracia? ¿Son sus palabras duras y exigentes? ¿O tal vez cargadas con una jerga evangélica desconocida y exclusivista? Elija muy bien las palabras que usa. Esfuércese para que sus palabras sean agradables y verdaderas, así como también sazonadas con una buena perspectiva. Número 3. Ellos son individuos e importantes, así que responda con dignidad y sensibilidad. ¿Captó usted la última frase del consejo de Pablo? Para que sepáis cómo debéis responder a cada persona. Para muchos es más fácil entregar a la gente una presentación memorizada del Evangelio antes que tratar de ajustar nuestras palabras a las necesidades específicas de una persona, a pesar de que ese sea el lenguaje de la gracia. Hay que prestar atención, hay que ser genuinos. Ese es precisamente el lenguaje que usa Cristo. Recuerde, la gente no se gana en masa, sino se gana individualmente. Literalmente, Pablo dijo, esfuércense por estar quietos. Posiblemente a usted le parece que existe una contradicción de términos. Se pregunta, ¿cómo podemos esforzarnos y estar reposando al mismo tiempo? La respuesta está en nuestra definición de una vida tranquila. El mandato de tener una vida tranquila no describe a alguien con las manos en los bolsillos, sino más bien al cristiano con paz mental, que se siente libre de ansiedad. Ciertamente, esa forma de vida no viene automáticamente. Debe ser nuestra ambición. Cuando estamos demasiado ocupados, rara vez tenemos tiempo para pensar en los de afuera. Pero un espíritu en calma y en paz ofrecen una genuina bienvenida a los no creyentes. ¿Quisiera usted pedirle al Señor ahora mismo esa tranquilidad mental que solo Él puede ofrecer? Entonces, ambición y llevar una vida tranquila. Qué importante recordatorio para todos nosotros, ¿no es cierto?
1: Nunca es demasiado tarde para lo más importante. Está usted en compañía de Visión para Vivir, junto con el pastor Carlos A. Zazueta, quien le ofreció el mensaje, comportándose apropiadamente con los de afuera, el cual forma parte del estudio de Primera de Tesalonicenses, titulado Cristianismo Contagioso. Pero esto no es todo. Permanezca con nosotros unos minutos más, ya que en breve concluiremos este mensaje. 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Y ahora, aquí regresa el pastor Carlos para concluir el estudio de hoy.
0: Hablemos con Dios. Querido Señor, en este día nos presentamos delante de ti con gratitud por la oportunidad que tú nos has dado de seguir viviendo en este mundo. No nos salvaste y después nos quitaste de este mundo, sino que deliberadamente nos has mantenido en este lugar. Y Padre, nos damos cuenta de que tu deseo es que no nos aislemos, sino que nos integremos. Danos el valor de poder vivir nuestras vidas como debemos hacerlo delante de los de afuera. Danos la habilidad para poder amarlos como tú los amas. Y te has propuesto a darles la oportunidad de venir a conocer a tu Hijo. Ellos también son objeto de tu amor. Por ellos mandaste a morir a tu Hijo también. Porque de tal manera amaste a los que están en el mundo que diste a tu único Hijo para que viniera a morir a la cruz y que todo aquel que en Él crea no perezca en el infierno, sino que esté contigo para la gloria eterna. Padre, que nunca olvidemos que nuestros testimonios pueden ser clave para acercar a los inconversos a tu Hijo. Danos integridad suficiente para vivir vidas rectas y no desprestigiar el nombre de tu Hijo. Que seamos personas que vivan una vida íntegra, sin dobleces, sin máscaras, sin apariencias. Una vida transparente que únicamente pueda reflejar la luz de Jesucristo. Que nuestro sí sea sí y que nuestro no sea no. Que las personas puedan conocernos como gente de palabra, porque nuestras palabras deben ser verdaderas como son las tuyas, Padre. Perdona nuestros pecados, perdona nuestro orgullo, perdona que nosotros muchas veces no tengamos misericordia por otras personas como tú nos has tenido misericordia. Danos de tu gracia cada día, porque cada día la necesitamos, y concédenos la oportunidad de guiar a otros a los pies de tu Hijo Jesucristo. Y todo esto te lo pedimos en el nombre de Jesús, en el que tenemos redención y salvación. Amén.
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1: Son las 3.
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3: Puede abrir su Biblia en Romanos capítulo 3. Romanos capítulo 3. De manera inevitable, si va usted a estudiar de alguna manera el Evangelio según Pablo, usted va a encontrarse en el tercer capítulo de Romanos. Y aunque hay tantos aspectos del libro de Romanos que necesitan ser entendidos, esta porción en particular está en la médula. Permítame leerle Romanos capítulo 3, versículos 21 al 31. Pero ahora, aparte de la ley, se ha manifestado la justicia de Dios, testificada por la ley y por los profetas, la justicia de Dios por medio de la fe en Jesucristo, para todos los que creen en Él, porque no hay diferencia, por cuanto todos pecaron y están destituidos de la gloria de Dios, siendo justificados gratuitamente por su gracia, mediante la redención que es en Cristo Jesús, a quien Dios puso como propiciación por medio de la fe en su sangre, para manifestar su justicia, a causa de haber pasado por alto en su paciencia los pecados pasados, con la mira de manifestar en este tiempo su justicia, a fin de que Él sea el justo y el que justifica al que es de la fe de Jesús. ¿Dónde, pues, está la jactancia? Queda excluida. ¿Por cuál ley? ¿Por la de las obras? No, sino por la ley de la fe. Concluimos, pues, que el hombre es justificado por fe sin las obras de la ley. ¿Es Dios solamente Dios de los judíos? ¿No es también Dios de los gentiles? Ciertamente también de los gentiles, porque Dios es uno, y Él justificará por la fe a los de la circuncisión y por medio de la fe a los de la incircuncisión. ¿Luego por la fe invalidamos la ley? En ninguna manera, sino que confirmamos la ley. Ahora, esto va a ser algo más como un salón de clases en esta mañana. En cierta manera vamos a avanzar a lo largo de este pasaje en dos sesiones. Se divide entre los versículos 21 y 25a y el 25b y el versículo 31. Y ve la naturaleza satisfactoria del Evangelio. El Evangelio satisface la primera mitad, cómo satisface al pecador y la situación en la que está el pecador. La segunda mitad, cómo satisface a Dios. Usted podría decir que la primera mitad es cómo Cristo murió por pecadores. Y la segunda mitad, cómo Cristo murió por Dios. Ahora, todos entendemos que Cristo murió por pecadores, pero quizás no estamos tan familiarizados con el hecho de que Cristo murió por Dios. Pero eso es lo que vamos a ver, eso es lo que vamos a ver en la segunda sesión en esta mañana. La palabra clave aquí es la palabra justicia. La palabra justicia, una forma de la palabra dikaios, dikaio, en el griego, que es usada muchas veces en esta porción de las Escrituras. Algunas veces aparece como justicia, algunas veces aparece como justificado. Pero es la palabra dominante aquí. Y eso nos abre la esencia del tema del Evangelio. El Evangelio trata de justicia. Es acerca de justicia. Y Y para comenzar a ver este pasaje, quiero que regrese hasta el libro de Job, hasta el libro de Job, el cual podría ser un relato realmente del incidente más temprano en las Sagradas Escrituras después de la creación, Job capítulo 9. Esto hace la pregunta esencial, Job capítulo 9. Respondió Job y dijo, ciertamente yo sé que es así, y aquí viene la pregunta, ¿y cómo se justificará el hombre con Dios? Esa es la pregunta más importante. ¿Cómo se justificará el hombre con Dios? Y él procede a decir, si quisiere contender con él, no le podrá responder a una cosa entre mil. Él es sabio de corazón y poderoso en fuerzas. ¿Quién se endureció contra él y le fue bien? Es Dios quien arranca los montes con su furor, y no saben quién los trastornó. Él remueve la tierra de su lugar y hace temblar sus columnas. Él manda al sol y no sale y sella las estrellas. Él solo extendió los cielos y anda sobre las olas del mar. Él hizo la Osa, el Orión y las Pléyades y los lugares secretos del sur. Él hace cosas grandes e incomprensibles y maravillosas sin número. He aquí que Él pasará delante de mí y yo no lo veré. Pasará y no lo entenderé. He aquí arrebatará. ¿Quién le hará restituir? ¿Quién le dirá, qué haces? Dios no volverá tras su ira, y debajo de él se abaten los que ayudan a los soberbios. Cuanto menos le responderé yo, y hablaré con él palabras escogidas. Aunque fuese yo justo, no respondería. Antes habría de rogar a mi juez. Si yo le invocara y él me respondiese, aún no creeré que haya escuchado mi voz, porque me ha quebrantado con tempestad y ha aumentado mis heridas sin causa. No me ha concedido que tome aliento, sino que me ha llenado de amarguras. Si hablaremos de su potencia, por cierto es fuerte. Si de juicio, ¿quién me emplazará? Si yo me justificare, ¿me condenaría mi boca? Si me dijere perfecto, ¿esto me haría inicuo? ¡Qué retrato de Dios! ¿Entendió eso? ¡Qué identificación tan inmensa de la grandeza de Dios! Y la pregunta que Job tiene es, ¿cómo puedo justificarme con ese Dios? ¿Cómo es inclusive posible que pudiera justificarme con ese Dios, un Dios de tal magnitud? ¿Cómo es que un hombre se va a justificar con Dios? ¿Cómo es que él puede escapar de su juicio inevitable? Toda religión en el mundo intenta responder esa pregunta. ¿Sabe usted eso? Toda religión en el mundo intenta responder la pregunta, ¿cómo estar bien con Dios? En el Israel del Antiguo Testamento hubieron algunas religiones que decían que usted podía estar bien con Dios y tomaba su bebé y lo incineraba en un altar y usted va a quitarse a Dios de su espalda si usted quema a sus hijos. Eso es tan solo una ilustración de la naturaleza de la religión. Pero toda la religión sigue una línea. Toda religión, con la excepción de la verdad, sigue una línea. Todo es un esfuerzo religioso por parte del hombre alcanzar la rectitud con Dios. Yo la llamo la religión del mérito humano. Toda, no importa lo que sea, no importa si es la adoración de Molech, la cual estaba describiendo, la adoración de Baal, la descripción de Alá, no importa lo que es, no importa si usted es mormón, testigo de Jehová, si usted es un shintoísta, budista, un hindú, no importa lo que sea, o alguna otra religión no tan grande, desconocida para la mayoría de la gente, todas son iguales. Todas son promotoras de la mentira grande de que usted puede hacer que esté bien con el Dios que usted cree que existe por sus propios esfuerzos. Solo hay un tipo de religión falsa y eso es todo, nada más que vienen muchas, muchas etiquetas. Las sugerencias son interminables, pero todas involucran esfuerzo humano y mérito humano, siguiendo ciertas conductas moralmente y ciertas conductas ceremonialmente y ciertas conductas religiosamente, usted puede hacer que esté bien con Dios. Job no aceptó esto. La Biblia es clara en que los hombres no pueden estar bien con Dios en base a algo que ellos alcancen, en base a algo que ellos hagan. La pregunta entonces que surge es, ¿cómo puede justificarse usted con Dios? Si usted no lo puede alcanzar mediante moralidad, si no lo puede alcanzar mediante ceremonia, si no lo puede alcanzar mediante actividad religiosa, ¿cómo puede usted justificarse con Dios? Esa es la pregunta, esa es la pregunta definitiva y más importante que cualquier ser humano jamás hará y ha respondido. Porque estar bien con Dios, justificarse con Dios, es la única manera de escapar de la condenación eterna en un infierno eterno. Ahora, hasta este punto en Romanos, regresemos a Romanos, hasta este punto en Romanos, Pablo ha mostrado claramente en el capítulo 1, versículo 18, hasta el capítulo 3, versículo 20, en donde retomamos la lectura en el versículo 21, Pablo ha mostrado que nadie puede justificarse con Dios en base al esfuerzo humano. Este gran Dios, descrito de manera tan masiva por Job, De hecho, Pablo ha explicado de manera inequívoca y clara que, según el versículo 10, no hay justo ni aun uno, no hay quien busque a Dios, todos a una se desviaron, no hay quien haga lo bueno, no hay ni siquiera uno. Pablo también ha explicado claramente que, por las obras de la ley, versículo 20, ningún ser humano será justificado o hecho justo delante de él. Entonces, lo que sucede en los tres capítulos de apertura del libro de Romanos es que el mundo entero está condenado. El mundo entero está condenado. Ante la barra de juicio de Dios no hay hombre con una defensa adecuada. Y esto, claro, es particularmente devastador para el hombre religioso. Y claro, el mundo está lleno de gente religiosa, la humanidad es religiosa siempre. Pero en este caso, tomaremos a los judíos porque su religión es lo que Pablo confronta en el libro de Romanos. Los judíos creían que podían justificarse con Dios al mantener de manera meticulosa la ley de Dios revelada en el Antiguo Testamento y, extrapolando de esa ley, mandatos interminables que ellos habían inventado, creían que ellos habían creado protectores en torno a la ley de tal manera que usted nunca se acercaba a violar la ley de Dios. Creían que usted podía justificarse con Dios al guardar la ley, al obedecer la ley. Bueno, el apóstol Pablo en estos capítulos de apertura literalmente ha despedazado ese error tan grande. No es posible al guardar la ley ser justificado. Esa fue la conclusión en el capítulo 3, versículo 20. El camino de Dios no es mediante el esfuerzo humano. Y esta no es la primera vez que la revelación ha declarado esto como algo cierto. Si usted regresa al capítulo 6 de Miqueas, usted lee esto. Se complace Jehová en miles de carneros y en decenas de miles de ríos de aceite, cosas conectadas con el sacrificio. Presentaré a mi primogénito, entregaré a mi hijo para que sea quemado por mis actos rebeldes, el fruto de mi cuerpo, por el pecado de mi alma. ¿Sirve de algo quemar a mi bebé? Él te ha declarado, hombre, lo que es bueno. ¿Y qué demanda Jehová de ti? Hacer justicia, amar misericordia y andar humilde con tu Dios. No tiene que ver con la ceremonia, no tiene que ver con el ritual, tiene que ver con el corazón. El problema es, ¿qué es lo que el pecador va a hacer con su corazón, el cual es engañoso sobre todas las cosas y perverso? Él no puede hacer lo que es justo, él no puede vivir amablemente, no puede agradar a Dios. No hay justo con Dios ni aun uno. De hecho, aprendimos en esta porción de Romanos que el versículo 19 dice, toda boca se cierre. En otras palabras, no hay defensa ante la corte de juicio, ante el juez mismo, un Dios viviente que puede hacernos estar bien con él. No hay argumento que podemos ofrecer a partir de la naturaleza de nuestras vidas, a partir de nuestra moralidad o nuestra religión, que nos haga estar bien con Dios. Todos los pecadores son tanto incapaces como indispuestos. Inclusive con los estándares de religión presentados ante ellos en el Antiguo Testamento, los estándares verdaderos de lo que agrada a Dios no pueden, mediante la obediencia a eso, estar bien con Dios. Si usted viola una de las leyes, usted la ha quebrantado toda, ¿verdad? Aunque la ley es la revelación y el reflejo de la naturaleza de Dios, y es el estándar de lo que es lo correcto, no es alcanzable. Entonces, la situación del hombre es oscura y él está condenado al infierno sin remedio. Si Pablo se detuviera en el capítulo 3, versículo 20, la desesperanza sería profunda. Pero de pronto llegamos al versículo 21, en donde comencé a leer, cuando todo parece quizás que está ausente de esperanza y la religión del esfuerzo humano ha sido rechazada de manera total, una luz irrumpe en la oscuridad, pero ahora parte de la ley se ha manifestado la justicia de Dios. El Evangelio es el poder de Dios para salvación. La luz irrumpe, ha parpadeado allá atrás en el capítulo 1, parpadeó en el capítulo 1, versículo 16. El Evangelio es el poder de Dios para salvación. En el Evangelio, versículo 17, la justicia de Dios es revelada de fe y para fe. Entonces, en la introducción, Pablo dejó que la gloria de la realidad de la salvación en el Evangelio parpadeara. Y ahora la ley completa irrumpe en el versículo 21. La esperanza irrumpe en medio de la desesperanza horrenda del pecador. Las palabras de apertura del versículo 21, pero ahora es una transición bienvenida. Hemos tenido suficiente de lo horrendo que es el pecado, capítulo 1, versículo 18, en donde la ira de Dios es revelada desde el cielo. Usted conoce eso bien, ¿no es cierto? La ira de Dios es revelada desde el cielo, y eso no está hablando inclusive de ira escatológica, eso ni siquiera está hablando de ira eterna, eso no está hablando de ira de consecuencias, lo que un hombre siembra, eso cosecha. Eso está hablando de la ira del abandono que se recicla a lo largo de la historia humana, en donde Dios continuamente derrama juicios sobre nación tras nación tras nación, pueblo sobre pueblo sobre pueblo, porque cuando conocen a Dios no le glorificaron como a Dios. Descienden al pecado, crean dioses falsos, y Él los entrega a la inmoralidad, homosexualidad y una mente reprobada. Ese es el ciclo de la historia humana. Todo tiene que ver con juicio en contra del pecado, individuos y grupos de individuos a lo largo de la historia. La oscuridad del capítulo 1:18 hasta el 3:20 es densa, pero aquí hay una transición bienvenida, el amanecer de la esperanza. Pero ahora, aparte de la ley, se ha manifestado la justicia de Dios. Se ha manifestado la justicia de Dios. La justicia del hombre, inadecuada, ¿verdad? De hecho, Isaías dijo, toda nuestra justicia es como trapos de inmundicia. Trapos de inmundicia, un término muy vívido en el hebreo. Un hombre no puede estar bien con Dios por algo hecho del lado humano. Permítame mostrarle algo del dilema desde un punto personal en la vida de Pablo. Pase a Filipenses capítulo 3. Pablo relata su propia justicia. Él dice, versículo 4, aunque yo tengo también de qué confiar en la carne. Muy bien, si vamos a apilar nuestra justicia personal, ¿qué les parece esto? Circuncidado al octavo día, del linaje de Israel, de la tribu de Benjamín, hebreo de hebreos. Eso significa un tradicionalista. En cuanto a la ley, un fariseo. Eso significa que él estaba comprometido con el nivel más elevado, más meticuloso de devoción legal. En cuanto a celo perseguidor de la iglesia, la cual él vio como un enemigo de la verdad. En cuanto a la justicia, que es por la ley, él era irreprensible. Externamente no podían acusar a Pablo de nada. Él era un hipócrita muy, muy pulido como tantos otros en la comunidad farisea. Y después él dijo, estas cosas eran para mi ganancia, versículo 7, eran para mi ganancia. Yo asumí que ellas me hacían acreedor de la salvación, pero una vez que vi a Cristo me di cuenta de que eran pérdida. Todo fue de la columna de ganancia a la columna de pérdida, versículo 8, todo lo tengo por basura a la luz del valor inestimable de conocer a Cristo Jesús mi Señor. Eso es lo que realmente importa. ¿Por qué? Debido al versículo 9. Porque ya no tengo una justicia mía derivada de la ley, sino la que es por la fe en Cristo, la justicia que viene de Dios. Si usted quiere estar bien con Dios, usted debe tener una justicia que viene de Dios. Usted no puede justificarse con Dios en base a la justicia humana. La única manera en la que un hombre puede estar bien con Dios es mediante la justicia misma de Dios. La luz no viene de abajo y no viene de adentro, sino de arriba. Este es Dios al rescate. Si voy a estar bien con Dios, si voy a ser justificado con Dios, tengo que ser perfecto, como mi Padre en los cielos es perfecto. Eso no es posible. No puedo desarrollar ese nivel de justicia. ¿Puedo convertirme en un monje? ¿Puedo contemplar mi ombligo como si ese fuera un ejercicio santo el resto de mi vida? ¿Podría vivir en un monasterio o en un convento? ¿Podría tener clavos en mis zapatos y podría colocar un cinturón en mi cintura con tachuelas para que me estuviera cortando la carne? ¿Podría leer las escrituras y orar todo el día? ¿Podría colgarme del techo con ganchos? ¿Podría flagelar mi carne? ¿Podría crucificarme a mí mismo? No sirve de nada. Nada de eso tiene valor en absoluto, porque la justicia que necesito es divina. La única justicia aceptable es la justicia misma de Dios. La respuesta a la pregunta, ¿qué necesita un hombre para justificarse con Dios? Es que él necesita la justicia de Dios. Esta justicia es diferente, difiere de cualquier otra justicia. Isaías 45:8 dice, desciendan cielos de arriba, y que los cielos derramen justicia, que la tierra se abra, y que la justicia florezca. ¡Qué retrato tan hermoso! La justicia que necesitamos tiene que descender del cielo. Que la justicia florezca. Y después dice al final de ese versículo, Isaías 45:8, yo, Jehová, la he creado. Es esa justicia de Dios, la cual es divina y perfecta, la cual le pertenece a Dios mismo, creada por Dios y manifiesta en Cristo, la cual Pedro llama la justicia de nuestro Dios y Salvador Jesucristo. Esto se encuentra en el corazón del Evangelio. Si usted va a ser justificado con Dios, usted tiene que poseer la justicia de Dios. Es la justicia de Yahweh. Es la justicia del Hijo de Dios. Por lo tanto, se distingue de cualquier otra justicia. Es una justicia perfecta. Jesús vino al mundo y Él manifestó esa justicia. Él demostró esa justicia. De hecho, a los teólogos les gusta hablar de la justicia activa de Cristo y de la justicia pasiva de Cristo. ¿Ha usted oído esas expresiones? La justicia activa de Cristo es esa justicia que se manifiesta en su vida. La justicia pasiva de Cristo es esa justicia que fue demostrada en su muerte. Jesús nos muestra la justicia de Dios al vivir una vida perfecta. Él nos muestra la justicia de Dios al morir una muerte sustitutiva. Vemos la justicia de Dios mostrada en su muerte, vemos la justicia de Dios mostrada en su vida. Él fue perfectamente obediente a la ley de Dios, cumpliendo sus preceptos perfectamente. Y en su muerte, Él cumplió de manera perfecta la paga demandada por la ley por el pecado. Esto es retratado, esta perfección, esta justicia, de una manera bastante vívida. Si usted pasa a Levítico capítulo 1, usted recordará que en el libro de Levítico, el pueblo de Israel recibió sacrificios, instrucciones para ofrecer sacrificios que tenían que ofrecer. Y hubieron tres de ellos en particular que se relacionaban con el pecado. La ofrenda por el pecado, la ofrenda por la culpa y después el holocausto. Y si usted comienza entonces en el capítulo 1 de Levítico, usted se le presenta inmediatamente a la ofrenda quemada o el holocausto. La ofrenda quemada es el sacrificio más general de todos. Era ofrenda quemada en olor grato, compartía algunos de los mismos elementos y características de la ofrenda por el pecado y la ofrenda por la culpa, pero también tuvo uno que era único, y las ofrendas quemadas simbolizaban las características esenciales de la expiación. Las características esenciales de la expiación. El Señor estaba diciéndole al pueblo de Israel desde ese entonces que la justicia humana no es suficiente, y fue demostrada simbólicamente en particular en este sacrificio. Jehová llamó a Moisés y le habló desde el tabernáculo, diciendo: habla a los hijos de Israel y diles, cuando alguno de vosotros trae una ofrenda a Jehová, traerá su ofrenda de animales, del ganado o del rebaño. Muy bien, y después comienza a ser definida. Lo primero que tenía que cumplirse en la ofrenda es que tenía que ser macho sin mancha. Versículo 3, si su ofrenda es una ofrenda quemada de el rebaño, él ofrecerá un macho sin mancha o sin defecto, sin defecto. Versículo 10, su ofrenda, si es del rebaño o del ganado, de ovejas o de cabras, para una ofrenda quemada, le ofrecerá un macho sin defecto. ¿Qué está diciendo esto? Que el sacrificio que Dios demanda tiene que ser puro, perfecto, sin pecado, irreprensible. El ofensor es culpable, la expiación viene de uno que es inocente. ¡Qué retrato tan maravilloso! Porque ningún animal es culpable de pecado. Ninguna oveja era culpable de pecado. Ningún carnero era culpable de pecado. Ningún buey era culpable de pecado. Ninguna cabra era culpable de pecado. Y entonces aquí está el retrato de un sacrificio que se demandaba para el pecador culpable, un sacrificio que no tiene pecado. Esa es la razón por la que Pedro dice que literalmente tenemos una provisión, un sacrificio, un sustituto que no tiene mancha. Hemos sido redimidos no por plata y oro, sino por la sangre preciosa del Cordero sin mancha. El Cordero sin mancha, deténgase ahí por un minuto, apunta, creo yo, a la obediencia activa de Cristo. El Cordero sin mancha apunta a la obediencia activa de Cristo. Algunas personas dicen, bueno, el asunto de obediencia activa no está en la Biblia. Creo que está en las Escrituras. Creo que está aquí ciertamente y otros lugares. La obediencia activa de Cristo, la cual proveyó un sacrificio que era evidentemente perfecto, de tal manera que todos pudieran saber que el sacrificio fue aceptable. Cuando Dios dijo, este es mi Hijo amado, en quien tengo complacencia, cuando el escritor de Hebreos dijo de Jesús, Él es santo, puro, sin mancha y apartado de los pecadores, ese testimonio podía ser verificado en su perfección por la vida que Él vivió sin pecado, ¿verdad? El Cordero sin mancha apunta a una obediencia activa de Cristo, la cual proveyó para Dios una perfección de una vida sin pecado, santa, justa, demostrada a todo mundo para que pudiera ser vista. Cuando usted traía su cordero, era revisado para asegurarse de que no tuviera mancha. Entonces, el primer requisito era para simbolizar la necesidad de un sacrificio perfecto, un animal macho sin mancha. El segundo aspecto de la ofrenda quemada, muy interesante, el ofensor apoyaba todo su peso en el animal, versículo 4, y colocará su mano en la cabeza de la ofrenda quemada para que sea acepto, para que haga expiación a favor de él. Literalmente lo que hacían, y como lo sabemos por la historia, es que traían el sacrificio y colocaban las manos en la cabeza de ese sacrificio, apoyándose simbólicamente en ese sacrificio con todo su peso, simbolizando que la culpabilidad se transfería al sustituto. Esta es la naturaleza de la fe. Su confianza y salvación depende de manera completa en el sustituto. Es un retrato hermoso, hermoso de la fe en Cristo, en donde dependemos de manera total en el que muere en nuestro lugar. Otro elemento de la ofrenda quemada en el versículo 5 fue muy interesante. El pecador que ofrecía el sacrificio mataba al animal delante de Jehová. La muerte del sustituto simbolizaba la paga fatal, horrenda por el pecado. Demostraba que la justicia divina era absoluta y severa y demandaba la muerte. Y fue personalizada porque el ofensor tenía que, de hecho, matar al animal, muy personal. Algunas personas creen que la salvación es algún tipo de situación colectiva. Esa es la nueva perspectiva de Pablo. Este sacrificio indica que es muy, muy personal. El pecador mataba al animal con sus propias manos, haciendo una impresión personal vívida de su propia responsabilidad por la muerte del sustituto final. Sus pecados colocaron a Cristo ahí. La siguiente característica es que el sacerdote rociaba la sangre en el altar. A la mitad del versículo 5, el sacerdote ofrecerá la sangre y rociará la sangre alrededor del altar que está a la puerta de el tabernáculo. Esto simboliza el hecho de que la paga por el pecado era la muerte y que solo la muerte simbolizada por la sangre podía satisfacer a Dios. Y después, finalmente, un quinto componente de esto. Los primeros cuatro son iguales en la ofrenda de culpa y de transgresión o por el pecado. Este es excepcional. Los sacerdotes quemaban el sacrificio entero, en su totalidad. Versículo 6, entonces quitarás la piel de la ofrenda quemada y la cortarás en pedazos. Los hijos de Aarón, el sacerdote, colocarán fuego en el altar y prepararán la leña en el fuego y demás. Ahí en el versículo 9, no obstante, sus entrañas, sus piernas serán lavadas con agua. El sacerdote ofrecerá en humo todo esto en el altar como ofrenda quemada, una ofrenda de fuego de olor grato a Dios. Esta es la ofrenda quemada, que es un aroma dulce en la nariz de Dios. ¿Qué simboliza esto? Que Dios se agrada del sacrificio, su ira es aplacada y la paz y la reconciliación han venido. Como Isaías 53:10, agradó a Jehová quebrantarlo. Agradó a Jehová quebrantarlo. Esta es una ilustración de la justicia que Dios demanda. Él demanda un sacrificio justo, un sacrificio perfectamente justo, simbolizado en la ofrenda quemada, simbolizado en el sistema sacrificial, cumplido en la persona de Jesucristo, quien vivió una vida perfecta de obediencia y, por lo tanto, demostró de manera activa la justicia de Dios, quien murió una muerte de obediencia perfecta, demostrando en ese punto como también el cumplimiento perfecto de la paga de la ley a favor de pecadores. No tenemos la justicia que Dios demanda, Él tiene que dárnosla. Y Él hace eso en el sacrificio de Cristo.
4: De esta manera se nos ha recordado que la esencia del Evangelio es que los pecadores sean reconciliados con Dios, no por sus propios esfuerzos, sino al recibir la justicia de Dios mediante la fe en Jesucristo, parte de la serie El Evangelio según Pablo, aquí en Gracia a Vosotros. 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

le dijo, vamos. Y cuando iban a la casa de este hombre llamado Jairo, un principal de las sinagogas de aquellos tiempos, Jesús caminaba, Jesús predicaba y en su popularidad la gente le seguía y Jesús les hablaba. Cuando de pronto, ¿quién me ha tocado? ¿Quién me ha tocado? Pero maestro, maestro, si es la multitud quien te aprieta y tú dices, ¿quién te ha tocado? ¿Quién me ha tocado? Preguntó nuevamente el maestro, ¿por qué poder y virtud ha salido de mí? ¿Quién me ha tocado? Y apareció una mujer

piedad de mí. Jesús le dice: mujer, ve en paz, porque tu fe te ha hecho salva. Ve en paz, mujer. Y Jesús, después de haber sanado a esta mujer que sufría de un flujo de sangre, continuaba su viaje a la casa de Jairo. Pero instantes antes de llegar, aparece un criado de Jairo corriendo diciendo: Señor, Señor, Señor, Señor, Señor, no, no molestéis más al maestro, porque tu hija ha muerto, tu hija ha muerto. Y Jairo se entristeció por un momento. Mas Jesús le dijo: ten paz, Jairo, porque tu hija no ha muerto, tan solo duerme. Ten paz, Jairo. Jesús consolando a Jairo, y casi al entrar a la casa aparece la mujer de Jairo.

0: muerto.
1: Pero, ¿qué dices, mujer? Ten paz. Ten paz, mujer, si el maestro está aquí. Jesús está aquí y él dice que solo duerme. Ten paz, mujer, el maestro está aquí. El maestro está aquí, Jesús. Está aquí. Y Jesús, al entrar a la casa, miró hacia el suelo y vio a la niña postrada.

0: que te vistieras.
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3: Son las 4. 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Tendrá éxito y se codeará con los reyes.
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5: Gracias y bienvenidos a Momento Decisivo. Hoy vamos a explorar los versículos 1 al 6 del capítulo 7 de Mateo, al continuar nuestra serie de estudios sobre cómo vivir según Jesús. No creo que haya algo que haya hecho más daño en la iglesia de Jesucristo que el espíritu de juicio de algunos cristianos. Si usted ha estado al otro lado del dedo señalador, sabe de lo que estoy hablando. Puede ser algo muy doloroso. Conozco a personas que han sido destruidas debido a los comentarios injustos de otras personas. Y saben, no me sorprende que nuestro Señor haya dicho unas palabras muy fuertes sobre esto para todos nosotros. Creo que haremos bien en escuchar lo que tiene que decirnos. Mi oración es que Dios use estas palabras en todos nuestros corazones mientras abrimos nuestras Biblias a Mateo 7. Antes de comenzar, quiero tomar un tiempo para expresar mi gratitud a todos ustedes que nos han escrito recientemente. Gracias por sus cartas. Son de mucho aliento para nosotros. Y si usted todavía no nos ha escrito, quiero invitarle a tomar un momento para hacerlo sin demora. Gracias. Bien, veamos lo que dijo nuestro Señor Jesucristo sobre este asunto de juzgar a otros. Comencemos.

Mateo, capítulo 7, los primeros seis versículos. Estamos estudiando el más grande sermón jamás predicado, el Sermón del Monte, predicado por nuestro Señor Jesucristo. En los mensajes pasados, hemos aprendido que el discurso de nuestro Señor se divide en tres secciones. Aprendimos primero cómo ser feliz según Jesús. Esas son las bienaventuranzas. Luego aprendimos cómo orar según Jesús. Y ese es el Padre nuestro. Ahora estamos estudiando la agenda que nuestro Señor tiene sobre cómo vivir según Jesús. En el mensaje pasado, estudiamos sobre cómo superar el afán y la ansiedad y lo que el Señor dice al respecto. Hoy, continuamos estudiando este mensaje del Señor y llegamos a un tema de lo más interesante, el tema de juzgar. Escuchen lo que nuestro Señor dice al enseñar, empezando en el versículo 1 del capítulo 7 de Mateo. No juzguéis para que no seáis juzgados, porque con el juicio con que juzgáis seréis juzgados, y con la medida con que medís os será medido. ¿Y por qué miras la paja que está en el ojo de tu hermano y no echas de ver la viga que está en tu propio ojo? ¿O cómo dirás a tu hermano, déjame sacar la paja de tu ojo y he aquí la viga en el ojo tuyo? Hipócrita, saca primero la viga de tu propio ojo y entonces verás bien para sacar la paja del ojo de tu hermano. No deis lo santo a los perros, ni echéis vuestras perlas delante de los cerdos, no sea que las pisoteen y se vuelvan y os despedacen. De tiempo en tiempo, tengo la oportunidad de celebrar bodas. Yo no celebro tantas como solía celebrar antes, pero siempre es un gozo maravilloso. Pensando en bodas, me vino a la mente un fragmento que quiero leerles y quiero que escuchen con atención. Los invitados a la boda se habían reunido con gran expectación. La ceremonia que se iba a celebrar había sido una ocasión muy esperada. La orquesta empezó a tocar, el coro se puso de pie con toda precisión y el novio y sus caballeros se reunieron frente a la plataforma. Una santa menuda que llevaba un sombrero de flores que se bamboleaba se inclinó hacia su compañero y le dijo al oído, «No es muy guapo». El sonido del órgano subió el volumen como anuncio gozoso de que la novia entraba. Todos se pusieron de pie y se estiraron lo más que pudieron para lograr echar una mirada a la belleza. Entonces, se oyó el característico ruido de un grito contenido de parte de la congregación. Era una novia como ninguna otra. Entró a tropezones. Algo terrible había sucedido. Tenía una pierna torcida y rengueaba pronunciadamente. Llevaba el vestido de novia estropeado y lleno de lodo. Grandes rasgones en el vestido apenas cubrían su modestia. Enormes moretones se veían en sus brazos desnudos. Sangraba por la nariz y tenía un ojo hinchado, amarillento y morado. Parecía que le habían arrancado el pelo a pedazos. Tropezando sobre las teclas, el organista empezó a tocar de nuevo. Después de haberse detenido por la sorpresa, los caballeros bajaron la vista. La congregación se lamentó en silencio. De seguro el novio se merecía algo mejor que esto. Ese príncipe muy hermoso, que se había mantenido fiel a su amor, debía hallar su consumación con la más hermosa de las mujeres, no esta, su novia, la iglesia. Había estado peleando de nuevo. Piénsenlo por un momento. Somos la novia o esposa de Cristo, según el Nuevo Testamento. ¿Pueden imaginarse tal ceremonia de bodas? Sin embargo, no exagero en nada si les digo que si se celebrara una boda entre Cristo y algunas de las iglesias locales que conozco, no habría ninguna exageración en la escena que simbólicamente tendría lugar. Por todas partes, en las iglesias, más grandes o más pequeñas, hay cosas horribles que están sucediendo mientras el pueblo de Dios, nacido en su familia eterna, olvidan que debemos vivir como hombres y mujeres productos de la redención. Estas palabras que nuestro Señor dijera son palabras desafiantes, en el sentido de que no debemos juzgar para no ser juzgados. Si no prestamos atención, eso mismo que Dios ha hecho, que sea una bendición tan especial para todos nosotros, puede ser destruido con nuestras propias manos. No juzguen para que no sean juzgados. Antes de decirles lo que el Señor realmente quería decir con estas palabras,
quiero dedicar unos momentos para decirles lo que el Señor no quería decir. Por cuanto en mi experiencia a menudo he oído a personas que usan este pasaje bíblico en forma desordenada para decir en esencia, la Biblia dice no juzguen, no juzguen. Y con eso intentan decirnos que debemos tener cierta tolerancia, una filosofía de la vida de vivir y dejar vivir. No juzguen, dicen. A menudo, quienes dicen esto son los que están practicando pecados de los que no quieren que nadie los juzgue. Les oigo decir, Jesús no vino para condenar al mundo, sino para que el mundo sea salvo por él. Y luego se ponen a decir cómo uno nunca debería emitir un juicio respecto a alguien que está haciendo algo que hay que considerar malo. Hay otros que dicen, el que esté sin pecado, que arroje la primera piedra. Y de esta manera, igualmente, tratan de justificar el hecho de que toleran a personas que están viviendo de una manera que desagrada al Señor. Quiero decirles que además de cualquier otra cosa que el Señor Jesús quiso decir con estas palabras, no quiso decir que en la iglesia de Jesucristo sea correcto tener una actitud de vivir y dejar vivir, o que debemos permitir cualquier cosa simplemente a título de tolerancia, no juzguen para que no sean juzgados. Doug Webster ha escrito un libro titulado El yugo fácil. Y ahí aclara con toda prolijidad este malentendido. Dice, sea lo que sea que Jesús quiso decir, no quiso decir que debemos ignorar el camino que lleva a la destrucción, o dejar de inspeccionar el fruto podrido, o dejarnos engañar por un lobo vestido de oveja. La advertencia de Jesús, no juzguen, es con certeza consistente con su advertencia contra los falsos estilos de vida, falsos maestros y manzanas podridas. La justicia incluye el distinguir entre el bien y el mal. Una actitud de crítica, por otro lado, quiere decir hostigar a las personas, andar en busca de sus fallas y criticar sus fallas. El apóstol Pablo escribió en Efesios diciendo, quítense de ustedes toda amargura, enojo, ira, gritería y maldicencia y toda malicia. Antes sean benignos unos con otros, misericordiosos, perdonándose unos a otros como Dios también los perdonó a ustedes en Cristo. Pero en el mismo contexto dijo estas palabras, pero entre ustedes no debe haber ni siquiera indicio de inmoralidad sexual ni ninguna clase de impureza o codicia, porque estas cosas son impropias para el pueblo santo de Dios. No tengan nada que ver con las obras infructuosas de las tinieblas, sino más bien repréndanlas. Ten la tensión entre estos dos versículos. Jesús dijo que debemos amarnos unos a otros, que debemos tener compasión el uno por el otro, pero eso no quiere decir que debemos hacer ojos ciegos al pecado o cerrar los ojos a las cosas que desagradan a Dios. El término no juzguen no quiere decir dejar que haga todo lo que se le antoje y que todo vale. Esta clase de espíritu que se está formando en nuestras iglesias en la actualidad a veces se basa en una mala interpretación de las palabras de nuestro Señor. El discernimiento y la disciplina son dimensiones del amor bíblico tanto como la compasión y la gracia. Necesitamos comprender que juzgar es algo que debemos siempre hacer de la manera correcta. Por ejemplo, una de las cosas que a menudo oigo a la gente decir es, esta persona piensa con buen juicio. Esto no quiere decir que tenga un espíritu de crítica o una actitud mala. Quiere decir que puede observar las cosas y discernirlas. No se alegran de que Dios le haya dado a la iglesia y al mundo personas que tengan buen juicio y que puedan discernir entre el bien y el mal. En el Nuevo Testamento, vez tras vez, se nos recuerda que esto es bueno y que todos los creyentes deben ejercer esto en forma apropiada. En Juan capítulo 7, el Señor Jesús dijo, no juzguen según las apariencias, sino juzguen con juicio justo. En otras palabras, hay un juzgar que es legítimo y bueno, y de todo lo que voy a decir en este mensaje, quiero asegurarme con toda certeza que usted no entienda mal lo que voy a decir y luego vaya y diga, el pastor Jeremiah dijo, vivan y dejen vivir. No hay que juzgar. El que esté sin pecado que arroje la primera piedra, haga lo que le parezca. Ese es el concepto de tolerancia que está cundiendo en nuestra cultura en la actualidad. No solo en el mundo, sino también en la iglesia evangélica por igual. La idea es que no hay tal cosa como lo correcto, y que no hay cosa tal como algo malo, que su derecho es tan válido como el mío, aunque estén diametralmente opuestos. La Biblia no enseña eso. En una ocasión, en el Nuevo Testamento, en la carta a los Corintios, el apóstol Pablo les dijo, no pueden hallar entre ustedes alguien que juzgue. Les dijo, ¿no saben que ustedes van a juzgar a los ángeles? Y no pueden hallar a alguien que atienda sus propios problemas.
En el Nuevo Testamento se ejerce la disciplina eclesiástica, en la cual la gente es hecha comparecer en juicio justo para dar cuenta de lo que han hecho y que viola la ley de Dios. Así que es importante que comprendamos la diferencia entre juzgar y discernir. Esto último es absolutamente esencial en la Iglesia de Jesucristo. El otro es de lo más perjudicial. Si no sabemos distinguir entre el uno y el otro, habiendo dicho esto, existe una manera de juzgar que es pecado. Y que Jesús dice al empezar este capítulo 7, no lo hagan. En esencia lo que está diciendo no es que no empiecen a hacerlo, sino en realidad está diciendo que dejen de hacerlo. La construcción del griego en esta prohibición no es un mandato para no empezar la acción, sino para dejar de hacer una acción ya empezada. Jesús está diciendo, ustedes ya están haciendo esto, de modo que dejen de hacerlo, no tengan esta clase de espíritu. ¿Cuál es la diferencia entre el juicio justo y la clase de juicio que Jesús prohíbe? Muy sencillo. La clase de juicio que Jesús está prohibiendo es el que brota de un espíritu de crítica y censura. ¿Sabían ustedes que hay algunos que se creen que Dios los ha dotado de manera especial para que hagan eso en las iglesias? Van de iglesia en iglesia, aterrorizando a los pastores y sacándoles canas verdes. Es un hecho. En toda iglesia hay alguien así. Siempre están acosando a alguien por algo, y la mayoría de las veces no tiene nada que ver con doctrina ni con normas o prácticas, tiene todo que ver con preferencias, agendas personales o cosas que les han sucedido en el pasado. Atrapados en esta maraña, levantan conflictos por todas partes y de manera increíble e impía. Hace años escribí un libro sobre Santiago. Pocas veces en mi vida me he visto frente a algún pleito judicial que se ha entablado en mi contra. Pero después de escribir este libro, alguien me puso pleito. Ya es cosa del pasado y todo resultó a mi favor. Es importante que sepan esto, pero alguien en realidad se enojó mucho porque en ese libro cuento una historia de una pelea en una iglesia. No voy a repetirla porque no quiero que vuelvan a demandarme, pero uno casi ni puede creer hasta qué punto puede tener lugar este tipo de cosas en una iglesia. Tal vez usted, amable oyente, se haya visto en alguna situación así en la iglesia a la que asiste. Así que quiero desdoblar las escrituras para ustedes hoy y ayudarles a comprender por qué esto no debe tener lugar. Es muy bueno ser un predicador expositivo, porque si no fuera así y tuviera que predicar sobre esto, ustedes pensarían que no tenemos este tipo de problema en nuestra congregación, lo que no es así. Lo hemos tenido en ocasiones, por supuesto, como toda iglesia. Pero el gozo de predicar la palabra de Dios versículo por versículo, capítulo por capítulo, es que tarde o temprano se toca todo tema y nadie puede acusarle a uno de ser parcial con alguien. Lo que estoy haciendo aquí es seguir el orden divino. Esto es lo que Dios quiere que sepamos hoy. ¿Saben? Debido a que llegamos a este punto en el texto bíblico, es buen recordatorio, es buen refuerzo de que si esto no ocurre entre nosotros hoy, no debemos permitir que tenga lugar. Debemos procurar conservar el espíritu de amor, de unidad y de gozo que tenemos en nuestra iglesia y preservarlo y estar agradecidos por eso. Es algo muy frágil, tan frágil como la carnalidad de las personas. Si el creyente no anda en el espíritu, puede ser parte de la destrucción y división en la que de otra manera podría ser una familia feliz. Así que, ¿por qué es malo juzgar? En primer lugar, juzgar requiere que uno sepa todos los datos. ¿No es eso cierto? Si usted va a emitir juicio respecto a alguien y quiere decir un juicio acertado, debo dar por sentado que usted sabe todo lo que hay que saber respecto a la situación. Si va a sentarse en el curul del juez y juzgar a alguien y decir, ¿por qué te vistes de esa manera? ¿O por qué cantas así? ¿O por qué miras de esa manera? ¿O por qué enseñas así? Entonces, antes de que haga su análisis final, es muy importante que usted se haga primero a sí mismo esta pregunta. ¿Sé todo lo que hay que saber como para permitirme emitir un juicio decente? Una de las razones por las que en el Nuevo Testamento, cuando se lee acerca de juzgar, siempre se le haya asociado con el Señor Jesús y siempre es como esto: ¿quién puede juzgar los secretos de los corazones de los hombres? Jesús es el único que puede hacerlo. Él es el único que ve el cuadro entero. Cuando usted se irroga el derecho de juzgar a otra persona en el cuerpo de Cristo, lo que está dando por sentado es lo siguiente: sé todo lo que hay que saber en cuanto al ambiente en que se mueve esa persona, las presiones que enfrenta, los motivos que puede tener, y sabiendo todo esto, puedo juzgarla. Nadie puede saberlo.
Por eso es necedad dedicarse a un juego en el que jamás se puede ganar y meterse en una situación en donde las reglas dictan el fracaso. ¿Cuántos de ustedes que me estén oyendo alguna vez en su vida se vieron en una situación en que juzgaron de cierta manera en particular y de pronto se hace completamente evidente que están completamente equivocados? Los que tienen hijos, ¿alguna vez le dieron una tunda al hijo equivocado? Nunca olvidaré la ocasión cuando mi hija mayor y yo fuimos de compras, lo cual parece ser un don en ella. Me pidió que la llevara a un centro comercial por la tarde porque necesitaba algo. Le dije, está bien, te voy a llevar, pero tengo una reunión de diáconos a las 7, así que no podemos demorarnos mucho. Convenimos en que nos encontraríamos en cierto lugar a las 6:15. Esto me daría tiempo suficiente para ir a casa, comer algo y llegar al templo a tiempo para la reunión, así que ella se fue para hacer sus compras y yo me fui a una librería, que es el único lugar que redime a algún centro comercial. Conforme a lo convenido, fui al lugar del encuentro a las 6:15 y Jan no se asomó. Las 6:20 y ni asomo de la hija. Llegaron las 6:30 y ella ni por asomo. Para entonces, yo ya empezaba a sentir eso que nos ocurre cuando uno empieza a calentarse y mi discurso ya estaba preparado, excepto unas cuantas palabras fuertes. 10 minutos antes de la reunión de diáconos, ella se asoma paseando por el centro comercial como si nada pasara. Le dije, ¿dónde te habías metido? ¿Por qué? Cariño, mira la hora. Ah, me dijo, mi reloj está parado. Le dije, ¿y piensas que te lo voy a creer? Es la disculpa más tonta que he oído en mi vida. Para hacer breve una larga historia, nos subimos al auto y nos fuimos a casa. Para entonces ya le había endilgado mi discurso. Cuando llegamos, ella entró corriendo, se fue derecha a su dormitorio y entró cerrando la puerta de un portazo. La oí llorando. Mi esposa me preguntó, ¿dónde habían estado? Le dije, no querrás saberlo. Simplemente no querrás saberlo. Me dijo, ¿dónde? Le dije, fuimos al centro comercial. Se suponía que debíamos encontrarnos a las 6:15 y ella se asoma más de media hora más tarde y dice que su reloj está dañado. ¿Puedes creerlo? Mi esposa me dijo, su reloj está dañado. Funciona solo a ratos. Tenemos que llevarlo para que lo reparen. Yo dije, ¿en realidad está dañado? Me dijo, ¿cómo lo oyes? Si alguno de ustedes está preguntándose cómo una muchacha puede perder la cuenta de media hora, recuerden que en un centro comercial eso no es problema. Pero volviendo al asunto, ¿qué fue lo que yo hice? Juzgué. No tenía todos los datos. ¿Y qué fue lo que hice? Un juicio errado. Tuve que volver, llamar a la puerta del dormitorio de mi hija, interrumpirle su llanto y pedirle que me perdonara, decirle que cometí una gran equivocación y que yo no debía juzgar lo que hizo y mucho menos prejuiciar que no tomara en cuenta mis necesidades. ¿Cuántos hemos hecho algo parecido? ¿Qué errado es esto? Por eso Jesús nos dice que no debemos juzgar, porque cuando se juzga es preciso contar con toda la información y usted nunca podrá tener todo lo que hay que saber. Hay que tener mucho cuidado. Número 2. Juzgar refleja los propios pecados de uno. ¿No es eso verdad? Esto se ve muy claramente en el episodio que acabo de contarles. ¿Cuántos de ustedes han observado por años algún particular aparente defecto en otros, como manía todo el tiempo, para después descubrir que ese problema es precisamente una propia deficiencia? ¿Lo han notado? Tenemos esta propensión a juzgar a otros en aspectos que sabemos que son problema para nosotros mismos. Jesús va a hablar más de esto. Más adelante daremos más detalles al respecto. Leí una historia de una cierta ciudad en otro estado de los Estados Unidos, en donde 53 residentes firmaron una petición para impedir la conducta alocada de vehículos en su vecindario. Esta es una historia real. A la semana siguiente, después de que los ciudadanos presentaron la petición a las autoridades, la policía aumentó la vigilancia y detuvo a 5 personas por conducir alocadamente. Todas ellas habían firmado la petición. ¿No les parece interesante? No nos gustan los conductores imprudentes. ¿Por qué? Porque nosotros mismos somos conductores imprudentes. Vemos a los demás con los ojos de nuestros propios problemas. Cuando se tiene un espíritu de censura, de crítica, de juzgar a otros, probablemente usted no se da cuenta de que eso dice más de usted mismo de lo que jamás sospecha. Usted está delatándose.
La gente ve cosas de usted que usted tal vez no quisiera revelar si supiera que está revelándolo, porque el juzgar refleja los propios pecados de uno mismo. Luego, observen que el juzgar retribuye al mismo que juzga. Observen lo que dice: no juzguéis para que no seáis juzgados. Lo que sucede aquí es fácil de identificar. Alguien ha dicho que juzgar no solo es un mazo, sino también un boomerang. Es verdad. Alguien me dijo hace mucho tiempo que es buena idea cuidar bien a los amigos al ir de subida, porque es muy posible que uno los necesite al ir de bajada. ¿No es cierto? ¿Cuántos de ustedes han conocido a personas que son muy duras? Una vez conocí a un pastor así. Era muy duro. Mientras se mantuvo en el camino estrecho y nunca se apartó ni a la derecha ni a la izquierda, todo marchó bien. Pero una vez cometió una equivocación. No fue nada realmente terrible, sino simplemente que hizo algo que no debería haber hecho. ¿Saben qué sucedió? El hombre había enseñado bien a su gente. Usaron para él la misma medida que él había usado para medirlos a ellos. Una de las cosas que le pido a Dios como pastor es que me ayude a ser fiel a la palabra de Dios. Y quiero decir las cosas tal como son. No quiero esquivar las cosas que son duras, pero, ¿saben? Lo que me toca es edificar, no aporrear. No quiero subir al púlpito cada ocasión cuando la congregación se reúne y que la congregación sienta que va a recibir otra golpiza. Lo que quiero es edificarlos. Quiero alentarlos, animarlos. Hay veces que tenemos que tratar cosas duras, pero si el tenor de mi mensaje es que siempre estoy dando porrazos a la congregación, que siempre estoy juzgándolos y dejándolos con un sentimiento de culpabilidad, merecido o no, entonces hay algo que anda mal en mi estilo de predicación, hay algo que anda mal en mi corazón. Lo que se hace al empezar este proceso de juzgar es que a menudo el asunto regresa y le golpea a uno precisamente entre ceja y ceja. Juzgar exige que se tengan todos los datos, refleja los propios pecados de uno, retribuye al que juzga. Y en cuarto lugar, juzgar invierte el orden de las prioridades. Observen esto con toda atención. ¿Y por qué miras la paja que está en el ojo de tu hermano y no echas de ver la viga que está en tu propio ojo? ¿O cómo dirás a tu hermano: déjame sacar la paja de tu ojo y he aquí la viga en el ojo tuyo? Ahora, permítanme hacerles una pregunta. Según la Biblia, ¿cuál es la debida prioridad? Observen con toda atención. ¿Debo juzgarme a mí mismo con toda atención, con toda seriedad y estar abierto a otros porque no sé toda la verdad respecto a ninguno de ellos? ¿O debo juzgar a otros y ser blando conmigo mismo? No hay que pensar mucho para responder a esto, ¿verdad? El patrón bíblico es juzgarse primero uno mismo. Adopte medidas rigurosas en su propia vida, sea su propio capataz.

0: Como hemos estado aprendiendo a leer las escrituras, juzgar tiene un efecto de boomerang. Vuelve a nosotros muchas veces. Pidámosle a Dios que nos libre de esto y nos haga personas honestas, compasivas y llenas de gracia, y que nos ayude a ver a los demás a través de los ojos de nuestro Señor. Seguiremos hablando de este tema importante de juzgar cuando nos reunamos nuevamente mañana, y espero que usted pueda seguir acompañándonos. 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Como siempre, muchas gracias por su participación hoy y hasta mañana.
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2: Son las 5.
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4: Para que seas tú, Padre Santo, para que seas tú, para que seas tú, Dios Todopoderoso, que seas tú, Dios, que seas tú, Padre Santo, en el nombre de Cristo Jesús, te alabo, te bendigo, tu santo nombre, gracias, Padre Santo. Padre, te pedimos por esa mujer que en este momento su hijo ha amanecido mal de salud, cualquiera sea su enfermedad que esté padeciendo ese niño, esa niña, dale una esperanza, Padre Santo. Sánalo en el nombre como tú sanaste a aquella niña, Padre Santo. Como tú, Señor, tú oraste por esa mujer cuando tú le dijiste que solo dormía. Entonces yo te pido en el nombre de Cristo Jesús que levantes a ese niño y a esa niña que está enfermo, con esa fiebre, con ese dolor, con esa infección. Yo te pido en el nombre de Cristo Jesús que en este momento levantes, para que su papá, su mamá, vea correr, lo vea hablar, vea la alegría. Yo te pido que en el nombre de Cristo Jesús, oh Dios, en este momento, haz el milagro que necesita esa madre, ese padre. Gracias, Señor, mira por esa mujer, por sus dolores en su vientre, mira por su menstruación, porque es doloroso lo que está pasando en este momento y tiene que ir a algún lugar a hacer algo, Dios, a servirte o a servir a alguien. Padre Santo, controla su menstruación. Mira por esas mujeres que están ahorita pasando la etapa de la menopausia, Padre Santo, en el nombre de Cristo Jesús. Vengo delante de ti a orar por ellas. Padre, tú dices que las tratemos como vaso más frágil. Entonces vengo delante de ti, Padre Santo, para que tú pases tu mano poderosa por ese vientre, por ese lugar, por ese cáncer que pueda estar pasando, ese diagnóstico que le están dando. Yo te pido que en el nombre de Cristo Jesús, Padre, hagas el milagro en esa mujer, que es la esperanza, que es la esperanza, que es la esperanza, es la esperanza, Dios. Yo te pido que en el nombre de Cristo Jesús, oh Dios, yo te pido que en el nombre de Cristo Jesús, seas tú, Padre Santo, seas tú, escúchalo, seas tú, oh Dios Todopoderoso, seas tú actuando en este momento, Padre. Hoy te venimos a pedir, Padre Santo, por los oyentes que están escuchándonos en este momento, que nos están escuchando en este momento, Padre Santo, y que están en cama, que están en cama. Te lo ponemos en tus manos. Te lo ponemos en tus manos. Gracias, Padre. También quiero agradecerte por el día de ayer, oh Dios. Yo quiero agradecerte por la radio maratón de ayer. Sabemos que tú has bendecido, tú has provisto, Padre Santo. En el nombre de Cristo Jesús, tú has provisto y tú proveerás. Gracias, Padre, bendice las personas que dieron. Bendice las personas que ofrendaron con amor, con cariño, por creer en este ministerio. Por creer en este ministerio. Entonces vengo delante de ti a pedirte por cada uno de ellos y de ellas, esas personas que ofrendaron con amor, con cariño. Padre, que su dinero, que cada lempira, cada centavo ofrendado aquí, prometemos administrarlo de una forma extraordinaria. Pero te pedimos, pues, que multipliques ese dinero. Te pedimos, Padre Santo, muchas gracias, porque yo sé que nos has bendecido. Nos has bendecido. Yo lo sé que tú nos has bendecido, Padre. Yo solo quiero darte gracias por esa bendición tan hermosa. Te alabo y te bendigo. Gracias. Gracias porque ayer fue un día maravilloso. Gracias por las fuerzas que me diste. Gracias por el amor a este ministerio. Ayúdame a entregarme cada día más. Pero que cada día más haya aún más personas que se unan a escuchar Estéreo Vida, tu iglesia en radio. Te lo pedimos, te glorificamos. Bendice las vidas de las personas en este momento, Padre Santo. Mira por esa mujer que te está pidiendo bendición y ofrendó. Mira por esa mujer su petición antes de ofrendar, que su petición, Padre Santo, tú lo mires y hagas su voluntad. Gracias, Padre. Gracias, Señor. Gracias, Espíritu Santo. Yo te alabo y te bendigo. Gracias. Que solamente gracias, Padre. Solamente gracias. Bendice a las personas que van dirigiéndose para su negocio, Padre Santo. Mira por esa persona que se va dirigiendo para su negocio y que ayer no vendió nada y que ayer tuvo la esperanza y no, las esperanzas están casi perdidas. Pues sale en su corazón un toque de bálsamo hermoso de ese que tú eres especialista para levantar los ánimos de un hombre y de una mujer. Que hoy hay esperanza en su negocio, Padre Santo. Mira por los pagos. Mira por los pagos que tiene que hacer esa mujer, ese hombre. Mira por los pagos que van a hacer para que les paguen a sus proveedores, Padre Santo. En tus manos te ponemos entonces, oh Dios. En tus manos ponemos entonces este negocio. Manda clientes, clientes buenos. Que haya calidad de clientes como calidad de productos en cada uno de los hombres y mujeres que comercializan un producto. Te alabamos, te bendecimos, tu santo nombre. Padre, en esta mañana también te pedimos por personas que en este momento están sintiendo que les hacen una brujería, una hechicería. Reprendemos esos demonios. Que esa persona que está sintiendo que alguien le está haciendo un mal, quítale de su mente y de su corazón y dale paz en este momento, Dios Todopoderoso. Dale paz en este momento. Te alabamos, te bendecimos, te glorificamos. Gracias, Dios. Hoy venimos también con el agradecimiento por el personal de Ciel Sol. Gracias, Padre. Gracias por el personal de Ciel Sol, por las personas que colaboran así de esta manera, indirecta o indirectamente, con este ministerio de Estéreo Vida. Y que colaboran al mismo tiempo con Cadena Radial Samaritana y que colaboran con HRBC. Guarda a mis muchachos que hoy van, Padre Santo, para Bañaderos. Guárdalos porque iban a dar mantenimiento a sus aires acondicionados que no están funcionando, Padre Santo. Sé tú en el momento, dale sabiduría, inteligencia, para que ellos puedan reparar, Padre Santo, y cuidar nuestros equipos que están allá de Cadena Rodel Samaritano, de HRBC y de Estéreo Vida. Nos unimos, Padre Santo, en este momento en oración para que guardes al conductor, a Josué, Padre Santo, y los técnicos que van a ir hacer la reparación, oh Dios, en el nombre de Cristo Jesús. Te alabamos, te glorificamos. Tú eres maravilloso, tú eres glorioso, y por eso venimos delante de ti, porque sin ti, ¿qué vamos a hacer? Gracias, Padre, gracias, Señor, gracias porque tú eres bueno. Guárdanos cada momento en el nombre de Cristo Jesús. Guárdanos cada momento. ¿Qué estamos haciendo? Que esta semana que vamos a... Que esta semana que estamos concluyendo hoy y que la que vamos a comenzar mañana o el lunes, Padre, tráenos bendición sobre bendición. Tráenos paz sobre todo, paz. También queremos, Padre, que nos des la sabiduría para evangelizar y traer armas a tus pies. En el nombre de Cristo Jesús, Padre. Danos palabras para evangelizar en la calle. Danos palabras para hablar en la radio. Danos palabras cada momento, Padre, para decirle a las personas que hay una esperanza en Cristo. Gracias, Padre. Gracias, Señor. Te alabamos, te glorificamos, porque tú eres bueno. Usted puede llamar al 2226-5221. 2226-5221. Ese es el número que usted puede llamar en estos momentos si usted quiere, necesita oración. Quiere que oremos por usted. Quiero que oremos por alguna necesidad que usted tenga. Puede marcarnos el 2226-5221. También puede escribirnos o mandarnos un audio. Si usted en este momento necesita oración, puede escribirnos al WhatsApp al 95251111. Escuche bien, estamos en un momento en la hora de oración y si usted va a pedir oración, va a pedir oración. Entonces usted puede mandarnos su mensaje, su audio, si usted quiere que oremos por alguna necesidad suya. ¿Quiere orar por alguien? ¿O quién quiere orar usted? ¿Quiere orar por la nación? ¿Quiere orar por esta nación? ¿Quiere orar por su iglesia? ¿Quiere orar por su familia? Usted puede hacerlo. Llámenos al 2226-5221. Usted que dice que es una mujer de oración. Usted que dice que es un hombre de oración, usted que es pastor, se le da la oportunidad para que usted llame en este momento al 2226-5221. 2226-5221. Mande entonces un WhatsApp, mande su petición a través del 95251111. Ese es el teléfono habilitado aquí en Estéreo Vida para que usted nos pueda escribir. Escríbanos entonces a través del 95251111. 95251111. Márquenos, llámenos.

0: Padre, gracias. Hoy venimos delante de ti para ponerte la vida de la hermana Lucy en este momento, Padre Santo. Tú sabes la pérdida de su hijo que tuvo, su único hijo, Padre Santo, esta semana. Entonces venimos delante de ti, oh Dios Todopoderoso, para ponértela en tus manos. Gracias. Te bendecimos, te alabamos. Dale consuelo, Señor. Yo sé que yo no he pasado este momento que muchas mujeres han pasado, la pérdida de un hijo, de una hija, pero ha de ser doloroso. Tú lo pasaste, Padre Santo, tú lo pasaste al momento que mirabas, en este momento que mirabas cuando el hombre mataba a tu propio hijo. Pero yo vengo delante de ti para que tú le des consuelo a la hermana Lucy en estos momentos, oh Dios. Dale consuelo en estos momentos. Te alabamos, te glorificamos, porque sabemos que tú, Señor Jesucristo, dijiste que nos ibas a dejar un consolador. Entonces, en este momento te pido que mandes al Espíritu Santo y consueles el corazón, el alma de la hermana Lucy, como también, Padre Santo, de la hermana Nelly, esposa de hermano Ever. Yo te pido, Padre Santo, para que le des consuelo a esta mujer que ha quedado viuda. Entonces yo pido en el nombre de Cristo Jesús, oh Dios Todopoderoso, que en este momento desconsuelo a la hermana Nelly por la pérdida de su esposo. La ponemos en tus manos, consuela en este momento a la hermana Nelly, allí en su casa, allí en su hogar, para que seas tú, oh Dios, actuando, protegiendo a estas dos mujeres que se ha ido el hermano Ever Díaz, Padre Santo. Entonces en tus manos los ponemos, porque tú eres bueno y tú eres maravilloso. En el nombre de Cristo Jesús te alabamos y te glorificamos, porque tú eres bueno. Gracias, Padre. Gracias, Señor. Gracias. Tú eres bueno, Padre. Gracias por esa hermosura que tú nos das. Gracias por esa paz. Gracias por el consolador que tú mandas para momentos que estamos difíciles, que estamos pasando difíciles en cada uno de nosotros. Gracias por ese consolador. Tú eres bueno, te alabamos, te glorificamos porque tú eres bueno. Hoy vengo también, Padre Santo, a ponerte en las manos, en tus manos, la vida de la hermana Genara Mondragón en este momento. Mírala, Padre Santo, que ella descanse, Padre Santo, en este momento. Que ella, Padre, en el nombre de Cristo Jesús, escúchanos, Padre. En el nombre de Cristo Jesús, escúchanos. Te pido consuelo también por la hermana Genara Mondragón. Mira por su enfermedad, mira por sus dolencias. Escúchanos. Yo no te estoy pidiendo, Padre Santo, que nos quiten las enfermedades, pero sí las incomodidades. A esas cosas que nos impiden muchas veces alabarte. Esas cosas que nos impiden a veces arrodillarte porque queremos estar de rodillas ante ti. Esas enfermedades, esas incomodidades que nos quitan el ánimo y nos ponen de mal carácter. Buscamos la forma, Padre. Buscamos la forma de cómo servirte y sentirnos bien. Pero venimos delante de ti para que te tú en este momento, que nos ayudes. Porque a veces no soportamos, Padre Santo, nuestras incomodidades que nos provocan nuestras enfermedades. Gracias, Padre Santo. Gracias. Bendice, Padre Santo. Bendice a la hermana Carmen Matute. Bendice, Padre Santo, a la hermana Moncha. Donde quiera que esté en este momento, Padre. Si está aquí en Las Osas, si está en Las Trancas, si está en el Chahuite, bendícela. Por favor, guarda a estas mujeres. Guárdalas en el nombre de Cristo Jesús. Guarda a Rosibel en estos momentos, Padre Santo. Bendice la vida de Rosibel y su familia. Yo te lo pongo en tus manos, Padre Santo. Te lo pongo en tus manos porque tú eres bueno y maravilloso. Entonces yo lo pongo en tus manos. Gracias, Padre. Te alabo y te bendigo tu santo nombre. Gracias, Padre. Padre, venimos delante de ti en este momento. Venimos delante de ti. Ponerte la vida de la mamá de la hermana Leslie. Te ponemos también por la doña Maribel. Te la pongo en tus manos. Escúchame, te la pongo en tus manos, Padre Santo. Te pongo en tus manos la vida de la hermana Leslie primeramente, y también de su madre, de Maribel, de doña Maribel, la ponemos en tus manos, y no solo a ella, sino también a de su esposo y de toda su familia. Entonces yo vengo delante de ti para ponerte en tus manos a doña Maribel en este momento. Mira por sus niveles de azúcar, mira por todo lo que está pasando en este momento, Dios Todopoderoso. Y esto más, yo te pido por la salud de ella y que haya provisión tanto en medicinas como en comida, Padre Santo, para esta casa. Y que cada uno de los miembros de esta familia se unan para que haya amor, comprensión por lo que está pasando doña Maribel en estos momentos. Entonces yo te pido, Padre Santo, en el nombre de Cristo Jesús, que tomes control de la vida de doña Maribel en estos momentos. Bendícela, guárdala, dale fuerzas, porque es una mujer trabajadora. Entonces la ponemos en tus manos, te la ponemos en tus manos, en el nombre de Cristo Jesús, en tus manos, tomando tú el control sobre su vida. Y sobre todo, Padre Santo, que ella busque cada momento, que ella te busque todos los momentos, cada momento, que ella siente que hay una esperanza en ti, que hay una esperanza en ti, oh Dios, que ella vaya a la iglesia y busque de ti cada día, que vea que si, que fuera de ti no hay nada. Entonces ponemos en tus manos la vida, doña Maribel, en el nombre de Cristo Jesús, Padre. Gracias, tú eres bueno y tú eres maravilloso, Dios, te alabamos, te glorificamos. Gracias, Padre Santo. Tú eres bueno, tú eres maravilloso, Dios. Gracias, Padre.
1: Padre, en esta mañana venimos ante ti dándote gracias, Señor, por este nuevo día donde tú nos permites, Señor, abrir nuestros ojos, Señor, y darnos esa sabiduría y esa gracia para seguir adelante. Te doy gracias, Señor, por la vida del hermano Juan Padilla, Señor, por esa radio maratón, Padre, que fue de gran bendición. Oh, Dios amado, gracias por cada una de las enseñanzas, por cada una de las alabanzas que son presentadas ahí, Padre, en el nombre de Jesús. Gracias, Señor. Gracias, Padre, por cada uno de los hermanos, Padre, que participan, Señor. Ahí en esa emisora, Estéreo Vida, tu iglesia en radio, Padre. Gracias, mi Dios Todopoderoso, te alabo, Señor. De mañana me presentaré, de mañana estaré ante ti, ante tu presencia, dándote gracias, Señor. Gracias por cada uno de los oyentes de Estéreo Vida, tu iglesia en radio, Señor. Gracias, Señor, porque tú cada día agregas más a tu redil, Señor. Cada día agregas ovejas a tu redil, Padre, para que puedan dar, ofrendar, Señor Jesús, con agrado, con alegría, Señor. En el nombre de Jesús.
0: Gracias, hermana Doris Barahona. Muchas gracias por ese audio, por esa oración que usted está haciendo. Gracias. Gracias, hermana. Que Dios me le bendiga. Gracias por orar. Gracias. Gracias. Gracias. Ya estamos al aire en Mina de Oro. Ya estamos enlazados con Cadena Radial Samaritano. El hermano Iván Cáceres nos dice que ya está al aire Estéreo Vida, la 99.9, allá en Minas de Oro, Comayagua. Gracias a Dios. Gracias, hermano, por avisarnos. Gracias por estar pendiente de la radio. Bendecimos la vida del hermano Iván Cáceres en este momento. Padre, bendice al hermano Iván Cáceres en este momento allá en Minas de Oro, como también bendice a su madre, donde quiera que esté en este momento. Mira por la salud de la madre de nuestro hermano Iván. Gracias, Padre, por la vida de él, por la vida de su madre y por la de su familia. Gracias porque tú eres bueno y maravilloso y glorioso. Tú eres bueno, Señor, y sí lo creo que tú eres bueno. Gracias, Padre Santo. Te alabamos, te bendecimos, tu santo
2: yo
0: nombre.
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Gloria sea tu nombre, Señor. Gracias porque tú nos has transformado y nos transformas y nos transformarás, Señor. Gracias por este precioso amanecer que usted nos está regalando. Gracias, Señor, por tu amor, por tu misericordia. Tú ya nos diste una noche de reposo y ahora tú ya nos estás dando un amanecer, Señor, para acercarnos al trono de tu gracia y decirte gracias. Gracias, Padre. Te doy gracias, Señor Jesús, porque mi hermano Juan está agradecido contigo, Señor. Todos estamos agradecidos contigo, Padre. Tu palabra dice que solo los agradecidos te sirven, te buscan, Señor. Y gracias porque tú nos permitiste un amanecer y un anochecer, Señor Jesús. Gracias por el día de ayer, Señor Jesús. Gracias por todo lo que hicimos el día de ayer, por lo que se realizó la maratón de Estéreo Vida, tu iglesia en radio. Gracias, Señor amado, porque esto va a seguir hacia adelante, Padre amado, porque es de parte de ti todo lo que se ha hecho y se hace y se hará, Señor, para que tu palabra siga siéndose predicada por medio de Estéreo Vida, tu iglesia en radio. Bendiga, Señor amado, a mi hermano Juan. Gracias por la fuerza que usted le da, Señor, para que él pueda continuar en esta madrugada, allí donde tú lo has puesto, Padre, para que predique tu palabra dentro de tiempo como fuera de tiempo. En tus manos está mi hermano y todos los que están a su alrededor, tanto en la compañía, Señor, de plantas solares, como también en Estéreo Vida, tu iglesia en radio, para llevar tu palabra dentro de Honduras como fuera de Honduras. Bendecimos a todos mis hermanos, Señor, que ofrendamos. Y bendiga también a todos los que no lo han hecho, pero que lo harán, Señor, en el nombre de Jesús. Así confiamos, Padre amado. Glorifícate en aquellas personas que están tristes por una o por otra causa, Señor. Rompe cadenas, Señor, de toda oposición del enemigo. Ten misericordia de Honduras, Señor. Y aviva, viva, vive el fuego de tu Santo Espíritu en tu iglesia en Honduras y en tu iglesia en todo el mundo. Ayúdanos a someternos siempre a ti, Señor. Resistir al diablo y él huye de nosotros. Las armas de nuestra milicia no son carnales, sino poderosas en Dios para la destrucción de fortaleza. Aleluya. Gloria, gloria sea tu nombre, Señor. Este día está en tus manos, Señor. Glorifícate en todas las peticiones de todos mis hermanos y amigos que escuchamos Estéreo Vida, tu iglesia en radio. Bendecimos la vida de mi hermano Juan, la vida de mi hermano Wilber y sus familias. Todos mis hermanos están en tus manos. Gracias por todo lo que se realizó el día de ayer, Señor. Gracias por todo lo que escuché el día de ayer por medio de Estéreo Vida, tu iglesia en radio. Sigue prosperando la vida espiritual y material de todos los que escuchamos y de todos los que están ahí enfrente de estos medios de locución, Señor, para llevar tu palabra dentro de tiempo como fuera de tiempo. Gracias, Señor. Gracias, Padre de la gloria. En tus manos estamos, Señor. Bendiga los hospitales, bendiga las cárceles. Ten misericordia, Señor, ten misericordia. Ten misericordia de Venezuela, Señor Jesús. Ayúdanos, Padre de la gloria, a siempre ser humildes, pero humildes de corazón, Señor Jesús. Ten misericordia de todo el Medio Oriente, Señor. Ten misericordia de todo Estados Unidos y ten misericordia de toda Honduras, Señor amado. Ayuda a tu iglesia a no retroceder, sino que siempre

0: este día sábado, Señor. Sigue elevando todo nuestro ser, Señor, a través de tu palabra. Gracias, Señor, en el nombre de Cristo Jesús. Te alabamos, Señor, y te glorificamos. Gracias, Señor. Otra vez bendigo la vida de mi hermano Juan Padilla y de todos sus quehaceres espirituales y materiales, Padre amado. En el nombre de Cristo Jesús lo pedimos por todos los oyentes que siempre estamos siendo ministrados a través de tu Santo Espíritu por medio de Estéreo Vida, Señor. En el nombre de Jesús. Amén y amén. Dios le bendiga, hermano Juan, y Dios bendiga a todos los que estamos escuchando Estéreo Vida, dentro de Honduras como fuera de Honduras. En el nombre de Jesús, te damos gracias, Padre. Amén y amén.
1: Amén. Gracias, hermana Alba. Gracias por esa oración. Qué rica esa oración. Gracias, Padre. Porque en estos momentos estamos conectados, muchos, pidiéndote también. La razón la damos a través de que tú le pusiste en el corazón a nuestra hermana Alba de orar por Venezuela. Mira, por la necesidad que hay en este país en este momento, Padre. Que aquí es cuando nos muestras, Padre Santo, que cuando hay necesidad, no importa la religión, no importa la ideología, la democracia, el comunismo, sino que tenemos que ver, Padre Santo, la solidaridad que podemos que tener con ese país. Mire a nuestros hermanos, a esos cristianos que en este momento quizás allá han perdido sus familiares. Tenemos hermanos conectados allá en Venezuela, Padre Santo, a través de ti. Hay hermanos evangélicos allá que están conectados, que te están amando, te están implorando, que tienen necesidad. Entonces, en este momento pedimos por los hermanos y hermanas de nuestra conexión a través de ti, Señor Jesucristo, que estamos en este momento orando por ellos. Y no solo por ellos, Padre, sino por sus vecinos, por sus familiares, por toda la nación en este momento. Pedimos consuelo, pedimos, Padre Santo, gracias, no solamente por la nación de Venezuela, sino que también por todos los países que se han unido, Padre. Bendice esos países que se han unido en este momento, a esos hombres y mujeres que se han unido. Gracias, Padre, por esas personas que se han unido a ayudar, a ir a buscar los cadáveres, a ir a buscar sobrevivientes sobre esos escombros. Pero te pedimos que todos esos hombres y mujeres rescatistas tú los guardes. Tú guardes a los rescatistas en el nombre de Cristo Jesús. Guarda a esos rescatistas, guarda incluso esos perros que están entrenados para buscar personas. Guárdalos, Padre, porque necesitamos de ellos. Ese es el trabajo de un perro, Padre Santo, buscar. Entonces te pedimos que cuides aún a esos animalitos que hacen bien. Entonces ponemos esa nación y agradecemos también por todas las naciones que están solidarias en este momento, sin ver distinción político, si son comunistas o son demócratas, yo no sé, Padre Santo, pero que en este momento no nos importa. Pero sí te pedimos, Padre Santo, que mandes consuelo sobre esa nación de Venezuela y cualquier persona que en este momento está poniendo restricciones para que llegue la ayuda. Te pedimos, Padre Santo, te pedimos por aquellas personas que se están aprovechando y que quieren aprovecharse de las ayudas que están llegando a ese país. Que no se vayan a aprovechar tanto el necesitado como la persona que reparte las ayudas. Pedimos, Padre Santo, que con justicia sea repartida la ayuda al que necesita. Te pedimos en el nombre de Cristo Jesús, Padre, en este momento por el país de Venezuela. Gracias, Padre. Te alabamos, te bendecimos, y no solo Venezuela, Padre Santo, también te pedimos por el país de Cuba, en el nombre de Jesús, por la crisis que están pasando energética, por las políticas que se están desarrollando por otras naciones, por ellos mismos, que el pueblo está sufriendo. Te pedimos por la nación de Haití también, que en el nombre de Cristo Jesús, Padre Santo, que toda brujería, hechicería, toda, no sé, vudú, todas esas cosas, reprendemos toda esa cosa, un país lleno de todas esas cosas. Que guardes a nuestros hermanos y hermanas que están allí, ese remanente que está orando por esa nación de Haití, por República Dominicana. Te pedimos en el nombre de Cristo Jesús. Te ponemos entonces en tus manos.

hermanos al país de Cuba. Te lo ponemos, mira, porque hay personas que te aman, te siguen, te están de rodillas ahí. Escucha sus oraciones, escucha sus súplicas en el nombre de Cristo Jesús. Gracias, Padre. En el nombre de Cristo Jesús, vuelvo a pedirte bendición sobre estas naciones y sobre esas personas, sobre esas naciones que están en estos momentos mandando ayuda a Venezuela. Bendícelos con mucha bendición. Bendícelos con mucha bendición. Y que, no, y que los hondureños aprendamos, Padre, que van a venir desastres para este país y que debemos de estar preparados. Que van a venir desastres para este país. No nos podemos reprender porque hemos abusado de la naturaleza. Hemos abusado del ambiente. Hemos abusado en las construcciones. Ya nos diste la primera lección esta semana en el derrumbe de estas empresas que abusaron de este cerro. Y así están abusando en este anillo periférico. Ingenieros, arquitectos que se comportan como cualquier animal. Un colegio de ingenieros que no sirve para nada. Un colegio de arquitectos que no sirve para nada. Incluso a los bomberos, Padre, que ellos son los que firman los permisos de construcción de aquí, de esta situación. Han abusado de la construcción, arquitectos que se han comportado como ignorantes, ingenieros que se han comportado como ignorantes y le han dado paso al dinero, a la corrupción. Entonces, en este momento, Padre, te pido que ya se pongan de acuerdo, porque por construir un cuarto, Padre Santo, la alcaldía persigue. Escúchame, la alcaldía persigue a una persona por construir un Porsche. Le persigue, pero estos delincuentes políticos, delincuentes, miran que las construcciones están arriesgando colonias enteras y después nos lamentamos porque los alcaldes son corruptos, los regidores son corruptos, los que asignan puestos donde se dan permisos de construcción aquí en Honduras son corruptos, como las compañías de construcción y los colegios profesionales en este país. Entonces, en tus manos, sabemos, Padre Santo, que de una u otra forma, en este país, como lo sucedió con un pequeño terremoto, que hasta el puente de la democracia, allá en Progreso, en Lloro, se vino por la construcción de la corrupción que hubo cuando el mandato de Micheletti. Cuando estos corruptos construyeron un puente de la democracia, solo hubo un pequeño temblor o una pequeña rastra pasó y se vino abajo. Demuestras tú lo vulnerable que estamos aquí. Cuando el edificio de la Corte Suprema de Justicia, allá en San Pedro Sula, hubo un pequeño temblor y se vino abajo. Entonces estamos preocupados por la corrupción que hay en la construcción de muchas situaciones que se están dando en mi país. Construcciones no supervisadas, construcciones de corruptos. Te pedimos que en el nombre de Cristo Jesús, cualquier compañía constructora que no está haciendo bien su trabajo y está arriesgando a su prójimo, que mires por ellos y actúes con justicia, Padre. Te alabamos, te bendecimos y te glorificamos. En el nombre de Cristo Jesús, Padre. Gracias. Tú eres bueno. Tú eres maravilloso. Gracias, hermana Alba, por acordarse de la nación de Venezuela en este momento, por orar por esta nación, de las situaciones que están pasando. Dios lo bendiga, hermano, dice la hermana Adela de Amarateca. Gracias, Padre, por la vida de la hermana Adela. Bendícela. Te alabamos, te glorificamos. La ponemos en tus manos. Ponemos en tus manos la vida de la hermana Adela, de su familia. Guárdala. Gracias, Padre. Gracias por el reposo que le das a la hermana Maura Torres, Padre, por el reposo que tú le das. Te pedimos y cubrimos su casa. Te pedimos que cubras la casa de ella, que nadie le vaya a hacer un mal. En el nombre de Cristo, que tenga paz en su corazón, que seas tú resguardando lo poquito que ella tiene, con humildad, con amor. Te alabamos, te bendecimos. Te pedimos por la hermana Nachita y sus dolores. Mira y acelera la operación que ella necesita hacerse.
Acelera la operación que la hermana Nachita necesita, Padre Santo. Bendice a su esposo, a Antonio Aguilar. Bendícelo con bendición. Mira por sus hijos, que no le den problemas, que a su edad deben estar disfrutando, que a su edad ya deben estar disfrutando, no amargándose. Entonces pon disciplina en esa casa, tanto de sus hijos, nueras, no sé quiénes viven con ellos, pero te pedimos ya disciplina en el nombre de Cristo Jesús. Reprendemos toda cosa que pueda estar sucediendo en esa casa. Gracias, Señor. Tú eres bueno y tú eres maravilloso. Te glorificamos porque sabemos que tú eres bueno, Padre Santo. Te alabo y te bendigo.

Señor. Aleluya. Te alabamos. Te glorificamos este día. Puede marcar el 2226-5221. 2226-5221. Es el teléfono que tiene que marcar. Escuche bien, 2226-5221. Ese es el teléfono que tiene que marcar. 2226-5221. ¿Verdad? Ese es el número que tiene que marcar. Si usted quiere orar, si no, mande un audio de oración, así como lo está haciendo la hermana Alba, la hermana Doris. Mande su oración por esta nación, por su familia, por la radio, por cualquiera que Dios le está tocando en este momento, y usted tiene redes. Es usted quien es especialista en redes y no honra al Señor. Llámenos. Mande su audio. Mande su petición. ¿Por qué? ¿Por qué es tan indiferente usted como mujer, sabiendo que usted es necesitada del Señor? Que usted que necesita oración y no puede llamar. Porque tiene pena. Porque no le nace en su corazón. Dios puso el querer, pero usted no quiere el hacer. Dios ha puesto el querer en su corazón, pero usted no quiere el hacer. Y aunque ya lo tenga el hacer, no quiere actuar. El hecho de que Dios ponga el querer como el hacer, es usted quien decide. Porque Él no va a hacer muchas cosas por usted. Está necesitado del Señor, necesitada. Está pasando por procesos horribles en su matrimonio. ¿Por qué es horrible pasar un divorcio? Es horrible pasar una separación. Ni tan siquiera usted que tiene WhatsApp y dice, puede orar por mi matrimonio. No me importa, no me importa su nombre. Pero Dios sabe que usted ha puesto en sus manos. Está pasando una situación. Quiere que su hijo salga de alcoholismo. Y no toma decisiones ni para pedir oración. Quiere fuerzas, quiere orar por su enfermedad. Está enfermo y todavía está enferma. Y todavía. Y usted todavía no pide oración a sus hermanos, a nadie. Porque usted cree que comprando la pastilla tiene ya la cura, tiene la salud. No sea orgulloso, no sea orgullosa. Va a haber un día que usted va a desear. Escuche, va a haber un día que usted va a desear la comunión, incluso a través de la radio. Se lo digo porque se siente cuando uno ya va envejeciendo. Se siente cuando ya los hijos, los nietos, las nietas, hijas, te vas a sentir abandonado y abandonada. Y solo un radio te va a acompañar. Y te vas a acordar cuán indiferente fuiste tú. Cuán indiferente fuiste. Escucha, la indiferencia se paga muy caro. No seas indiferente con tu Señor. Muchos lo fueron cuando fue a la cruz. Cuando iba en la cruz, muchos fueron indiferentes. Muchos huyeron, discípulos cercanos, gente que fue sanada, gente que fue quitada su lepra, gente que fue quitada su depresión, aquellos que le sacó demonios. Quizás estaban allí gritándole porque olvidaron de su milagro. Pero así es. Así es nuestras vidas. El malagradecido o la malagradecida nos reconoce que vive por un Dios, que vive por su voluntad. Si el Señor viniera y dijera, escúchame, con 3 minutos que el Señor quite el oxígeno a nivel de la tierra, les aseguro que no vemos ni uno. Para Él es fácil. Con tres minutos que el Señor nos quitara el oxígeno que Él produce a través de los árboles, que Él produce a través de su poderosa mano. Y el salmista nos dice, todo lo que respire, alabe al Señor. Escúchame, todo lo que respire, alabe al Señor. Nos pide tanto la comunión con Él y nos negamos. Tú sabes que hay un cuñado, una cuñada, una tía, un tío, una prima que necesita oración
y no te molestas ni en mandar un mensaje a la radio para orar por esa persona. Para orar por esa persona. Hemos sido indiferentes. Hoy tenemos más comunicación, pero somos más indiferentes. Somos más indiferentes. Nos importa reírnos. Nos importa el ridículo que podemos hacer o estar viendo en Facebook, en el WhatsApp, en el TikTok, en el Instagram. Es mejor ver cosas ridículas que estar pendiente de nuestra nación. No estamos pendientes de la noticia, sino el ridículo que hacen muchos periodistas, muchas mujeres periodistas y hombres periodistas. Estamos más por el ridículo que hacen y no por la noticia. Porque quizás eso es lo que nos entretiene, pero también eso nos lleva a la perdición, a perder el tiempo, a perder nuestras vidas, a perder nuestra conciencia, a perder nuestro Dios. Porque perdición no quiere decir que solo bebas. Porque perdición no solo significa que tú estás fumando o que estás en las drogas. Es como estás perdiendo tu vida a través de las redes. Y no te importa Cristo, no te importa Dios. Te importa sentirte bien, no sentirte aburrido. Porque ya te aburrió el Señor, pero cuando lo necesitas, corres aún de Él. Pero Él con su misericordia lo hace. Lo hace. Es necesario que nos volvamos a Cristo. Es necesario que nos volvamos a Cristo. Padre, gracias por esta mañana. Yo te alabo y te bendigo. Guárdame de toda tentación. Guárdame de toda mala palabra. Guárdame de todo enojo. Pido que este programa, Padre Santo, que vamos a desarrollar, traiga beneficios espirituales más que todo. Porque ese es el propósito. Ayúdame, Padre Santo. Ayúdame cada día, dame fuerzas. Porque sin ti no soy nadie. Dame fuerzas, Padre Santo. Quita todo miedo, todo temor que pueda haber en mi vida. Cual sea la situación que se venga, Padre Santo, quítame. Quítame en el nombre de Cristo Jesús. Yo te pido que en el nombre de Cristo Jesús, Padre Santo, quites todo temor. Quites todo temor de mi vida. Que lo que se venga esté respaldado a ti. Quita todo temor. Que lo que se venga de aquí en adelante, necesidades en Estéreo Vida, necesidades en Ciel Sol, que sean depositadas en ti. Gracias porque me hiciste reposar estas horas. Gracias. Gracias porque pude descansar, oh Dios. Gracias por las energías que me das. Te pongo en tus manos el programa que vamos a desarrollar, Padre Santo. En el nombre de Cristo Jesús te lo ponemos en tus manos. Gracias, Señor. En el nombre de Cristo Jesús, Padre. Gracias. Aleluya, Padre. Gracias.

Bien, saludos y muchas gracias a todas las personas que estuvieron conectadas en oración. Bendecimos. Hoy extrañamos al hermano Valerio. Dios bendice a nuestro hermano Valerio, donde quiera que esté en este momento. Bendícelo, guárdalo, guíalo. Mira por su salud, mira por sus responsabilidades en la iglesia. Oramos por nuestro hermano Valerio y por su familia. También por las personas que él siempre ora, por su comunidad, por Agua Fría. Lo ponemos en tus manos, oh Dios, en el nombre de Cristo Jesús. Cuando nos amamos, nos extrañamos, Padre. Cuando tú sentimos que no estás con nosotros, tu presencia nos hace falta, extrañamos también. Entonces venimos delante de ti, Padre Santo, a darte gracias por la vida del hermano Valerio. Bendice a la comunidad de Agua Fría, bendice a las Prisas, bendice a Limones, bendice a las Flores, la Esperanza, Santa Rita Arriba, Santa Rita Abajo, todo el departamento del Paraíso como mi nación, todo el departamento de Valle, todo el departamento de Choluteca. Permítenos, oh Dios, en el nombre de Cristo Jesús también, bendecir a Olancho. Bendecir a Olancho, en el nombre de Cristo Jesús. Bendecimos este departamento. Bendecimos Francisco Morazán. Bendecimos Tocoa, bendecimos Trujillo, bendecimos Padre Santo, también Isla de la Bahía, bendecimos, gracias a Dios, bendecimos Lempira, Intibucal, La Paz, Ocotepeque, Copán, Santa Bárbara, en el nombre de Cristo Jesús bendecimos el departamento de Cortés, Atlántida, Yoro, gracias Padre Santo, bendecimos, oh Dios, en el nombre de Cristo Jesús, gracias, gracias por Comayagua, Padre Santo, en el nombre de Cristo Jesús, por Atlántida, Padre Santo, por Isla de la Bahía, te alabamos, te bendecimos, bendice nuestra nación, en el nombre de Cristo Jesús, aleluya Padre, gracias, gracias, queremos, manda nuestro gozo, manda el gozo, manda la sabiduría, en este programa el día de hoy, gracias Padre, en el nombre de Cristo Jesús, amén y amén.

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3: Forma la hora. Son las 6.
4: Las 6.
3: Y 15 minutos.
5: Y 15 minutos.
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0: Juan Padilla. Bien, saludos entonces, bienvenido a su programa de Orientando a la Población sobre Energía Solar. Que Dios me lo bendiga a cada uno de ustedes que nos está escuchando ahí en casa. Saludos a cada uno de ustedes que nos está escuchando. Dios bendiga a todos los oyentes de Estéreo Vida, tu iglesia en radio. Así que saludos y muchas gracias por estar con nosotros. 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Entonces pedimos que usted sea inteligente al momento de elegir su energía. La energía está cara, la energía, todo el mundo se queja de que le están subiendo los recibos. Sí, está caro todo. Pero bueno, mi hijo me pidió un consejo, yo le di un consejo hace como 3 años. Creo que fue en el 2021. Entonces sería el 2000, pongámosle 2022. Y yo le dije que, mira, hace esto, hace lo otro, hazlo. No dejes pasar el tiempo. 4 años después viene papi, fíjate que quiero hacer esto y esto. Mijo, la vida es de oportunidades. La vida es de oportunidades. Y todavía se lo repito y le digo, hijo, joven es cuando uno decide ser rico o ser pobre. Joven es cuando uno decide si le va a ir bien en la vida o le va a ir mal. Pero ya cuando uno piensa arrancarle hasta viejo. Si yo le digo a usted, tome decisiones ahorita. Tome decisiones ahorita. Compre su casa, compre un terreno. Pero busca un lugar donde usted va a construir. No ande comprando en esas lotificadoras sin esperanzas. Que solo le hacen la entrada de la lotificación y no existen para nada. No hay esperanza de construir. Tomen decisiones ustedes jóvenes. Tomen decisiones usted jovencita. La vida es decisiones. Los paneles solares que vienen de El Sol duran 25 o 30 años. Yo le garanticé a mucha gente desde que comencé y todavía están trabajando sus paneles solares. Están trabajando sus paneles solares. Pero hay gente que dice, mire, pero fíjese que, pero yo le he cambiado como 3 veces ya la batería. Hombre, que es normal. Tienen 30 años ya, 25 años que fui a comprar. Y todavía quiere que las baterías sean eternas. No, hombre, hay decisiones como hombres que hay que tomarlas. La Biblia dice que nos comportemos, a los hombres nos dice que nos comportemos varonilmente. Un hombre tiene que tomar decisiones. No estar pensando nosotros, ay, pero es que mire. ¿Cómo es posible que un hombre, tú jovencito, en este momento estás comprando carro, tienes mujer, tienes hijos? y estás comprando un carro de 300 mil lempiras en vez de construir un cuarto y estás alquilando. Que por comportarte como hombre, varonilmente. Y usted, señorita, o usted, que es esposa, usted dígale a su marido, ya es tiempo que construyamos que sea de adobe la casa. Ya no quiero estar con la suegra ni con los suegros, ya no quiero. ¿Qué? Haga que su marido se comporte también varonilmente. Por eso aconseje, por eso en la Biblia dice que las ancianas deben de aconsejar a las jóvenes. Tienen que aconsejar las jóvenes. Pero ustedes invitan predicadores. Pastores, ustedes invitan predicadores que lo que van a arruinar a los jóvenes. Hablemosle la verdad. Yo a veces pienso que en mi iglesia no les hablan claro a los jóvenes. No les hablan claro. Pero yo miro muchos jóvenes con carros, con un montón de lujos. Y no tienen dónde vivir porque están atenidos que el viejo se muera o que la vieja se muera. Escuche lo que le estoy diciendo. Si usted quiere hijos responsables, hijas responsables, no les ande diciendo que esto es tuyo, que esto tu papá te lo dejó, porque le va a matar su yerno o su nuera. Porque en una necesidad no van a pensar en su vida. Yo sé que esto le molesta a la hermana Adela, que dice, no, hermano, no hable así, porque a los jóvenes no hay que tratarlos con cariños. Esto no, hermana Adela es... defiende. Pero es que tenemos que hablarle así, hermana Adela. A la gente hay que decirle la verdad. Hay decisiones que tienen que tomarlas a tiempo ustedes. Yo les cuento, yo tenía 15 años. Y yo insistí con Carlos Roberto Reina. Y solo era un candidato nada más. Pero él dirigía el INVA, Instituto Nacional de la Vivienda. Yo le decía a él, no, yo quiero comprar un terreno en la colonia del sitio. 15 años. No, pero es que estás muy cipote, mira, que pues bueno, y entonces, ¿qué hago pues? Me asignaron, compré el terreno. Pero es que no hay que arriesgarse, hombre. Ay, que eres menor de edad. Y como estos delincuentes que venden las casas comerciales, esos que dan, ¿cómo se llama? Le dan crédito a la gente en motocicletas. ¿Cómo es que le dan crédito a un joven de 18 años en una motocicleta? ¿Cómo es eso? ¿Cómo es eso? Entonces, esto de ¿por qué los bancos no le dan a un joven de 18 años un crédito para una casa? ¿Por qué no le dan? No, que está muy joven, que no sé qué, en deuda en los 20 años, porque va a terminar de pagar a los 38 años, ya tiene casa. Pero le venden cosas desechables que quitan vida. Hoy tenemos que decirle a los muchachos ahí, usted tiene un muchacho ahí, que mire, que mami, no, mira, ya andas de tu casa, ¿eh? Y cuando muera usted, ay, que se pudra esto. Pero mientras no me quites la paz. ¿Quieres tener mujer? Anda. ¿Quieres decir, mire, mija, usted quiere tener marido? Usted sabe que aquí vive bien. ¿Y a dónde la va a llevar esta? ¿A dónde la va a llevar este? ¿Este la va a llevar a ver a dónde la va a vivir? ¿A qué? ¿A qué lugar lo va a llevar a vivir? Háblele claro usted a su hija. ¿Entienden? Hay que hablarle claro a los hijos uno. Y es que dure la palabra, pero si se quieren ir, te quieres ir con un fracasado, andate con ese fracasado. O con esa fracasada. Porque hoy cuando nacen los niños, hay que comprarles zapatos Nike, zapatos Reebok. La última moda de los niños, carísima. Y no tienen nada de leche, hay que hartarse los pobres. Entonces hoy, ¿qué? ¿Qué sabe un niño de marcas? Pero como usted lo quiere ver guapo en la foto y ni las revela porque las anda en el teléfono, las sube al Facebook. No era como nosotros, que nosotros nos agarraban ahí con los mocos ahí que parecían colmillos de morfa. Que le salían todos los paredes que le caían los mocos a uno hasta los labios. Y uno respiraba y parecían que eran los sesos que le salían. Nosotros nos tomaban fotos y todos caretos y como lo agarraban y uno se ponía. Y ahora, ¡ay no, esperate! Que era el hermano Roque, ese abuelo, que hermano Roque, que es fachento, que viene y no, pero chichi, pero muñeco, así no, y a uno lo agarraban como viniera, descalzo, en calzoneta, ahí tengo fotos yo, hombre. Pero no, ahora lo coloca, espérate, no, anda, cambiate, así no, ¿qué va a decir la gente? A mí que me importaba, que... Ahí salgo yo en una foto, descalzo, peludo, y es que no había pisto, pues, no habían bultos. Entonces, no, que Cristian, que la hermana Alba, Cristian, así no te tomes esa foto, tómatela de nuevo. Y ahí la hermana Alba la agarraban con esas greñas. Hermana Moncha tiene unas fotos que el otro día vi colgadas en la pared de ella cuando fui a la casa. Hombre, le digo yo, bonita selfie le tomaron. Ahí sale la vieja con una chancleta de hule. Sale la vieja con una chancleta de hule. Ay, y ahora le da pena, porque como andan un buen teléfono, dicen, no, hermano, quiero quitar todas esas fotos porque mire qué feas. Es que hay que ser original, oh, no, hombre. Hay que ser original. Ya imagino la hermana, ¿cómo se llama? Blanca Ferrufino. Ya ahora no va a querer, ya lo más seguro ya. Mira, hay gente que fíjese que ha quitado las fotos de su madre, de su padre, de su abuelo, porque ay no, es que esas fotos vieras, qué horribles. Ya la hermana Leslie, cuando le quiere tomar fotos a Camila, la manda a bañar. Ay, que mire, ya, tómele como salga, mona. Hombre, hay que ser original, un hombre.
1: Bien, saludos entonces. Gracias por estar.
0: Ya aquí nos escucha. Ya está el hermano Roque Núñez. ¿Qué nos dice?
2: Buen día. Dios le bendiga, hermano Juan. Le siga fortaleciendo. Amén. Dando fuerza y salud para seguir adelante.
0: Amén.
2: Le amo en el amor de nuestro Señor Jesús.
0: Amén.
2: Lindo y bendecido día.
0: Gracias, hermano. Que Dios me lo bendiga. Yo pensé que se iba a enojar porque, como él le toma fotos al nieto, no, está bueno. Saludos. Vamos a ver qué nos dice. Saludos, vamos a ver. ¿Qué nos dicen acá? Luis Leonel García, saludos hermano, que Dios me lo bendiga. Vamos a ver qué nos dice.
3: Buenos días, mi hermano Juan. Le cuento que ya oré muy de madrugada, ya fui a pasear el perro.
0: Hijo de puchi.
3: Y aquí ahora estoy escuchándolo a usted. El turno de Estéreo Vida para todo el día, ¿verdad?
0: Está bueno.
3: Y no habla así, hermano Juan, que no lo van a escuchar entonces. No sea grosero, hermano Juan. Tienes que lavar, como dijo aquel amigo, al pecho, ¿verdad, hermano Juan?
0: ¿Qué al pecho?
3: De todas maneras.
0: ¿Cuándo?
3: El que no le guste, que no le guste, dice el hermano Juan. No. Y el que me busca, me halla, dice el hermano Juan. Buenos días, mi hermano
0: saludos,
3: Juan.
0: Saludos, saludos.
3: Dios le bendiga.
0: Saludos, hermano Luis Leonel García, que Dios me lo bendiga. Bien, gracias por estar con nosotros a través de Estéreo Vida, tu iglesia en radio. Bueno, dice. Pucha, hermano Juan, acaba de orar y usted cómo viene ya. No, es que no. Yo le dije al Señor que me ayudara, que me diera sabiduría para decirles la verdad. Ya no les puedo estar consintiendo, hombre. No podemos estar consintiendo. No podemos estar consintiendo. Sí, hombre. Viera que antes, viera qué bonito mandaba la foto la hermana, hermana Margarita. Cuando tenía una charcharita vieja, mandaba fotos bien bonitas. Toda despeinada, sí, toda desgreñada, que no se ponía bien unas peinetas, ¿se acuerdan? Las peinetas. Ahí le salían todos los pelos así de hebras. Me dejó los pasaba la mano y tomaba fotos. Ahora no. Ahora no, tiene que ir a maquillarse, lo más seguro, tiene que... Ya, hombre. Ay, hombre, bueno. Bueno, ¿qué nos dice,
4: hermano? Bendiciones, mi querido hermano.
0: Saludos, Padilla,
4: Dávila Serna. Espero que se encuentre bien. Son mis deseos para usted, ¿no?
0: Amén.
4: Su familia.
0: Amén.
4: Ahora quiero que me...

plantas solares, tiene problemas con su planta solar, tiene problemas con su refrigeradora, tiene problemas con su freezer, para eso es este programa. Escuche bien, no solo para que usted me escuche, que le ponga alabanzas, este programa se llama Orientando a la Población sobre Energía Solar. Si usted tiene preguntas que por qué le sale su recibo alto, por cuál es su problema que tiene eléctrico en su casa, usted lo puede hacer. Escuche lo que le voy a decir. Usted lo puede hacer. Usted puede llamar. De verdad, usted puede llamar. Y un consejo que le voy a dar, no se deshaga de su planta solar, aunque el proyecto de la energía de la ENE o la de estatal llegue a su comunidad. ¿Verdad? Porque hay mucha necesidad energética. La planta solar es una alternativa. Todas las energías son alternativas. Hoy hay gente en la ciudad que está poniendo la planta solar que usted tenía en el campo. Hoy hay gente que tiene la planta solar que usted tenía ahí en la finca, en la hacienda, en su casa, y usted engreído o de engreída cree que no va a necesitar de su planta solar. Escuche lo que le estoy diciendo. Entonces yo le invito a usted, ¿verdad? Yo le invito para que usted, escuche bien, para que usted, ¿verdad?, invierta en una planta solar. Para que esté alumbrado, para que esté, ¿cómo se llama?, para cargar su celular si usted quiere. Pero es necesario que nuestras luces, que no padezcamos de oscuridad en nuestra casa. Entonces las plantas solar, no vaya a creer que solo son para los que no hay luz. Mire que hay gasolineras. Aquí hay gasolineras, empresas grandes que están invirtiendo en energía solar. Y usted se está deshaciendo del panel que usted compró, de su planta solar. Escuche lo que le estoy diciendo. Te va a llegar un momento que usted va a desear tener el panel. Usted va a desear tener ese panel solar, esa planta solar. Entonces hay iglesias que están pagando 15.000, 20.000 empiras, 30.000, 50.000 empiras de energía. Y no quieren invertir en energía solar. No quieren invertir en energía solar. Prefieren estar gastando los diezmos y las ofrendas mal administrativas. Proyectos, hay iglesias que solo van a gastar. Están pagando 50.000 empiras de energía. Y vienen y se, y escúchale, hay pastores que saben que están pagando 15.000. Sumen cuánto es eso al año, 180.000 empiras al año. Y ustedes pueden ahorrarse un montón de dinero por muchos años, pero no aprenden. No aprenden porque le miran como mala inversión. Nosotros tenemos un proyecto aquí. No es porque somos la compañía. Lo compramos. No vaya a creer que no. Aquí en Ciel Sol lo tenemos. Lo tenemos acá en, ¿cómo se llama? En Estéreo Vida. Proyecto que alrededor cuesta casi, ¿qué? 120.000 empiras. Pero sabemos que por 10 años... no vamos a estar dependiendo, así creemos, por 10 años no vamos a estar dependiendo de la, ¿cómo se llama?, de la ENE. Primero, se sufren apagones, se sufre en equipos, no solamente en el recibo. Entonces se queman equipos, se queman todo, entonces nosotros decidimos invertir ese dinero. Aunque a nosotros nos sale aquí 5.200 lempiras, nos salían, no sé qué va a venir ahorita. Pero que nos ahorremos 3.000 lempiras, serían 36.000 por año, 360.000 lempiras en esos 10 años. Pero no sufrimos de molestia, se cuida la computadora, se cuida todo. Entonces usted invierte en otras cosas. Yo he visto personas en los pueblos, cuando yo miro que llegan a las oficinas, ¿verdad? Parejas jóvenes, que escuchen lo que le voy a decir esto.
le da pesar.

0: pagar por una planta solar buena y andan con teléfonos de 50,000 lempiras. Y entonces, porque vivimos de una vanidad, no de la necesidad. Yo sé de lo que ustedes tienen necesidad, dice la palabra. Y vamos a seguir, porque ayer me quedé corto. Y no seguí, ¿cómo se llama? Con el Mateo 6, porque, ¿cómo se llama? El hermano Luis Leonel García ayer dijo que estaba muy pesada las predicaciones. Él dice, no, hermano, es que usted explica raro ese versículo del Padre Nuestro. No, sencillo. Estoy haciendo lo más sencillo posible. Pero aquí, ya lo voy a desnudar a ustedes. Porque la palabra está bien clara. Yo sé de lo que ustedes tienen necesidad. Si no, léalo ahí en Mateo 6, Mateo capítulo 6, versículo 8. No os hagáis pues semejantes a ellos, porque vuestro Padre sabe de las cosas que tenéis necesidad. Sabes, Él sabe de qué cosas tenéis necesidad antes que vosotros pidáis. Y vamos a seguir, que aunque no es en estas viejas hoy, vamos a seguir. Les voy a explicar, porque ustedes andan rezando, Padre nuestro que estás en los cielos, santificado sea tu nombre, venga tu reino. Ah, pero olvidan esto. Y empiezan a pedir cosas que ni necesitan ustedes. Ni necesitan. Ustedes piden, porque el Padre ya sabe de qué cosas tenemos necesidad. Pero Él no es un papá que no va a desperdiciar. Si ustedes creen que es un padre que va a desperdiciar lo poco que Él les puede dar. Si somos muchos que todos a segundos, a minutos, estamos pidiendo un montón de cosas. Millones de personas. ¿Y por qué molestan entonces al maestro ustedes? Así le dijo el Señor. Hombre de poca fe, inconformes pues. Así nos dice. Pero lo vamos a comenzar vaya dándole una repasadita por ahí. ¿Verdad? Esa oración que el Señor nos enseñó a decirnos. Vaya leyéndolo. Capítulo 6 de Mateo, versículo 5 en adelante. Porque hoy le va a tocar duro. ¡Duro!
1: Y le responden.
0: Aunque se enoje la hermana Margarita Prado Dávila Serna. Porque esta vieja ya no lo vuelvo a escuchar, ya después vuelve a aparecer. Se desaparece, cuando se enoja, desaparece como 30 días, 20 días y a veces hasta 2 meses. No, es que a mí no me gusta, que mire que usted predicó de esta forma. Ay, ¿qué pues? Pero bueno. Las viejas se molestan, no vaya a creer que cuando desaparecen. Ay, mío, ayer se desaparecieron un montón. Nadie me habló. Bueno.
1: ¿A dónde nos vamos?
0: ¡Al cielo es que vamos! Bien, vamos a ver qué nos dice la hermana Alma Marina Pineda López. ¿Qué nos dice?
2: Saludos, hermano Juan, a todos los que estamos escuchando Estéreo Vida. Siempre orando los unos por los otros. Yo quiero escuchar la alabanza. Todo se lo debo a él.
0: Todo se lo debo a él. En la siguiente pausa musical.
2: Pero hermana Alba.
0: Saludos, hermana Alba. En la siguiente pausa, porque ahorita, ¿cuáles tengo? Vamos a ver. Qué fácil es decir tantas palabras. Ah, no, entonces voy a ponerla, todo se lo debo a él, porque no tengo.
1: Si lo recibes ahora.
0: Bien, saludos, ¿qué nos dice la hermana? Vamos a ver, Liliana. ¿Qué nos dice? Vamos a ver, ¿qué nos dice?
3: Buenos días, hermano Juan, Dios le bendiga.
0: Amén.
3: Espero se encuentre bien. Quiero hacer un saludo a mi madre y hasta Sarteneja, a Rafaela Bonilla.
0: Rafaela Bonilla.
3: A Paula Chavarría, hasta las Suizas, a Mastrán. Deseándole que pasen un feliz día y que Dios las bendiga.
0: Ay, qué bien.
3: Y me complace con una alabanza. Lágrimas en el desierto.
0: Bien, Lágrimas en el desierto. Ya les voy a decir cuántas.
3: Atentamente, Liliana Bonilla.
0: Vamos a ver cuántas veces se ha puesto Lágrimas en el desierto. Sí, hombre, 6 veces se puso en esta semana. Vamos a pedir que pongan alabanzas nuevas. 6 veces se ha puesto. Lágrimas en el desierto. Aquí tengo. Y ahora vamos a llevar las puntaditas. Ahí vamos a dar una carita de enojada ya a la hermana. Pero bueno, ni modo. ¡Saludos! Gracias por estar con nosotros a través de Estéreo Vida, tu iglesia en radio. Buenos días, hola, buenos días, que Dios me lo bendiga. Hola, buenos días.
4: Buenos días.
0: ¡Uy, hermana Mercedes!
4: Sí, dice, yo lo voy a saludar. Qué barbaridad. Hace días que no me saluda.
0: Ya va usted, orando por usted estaba ayer, que a lo más duro se levantó.
4: No, está bueno, sí. Está bueno, viera cómo he estado, fíjate que no duermo.
0: No le
4: creo. Solo con dolor en la cabeza, como... Yo hace tiempo que padezco de migrañas, ¿sí?
0: Ay, no, hermano. Y, pero no
4: ¿sabe, ¿sabe cuántos años tenía cuando me empezó?
0: ¿Cuántos años tenía?
4: Tenía 18 años.
0: Tan temprano, hermano.
4: Y tengo 72 años, bien antes he durado, por la voluntad de Dios. Yo le doy gracias a Dios todos los días por eso.
0: Qué bueno, hermano.
4: Nunca me puse en tratamiento, ¿sí?
0: ¿No se puso?
4: No, nunca me puse en tratamiento.
0: Pero usted fue el que se descuidó, entonces.
4: Sí, cuando tenía 18 años, no, mira que como yo no tenía nadie que me ayudó. Y entonces yo nunca me puse en tratamiento.
0: ¿Y a los cuántos años conoció a Alejandro, pues?
4: Ay, como 23 años. Qué 22.
0: Vale. Y más dolor de cabeza sufrió, porque es bandido dolor de cabeza lo que le da.
4: No.
0: No, es usted que le da a él, muy bien.
4: No, tampoco yo no, pero... Bueno, bueno. No, porque yo me llevo trabajando. Viera que yo desde pequeña solo trabajando.
0: Ya, ¿y los, no, los hipotes, cómo están los hipotes?
4: Sí, están bien, ellos vienen ayer. Hoy se fue Marisol.
0: ¿Hoy? Aquí, pero ¿y cuándo se? ¿Estaba de vacaciones o qué?
4: No, es que andaba aquí trayendo, buscando mangos.
0: Ah,
4: y
0: bueno.
4: Y aguacate.
0: Ah,
4: ¿cuándo
0: bueno
4: va a venir usted?
0: Uy, ahorita tengo mucho trabajo, hermano.
4: Ah.
0: No creo que ahorita me toque dedicarle tiempo a un montón de cosas ahorita.
4: Sí.
0: Sí. Y no le prometo. Ahorita, ya hasta septiembre tengo libre, tal vez. Pero vamos a ver.
4: ¿Va a pasar por el almacén El Nilo?
0: Sí, puedo pasar, sí.
4: Ah, entonces, sí, es que le dijo a Alejandro que le dijera que a Leticia que le trajera unos de aguacatillos para que los pruebe tan siquiera.
0: Vaya, pues, está bien, está bien. Que me avise, vaya, pues, que me avise.
4: Pero mañana. Mañana
0: es domingo.
4: Ah,
0: está cerrado, tal vez el lunes.
4: Entonces es el lunes.
0: Sí, el lunes, sí, dígale.
4: Sí, el lunes, no me acordaba. Es que...
0: Sí, está bien. ¿Y qué alabanza va a pedir hoy? Porque ya días no pide alabanza.
4: Del dúo Celaya.
0: Del dúo Celaya, vaya, pues yo le pongo una.
4: Un saludo, ¿sí?, para todas las hermanas, para todas las tías, igual a mí.
0: Gracias, sí. Gracias, hermana.
4: Vaya,
0: que Dios me la bendiga. Saludos, qué bien. Saludos, qué bien. Ya apareció la hermana Mercedes Rodríguez del Barro Oropoli.
1: Vamos, al cielo es que vamos.
0: Bien, gracias por estar con nosotros a través de Estéreo Vida, tu iglesia en radio. Vamos a irnos con la primera alabanza de Oscar Ovidio. Vamos a irnos primero con esta alabanza y después ya regresamos. No se nos vaya, por favor.

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2: La radio te informa la hora. Son las 6.
3: Las 6.
2: Y 55 minutos.
3: Y 55 minutos.
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0: pide, Él es el Señor.
1: Y sigue el gozo con el combo de Juan Padilla. Bien, saludos entonces, gracias por estar con nosotros a través de Estéreo Vida, tu iglesia en radio. Muchas gracias por estar con nosotros, saludos a la gente. Bueno, hoy nos ha reportado Julia María, no sabemos si estamos allá o es que si estamos al aire en la 96.7 FM. ¿Qué pasaría con Julia María de Dávila? ¿Qué pasaría, hombre?
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1: ¿Qué pasó, Raúl? También, hermano Raúl Galo, ahí en la hacienda Los Galos.
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1: A ver, hermana Magda, que si nos reporta si está la 96.7 allá también, la hermana Magda.
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1: O también, que cómo está ahí el tío Ramiro. También el tío Ramiro escucha, ¿cómo se llama? Estéreo Vida, tu iglesia en radio. No sé si estamos enlazados con la 96.7 FM en San Marcos de Colón.
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1: Así que saludos y muchas gracias por estar con nosotros a través de Estéreo Vida, tu iglesia en radio. Le invito para que vaya usted hacia el sol, a la mejor compañía de energía solar en Honduras. Escuche bien, si usted vive en la zona sur, usted vive en San Marcos de Colón, por favor, tenga mucho cuidado. Hombre, hace un tiempo la ATIC fue, sí, la ATIC. Allá fue a intervenir una ferretería porque estaba comprando los paneles que se robaban ahí en, ¿cómo se llama? En los parques, ¿cómo se llama? Energéticos. Ahí en el lado de Paván, Agua Fría. Es que hay gente desleal, va. Se maldice porque quiere. Y se enojan. Tenga cuidado usted ande compra, pues. Porque cuando usted compra paneles grandes, es mentira que una compañía, si no está, una ferretería los va a traer de la fábrica. ¿Me entiende? Y a veces estos son oportunistas, ¿verdad? Hay muchos topes. Si usted sabe, mire, yo he visto iglesias, he visto yo. Pastores que se paran ahí. Fíjese que con baterías robadas, porque son baterías robadas, y lo hemos dicho aquí, que se las roban de las antenas de celulares. No, es que aquí pasaron, y le dieron recibo, le dieron factura, le dieron un teléfono. No, es que se lo pasó. No, hombre, yo no sé, pero esto es lo que le enoja muchas veces a la hermana Liliana de Sarteneja, que o la hermana Karina Hernández. Es que a veces vienen de verdad. Por eso hay muchas iglesias que están en ruinas. Están en ruinas. No me llame el 95251111. Llámeme al 2226-5221. 2226-5221. Ese es el teléfono que usted puede llamar aquí a la cabina. 2226-5221. Entonces, hay iglesias que pasan en las latas, no pasan de nada. Pero es que si el Señor los llamara a cuenta, digo yo. Si el Señor los llamara a cuenta a estos pastores. Y aquí no hay excusa, no, hermano. Muy buenos días. Hola, buenos días.
3: ¿Qué es que me puede regalar su número personal?
1: No, mi número personal sí no puedo. Perdonen, mi número personal no puedo regalarlo. ¿Verdad? Porque yo manejo mucho. Entiéndanme. Créanme. El número personal yo no puedo. Porque yo manejo mucho y si yo, todo lo que son notificaciones, mensajes de WhatsApp, ¿cómo se llama? Yo los manejo en silencio. Porque yo he chocado con caballos por contestar notificaciones de anuncios. Entonces yo lo que hago es que muchas veces yo, si alguien me manda un WhatsApp y no lo leo en el momento, yo camino con, ¿cómo se llama? Algunas veces con Bluetooth para contestar llamadas, ¿verdad? Pero si no puedo, ¿verdad? No puedo, porque créanme que yo antes lo daba y no podía manejar bien. Y esto, créanme, por favor, yo evito me cuido y perdonen, perdonen. Es poca la gente que los tiene, porque yo, créanme, si hasta las muchachas piensan en mandarme un WhatsApp o me llaman, yo digo, me mandaron algo, llámenme. ¿Verdad? Si les urge, llámenme. Pero así es. Perdonen, la verdad. Y aquí les vengo a dedicar, ¿qué? 15 horas a la semana. Bueno, pues no mandemos, no, 13 horas. Porque los miércoles no vengo. ¿Verdad? Perdonen. Bueno. Vaya, ya se me olvidó lo que estaba diciéndoles. Ah, que a veces hay iglesias que compran cosas robadas, corruptas. Entonces, echan fuera demonios y el demonio se ríe muchas veces. Yo el otro día anduve en la zona sur, también en la zona del Paraíso, viendo que pastores compran estas baterías. ¿Y a qué tienda? Yo así le digo, ¿y a qué tienda fue a comprar? No, no, me aquí pasaron unos muchachos en una paila y vendiéndolas ahí. Y yo les digo, ¿usted sabe de dónde provienen esas baterías? No, no, no, ¿cómo no va a saber? ¿El carro anduvo rotulado? ¿Los conoce usted? ¿Les ha comprado? No. ¿Le dieron factura? No. ¿Le dieron recibo? No. ¿Cómo es que usted lleva la contabilidad de la iglesia? Y la Biblia dice que se nos halle a los administradores, que se nos halle intachable. Usted es administrador de su casa. Usted es administradora de su casa. Así que nadie nos vamos a escapar. Yo soy administrador de Ciel Sol, de Estereo Vida, de muchas cosas de mi propia vida. Y que a los administradores se les halle intachable. O sea, usted que vive en su casa, ¿usted cómo va a permitir un televisor que su hijo le dice, no, es que me lo regalaron, y nuevo? Nuevo. No, mami, es que un amigo me prestó esta motocicleta y no la entrega hace 2 meses. No, mami, es que este celular llega a su hija. No, mami, es que una amiga me regaló este celular y nuevo. Que los administradores, si usted está administrando su hogar, sepa lo que está entrando y lo que está saliendo. Y escuche lo que le voy a decir a los padres de familia y a las madres de familia. Los hijos tienen que rendir cuentas mientras vivan con usted. Tienen que rendir cuentas. Escuche lo que le digo. Porque cuando el Señor nos llame a cuentas, usted miró, para volver a de los talentos, de los dones, dice que cuando el Señor nos llame a cuentas. Hay un montón de viejas aquí que les gusta, a viejas les gusta, póngame muchas cuentas, por favor, y no arreglan ni la de sus hijos. Este Señor le va a pedir, el Señor pide cuentas de nuestras vidas, y nosotros como padre y familia, yo si mira ahora a mi hijo, ahí voy, y ya sé qué pasó. No, papi, es que no, no, mentira, no has trabajado lo suficiente para que tengas eso. Esta vez usted sabe, pero usted como no le quiere decir nada a su hija, porque ay, es que la que me mantiene, por eso tiene tantas enfermedades, puede padecer la presión usted, pero vive tristeza, vive usted, ¿cómo se llama?, con problemas. Usted no puede salir de lo mismo, ¿por qué? Porque usted permite lo malo. Bueno, vamos a ver qué dicen los mensajes. Luis Leonel García, ¿qué nos dice? Bueno, si la palabra es clara y correcta, dice, bueno. La hermana Margarita Prado, ¿qué nos dice ahora?
4: ¿Por qué es tan hablón? Cuando se muera va a ocupar 2 ataúdes.
1: Uno para la lengua,
4: y uno para el cuerpo.
1: ¡Oh, qué vieja esta! Mire que está bien lo que dice. Échele ganas, Padilla. Queremos aprender más de la palabra de Dios. Bueno, ya van a echar, ya van a ver ustedes. Hermana Karina Hernández, bendiciones, hermano Juan, aquí lo estoy escuchando. Complácame con una alabanza, tengo vida nueva. Esta alabanza me gusta muchísimo, hermano Juan. Tengo vida nueva. Me imagino que es esa, ¿verdad? Tengo vida nueva. Aquí estamos con frío, hermano, porque está lloviendo. Qué rico, ¿verdad? Bendito sea el Señor. Bendito sea el Señor. Yo digo que la alabanza que quiere la hermana Karina, esa, tengo vida nueva, es de las viejitas, ¿verdad? Vamos a buscarla, creo que esta la canta Tomás, la canta Diego Tomás, creo que la canta esta alabanza. Ojalá y me confirme la hermana Karina si es esa la que quiere escuchar, ¿verdad? Esta la canta Diego Tomás, es viejita, es de las viejitas, pero con buena letra. ¿Verdad? Bueno, ¿y qué se hicieron las suyapas? Bueno, saludos, ¿verdad? Diego Tomás, yo sé que la canta Diego Tomás. Diego Tomás, sí, Omar, tengo vida nueva, sí. Diego Tomás, aquí está. Le manda Liliana, ¿qué nos dice? Saludos, hermana.
5: Ah, está bien, hermano. Entonces, complázcame con la alabanza El Anticristo de Oscar Ovidio.
1: Anticristo, ya la vamos a buscar, pues. Anticristo, ahí está bien. Vamos a ver. Muy buenos días. Hola, buenos días. Hola. Hola.
6: Muy buenos días.
1: Buenos días, ¿con quién tengo el gusto?
6: Con Gregorio Ávila de aquí de Zacualpa, como usted solo con Daisy Lanza, con Moncha, yo no sé qué apellido, y no se acuerda de yo, ¿verdad? Cuando va a venir por estos lados.
1: Mira, que hombre, invíteme a café, hombre, porque ya si no invita ni a café, ¿qué quiere que llegue yo?
6: No, oigo yo, que esas viejas, no se acuerda de las viejas de las moras, de la montaña Zacualpa.
1: Saludos para esas viejas de las moras, le voy a decir ahora, pues hoy sí, es que eso vamos a decir ahora. ¿Cómo está, hermana Gregoria?
6: Don Juan, usted cuando no salga de emisora lo va a hacer falta.
1: Ay, no, hombre.
6: Yo creo que otro no va a ser, solo don Juan, del hermano Juan. El otro va a ser de cartón.
1: Gracias, muchas gracias por esos halagos. Créame que son bonitos. Qué lindos, gracias. Yo créame que yo extraño cuando no vengo aquí yo. Cuando no vengo, ay, yo las extraño. ¿Y cómo ha estado, hermana?
6: Pues yo aquí bendecida, prosperada y en victoria y bastante agradecida con el Señor porque me ha devolteado la vida, don Juan.
1: ¡Qué bueno!
6: Don Juan.
1: ¿Y eso? Cuénteme.
6: Ese azúcar me escapó de comer, pero por la hora y la gloria de nuestro Señor ya no tengo nada.
1: Qué bien. ¿Pero qué, ha estado tomando algo, hermana?
6: Sí, me comí un cascabel.
1: No, pero ya va usted, ¿cómo va? ¿Cómo? Ah, pero asado. Asado, sí le creo.
6: Juan, créamelo, yo me lo comí, mire, ve, he comido poquitos con agua de hierbas.
1: Ah, ¿de verdad?
6: Con la nona, con la chilca, con orégano, laurel y un montón de plantas, con guayaba, con hojas de mango y con aguacate. ¿Qué? Hojas de aguacate.
1: ¿Y le ha llegado, hermana? ¿Le han suspendido la insulina y todo eso, no?
6: Sí, hermano. Yo boté insulina, boté pastillas y viera cómo me he hecho de gordísima, que no puedo ni caminar ya.
1: ¡Qué barbaridad! ¿Ahora qué tiene que adelgazar?
6: Sí, venga para que lleve un pedazo de cascabel.
1: Vaya, pues, pero ¿cómo me lo voy a comer? ¿Asado o cómo? Yo he comido ya, no, pero asado.
6: Sí, en comida, dientecitos.
1: Ah, ya, ahora sí, porque yo he comido, pero asado, cascabel.
6: Sí, hermano, sí, que seriamente, que uno no se debe comer los animales que se arrastran, dicen, por la tierra, pero como por medicina uno lo hace.
1: Yo no creo, en versículo ya no dice así.
6: Yo no lo quería creer, dice, y por estos lados varios sí se han curado, dicen, fíjese, con ese mentado cascabel.
1: Imagínese, ¿verdad? Pero no, la Biblia no dice que no hay que comer a animal que arrastra, no lo dice. Pero ya lo voy a buscar, ya me dejó intriga usted, ya le voy a hacer la reflexión esa, ¿oyó? Ya le vamos a hacer eso.
6: Hermano, y ahí me hace el favor de complacerme con una alabanza.
1: ¿Qué alabanza?
6: De las viejas de las moras.
1: ¿Qué alabanza quiere escuchar?
6: Yo quiero uno del dúo Celaya, sea el 4x4, el testimonio o el año 28. Bueno, le menciono un montón.
1: Ahorita.
6: ¿Qué dice? Andando en las tinieblas.
1: Ahorita le voy a poner la alabanza del dúo Celaya también, porque aquí tengo una.
6: Sí, hermano Juan.
1: Ahorita mismo, hermana.
6: Sí, siéntese, Yolanda.
1: Gracias, hermana. Que Dios me le bendiga.
6: Ahí lo vuelvo a llamar.
1: Vaya, pues.
6: Claro que me cayó la llamada. Va. Fue mi Dios ahorita que me logró caer la llamada.
1: Qué bueno. Vamos a estarle. Mucho. Gran saludos. Que Dios me le bendiga. Saludos a la hermana Gregoria. Hasta las moras. Hasta las moras allá en Azacualpa. Pero que estas viejas, mire por lo que les digo. Ahí están estas viejas, si uno no las saluda también. Pero qué lindo, ¿verdad? Saludos. Hombre, pero yo no he escuchado ese versículo. O no me lo ha entregado el Señor. Porque fíjese que yo les quiero decir, usted puede leer la Biblia. Y usted puede decir, pero yo ya pasé por aquí. Fíjese que la palabra llega a tiempo, dice. Y no a distiempo. Yo he leído la palabra del Señor, la Biblia, y hay veces que cuando yo la vuelvo a repasar o vuelvo a leer la Biblia de nuevo, porque yo si termino la Biblia vuelvo a comenzarla y digo, pero yo no había visto esto. Pero es que el Señor no entrega la palabra toda. Pero vamos a buscar eso, vamos a buscar eso que nos dicen. Vamos a buscar bien. La hermana me pide el anticristo con ¿cómo se llama? Con Oscar Ovidio. Lo estoy buscando, pero vamos a irnos primero con estas palabras, con estas alabanzas de el anticristo, ¿verdad? Voy a buscar ese del anticristo. Sí, yo he escuchado esa alabanza, pero lo voy a buscar. Y, ¿cómo se llama? Pero vamos a irnos con la alabanza de Diego Tomás, Tengo Vida Nueva. Escuche bien, Tengo Vida Nueva, y el dúo Celaya con el 4x4. Pero sí le invito a usted para que usted cuando haga, ¿verdad?, compra de energía solar, tenga mucho cuidado. Tenga mucho cuidado. Tenga mucho cuidado, ¿verdad? Cuando usted compre energía solar, tenga mucho cuidado. Tiene que tener mucho cuidado, porque ahora es un problema. Y hablaba sobre estas iglesias y hablaba sobre esto, porque por eso a veces, muchas veces hay iglesias que no pueden prosperar. Tienen un concilio, tienen una junta directiva y se prestan a comprar. No, pero es que si sale más barato. Hay que cuidar las ofrendas. Usted no cuida las ofrendas. Escuche lo que le voy a decir. Usted no cuida las ofrendas si usted es desleal. Escuche lo que le estoy diciendo. Si usted es una persona desleal, Dios no necesita que usted le ayude en esa forma. Si usted va a comprar sillas, compre con facturas. Entregue todo. Con su recibo. Yo se lo digo de verdad. Hay hermanos. Bueno, yo no sé cómo le llamaría a usted. Yo no sé cómo le llamaría la hermana. La hermana Paula Chavarría, si son hermanos estos. Porque llegan a decirle a uno, personas llegan ahí y dicen, mire, que queremos una planta para la iglesia. Entonces vengo yo y considero, y digo, mire, vamos a dársela en tanto. Si es para la iglesia, sí es para la iglesia. Escuché una iglesia, sí es para la iglesia. Entonces resulta que los mismos que van a comprar, dice, hermano, pero le puede, así me tratan, hermano, pero le puede subir 4,000, 5,000 lempiras al recibo para ganarle algo. Yo digo, pero usted está comprando para la iglesia. O la está comercializando para la iglesia. Me molesta. Y hay gente que me ha llegado, sí, pero usted está para vender, sí, pero no para prestarme a corrupción. No para prestarme a lo corrupto. Hay de aquel que haga caer a uno de mis pequeños. Es que no lo entienden ustedes. Hay de usted si usted hace caer al prójimo o a otra persona. Escuche lo que le estoy diciendo. Entonces por eso no prosperamos, por eso muchas veces vivimos malditos en nuestras vidas. Porque usted anda comprando en la calle lo robado, lo hurtado. Y eso le comento eso de San Marcos de Colón. ¿Cuánta gente en San Marcos de Colón? Se lo digo porque yo fui hasta Cacamuyá. Yo fui hasta Cacamuyá. Hay un apellido González. Hombre, ya es tiempo. Ya es tiempo que olvidemos, que nos declaren a nosotros como un país corrupto. Que aquí puede venir el extranjero a hacer corrupción, porque el extranjero viene a ser corrupto. Ya basta que este país, nosotros mismos, le presentemos facilidades al extranjero a que sea corrupto. Que vivan una vida que no se pueden dar. No podemos decir, porque aquí el turco se considera corrupto, el chino corrupto. No habrá alguien. Hoy miramos aquí que incluso presidentes han llegado y son corruptos porque son apellidos turcos, panameños. Ya tenemos de acabar, la iglesia tiene que ser un remanente de honestidad. La iglesia tiene que ser un remanente de honestidad. Si la iglesia, si la gente no puede confiar, ¿usted cree? Nosotros tenemos que ser luz. Tenemos que ser sal. Pero ¿cómo puede brillar y cómo puede sazonar usted si usted mismo, usted misma, en su iglesia, como pastor, como diácono, como lo que sea, como administrador, se presta a la corrupción? Escuche lo que le estoy diciendo. Se tiene que tener cuidado. Porque la Biblia dice que estemos conformes con el abrigo y el alimento, no con el carro, ni con la piscina, ni con los viajes, ni con nada. Estemos a gustos. Cuando usted comienza a vivir, cuando usted está a gusto con la casa que tiene, que no solo es lujo, sino, escuche bien lo que le voy a decir, haga de su casa, como me dice mi hermano Robin, que yo haga mi casa un lugar agradable. Y un lugar agradable, no vaya a creer que es una mansión de 4 o 3 pisos con piscina. No, haga su casa de un lugar agradable donde usted se puede sentar, tomar su taza de café sin saber que ha ofendido, que se ha metido a problemas. Haga ese lugar de su casa, ese hogar donde haya paz y tranquilidad. Pero ¿cómo puede dormir? ¿Cómo puede usted descansar? Mentiras, no lo hace. Sabiendo que lo que ha comprado, se ha comprado una estufa, un televisor, un celular, un panel solar robado, hurtado. Por eso el Señor se queja y dice, ustedes de lo hurtado me dan, de lo robado me dan, y robará el hombre a Dios. Queremos pasarnos de listos o de listas. ¿Cómo puedes tú vivir tranquilo o cómo puedes tú vivir tranquila si tú le debes ropa a la persona que te dio fiado? ¿Cómo te puedes poner ese pantalón? ¿Cómo te puedes poner esa blusa? ¿Cómo puedes ponerle a tu hijo esos tenis que le sacaste fiado y no los has pagado? Y le pides al Señor que haya paz en tu vida, que haya paz en tu corazón, que haya paz en... ¿cómo se llama? Escuchen. Ahora me van a esperar con las alabanzas. Escuchen lo que les voy a decir. ¿Cómo puedes tú decir que quieres paz en tu vida si lo que tienes es robado, endeudado, no lo has pagado, eres un sinvergüenza, una sinvergüenza? Y de eso vives, debiéndole a mundo y a Raimundo. Yo tengo un vecino que es abogado, yo le he comentado, un vecino ahí de la colonia. Abogado, catedrático. Un tipo sinvergüenza y todavía, aleluya, hermano, gloria a Dios. Yo tengo que hablarle claro, no, hombre. no puede vivir en paz, por eso no tiene paz, porque usted se esconde quizás lo que le debe. Usted quiere vivir una vida que no se puede dar, señor. Y ahora ya no me habla casi. O luego me levanta la mano y ya estoy. Ni antes me decía buenos días. Pero un día, ni modo, me dio la oportunidad ahí. Y yo le dije, ¿por qué usted no le habla? Y yo le pregunté, ¿usted por qué no le habla al vecino de aquí, el vecino de allá, la vecina de acá? Ay, no, es que yo soy muy aparte. No, le digo yo. Ellos se quejan que usted les debe, les fue a quitar prestado. Escuchó ayer, al final, usted. Ayer escuchó al final que le dije que vinieron los vecinos, vino don Héctor Urrutia, vino, ¿cómo se llama? La vecina, y escuchó que dijo, no. Vinieron a dejar una ofrenda. No van a la iglesia. Escuchen, no van a la iglesia, son católicos. Pero vinieron a dejar una ofrenda ayer para la radio. Los dos juntos. Gracias, vecinos. Yo les agradecí porque ellos pasan pendiente de la radio, de hacia el sol. Cualquier cosa que pasa, esto. Escuche, son vecinos que me mandan hasta el horario del agua. Tienen mi teléfono. Mire, vecino, le mando el horario del agua, cómo va a llegar este mes. Doña Patti. ¿Por qué yo me voy a llevar mal con ellos? Mamá siempre dijo que el vecino más cercano es como más que un hermano. ¿Cómo puedes tú entonces tener paz? ¿Cómo quieres? ¿Por qué le estás pidiendo pasa al Señor? Porque tú le quitaste la ganancia a un vendedor. Y ese vendedor era para que llevara comida a su casa. Y tú te quedaste con toda la ganancia y la mercadería. Por sinvergüenza que eres. Vas a vivir siempre una pobreza por lo mismo. Vas a vivir así, de esa forma. Y no es Dios que te tiene así. No le echen la culpa a Dios, ni al diablo incluso. Son ustedes que deciden vivir esa vida. Son ustedes que quieren vivir esa vida. ¿Sabes que antes los hombres y las mujeres decían, no, mire, no puedo agarrarlo porque... Y el vendedor, no, agárrelo, y me lo paga como puede. Cuando uno es honesto, no puedo. No puedo tomar ese préstamo, no puedo tomar ese artículo porque no puedo pagarlo. Y el vendedor va a insistir. Satanás va a insistir, como dice usted, si usted no crea que, si hay muchas empresas que lo que quieren es verlo endeudado. ¿Usted cree que un banco no va a querer verlo endeudado por 20, 30 años? Sí. ¿Usted cree que cuando uno le hablan por las tarjetas, mire que le tenemos, usted es un ¿cómo se llama? Un cliente VIP, que no sé qué, que no sé cuánto, y el banco ha decidido darle una esta, darle una aquí? Porque, y le digo, yo pediría interés tan caro, ¿por qué? Si fuera VIP me lo dieran al 1%. Ah, no, pero es que son políticas del banco. Pues mi política es que le tienen que bajar al interés. ¿Usted quiere que tome eso? Dígale que la política mía es que le bajen el interés, que no sean sinvergüenzas, ladrones. Usted me menciona que es el 2.5% mensual. Mensual, 2.5% mensual. ¿Sabe qué significa eso? Un 2.5 mensual. Señorita, ¿sabe qué es eso? Usted fue a la universidad, 2.5, dígame la verdad, ¿cuánto es el interés verdadero? 2.5 mensual, multiplícalo por 12, eso hace alrededor del 30%. Usted no me está beneficiando. Y usted ahora me dice que después, que no me va a cobrar comisiones y que me va a rebajar el 10% de lo prestado. Si le saco 200 mil, me va a sacar 20 mil lempiras solo por trámites. O sea, aparte de que le voy a pagar a usted el 30%, me está deduciendo 20 mil lempiras. Pero usted tiene que vivir una vida realmente de la que usted se pueda dar. Usted le va a dar la vida que usted puede. Por favor, si me va a llamar, llámeme al 22, 26, 5221. Y si estoy en reflexión, no me llame. ¿Verdad? Si usted sabe que estoy en reflexión, no me llame. Entonces vea lo que le estoy diciendo. Entonces, si usted compra del hurtado, de la sinvergüenzada, porque cuando uno viene a Cristo tiene que ser como Zaqueo, no por enano, no porque no te tuvo que hizo el ridículo, porque mucha gente le va a decir, Zaqueo hizo el ridículo subirse a un árbol para ver al Señor, solo lo quería conocer, ver. La gente le va a decir que usted vive ridículamente, muy sencillo, pero Zaqueo tenía dinero corrupto. Y cuando uno viene a los pies de Cristo, el Señor, dice, hasta las deudas se pagan. Zaqueo dijo, y si le debo a alguien, le voy a pagar. Esto no es que porque usted venga a los pies de Cristo y debía, y usted no va a pagar porque ahora es nueva criatura. La nueva criatura reconoce. Y así hay muchos sinvergüenzas, policías, jueces, políticos, que vienen a los pies de Cristo y no quieren devolver lo robado. Yo a veces me pregunto, Señor, ¿les perdonarás el pecado si ellos no quieren devolver lo robado? Ahí nos demuestra que el Señor declara y dice, ha llegado la salvación a esta casa. Hoy sí ha llegado la salvación. Cuando tú dices, lo tengo que devolver, no quiero nada, voy a limpiar mi casa. Tú sabes que tus hijos tienen motocicletas robadas, tienen cosas robadas, tú tienes en tu casa robada y eso te trae pobreza. Si no sabes, entonces bótalo y compra nuevo, porque hay que limpiar la casa. Sabes que tu hijo se fue a robar una motosierra, se fue a robar todo. Discúlpame. Pero es que es una verdad. Tú sabes que lo que tú tienes fue porque tú eras antes un narcotraficante, viviste drogas. Limpia tu casa como Zaqueo. Que Zaqueo tenía allí y sacó todo porque quería la paz de Cristo. Es una de las verdades. Pero bueno. 7 de la mañana con 28 minutos, pero vamos a ver qué nos dice la hermana Cintia. Saludos, Dios le bendiga, hermano Juan. Es un placer escucharlo. Felicitaciones por su tercer aniversario de Estéreo Vida. Que mi Padre Celestial le multiplique las bendiciones. Quiere escuchar el Maestro de Galilea, por favor. Ya vamos a complacer la hermana Paula. Saludos, que Dios me le bendiga, ¿verdad? Saludos. Vamos a ver qué nos dice.
7: Dios me le bendiga, hermana Juancito. Espero que esté gozando de rica salud, de abundantes bendiciones, mi hermano.
1: Amén.
7: Gracias a mi hermana Liliana por el saludo, se lo retorno y que la gracia de Dios siempre esté en ella. Le deseo ricas bendiciones. Complázcame con una alabanza de esa bonita, hermano, que de esas que arrancan polvo, como dicen, de cuerda, por favor, hermano.
1: De acuerdo.
7: Gracias, mi hermano. Bendiciones, saludos. Cuídese. Dios lo bendiga y lo guarde.
1: Amén.
7: Que la gracia de Dios esté siempre cada día sobre usted.
1: Amén.
7: Y le deseo abundantes bendiciones.
1: Amén, hermana Paula. Que Dios me le bendiga. La hermana Moncha, ¿qué nos dice la hermana Moncha? Vamos a ver.
8: Buenos días, hermano. Y le estoy escuchando.
1: ¿A dónde?
8: Está hablando un montón de cosas. A saber si serán ciertas, pa. Elimina la danza, por favor. Mujer de altar.
1: Mujer.
8: Escuchen las cosas todavía.
1: Mujer de altar, perfecto. Hermana Marta Olizuelo se ríe. Bueno, está bien. Hermano Juan, Dios me lo bendiga. Aquí estamos escuchando a todo volumen. Saludos para mi gente linda en el Portillo Grande, Pespiro. Allá está Jeffrey. Hombre, Jeffrey, mire que me mostró un, ¿cómo se llama? El hermano Raúl. Me mostró que de una foto y anda un radio, que no, hombre, tiene que comprar un radio nuevo ya, hombre. Mano Jeffrey, a la que está escuchando ahí en Pespire, que yo no sé si era usted que me mostró una foto ahí, hermano Raúl Galo. Y un día de radio ya no, hombre, ¿cómo? Si es que anda buscando la señal por todos lados, hombre. Ya ni la antena sirve. Entonces hay que comprar un radio nuevo, hay que invertir en la palabra del Señor. Deportivo Grande Pespira, ya está Jeffrey Amador escuchando, dice, de parte de Raúl Galo, dice, démele saludo. Ahí está, le manda saludos Raúl Galo entonces a nuestro hermano Jeffrey hasta Pespira. Ya está, Jeffrey Amador. Hombre, que es cierto, hombre. Hombre, que tendrá mangos. No, ya no hay mangos ahí en Pespire. Es que fíjese que uno ya no compra mangos ahí en Pespire porque ahora los maduran a puro carburo, hombre. Y después salen todos simplosos. No como los mangos, fíjese que Julio me regaló unos buenos mangos. No, esta vez no me estoy quejando con Julia. Ese té de zacate de limón es que yo creo que es zacate de burro, porque yo le sentí más amargo que de zacate de limón. Yo digo que agarró cualquier zacate de esos que comen los burros. Y le echó unas gotitas de limón, porque yo le sentí muy amargo ese té, pero así me lo zampé y me cayó bien. Porque yo le sentía más a eso. A, ¿cómo se llama? Zacate de esos que comen los burros, yo. Pero saludos, Julita. Gracias por eso, ni modo. Levíticos 11:41. Vamos a ver, me manda la hermana Liliana. Dice, ya lo vamos a leer, lo vamos a buscar. Levíticos 11:41. Gracias, hermana. Que Dios me le bendiga. La hermana Karina Hernández, sí, hermano Juan, esa es la alabanza. Bueno, perfecto, pues. Hermana Ortelia, saludos, hermana, ¿qué me dice? Vamos a ver.
9: Buenos días, mi amado hermano, como amaneció, que el Señor Jesucristo le bendiga grandemente. Hermano, quiero que me complazca con la alabanza del jornalero, lo canta el dúo Celaya. Y lo que le decía la hermana,

0: vamos a ponerla ya en el estado de Estéreo Vida, tu iglesia en radio. Ramón Gradis, saludos hermano, que Dios me lo bendiga.
1: Dios le bendiga, hermano Juan Padilla, bendiciones. Se llama Ramón Gradis de aquí, de Nuevo Oriente, Trojes. Le dejo este audio para que me felicite a mi hija Marjorie Gradis, con su compañero, o su esposo más bien, Olmer Ordóñez, por haber contraído matrimonio el día de ayer en la ciudad de Danlí. Y les deseo muchas felicidades y que el centro de ese matrimonio sea nuestro Dios Todopoderoso. Y quiero que me complazca con el canto El Matrimonio del dúo Embajadores de Cristo. Aquí lo estamos escuchando en casa, hermano Juan Padilla.
0: Saludos.
1: Dios le bendiga, pase un feliz día.
0: Saludos, hermano, que Dios me lo bendiga. Que Dios me lo bendiga. Fíjese que estoy leyendo Levíticos 11:41. Está bien. Dice, y lo voy a leer desde el 40, el que comiere del cuerpo muerto lavará sus vestidos y será inmundo hasta que la noche. Asimismo, el que sacare el cuerpo muerto lavará sus vestidos y será inmundo hasta la noche. Y todo reptil que se arrastra en la tierra es abominación, no se comerá. Y todo reptil que se arrastra sobre la tierra es abominación, no se comerá. Es abominación, no se comerá. Todo lo que anda sobre el pecho, o todo lo que anda sobre, ¿verdad?, sobre cuatro o más patas, de todo animal que se arrastra sobre la tierra, no lo comeréis, porque es abominación. No hagáis abominables vuestras personas con ningún animal que se arrastra, ni os contaminéis con ellos. Ni seáis inmundos por ellos, porque yo soy Jehová, vuestro Dios. Por tanto, os santificaréis y seréis santos, porque yo soy santo. Así que no contaminéis vuestras personas con ningún animal que se arrastre sobre la tierra, porque yo soy Jehová que os hago subir de la tierra de Egipto para ser vuestro Dios, y seréis pues santos, porque yo soy santos. Esta es la ley. Esta es la ley acerca de las bestias y las aves y todo ser viviente que se mueve en las aguas y todo animal que se arrastra sobre la tierra, para hacer diferencia entre lo inmundo y lo limpio, entre los animales que se pueden comer y los animales que no se pueden comer. Está muy interesante, fíjese. Y había pasado por ahí. Pero qué bien, ¿verdad? Por eso voy a estudiar todo el capítulo. Voy a estudiar todo el capítulo, ¿verdad? Y después vamos a leer, porque está bonito. El Levíticos es cuestión, ¿cómo se llama? Me gusta. Pues yo siempre he dicho, ¿verdad? Que no sé, pero vamos a hablar, porque muchas veces, a veces esto es cuando tenemos con la concordancia, y la Biblia esta sí tiene concordancia, pero ya lo vamos a buscar. Sí tiene concordancia, y le voy a explicar qué significa la concordancia. Porque hay palabras que, digamos, donde la palabra dice, no le llames inmundo a lo que yo santifico. No le llames inmundo. ¿Se acuerda usted también que los judíos decían esto por ley? Pero, ¿cómo se llama? El Señor Jesús dice que no le llamemos inmundo a muchas cosas, ¿verdad? Porque hay gente que aquí dice cuatro patas, entonces va a decir, no, es que no dice cuatro patas, va a decir la vaca.

0: el cerdo. Hay gente que todo le pone así. Pero vamos a estudiar, no quiero ser irresponsable yo sobre esta situación. No quiero ser irresponsable con esta situación. ¿Verdad? No quiero ser irresponsable. Porque hay muchas veces que la gente se agarra. Fíjense que hay una persona que, ¿cómo se llama? Que usted haya correcto que un pastor escupa a otra persona para recibir su milagro. ¿Usted está de acuerdo que venga una persona y que le escupa la cara a usted para recibir su milagro? Y ya le voy a decir de dónde se agarra este pastor, porque dice que la Biblia lo dice. Entonces eso tenemos que tener mucho cuidado, ¿verdad? ¿Está bien? ¿Verdad? Porque yo respeto su opinión. Me gusta, gracias, muchas gracias. Imagínense, yo he leído esto. Pero hay veces que no tengo toda la retentiva, como dicen. Yo no tengo la retentiva para eso. Pero puede que sea retentado también, ¿verdad? ¡Saludos! Vámonos entonces con estas alabanzas. Hombre, ¿qué pasó con las alabanzas? Sí, yo, Diego Tomás, tengo vida nueva. Ah, me llamó la hermana Suyapa Duarte. Saludos, hermana Suyapa, que Dios me le bendiga. Bien, perfecto. Y me imagino que también la hermana Suyapa ha de ver también, porque a ella le gusta el jornalero. Le vamos a poner el jornalero a la hermana Suyapa. Vamos a ponerle el jornalero, ¿verdad? Vamos a irnos con estas alabanzas, porque hoy tenemos invitada. Hoy tenemos invitada, y escuche, tenemos una persona invitada, y quiero que escuche, ponga atención, ¿verdad? Porque hay personas que andan buscando cosas, como cosas ortopédicas, sillas de rueda, bastones, muletas. No es que y no hayan donde comprarlas, ¿verdad? Cosas quirúrgicas, personas que están estudiando enfermería y que no hayan donde comprar su kit de enfermería, ¿verdad? Si usted anda buscando glucómetros, se llama, ¿verdad? Eso para medir el azúcar. Glucómetros, aparatos para medir la presión, es bueno que uno tener, digamos, yo en mi casa tengo un aparato para medir la presión, porque no crean, uno hay que tener, hay que invertir en la salud, hombre, no hay que estar ahí, uno dice, no, que vivieran de la enfermera, y pudiéndose comprar usted un aparato, no me acuerdo cómo se llaman, yo lo usaba bastante en el COVID, saturación, que mide la saturación, y no es tan caro para tenerlo y ponérselo uno, chequearse de vez en cuando. Pues usted, esperamos que la persona invitada hoy nos explique cómo obtener estos aparatos, cómo comprarlos y cómo enviarlos. Entonces hoy va a venir Orquídea, se llama, y yo creí que era familia, porque decía que Orquídea Padilla, para que no vaya a decir que somos familias. Que viene una encuesta, tiene el mismo apellido. Bueno, pues ya apareció esta vieja, miren. Ya apareció esta vieja. ¿O será que se levantó temprano y no a orar hoy? Apareció esta vieja Blanca Ferrufino. Hoy están apareciendo. Ya apareció esta vieja también de, ¿cómo se llama? De Gregoria. De allá de las Moras a Zacualpa. Ya apareció esta vieja. Ya apareció Mercedes Rodríguez también, esta vieja de allá de ¿cómo se llama? Del barrio Oropolí. Vaya. Gracias, Señor. Ya están resucitando esas viejas, hombre. Bueno, qué bueno.
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0: vive, él es el señor.
1: Y sigue el gozo con el combo de Juan Padilla. Bien, saludos y muchas gracias por estar con nosotros a través de Estéreo Vida, tu iglesia en radio. Muchas gracias. Bueno, y hemos hablado variedad de muchas cosas, pero déjeme decirle también que si el sol, la mejor compañía de energía solar en Honduras, ¿verdad?, está ubicada también en Campamento Olancho, ¿verdad? Buenos días. Hola, buenos días.
2: Hola, buenos días.
1: Buenos días, hermana. Que Dios me lo bendiga.
2: Dios le bendiga, ¿cómo está?
1: Bien, gracias a Dios. Bájame un poquito de volumen al radio.
3: Al radio. Al radio.
1: Hola, hermano.
2: Quiero que me complazca con una alabanza.
1: ¿Qué alabanza quiere escuchar?
2: No es contra ti, de Judith Murillo.
1: ¿Cómo se llama? Perdón.
2: No es contra ti.
1: No es contra ti.
2: Sí.
1: ¿Qué le pagan a los hipotes, hombre?
2: Ay, Jimena.
1: Bueno, perfecto. Oh, qué cipote, ya le. Mi mamá ya lo hubiera puesto, pero quieto, cipote, mire. Ah, no, mi mamá no le hubiera aguantado acá. Ya le hubiera aventado una olla. Mire, sí.
2: Está muy chiquita todavía.
1: Ah, mire, mi mamá, no me diga la edad. Bueno, ya está lista. Judith Murillo no es contra ti, ¿verdad? Perfecto.
2: Sí, quiero hacer un saludo.
1: Salude.
2: Quiero hacer un saludo para mi hermana Merari Espinal, porque el 29 es el cumpleaños.
1: ¿El 29?
2: Sí, y también para mi sobrino Hudson Díaz, él va a estar el 4 del cumpleaños.
1: ¿Hudson?
2: Sí.
1: Bueno, saludos para ellos, ¿verdad? Que Dios me le bendiga.
2: Y saludos hasta allá a Guacanalí, ¿verdad? Mi familia, mi mamá y mi papá.
1: Allá, hasta Guanacalí.
2: Están escuchando ahí.
1: Saludos para ellos. ¿Cómo se llaman sus papás?
2: Margarita Espinal y Juan Rodríguez.
1: Margarita Espinal y Juan Rodríguez, ¿verdad?
2: Sí.
1: Saludos entonces. Gracias, hermana, por llamarnos.
2: Saludos para toda la familia Vallecillo, que aquí le estamos escuchando.
1: Gracias, hermana. Saludos a toda la familia Vallecillo, ¿verdad? Saludos.
2: Y saludos para usted, hermana.
1: Gracias, hermana. Cuidado, hipoteca, monos, eso, porque no lo dejan ni hablar a uno. Gracias. Saludos.
2: Bueno,
1: saludos. Bueno, aquí se divierte, se ríe, se goza. Yo no sé, pero es gozoso, ¿verdad? Así es, saludos.
4: Buenos días, hermano Juan.
1: Buenos días, hermana Rufina.
4: Me lo guarde. Lo amo en el amor de Dios.
1: Amén.
4: Bendiciones, hermano. Que pase un lindo día al lado de su familia y de sus hijos. Bendiciones siempre, hermano. Quiero que me complazca con el himno, hermano. Un himno viejito que tal vez esté ahí.
1: Vamos a ver.
4: Que se titula Cristo invitado de honor.
1: Uy. Sí. Invitado
4: Cristo
1: de honor.
4: Cristo invitado de honor se titula, hermano. Bendiciones, hermano.
1: Saludos, hermana. Que Dios me lo bendiga. Claro, invitado de honor. Sí tenemos esa alabanza, sí. Saludos, hermana, que Dios me la bendiga. Cristo invitado de honor. Oh, Cristo mi invitado. No, pero invitado de honor. Vamos a ponerlo aquí. Vamos a ver si es este. Vamos a ver. Vamos a probarlo. Sí, sí, hombre. Uy. Vamos a ponerlo. Ese viejito, viejito, pero viejito. Igualito, viejito, igual a Luis, a, ¿cómo se llama? Hermano Luis Leonel García. Es de los viejitos, porque ¿cómo se llama? Luis García trabajó en la Radio Oriental, hombre. Ahí trabajó, y ¿a qué? Ahora no, hermana Doris Barahona, gracias, hermana Doris, por estar con siempre mandando los versículos. Dice, es en Hechos 10 al 15. Saludos, gracias, hermano.
0: Cristo.
1: Bien, yo le invito entonces.
0: Cristo vive, Cristo vive, Él es el Señor.
1: Y sigue el gozo con el combo de Juan Padilla. 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Si a usted le queda cerca, escuche bien. Bueno, ya está. Creo que ya voy a venir porque está la invitada de hoy.

Bien, saludos entonces, gracias. Ya tenemos a nuestra invitada del día de hoy aquí en el programa de Orientando a la Población sobre Energía Solar. Ya venimos, así que no se preocupe.

0: Bien, gracias por estar con nosotros a través de Estéreo Vida, tu iglesia en radio. Ya estamos acá, entonces estamos listos para, ¿cómo se llama?, compartir el día de hoy. Buenos días, ¿qué tal? ¿Cómo ha estado? Ay, tiene que hablar al frente, ahí, al frente, así como estoy yo, ¿vine?
1: Buenos días a toda la radio audiencia, un placer estar aquí, muchas gracias por invitarnos.
0: Bueno, qué bueno, usted representa ASEO, Servicios Hospitalarios, ¿verdad?
1: Así es, yo represento ASEO, nosotros somos una empresa que se dedica a la venta de insumos médicos descartables.
0: ¿Descartables?
1: Así es, descartables.
0: Cuando dice descartables, como dicen desechables.
1: Ajá, desechables.
0: Sí, bueno, ¿qué tal? ¿Y cómo está? Bueno, que vino la carrera, espera y vino, ¿verdad?
1: No, sí, vino la pudo carrera, estar aquí. Pero venimos súper rápido y pues aquí estamos ya.
0: Bueno, qué bueno. SEOS o Servicios Hospitalarios. Queríamos explicarle a la gente que SEOS se dedica, ¿cómo se llama también? Cuando tenemos problemas, porque yo le decía, hay gente que anda buscando una silla de ruedas, ¿también venden silla de ruedas?
1: Ah, sí, tenemos sillas de ruedas, también tenemos servicios para servicios portátiles, tenemos bastones de todo tipo.
0: O sea, si la gente, porque hay gente que dice, ¿dónde busco una silla de ruedas? Entonces, sí podemos decir que pueden hacer también el envío de la silla de ruedas a cierto lugar, si la ocupan, digamos, en Choluteca, por algún anciano o una anciana. Yo veo, hay bastones que traen cuatro patitas, ¿cómo le llaman a esos?
1: Ah, sí, bastones de cuatro soportes o de cuatro patitas.
0: De cuatro patitas, sí. Y sí, porque yo miro que a veces hay gente que le pone unas pelotas de, ¿cómo se llaman?
1: De golf.
0: De golf, ¿verdad? ¿Verdad? Sí, o de tenis, no de tenis, ¿verdad? Sí. Y le ponen, ¿por qué le ponen eso? ¿Para deslizarla mejor o cómo?
1: No, lo ideal es que tengan sus ruedas.
0: Sus ruedas, ¿verdad?
1: Sí, usted lo quiere con ruedas, pero normalmente lo que tiene, a veces las
0: personas... tapones.
1: Ajá, son tapones.
0: Son tapones, ¿verdad? Porque yo me digo, para más seguridad, digo yo, que son los tapones, porque con rueditas me voy corriendo con todo eso.
1: Es que los tapones tienen más fijación en el suelo, entonces le dan mayor soporte.
0: Sí, ¿verdad? Porque sí, por el hule ese que trae, y entonces uno puede dar el paso. Así aparte es. 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
0: Cuando decimos estudiante, hay personas que están estudiando enfermería. 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
1: Así es, les piden el kit de práctica de sutura, les piden el práctica de cirugía menor.
0: Solo acérquese un poquito al micrófono, no la tenga miedo al micrófono, ya va, no la tenga miedo al celular, que es problema. Claro, el micrófono no. Entonces sí, las personas, digamos, que están estudiando en PESPIRE y están estudiando enfermería, a veces buscan estos kits. 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
0: 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Ya me va a desarmar
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0: 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Muy sofisticado, porque la gente, aquí no son médicos, lo que están escuchando son personas que están en el campo en este momento, que a veces quieren, ¿cómo lo conocen, verdad? 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
0: así. Sueros, porque la gente, soluciones alínicas, vaya, agua salada y salado que estoy, van a decir que van a cumplir.
1: Más salado van a sí, quedar. No.
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0: 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Eso es importante tenerlo para un anciano que muchas veces no sabe qué saturación. Yo lo aprendí en el COVID, no voy a creer. 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Yo pensé que me lo iba a poner en la boca. Y esto tan chiquito, da oxígeno. No, solo es para medirlo, me dice. Entonces, el oxímetro es tan importante tenerlo, porque yo me tomaba la saturación, cómo estaba mi saturación, incluso cardíaca, que ahí lo dice, no sé si es, pero bueno, yo no sé qué es lo que me di. A mí dice, mira, si estás en 95, está bueno.
1: No, sí,
0: ¿verdad?
1: Sí, es.
0: Sí, ¿verdad? Estás en 95, 98, a veces al día 110, no, me iba bien mucho, tenés oxígeno. 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
0: 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Hombre, no.
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1: 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Entonces, algo de mucha importancia para todo, ¿verdad? Esto es a nivel de población.
0: Población, porque sí. Es necesario tener en casa estas herramientas, porque ya se vuelven una herramienta personal para o familiar, tener estas cosas. Pues yo no tengo esas cosas porque las quiero tener, pero ya ahora ya es, no, vaya a una farmacia, y si la vieja está enojada, le dice, nada, espérese, y a veces, no, le medimos la presión gratis, dice, ay, pero hay que esperar un montón, está presionado uno para que le midan la presión. Entonces yo pienso que estos kits que usted dice son importantes tenerlos en casa, tener estos kits en casa es importante, no es un lujo, no es, es mejor que tener un buen celular para cuidar nuestra salud. Y como dice usted, hay gente que incluso podría ver como algo exagerado si nosotros le decimos a la gente que ya hay aldeas que tienen grandes, que deben de tener un lugar donde comprar estas jeringas, que yo pienso que ya no hay vuelta atrás con muchas enfermedades y muchos cuidados. Le dejamos todo al gobierno nosotros, que si no dan jeringas, que si no aquí, que si no dan esto. Le dejamos esto y somos pudientes. Cuando digo pudientes es que podemos comprar esas cosas que yo no sé cuánto podrían costar, pero creo que debemos de tenerlo como emergencia en nuestras casas.
1: No, así es. Tiene mucha razón lo que dice. También que, por ejemplo, las jeringas, las personas que están en aldea la deben de tener en su casa, porque imagínese, una jeringa le puede salvar la vida. Porque si usted tiene una jeringa para inyectar insulina y la tiene muy alta, entonces usted le inyecta, pero si usted no tiene la jeringa...
0: de nada sirve la insulina.
1: De nada sirve la insulina. Entonces, es súper importante tenerlas debido a la población que tiene bastante diabetes. Y no, y que animamos a las personas que los escriban, ¿verdad? 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
0: De lo despacio, porque la gente le va a costar agarrar ese número 33...
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0: es el teléfono. ¿Cuál es su nombre que no le pregunté?
1: Mi nombre es Katherine.
0: Katherine.
1: Sí.
0: 33001.
1: No, 00.
0: Ah, verdad, tenés que estar atento, ver lo que digo. 33002197 es el teléfono que usted tiene que escribir. Usted escríbale a Katherine, pregunte, cotice el cómo se llama, cómo está el asunto de las jeringas, cómo está el asunto del oxímetro, para medir la presión. Hay digitales y hay manuales, existen, sí. Estos, ¿verdad?
1: Lo más recomendable a la población es el digital.
0: El digital.
1: Sí, porque es súper práctico. Solo se lo pone el brazalete en el brazo,
0: sí.
1: Ya de solo conecta y ya le aprieta un botón de encender. Y ya después rapidito le da en menos de segundo, en unos 3 segundos ya tiene la
0: presión,
1: ya tiene la medición, la medida. Y entonces lo más recomendable es el digital. Ya si son estudiantes o si son doctores, entonces el efinomanómetro manual, porque ellos lo saben usar muy bien, porque para sacar la presión con el efinomanómetro manual también necesita el estetoscopio.
0: Okay, hoy sí ya voy entendiendo, sí. ¿Usted estudió?
1: No, ¿verdad? Yo estudio contaduría pública, pero formo parte de la gente de venta de SEO.
0: De SEO, ¿verdad? Perfecto. Y la gente en este momento que nos está escuchando, por favor apunte este número, porque si usted ocupa bastones, muletas.
1: Así es, bastones, muletas, bastones para no evidentes, como usted lo mencionaba antes. Y también hay que recalcar que tenemos lo que es, por ejemplo, si tenemos una pacientita o un familiar de la tercera edad que ya le cuesta ir al baño, también tenemos servicios portátiles.
0: ¿Eso es portátil? Eso...
1: Sí.
0: Ah, ok.
1: Lo tiene, sí, al ladito de la cama, o lo, sí, tiene, sí, en la sala, para que la paciente o su familiar no vaya al baño.
0: Esos son servicios portátiles.
1: Servicios portátiles.
0: Servicios que nosotros hace mucho tiempo, cuando estaba joven, cipote, nosotros era más portátil el que usábamos.
1: Ah, sí.
0: El bacín, que le llaman.
1: Así
0: o la es. O la nica. Pero sí, eso es para sentarse, gente. Muchas veces hay personas que, como dice usted, son de la tercera edad, ¿verdad? Pero que a veces no pueden ir muy pronto al baño. Pero da pena, porque decir esto, pero es necesario también para un anciano tener esos cosas, ¿verdad? Porque hay ancianos que se pueden levantar, pero no pueden caminar.
1: No, así es. Y también que la silla, el servicio portátil es como una silla.
0: Sí.
1: A la persona se puede agarrar
0: de los lados,
1: de los extremos, para levantarse, para sentarse. Entonces es muy fácil, muy accesible. Y también tenemos la silla para baño. La silla para baño lo sirve para cuando esté en el baño, el paciente tiene que bañarse, se siente en la silla más tranquilo, y es una silla que soporta hasta 300 libras. Okay. Es muy bueno.
0: 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Hoy sí lo dije correcto, ¿no?
1: Correcto.
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1: Pero después lo puede ocupar.
0: Después lo puede ocupar, y entonces puede escribir ese número.
1: Sí.
0: Y que le ponga SEO, ¿va? SEOEHO.
1: H-O. Y también los pueden encontrar en Facebook, en Instagram, como SEO. Y los, por ejemplo...
0: Bueno, le vamos a decir cómo se escribe SEO, porque la gente es S-E-H-O.
1: Ajá,
0: sí. S-E-H-O. Porque ahí no le va a poner SEO, nada más S-E-O. No, es S-E-H-O.
1: Así es.
0: Así es SEO. Entonces, para que escriban, están en Instagram también.
1: En TikTok, en Facebook, también los pueden encontrar.
0: ¿TikTokera usted entonces?
1: Sí, somos TikTokeros también.
0: También, bueno.
1: Los pueden encontrar, los pueden dar seguir. Los animamos, ¿verdad?, que los den seguir. Más que todo le damos ese enunciado a la juventud, porque para ellos es más fácil,
0: sí,
1: contactarlos por Facebook, por Instagram, por TikTok y hasta por WhatsApp. Y ellos ya lo buscan, pueden encontrar nuestro catálogo de productos, que ahí lo pueden encontrar también. Y si los escriben, y también aprovechando el momento, todas las personas que los escriban, que los escucharon aquí en la radio, les vamos a dar muchos descuentos a ellos.
0: Bueno, pero de verdad...
1: Descuentos exclusivos.
0: Bueno, si usted dice que escuchó el programa en Estéreo Vida, pues usted identifíquese y dígale, yo escuché por Estéreo Vida y yo necesito muletas, necesito bastón, necesito glucómetro, necesito esto. Entonces le van a dar un descuento.
1: Así es, le vamos a dar un descuento. Y también tenemos para las mujeres que pasamos todo el día sentadas o paradas, sí, tenemos nuestras medias de compresión.
0: Medias de compresión.
1: Ajá.
0: ¿Estas son para evitar que se le hinchen las venas?
1: Sí, así es.
0: Esas son, ¿verdad?
1: Uy, son súper útiles, porque los ayuda a prevenir que cuando ya tengamos una edad considerable, las mujeres, estas venas no se resalten, no tengamos que ir donde un doctor a que los inyecten las venas. Entonces, es una forma de prevenirlos. Pero eso lo tenemos que hacer ahorita jóvenes. Ahora,
0: no son las
1: jóvenes.
0: Medias, no están como corrientes, no son esas, son diferentes. Las medias estas, pues, se puede poner con pantalón y todas esas cosas.
1: No, sí, se puede poner con pantalón. Tenemos calcetas incluso que son como calcetines normales.
0: Sí, sí.
1: Hasta la rodilla o un poquito abajo de la rodilla.
0: Cuénteme, ¿tienen calcetines para diabéticos?
1: Sí, también tenemos
0: calcetines. ¿De verdad?
1: Sí.
0: Híjole, sí, porque mire que ayer tuve que andar sin calcetín porque me puse unos que ya no. No puedo aguantar, pero sí tienen, entonces...
1: Sí, sí tenemos.
0: Porque el diabético puede usar calcetines para diabéticos, no apretan mucho, como no son muy calientes. Yo tuve uno de esos y capaz que me rompieron.
1: No, ya es hora que sea parte de nuestros clientes, bueno, de nuestra familia SEO.
0: Ya vamos a hacerlo. 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
0: 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Ese es el teléfono. La gente, qué bueno eso de las medias. Es muy importante para las mujeres que tal vez trabajan en una maquila, trabajan, como saben, en una tienda. Que jóvenes no sienten nada, pero al final de sus vidas o cuando ya entran a los 40, 35 años, se van viendo que se van deterioradas, porque mire, es que yo he visto mujeres que tienen 22 años y es un problema, no quieren, o sea, porque, ay, no, que ya no estoy viejita. No es cuestión de viejita, es cuestión de salud, ¿verdad?
1: No, así es. Y también tenemos las que son recetadas por el doctor, que ya cuando, ¿verdad?, ya llegamos a los 40 ya presentamos todos los achaques.
0: Las lonjas.
1: Lonjitas y todo.
0: Bueno.
1: Entonces ya el doctor lo da una compresión específica, la que usted debería utilizar. Hay compresión, por ejemplo, de 15-20.
0: Sí.
1: De 20-25, 22-25. Esto es para hombres y mujeres.
0: Ah, ¿de verdad?
1: Sí, también para los caballeros.
0: Híjole, no sabía que teníamos que andar compresionados, ¿no?
1: Sí, sí, sí.
0: Pero sí, está bien. Qué bonito eso. Esas cuestiones no las sabemos muchas veces por machismo, o por falta de información, o porque nos interesa solo el fútbol, pero no cómo cuidarnos uno mismo, porque es importante. Pero sí le decimos a la gente que apunte ese número, como dice, de servicios hospitalarios, ¿cómo que dice usted? Yo digo desechables o cosas así, pero...
1: Descartables.
0: Descartables, ¿cómo se llama? Incluso... Si hay personas que están dedicándose a la veterinaria y quieren jeringas, entonces sí. Sí pueden, como también, llamar, ¿verdad? Porque ustedes están trayendo este tipo de jeringas, el número de jeringas exclusivo para las veterinarias también, ¿verdad?
1: No, y estamos muy contentos porque ya estamos recibiendo las primeras llamadas de la radio audiencia. Muchas gracias, ¿verdad?, por contactarnos, por confiar con nosotros en primera instancia.
0: Sí.
1: Y le seguimos a la siguiente población. Que los contacten, ¿verdad? Que no duden.
0: Sí, sí. Yo digo que la gente debe de guardar ese número como el 911.
1: Sí, así
0: porque,
1: es.
0: Sí, porque...
1: De emergencia.
0: De emergencia, porque imagínese que pasa algo, le piden algo para su abuela, para su abuelo, para su madre, para su padre, que necesita esto, mire, cómprele un servicio sanitario portátil, cómprele esto, porque a veces hay que consentir, como dice usted, a la gente... Y no, y ahora no solo los viejitos, mire esos motociclistas cómo se deshacen ellos.
1: Sí.
0: Y entonces necesitan...
1: Una muleta después.
0: dos, porque estos bandidos, no. Entonces, sí, todas esas cosas. Cuénteme, yo he visto unas cosas que venden que son como botas que se ponen en el tobillo y entre la pantorrilla.
1: Sí, las botas como ortopédicas.
0: ¿Para qué sirven esas? Cuénteme.
1: Esa es como para un mayor soporte. Por ejemplo, si tiene un esguince y necesita andar que su tobillo, su...
0: En de fijo, más que
1: tiene
0: todo.
1: Tiene que andar fijo, entonces es un soporte fijo. Igual tenemos
0: rodilleras. Acérquese un poquito al micrófono.
1: Igual tenemos rodilleras.
0: Ajá.
1: Muñequeras con férula, que la férula es el soporte.
0: Es el soporte para que no ande mucho moviéndola uno.
1: Así es, mucho moviéndola. Y eso estamos... expuestos todos, ¿verdad?
0: Sí, sí.
1: Todos más de alguna vez lo hemos quebrado algo o lo hemos zafado la mano, como sí. Normalmente nosotros decimos.
0: Yo anduve 2 meses con una de esas. Pero yo no me había fracturado, pero yo el doctor me dijo que de manejar me había abierto, no sé, pero yo no me sentía abierto, lo que es de que me sentía que me dolía, pero sí eso me hizo compresión y al mismo tiempo no dejaba que yo moviera tanto. Andaba como encarruñado, como patita de chancho cuando se lo dan con chicharrones a uno y en yuca.
1: Entonces le tocó andar con una muñequera.
0: Me tocó. Antes lo andábamos, pero las muñequeras son aquí como de liga, ¿no? Uh-huh. Nosotros las usábamos de pinta cuando andábamos en el colegio.
1: Así es.
0: ¿Se acuerda? Yo no sé si usted.
1: No, cuando estaba la generación.

0: importante que tenga, porque hay personas que nos están escuchando en una montaña en este momento y no hayan dónde comprar esas cosas, o hay gente que los estafa, mala calidad, antihigiénicas, porque hay gente que está comprando en bultos, en cosas traídas de Estados Unidos y ya usadas, hay cosas que son acolchonadas y ya vienen infectadas. Yo creo que hay que tener mucho cuidado cuando uno compra insumos médicos, ¿verdad? Uno debe ser bien, ¿cómo se llama? Bien meticuloso con la salud.
1: No, así es. Y ya que ya mencionó los colchones, sí, también tenemos colchón de agua. Esto es para cuando una persona está mucho tiempo acostada, porque le salen úlceras. Entonces, sí, estos colchones de agua le previenen eso. Que no le salgan úlceras, que no esté propenso a eso.
0: Permítame, ya me habló algo muy bonito. Usted me dice que esos colchones de agua son para que las personas, para que no le salgan o tengan úlceras.
1: Para que no le salgan.
0: No le salgan.
1: Es como prevenir.
0: Sí, de esas personas que están mucho tiempo acostadas en la cama y todas esas cuestiones.
1: Así es.
0: ¿Hay alguna ventaja, refresca o qué es lo que tiene?
1: Sí, refresca. No está en lo caliente, entonces no le damos la oportunidad a la úlcera que salga. Entonces es muy recomendable.
0: Es que tengo un amigo que él tiene una úlcera en la espalda, pero no sé si a él ya le conviene un colchón de esto.
1: No, sí, súper le conviene, para que no le salga otra.
0: Y él vive en Ceiba, un lugar muy caliente.
1: No, así es, nosotros se le enviamos, solo que los contacte y con sí, gusto
0: bueno,
1: se lo enviamos.
0: Bueno, vamos a ver qué podemos apoyar, le vamos a contactar a él a ver qué es, si él ha probado esas cosas, porque él ya tiene 13 años de estar en cama. 13 o 14 años, y le decimos pues a la gente que ya que están ofreciendo esos insumos médicos, ¿verdad?, esos servicios hospitalarios, la gente, como le digo, ya casi es como ir al supermercado, porque así como va a traer los frijoles, uno va a traer la cinta para el azúcar.
1: No, sí.
0: Ya sus
1: jeringas.
0: Sus jeringas y todas esas cosas, y la gente que vive en el campo, que le gusta inyectar animales, ¿verdad?, le decimos que llamen para que compren jeringas, ¿verdad? Jeringas para inyectarlos las vacas, los burros, los perros, yo no sé qué es lo que inyectan, pero son para uso veterinarios, también venden accesorios para uso veterinarios, ¿verdad?
1: Así es, para uso veterinario tenemos la jeringa de 20 y para los perritos también que utilizan la jeringa, la de 3 ml.
0: La 3 ml.
1: Sí, con aguja 23x1.
0: Bueno, le voy a pasar su número a Jillian. A Jillian, porque está estudiando, ¿cómo se llama?
1: Veterinaria.
0: Sí, y le vamos a decir que ya tiene que inscribirse ahí en el club de los, ¿cómo se llama?, de los hospitalarios, que escriba y que cualquier cosa que busque puede también encontrarlo ahí, ¿verdad?
1: No, así es, y esto es para todo, ¿verdad? Ya sí. Si estudiamos veterinaria, si somos pacientitos en casa, para tener nuestro botiquín bien fuerte en casa también. Para estudiantes de la carrera de medicina, de la carrera de enfermería,
0: sí.
1: Para las personas que quieran emprender con nuestros insumos. Nosotros tenemos tenemos bastante accesibilidad de pagos.
0: Sí.
1: Tenemos nuestra cuenta de BAC, tenemos en Atlántida, tenemos efectivos, depósitos.
0: Compra clip.
1: Compraste todo, botón de pago.
0: Botón de pago, sí.
1: Y para las personas que quieran emprender también tenemos muchas opciones, como un crédito, ¿verdad? 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
0: Bien, le decimos a la gente, ese va a aparecer en un anuncio porque parece que se van a anunciar acá también. Va a aparecer un anuncio y esperamos pues que la gente entienda, ¿verdad? Que no es en cualquier lado que tienen que comprar los insumos hospitalarios. Queremos decir a la gente, porque hoy hay tanta estafa, tanta imitación, y eso es lo que nos preocupa, pues.
1: Sí, ¿no? Y la verdad que nosotros contamos que nuestros productos cumplen con una calidad de garantía, ¿verdad?
0: Sí.
1: Que tengan mucho más confianza en contactarnos.
0: Bueno, le decimos a la gente, y esos insumos como ¿Cómo se llama? Usted dice esas aguas salinas o

0: sueros, sí, entonces, sueros, hombre, es que usted, ay, no. Ya, vieja, que me están escuchando, van a decir, ¿qué es eso de aguas salinas, que no sé qué? Y entonces...
1: Los sueros sirven para, por ejemplo, a veces los queremos poner una vitamina.
0: Sí.
1: Entonces los ponemos a través de un suero, o a veces alguna inyección.
0: Alguna.
1: Que no queramos que los pongan intravascular.
0: Sí, sí.
1: Sino que los pongan por una mariposita, o por un catéter. Entonces el suero.
0: Sí, el suero.
1: Es una excelente opción. Por ejemplo, a mí me da pavor las inyecciones.
0: Sí.
1: Yo no me inyecto.
0: No le creo.
1: No, yo solo con
0: mi solución. O sea, mala cliente con las jeringas.
1: Sí. Ah, bueno. Me da miedo. Sí. Pero para eso tenemos el suero, ¿verdad? Como coloquialmente lo conocemos.
0: 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Aparte de esto, tienen como equipo como para... Hay gente que quiere montar una clínica.
1: Ah, sí.
0: Los muebles los tienen, todas esas cosas.
1: No, sí, tenemos los muebles, tenemos nuestro apartado, por decirlo así, que se llama SEO Muebles. Los pueden encontrar en Instagram. Ahí pueden ver todo el catálogo que nosotros hemos hecho. La ventaja de nuestro catálogo es que son ya muebles que nosotros mismos hemos hecho.
0: Sí.
1: No es que son descargados de internet ni nada. Contamos con diseñadores, con arquitectos que le ayudan, ¿verdad?, a que usted pueda... Si desea modificar su clínica, rediseñar su clínica.
0: Sí.
1: O también hasta para si usted quiere hacer una cocina. Trabajamos con melamina, trabajamos con acero inoxidable, trabajamos con soldadura. Estamos bien equipados para que usted desea hacer un portón de su casa, la cocina de su casa.
0: No, ya usted ya para el arrastre.
1: Puede contactar. No, es que somos muy amplios, la verdad.
0: Muy amplios.
1: Somos muy amplios. Y también, ¿verdad?, para el área hospitalaria, contamos hasta con puertas plomadas para quirófano. Las hacen a su medida, es el diseño que usted guste. Trabajamos algo que no se ve normalmente en cualquier taller, que es el acero inoxidable.
0: Es difícil, muy difícil. Hasta la soldadura del acero inoxidable es bien delicada.
1: Entonces nosotros contamos con expertos en el área. Compañeros que son expertos, que han hecho infinidades de muebles, y tenemos clientes muy contentos en el área hospitalaria, y también si usted desea hacer un closet, ¿verdad?
0: Ok. Esto del asunto de las cosas ortopédicas que no usa, como muletas, usa bastones, usa esas botas ortopédicas, sí, para cirugías no manejan esas cuestiones de los clavos y todas
1: no,
0: esas cuestiones.
1: Eso, sí, no.
0: Eso no lo manejan. Pero sí, entonces, el accesorio después de la operación, sí.
1: Ah, sí. Eso sí lo manejamos, como la bota ortopédica, como las muletas, incluso hasta el yeso.
0: Ah, ¿de verdad?
1: Sí, vendemos yeso de 4 pulgadas, de 6. Depende, ¿verdad?, qué es lo que el doctor le dice. Por ejemplo, en el hospital escuela, usted llega y le dice, tienen que ir a comprar un yeso. Porque vamos a inyectar a su familiar, entonces ya le dan la medida y los pueden contactar también, ¿verdad? Porque a veces en el hospital de escuela hasta la gasa le piden.
0: Sí,
1: y eso, el algodón.
0: Y eso lo venden, gasas y
1: sí,
0: todo.
1: Sí, vendemos gasas, algodón, catéter.
0: Bueno, entonces, es que usted no habla mucho, yo tengo que sacar el todo con cuchara. 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
1: Ahorita ya los están empezando a escribir, ahorita estoy leyendo sus mensajes, me disculpan si no les contesto.
0: No, pero léalos.
1: Sí, por ejemplo, me están preguntando, necesito un bastón para mi papá. Entonces, le vamos a decir a la persona que le vamos a dar el 40% de descuento en su bastón debido a que él los contactó por la radio.
0: Vaya.
1: Sí, como el 40% de descuento, que para él sería un bastón no evidente.
0: Esos son bien importantes, son bien, bien importantes. Hay muchas personas, muchos ancianos que no están viendo en este momento y le decimos, pues, que le consigan un bastón, ¿verdad? Que consigan un bastón. Porque a veces, mire, es difícil, yo se lo digo porque yo he andado en los pueblos y y le dan un palo de guayabo que tal vez es pesa mucho, hombre.
1: Sí, hombre.
0: Mire, yo no sé, hombre, fíjese que...
1: un palo 4x4 y anda ahí.
0: Sí, Marjorie, se llama esta muchacha, Marjorie le compró un bastón al abuelo, pero lo compró como de palo, que yo digo, pero le hubiera puesto una columna de concreto cuando yo le toqué, que pesaba como 5 libras. Digo, qué grosera.
1: Sí, qué grosera. No, hay bastones específicos para cada paciente y nosotros contamos con ellos, la verdad. Tenemos una gran variedad de bastones y que los contacten, les vamos a dar un buen descuento.
0: La pregunta es, ¿el bastón para no videntes no es para apoyarse, solo es para dirigirse?
1: Solo es para dirigirse, ¿verdad?
0: ¿Verdad? Porque hay gente que compra lo barato y entonces a veces no pregunta, se le véndame un bastón. Pero es para apoyarse, es para dirigirse, hay que tener ese cuidado, ¿verdad? Porque tal vez usted le va a mandar, no, fíjese que no es el bastón que quería. Y entonces es un problema, ¿verdad? Yo quiero decir a la gente que el bastón para apoyarse es una y el bastón para el no vidente es otro.
1: Sí, incluso el bastón para apoyarse está el de cuatro patitas.
0: Cuatro patitas.
1: Que tiene un mayor soporte de esas personas que les cuesta mucho más caminar. Y necesita un mayor soporte, es el de cuatro patitas. Si sí. Se camina bien y solo necesita un poquito de soporte.
0: Para apoyarse.
1: Entonces solamente de una patita.
0: Sí, entonces le decimos a la gente, que le voy a conseguir a uno, un amigo de esto.
1: Sí.
0: Porque es bien patuleco para caminar.
1: Tiene que andar su bastón, sí o sí.
0: Sí, pero de cuatro patitas, porque con las dos que tiene no le ajustan. Es al tío Puca, fíjese. Se me cae. Sí, el tío Puca se me cae cada rato. Entonces,
1: no, entonces el tío Puca lo vamos a
0: un doble
1: orientar, va. No, con un andador con ruedas.
0: Ay, ya me dio la idea, porque sí. Porque es tortuga, es partú.
1: Sí, entonces con el andador ahí va a andar más tranquilo. Bueno. Tenemos andadores que son con ruedas y andadores que son sin ruedas.
0: Ah, sí, he visto que traen dos rueditas al frente.
1: Sí,
0: que
1: dos rueditas,
0: atrás.
1: Sí.
0: Y esos son para más comodidad de la persona que ya... tiene un poco más dificultad, porque el que no tiene de ruedas se levanta, ¿no?
1: Sí, se levanta y es como más seguro. Incluso para la tercera edad siento yo que es un poco más seguro, porque el de ruedas se puede ir así de un solo. Pero eso es para personas que pueden caminar un poquito mejor
0: sí. Y
1: puedan andar su andador con ruedas.
0: He visto unos bastones, ¿verdad? He visto unos bastones que al mismo tiempo traen una sentadera. Yo no sé si son bastones o qué son.
1: Ah, sí, cierto. Sí hemos tenido, que son silla y son bastón.
0: ¿Y son bastón?
1: Sí, contamos con ellos también.
0: Porque sí cuentan con estos, porque a veces...
1: Una silla pequeña trae.
0: Él se abre al mismo tiempo, usted lo abre y se convierte como una silla pequeña para que pueda sentarse y descansar un poco.
1: Sí, mire que esos son muy importantes porque tenemos que hacer un trayecto un poquito largo caminando,
0: sí.
1: Entonces ya sacamos nuestra silla poderosa y lo sentamos, ¿verdad?
0: Sí,
1: bajo de un arbolito, viendo ahí los mangos.
0: He visto incluso unos andadores que sirven como silla, también tienen de esos, ya que hasta freno de bicicleta tienen. Yo no sé si los he visto, que cuando yo llego a la iglesia y estoy recibiendo a esas viejas, y yo miro que entran con el andador y que al mismo tiempo es silla.
1: Ah, sí, también.
0: Eso sí, yo le digo, vaya, ya no le basta la silla de la iglesia, sino que trae la de ella, le digo yo.
1: Sí, es más cómoda.
0: ¿Verdad?
1: Sí,
0: yo he visto.
1: Porque tiene hasta sus agarraderas. Tiene
0: estos, correctos. Esos andadores son muy importantes porque hay unos que hasta los he visto. Es que hay tanta variedad de que hasta para poner su cartera y todo lo demás. He visto, es que esas piezas de ahí de iglesia, las he visto cuando llegan. Ya no llegan con el mejor carro del año, pero llegan con el andador del año.
1: Sí, con el andador del año, sí. Andan súper cómodas ellas.
0: Así, cómodas. Entonces yo digo, me asusté porque el otro día vi un anciano, ¿cómo se llama? Ahí en el mall, que andaba su bastón, no, una anciana era. Y en eso se paró y abrió el bastón y se sentó. Y yo me quedé asustado. Vaya, dije yo, debo de andar una de esas porque a veces no encuentro asiento por los lados. Pero qué bonito, hay tantas cosas, tantas comodidades para cuidar la salud.
1: No,
0: ¿verdad?
1: Así es.
0: 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Como jeringas, algodón, dice, suero, esas cosas que son de libre comercio, ¿verdad? Porque hay cosas que ya no son de libre comercio. Tiene que traer sus registros y todo lo demás, pero que sí hay cosas que tal vez la gente no sabe que las puede comprar, como
1: sí,
0: el algodón, ¿cómo se llama? Las jeringas.
1: La gasa.
0: Las gasas. todas estas cosas. Hay gente que tal vez en...
1: El alcohol es bien importante tenerlo en su aldea, porque imagínese llegar hasta el pueblo por un alcohol. Entonces, sí, es mejor que usted lo tenga ahí en su casa.
0: Bueno, y esa gente que tiene una pulpería en una aldea debe de tener todo esto.
1: Sí, debe tener alcohol, gasas, jeringas de insulina, agua oxigenada, hasta yodo.
0: Jeringa, yodo.
1: También puede tener, incluso pueden vender hasta glucómetros.
0: Sí, ¿verdad? Sí. La gente es que la gente cree que emprender solo es que le va a llegar el negocio a la casa. No, hombre, tener una idea de cómo dar... dar un servicio. No solamente es hacer dinero, sino que entender que tenemos que dar un buen servicio.
1: Estar bien amplios también para que cuidar sus clientes. Es bien importante que, por ejemplo, los que tenemos una pulpería, tengamos una variedad, porque el cliente no se le va a ir para otra pulpería. Aquí encuentro todo, aquí me quedo.
0: Sí, así como dicen ahí en el sitio, fíjese. En el sitio dice, vaya a la pulpería Chico. Y no se llama así, sino que llama hacer mi verduras. Pero como mi hermano se llama Chico.
1: Me dicen Chico.
0: Sí, entonces se llama Francisco. Entonces, yo voy a ir de Chico porque ahí hay de todo. Ahí hay pastillas, ahí hay jeringas, ahí hay de todo.
1: No, sí, ahora yo he visto que en varias farmacias así. Ahí me ha tocado visitar varios pueblos. Varias farmacias, varias pulperías ahora también tienen su farmacia. Y sí, ahí ellos me han comprado en muchas ocasiones. Hasta vendagasa me han comprado.
0: ¿Qué es eso de vendagasa? Cuéntame.
1: Es una gasita que no es como la gasa tradicional, ¿va? Que usted la gasa tradicional, nosotros la ponemos y le ponemos un tape,
0: sí,
1: o un transporte, por sí, decirlo así. Y la vendagasa es que usted le puede ir dando vueltas como que fuera un tape o un transporte.
0: Ya. Entonces le decimos a la gente.
1: Paladrapo.
0: Bueno. Pero entonces, bueno, le decimos a la gente que ¿cómo se llama? Venden mertiolate.
1: No, mertiolate.
0: Sí. Oigan, mire qué tal. ¿Qué es eso? Que Catherine no sabe. Hermana Nelva Coto de Adami, que nos está escribiendo. Hermana Daisy Lanza, hermana Justa Andrade. Mire que no sabe qué es mertiolate. Y no sabe qué es la violeta.
1: Ah, es que eso ya casi ya no lo
0: venden. No, ya ven. No. O sea que no venden la pastilla milagrosa tampoco.
1: La milagrosa sí.
0: Bueno. Entonces sí. Todavía. Sí, todavía. Qué bueno, Catherine. La verdad que es impresionante todo lo que tenemos que hablar sobre cosas que creemos que solo en la farmacia la podemos encontrar. Y hay cosas que son tan pequeñas que las podemos encontrar en una pulpería.
1: Como una curita. Curita es algo esencial. Tenemos, sí, la curita redonda.
0: No, mi mamá cuando tenía la trucha sí había curitas.
1: Ay, sí, la curita no puede faltar, sí, una truchita.
0: Sí, mi mamá cuando tenía trucha habían curitas. Habían, ¿cómo se llama? Curita, gasa, ¿qué más? Ese que le digo del mertiolate. El mertiolate era para secar la herida. Ah. Sí, era para secar, es color rojo. Entonces uno lo untaba, traía una brochita y se lo untaba y uno, la herida se le secaba. Usted acaba de mencionar un líquido que usted dice que es para las heridas, para lavar las heridas.
1: El yodo.
0: Era parecido al yodo ese. Era parecido al yodo y no le faltaba la violeta, había ahí. Habían ¿cómo se llama? Padrax en polvo para sacar las culichas. Bueno, era el mejor que había, fíjese. Porque la sacaba entera uno.
1: Parecía. Sí, hombre, y ya estaba fuera de culichas. Sí.
0: No, libre. Porque molida, dicen que va a moler esa mentira.
1: Ay, qué miedo cuando le salía, sí, a uno, es cierto.
0: Yo tengo un amigo como el amigo, ¿cómo se llama? Luis Leonel García de Danlí. Que él dice que él ya no cree que él se desparasita y que las culichas salen molidas, dice.
1: No, yo usted ahora se desparasita ya. Yo ya no veo la... Como antes, que le salían todas las lombrices.
0: Sí.
1: Ahora yo ya, sí, no veo, dice, dónde, no, es que salen.
0: El espectáculo de él es que era verla, dice.
1: Sí.
0: Sí, a ver si era cierto, si tenía o no tenía. Así quedó el hermano Luis Leonel García.
1: No, y estamos más que agradecidos, ¿verdad? Porque hemos tenido una aceptación muy buena de la radioaudiencia. Un saludo muy especial para Zeneida Martínez, que los contactó ya. Ya los está haciendo su cotización. Y muchas personas que los han estado escribiendo. Es que más que agradecidos por la primera... La primera vez que los escuchan y la primera confianza, ¿verdad?
0: Sí, es que mire, las personas que vienen aquí a Estéreo Vida, nosotros queremos traer personas que sean de confianza. O sea, personas que sabemos que no van a quedar mal. ¿verdad? Que no vayan a quedar mal. Aquí por eso no traemos a la selección nacional, porque siempre pierde, nunca
1: siempre
0: va al mundial.
1: Siempre pierden.
0: Sí, aquí la,
1: ahorita va? Estamos con Cabo Verde, imagínense.
0: Sí, no, ya no. Entonces, le decimos a la gente que llamara a estos números, porque hay gente que necesita, que si en este momento no tiene señal, ¿verdad? Porque no le van a escribir, porque hay mucha gente afuera que no tiene señal, ¿verdad? No tiene señal.
1: No, incluso las personas de afuera, el hace, por ejemplo, usted sabe que ahí andamos el machete, ¿va?
0: Sí, sí.
1: Imagine que a veces los hacemos una herida.
0: Sí.
1: Entonces necesitamos una sutura. A veces entonces es muy importante que las pulperías también, que son de aldea, incluso las pulperías que a nivel nacional tengan también ya su sutura, porque a veces hay una enfermera que lo puede suturar.
0: Sí,
1: pero
0: sí.
1: Si no tenemos la sutura, los es insumos. Como los hilos, ¿verdad?
0: Puede estar, ¿cómo se llama? Y tiene razón usted, porque el campesino uh-huh. es el más descuidado, ¿verdad? Tiene para comprar guaro, pero no tiene para comprar la curita.
1: Sí.
0: Y entonces en casa debe haber un kit, ¿verdad? Un botiquín que uno acostumbraba, las viejas antes, la abuela manejaba un montón de cosas, un montón de pastillas y todo lo demás.
1: Ah, sí, sacaba su cajita sí. mágica y usted decía, tengo fiebre, ya le he pasado un acetaminofén.
0: Sí, y ya le decía uno, lo único rentable para mi mamá fue no vender, había unas pastillas que se llamaban mejoralitas.
1: Ah, mejoralitas.
0: Mejorales, había la mejoral y la mejoralita. Que la mejoral era para adultos y la mejoralita era para, ¿cómo se llama?
1: Para
0: los niños, pero tenían sabor a naranjas.
1: Ay, qué rico. Como el acetaminofén que tiene sabor a fresa.
0: Ajá, correcto. Uh-huh. Y entonces, fíjese que a mi mamá, nosotros pensábamos que se le vendían rápido, y no, era mi hermana Rosibel que se las comía como confite. ¿Y cómo? No pasaba de dolores. Pues,
1: no pasaba nada porque estaba inmune ya.
0: Inmune ya, sí. Pero ahora la está pagando porque le pega dolor de cabeza y las patas, como dice mi mamá.
1: Y la columna. Ahora los jóvenes pagan bastante la columna.
0: Sí, bastante. Hay esas cosas que son como para enderezar las columnas. Hay unos...
1: Ah, sí, los cinturones.
0: Ahí están los cinturones para carga, ¿verdad?
1: Sí, los cinturones para carga. Incluso, por ejemplo, si estamos todo el día en la oficina sentados.
0: Sí.
1: O aquí en la radio, que estamos sentados ahorita muy cómodos, también tenemos almohadillas. Para el cuidado del coxis, así para el cuidado de la columna. Y así hay que ir preveniendo todas estas cosas para cuando llegamos a los 40 estar bien.
0: Sí.
1: Bien.
0: ¿Y usted ya, se pasó de los 40, no?
1: No, yo no me he pasado a los 40.
0: Ah, pues vaya comprándolos con tiempo.
1: No, los voy a ir comprando con tiempo. Sí. No, yo ya uso uno en mi oficina y lo tengo.
0: Cuénteme, ¿para conducir tiene esas cosas? ¿Se pueden poner en el asiento?
1: Sí, también se puede poner en
0: el carro.
1: En el carro, en su sofá favorito. Cuando se sienta cómodo, en la oficina.
0: Porque después de los quehaceres, las señoras que me están escuchando, viejas, porque no les gusta que le digas señoras, ya me busqué, van a decir, ¿por qué no dice señora? Me reclaman, de verdad.
1: Le reclaman, tiene que decir viejas.
0: Viejas.
1: Se sienten más en confianza.
0: Correcto. Entonces estas viejas, digamos que después de sus quehaceres, tienen una silla, tienen algo preferido para sentarse, tomar su café. ¿Puede descansar la columna en un coso en este tipo de cojines?
1: Sí, tenemos cojines exclusivamente para ellos, para que se cuiden, para que no tengan más achaques.
0: Y es bueno, pues.
1: No, es súper bueno.
0: Es bueno, porque sí, es bueno. Porque, digamos, yo conduzco demasiado largo todo el tiempo. Yo siempre he querido algo como para...
1: Para tener fijación.
0: Fijación en la columna, que uno a veces... Eso es lo rico. Cuando uno ya fija la columna a lo como es, ya uno conduce mejor. ¿Qué es lo que yo hago muchas veces? Trato de ¿cómo se llama? De echar el asiento un poco más hacia adelante.
1: Ya va encima del timón, ya.
0: Sí, porque ya me canso, pues yo le todo así. Entonces sí. Uno dice, tengo que buscar la forma, o me pongo la chumpa o cosas así. Pero no sabía que tenían esos para la columna, que a veces uno conduce... Muy largo y uno a veces no descansa, conduce 2 horas continuas, 3 horas continuas, a veces 5 horas continuas. 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
0: ¿Satisfecha porque la gente le escribe?
1: No, súper satisfecha. Lo han escrito varias personas. por ejemplo, muchas gracias a Zeneida, que fue la primera que lo escribió, recibí el mensaje.
0: Sí.
1: De Zeneida, de Marjorie, de Gladys. Entonces, ahí estamos pendientes. Al terminar el programa, les escribo, me pongo en contacto con ellas, le doy el descuento real que mencioné antes. 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Gracias. Ahí está nuestro verdadero agradecimiento.
0: Gracias. Katherine, muchas gracias por venir aquí a la radio. Espero que haya sido... ¿Había estado en otra radio?
1: No, es la primera vez que formo parte de una radio y... Pues la verdad, honestamente, al principio me sentía un poco nerviosa porque es la primera vez así como que voy a estar en la radio, pero muy feliz. Gracias a la radio, a Stereo Vida, por darnos la oportunidad de exponer nuestros productos, de promocionar nuestros productos, promocionar nuestra marca. Y tenemos nuestra marca, que es la marca Sugama, que es donde importamos, ¿verdad?
0: Le voy a comentar. Escuche, si ustedes tienen un programa en Stereo Vida... Es mucho mejor.
1: Sí.
0: El anuncio es bueno, para que no olviden, pero el programa es importante. Escuchen, es importante porque ustedes explican a la gente. Yo le dije a Orquídea que debería haber un programa para explicarle a la gente qué es la importancia muchas veces de esto. Porque hay gente que tal vez va a esperar su programa para cotizar algo que el médico pidió. Porque, digamos, usted ahorita... tuvo la experiencia, ya la gente le está escribiendo.
1: Sí, muy agradecida, ¿verdad?
0: Ya la gente le está escribiendo, lo más porque la gente, hay muchas personas que necesitan su producto. Yo le digo, tienen que tener el programa, así como usted, porque hay gente que tiene que incentivar a la gente de las pulperías, la gente de los mercaditos afuera, de las aldeas, de los municipios. Aquí le están escuchando en Trojes, Palestina, Dandí, Catacamas. Van a abrir en Juticalpa, me dijeron.
1: Ah, sí, lo vamos a estar esperando.
0: Cuénteme, van a estar en Juticalpa, para la gente que nos escuche en Olancho, queremos decirle que me contaron que iban a abrir el 15, ¿o cuándo? ¿O ya abrieron?
1: Vamos a estar abriendo como el 15, 13, y tenemos excelentes noticias para nuestro departamento Olancho, que siempre los han recibido calurosamente, ellos siempre los han escrito, nosotros siempre hemos hecho... varios envíos para Olancho.
0: Sí.
1: Entonces estamos más que felices, vamos a estar aperturando. Estamos cerca de Uniplaza, uh-huh. 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Estamos a la par de un centro médico y bueno, ahí vamos a estarlos atendiendo y vamos a tener todos los productos que hemos estado mencionando. Vamos a tener personas.
0: Porque Uniplaza está en la entrada de Juticalpa, ¿no?
1: Sí, y luego hay una manito.
0: Sí, sí, sí.
1: Entonces agarramos por la manito.
0: En la calle del comercio, pues.
1: La calle del comercio.
0: Que, sí, que va a salir a la iglesia, allá, ¿cómo se llama? Al parque central.
1: Así es, entonces ahí yo lo identificamos por la manito.
0: Por la manito.
1: Entonces doblamos, seguimos dos cuadras y luego vamos a la derecha y ahí vamos a estar atendiéndoles.
0: Usted está igual a una niña que le preguntan dónde vivía don Julio. Mire, ¿de pote? Sí, pues allí. De pote y tantos potes que he mirado. ¿Y por qué me dije de pote? Ahí. No, vaya, sí. Y qué poste decía.
1: No, yo soy buena dando direcciones.
0: Sí, sí. 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
0: Ahora tengo clavo, porque yo no sé si las alabanzas que me pidieron, ya las puse, de Judith Murillo... Y Cristo, mi invitado de honor, pero mejor la voy a volver a poner, porque sí. Si no, estas viejas de aquí que me contesten y después no las puso,
1: tiene problema.
0: No. Bueno, Katherine, muchas gracias. Esperamos que no sea solo la primera vez, sino que puedan visitarnos también aquí en la Casa de la Radio. 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
1: 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Y muy agradecidos con la radio Estéreo Vida por esa gran oportunidad, ¿verdad?
0: Gracias, Catherine. Que muchas me le vaya gracias. Muy bien, cuídese. Bien, entonces nos vamos y ya se va Catherine, pero yo quedo acá. Y así que vamos a escuchar estas alabanzas, Judith Murillo, y después viene el dúo Linaje Real. Ya regreso, no se me vaya.

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1: Y acuérdese, y hay otra. ¡Eh!

0: Bien, saludos y gracias por estar con nosotros. 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Bonita experiencia. 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Bien, saludos entonces, vamos a ver, tenemos habíamos estado fuera en campamento, no, pero ya estamos en campamento, estamos listos en campamento, saludos. Vamos a ver qué nos dice el 9523.
1: Buenos días, hermano Juan, que Dios le bendiga.
0: Amén.
1: Le hablo de aquí, de San José del Potrero, Teupacenti.
0: San José.
1: Soy fiel oyente de su programa.
0: Gracias.
1: Hermano, quiero que me complazca con la alabanza a los cuatro hermanos.
0: Los cuatro.
1: Dios le bendiga, hermano.
0: Eso sí, ya días no le escuchamos, fíjese.
1: Buenos días, hermano Juan, le habla la hermanerita de aquí, de San José del Potrero, Teupacenti. Quiero que me complazca con la alabanza a los cuatro hermanos. Dios le bendiga, hermano. Soy fiel oyente de su programa.
0: Gracias, hermana. Si ella ya días no la escuchamos. Cuatro hermanos. Vamos a apuntar la verdad. Cuatro hermanos. Vamos a poner esa. Ya días no complacemos esa alabanza. Por menos en mi programa, cuatro hermanos. ¿Verdad? Cuatro hermanos de Ángel Villator. Eran cuatro hermanos, ¿verdad? De Ángel Villatoro. Vamos a ver, no me llame al celular, por favor, ya sabe que no debe de llamarme. Mi hermana Nelva Coto, Dios le bendiga, hermano Juan. Está bonita las reflexiones, ¿verdad? Gracias a Dios lo siga usando. Quiero hacer un saludo para mí, que mañana estoy de cumpleaños. Ah, bueno, mañana está de cumpleaños, entonces la hermana Nelva, ¿verdad? Mañana está de cumpleaños. Y Nelva Coto estará de cumpleaños allá en Danlí. Saludos, hermana Nelva. Esperamos que la pase muy bien al lado de toda su familia, de hijos, de todo. Y que le inviten a comer. No vaya a andar cocinando. Mañana le toca libre. Y la familia tiene que invitar, hombre, ¿verdad? Que la familia tiene que invitar. Así que esperamos que la gente invite a la gente, ¿va? Dios le bendiga, hermano. Ya no vamos a escuchar porque vamos a visitar a una tía que está enfermita, dice la hermana Moncha. Bueno, que Dios me le bendiga, hermana Moncha. Saludos, ¿verdad? Hasta ahorita me acabo de leer. La hermana Maripsa Díaz. Saludos, hermana Maripsa Díaz. Que Dios me le bendiga. ¿Qué nos dice la hermana Maripsa? Nada, mire. Bye. Nada lo que dijo. La hermana Daisy Lanza. Saludos, hermana Daisy. Hola, hermano Padilla. Dios me lo bendiga. Vamos a ver qué nos dice.
2: Hermano, es que ahora ya eso ya pasó de moda ya. Hay cosas que nosotros las vimos y ya la juventud ya no las conoce.
0: Ya, no conoce las...
2: Ahora son otras cosas.
0: Eso sí es cierto. Ay, ya no vieron. Ya hay cosas que no es que sean de moda. ¿Qué tal? Saludos. Vamos a ver qué nos dice la hermana Margarita.
3: Hermano Juan.
0: Sí, hermana.
3: Si hay tiempo, si hay lugar, regáleme otra de...
0: ¿De quién?
3: José Hernández.
0: ¿Cuál?
3: Mis hijos, regalo de Dios.
0: Pues, pero de José Hernández.
3: Por favorcito, sí. Si puede. Yo le pedí otra, por favorcito, si puede.
0: Bueno.
3: Qué interesante ese programa que llevó esa muchacha, hermano. Muy, pero muy interesante, fíjese. Yo anoté número porque puedo necesitar algo.
0: Bueno, qué bueno que ustedes, ¿cómo se llama? Anoten esos números, ¿verdad? Porque es necesario, ¿verdad? Necesario. Y ojalá, pues, que ustedes entiendan que es bueno, ¿verdad? Que es bueno. Y anoten esos números, ¿verdad? Anoten esos números. Bien. De hermana Blanca Ferrufino, gracias hermano por la alabanza, bendiciones, amén hermana, que Dios me la bendiga a usted, saludos, que Dios me la bendiga, ¿verdad? Pero vamos a ver si habíamos escuchado, si habíamos escuchado el audio. Saludos hermana, que Dios me la bendiga. Vamos a ver, aquí. Vamos a ver
4: qué. Bien, hermano Juan, ¿cómo estás? Saludos, bendiciones.
0: Ah, es Abigail del Deñidero. Saludos, Abigail, que Dios me lo bendiga. Hola, les escucho por la app, dice. Saludos, muchas gracias. Nelson López de Danlí. Bendiciones, hermano. Saludos de Danlí. Me puede complacer con una alabanza de Ramón González. Dios es mi aliento. Vamos a buscarla. Dios es mi aliento. ¿Verdad? Dios es mi aliento, de Ramón González, dice, ¿verdad? Dios es mi aliento. Dios es mi aliento. Así se llama. Vamos a ver. No me sale. De Ramón González. Dios es mi aliento. Yo puse así. Dios es mi aliento. Y no me sale, pero vamos a ver. Vamos a poner de la forma para ver qué tal, ¿verdad? De Ramón González, no me sale. No, Melvin González, Dios es mi esperanza, Dios es mi salvación, Dios es mi consuelo, Dios es mi amigo, Dios es mi refugio. Y sí, solo esas tenemos, pero no tenemos la de Ramón González. Así que saludos, hermano, tal vez tenga otro nombre. Dice saludos para todos los oyentes de Estéreo Vida, tu iglesia en radio. Bendiciones, bendiciones. Estoy en total sintonía en este, de Estéreo Vida ahorita, dice el hermano Nelson López. Saludos, hermano Nelson. Pero tiene que mandarme otra alabanza porque no encuentro ese Ramón González. Así vamos a esperar a ver qué nos dice. Saludos y gracias por estar con nosotros. 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Altar sin lágrimas quiere, vamos a ver, altar sin lágrimas. Vamos a ver. Altar sin lágrimas de Ramón González, aquí está. Perfecto, aquí está ya. 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
0: Vamos con estas dos primeras alabanzas. Vamos a irnos con Cuatro Hermanos y Ramón González. Altar sin lágrimas. Te regreso, no se me vaya.
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Bien, saludos entonces. 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

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Hay una persona en Agua Fría que me está llamando, que compró una refrigeradora en otro lugar, y ahora me dice, Juancito, que mire, que si me puede ayudar, usted sabe que usted ha venido aquí a la aldea, que no se mire, yo le dije que no le podía ayudar. Yo no le puedo ayudar, le digo. ¿Por qué? Porque usted me conoce bien. ¿Por qué fue a comprar a otro lado? No, porque mire, que por el precio. Pero, ¿y ahora por qué no le funciona? ¿Y por qué no le contestan? ¿Y por qué no son responsables? Usted no puede aprovecharse de mi bondad. Hay mucha gente que se quiere aprovechar de la bondad o me quiere tomar como tonto. Yo le digo, no le puedo ayudar. ¿Por qué? Porque ese producto no es de Ciel Sol. No, pero imagínate, los paneles son paneles. No. Los paneles son paneles y baterías son baterías. Sí, llevan el mismo nombre, pero diferente calidad, mi amigo. Pero yo no le puedo ayudar. Entonces hay personas también, quiero decirles la realidad. No puedo ayudarles. Porque yo no le voy a combinar mi producto con otros. Y no voy a hacer, como usted me mira, que yo sí, yo soy tranquilo, que yo le puedo responder, usted me va a ir a comprar las baterías y que después sean los paneles los malos.

0: 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Le invitamos entonces. Saludos, hermana Seidi. ¿Qué nos dice? Vamos a ver.
1: Te bendiga, hermano Juan, ¿cómo amaneció?
0: Bien.
1: Quiero hacer un saludo para mi querido hijo, que el miércoles está de cumpleaños, está cumpliendo un añito, se llama Milton Elia.
0: Milton Elia Pozo.
1: Quiero que me complazca con una alabanza, el jornalero, del dúo Celaya.
0: Ya la pusimos. Un
1: saludo a usted ahí en cabina.
0: Gracias, muchas gracias, hermana, ya pusimos el jornalero. Pastor Guillermo, hermano Juan, saludos hermano Juan Padilla, que Dios me lo bendiga, me complace con alabanza, trigales, los trigales de los voceros de Cristo. Vamos a buscarle los trigales, ¿verdad? Vamos a buscarle los trigales de los voceros de Cristo, aquí la tenemos ya, ¿verdad? Los trigales, vamos a ver. Ok, pero está el 4x4, lo habíamos puesto, ¿verdad? Sí, el 4x4 ya lo habíamos puesto. Sí, ya la pusimos, el 4x4. Saludos. Hermana Alba Marina Pineda, ¿qué nos dice?
2: Dice que es verdad, hermano, estuvo bien interesante la visita de la joven. Y es bueno tener noticias de esa clase para una emergencia que uno tenga también, hermano,
0: sí.
2: En nombre de Jesús, que no, pero que Dios bendiga esta institución. Entonces, gracias por Estéreo Vida, gracias por Ciel Sol, digamos, orando para que puertas sean abiertas, hermano.
0: Gracias, gracias.
2: En el nombre de Jesús. No sé si me quiere complacer con otra alabanza.
0: ¿Qué alabanza quiere escuchar, hombre? Vamos a ver.
2: El hermano o el hijo del hermano Julio Melgar.
0: ¿Cómo se llama?
2: Cuerdas de amor.
0: Cuerdas de amor. Vamos a ver.
2: Dios le bendiga, hermano. Yo
0: saludos.
2: Bendiga a todos los que estamos escuchando Estéreo Vida.
0: Cuerdas de amor.
2: Hola, Daisy. Repórtese.
0: Bueno. John Eli será.
2: Dona Gladys de San Lucrín.
0: Cuerda de amor con Julio Melgar y John. Vamos a ver. Vamos a ver si es esta.
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0: Bueno, imagino que es esta de John Eli, pero está Julio Melgar y Yuri Vanegas. Cuerda, bueno, vamos a ponerlo con John Eli, pues. Porque si es Julio Melgar, si la tenemos, pero no sé si será bueno. Si no, vamos a ponerla con Julio Melgar, porque si no va a ser problema después. Vamos a ponerla con Julio Melgar. Cuerdas de amor. Hermana Doris, saludos, hermana Doris Barahona. Doris Barahona.
4: ¿Dónde tendrá iluminado?
0: Así que le invito para que usted vaya hacia el sol, a la mejor compañía de energía solar en Honduras. Así que saludos a cada uno de ustedes que nos está escuchando a través de Estéreo Vida, tu iglesia en radio. Saludos entonces, muchas gracias por estar con nosotros una vez más. Así que vamos a irnos con estas alabanzas, que Dios me lo bendiga a cada uno de ustedes que nos está escuchando a través de Estéreo Vida, tu iglesia en radio. pero ya habíamos puesto, ¿verdad? Esta, los cuatro hermanos. No, hombre, que estoy ando confundido. Altar sin lágrimas, ¿ya la habíamos puesto? No, esta no la habíamos puesto, creo. Altar sin lágrimas. No, esta no la habíamos puesto. Bien, vámonos con altar sin lágrimas, los trigales y cuertos, tus cuerdas de amor con Julio Melgar. Vamos a ver. Sí, vámonos con esta entonces. Ya regreso, no se me vaya, por favor, no se me vaya. Ay.

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3: En el siglo XVIII se hablaba mucho de Isabel I de Rusia, no de buena manera, debido a que mostraba un estilo de vida fuera de lo común. Se le veía permanentemente con ropa diferente y aún muchos de sus cortesanos aseguraban que nunca le habían visto repetirse de vestido. Y esto fue confirmado cuando en 1762, al morir, fueron hallados en sus roperos unos 15.000 vestidos. Acostumbraba a cambiarse de ropa dos e incluso tres veces por noche. Cada quien tiene libertad de disponer de lo suyo como bien desee. Sin embargo, nada justifica que en medio de las inequidades de la vida seamos extravagantes al disponer de lo nuestro cuando hay tantos que sufren y mueren por no tener siquiera lo mínimo para sobrevivir. Niños que mueren de hambre, ancianos que sufren por falta de atención médica, padres y esposos que no tienen trabajo o personas que no tienen otra alternativa que buscar las obras de una sociedad egoísta entre las basuras. ¿Qué hacer para cambiar la actitud de nuestro mundo? ¿Cómo hacerle comprender que se es más feliz cuando se comparte con otros? ¿Quieres tú empezar? Autoritarismo, prepotencia, esclavitud, explotación y extravagancia. Podríamos unirlos como términos sinónimos de injusticia social y humana. El gran Stephen Covey dijo: quienes viajan por el camino inferior de la mediocridad viven el software cultural del ego, la competición, la escasez, la comparación, la extravagancia y el victimismo. El apóstol San Pablo escribiendo: huye de todo lo malo y esmérate en seguir la justicia, la piedad, la fe, el amor, la constancia y la humildad. 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

0: 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Cadena Radial Samaritano da la hora, 10 de la mañana.
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4: Muy, pero muy buenos días. Que el Señor Jesús, nuestro Dios Todopoderoso, los inunde de bendiciones. Dice la palabra de Dios que Él quiere que estemos sanos, que tengamos abundancia. Debemos de vivir, amados oyentes, un día a la vez. Como que si hoy fuera mi último día de vida, porque yo no sé si va a ser el último minuto, qué sé yo, pero lo voy a vivir al máximo. Quiero estar sana. Quiero vivir la vida, quiero gozar la vida, quiero gozar mi familia, quiero gozar todo lo que Dios me permite tener en esta tierra. Pero es muy probable que lo que usted más tiene son achaques, ¿verdad? Entonces no puede decir que vive en abundancia, que vive en prosperidad, porque usted vive en prosperidad de achaques, de enfermedades, de dolores, y esa no es la voluntad de Dios. Él quiere que esté sano su cuerpo. Usted quiere que los demás, que usted sea una bendición y sea un reflejo de lo que Dios hace en sus hijos y aún en los de la, su creación, cuidando el cuerpo. A todos nos entrega un cuerpo y nos entrega un cuerpo perfecto. Hay algunos que lo cuidan, otros que lo medio cuidan y otros que lo abandonan, ¿verdad? Entonces, para eso es que yo vengo acá todos los sábados y estar con ustedes y platicar con ustedes y aprender junto con ustedes todo lo bueno, todos los sabios consejos, las buenas costumbres para que logre tener también, así como gracias a Dios yo tengo, una salud de hierro. Este es su programa Salud para Todos y le voy a pedir el gran favor que comparta, como dicen en el Facebook, comparta, comparta. ¿Ah? Que le anuncie, que le avise a otros que sintonicen todos los sábados a las 10 de la mañana este su gustado, bendecido y provechoso programa Salud para Todos. Mi nombre es Loret de Soto, si es primera vez que usted me está escuchando. Yo soy una señora que hace más de 20 años, una mujer que hace más de 20 años, Dios usó un medio para que yo me sanara de un dolor de cabeza que padecía todos los días, todas las noches. Y cuando yo fui a consultar, porque mis hijos dijeron, ¿qué tal si mi mamá tiene un tumor en la cabeza? Fueron, me llevó su papá, me llevaron, me examinaron, me dieron vuelta y mil vueltas para tomándome fotos y todo, exámenes. Y al final fue, usted no tiene nada, Loret. Usted solo tiene migraña. Y eso no tiene cura. Entonces siga tomándose lo que ya sabe tomar, que le oculte el dolor y acostúmbrese a vivir con él. Entonces yo salí un tanto, como quien dice, despistada, pero despistada porque salí sin dinero. Pero despistada en que yo dije, bueno, ¿y entonces qué voy a hacer? ¿Qué voy a hacer? Si aquí no me ayudaron, si dicen que yo no tengo cura, voy a hacerme viejita con este dolor de cabeza, vamos a envejecer juntos. Pero no, Dios tenía, me tenía una respuesta. Dios me tenía un consejo sabio, me había puesto en el camino una persona que me hablara y que me informara cómo yo podía tratarme ese dolor de cabeza. cómo podía sanarme. Y como yo soy tan curiosa, yo le dije a esta persona, oíme, vos le di esos botes que tienes ahí, ¿qué son? Ay, Loret, me dice, son unos nutrientes, fíjate que se los estoy dando a Rigo. Rigo es el esposo. En aquel tiempo, hace 20 y pico de años atrás, ese señor tenía cáncer. Y este señor estaba tratándose con estos suplementos nutricionales, con estos productos BioMeLife. Y oiga bien, la persona que a él se los vendía era la enfermera, la licenciada en enfermería que le ponía las quimioterapias a él. Y ella ya conocía y distribuía, vendía los productos. Y entonces al bajo le vendía a los pacientes con cáncer, le vendía la nutrición esta efectiva, maravillosa, bendito sea el Señor por ello. Y el señor este estaba mejorando. Y al sol de hoy ahí está vivito el señor Rigo. Ajá. Entonces yo, ni corta ni perezosa, me dice, te voy a averiguar para la migraña tuya, dice. Averiguame vos, le dije yo. No le pregunté, pero ¿qué traerán? ¿De qué estarán hechos? ¿Y qué tal si me da alergia a esto? ¿Y qué tal si me hace daño aquello? No, la necesidad mía era tan grande de sanarme, de estar bien, de sentirme cañaña, de sentirme con vida, disfrutar la vida, mi trabajo, mis hijos, mi familia, tener buena energía en el cuerpo, que yo le dije, averíguame pues, para luego es tarde. Aquella ni corta ni perezosa, vino y me averiguó. Y me llevó dos suplementos nutricionales. El famoso Magnus que me da energía, Magnus que me da alegría, Magnus que me da vigor. Ese producto nutricional que lo pone felizón a usted porque le trata el cerebro, y el otro oxigenador del cerebro. Tómatelos así, así, así. Me los empecé a tomar disciplinada, porque para eso se necesita disciplina, ¿verdad? Gana disciplina y constancia. Y paciencia, claro. Entonces, yo creo que tenía como una semana de estármelos tomando, y a mí la gente me preguntaba, óigame usted, ¿y qué está tomando que la veo tan bien? Mire, solté la lengua, yo soltaba la lengua, yo contando qué suplementos nutricionales yo estaba tomando, y así fue que yo empecé a sentir la mejoría, el cambio en mi cuerpo, en mi vida, y al sol de hoy, bendito sea Dios, sigo tomando los productos. Tiene miedo, hermana, que vuelva atrás. No vuelvo atrás. No tengo miedo de volver a tener migraña, dolor de cabeza. Me encanta, me gusta, disfruto estar sana siempre. Que vengan los años y que yo siempre esté llena de vida, con vigor y con una salud de hierro. Es una adicción, sí, pero a sentirse bien, a la buena salud. Entonces, me duele la cabeza, de vez en cuando me duele, usted dice, no soy de hierro, yo tengo salud de hierro, pero no soy de hierro. Entonces, empecé a hablarle a la gente, empecé a compartir estos beneficios, y por eso hoy, bendito sea el Señor, después de 20 años que estoy en esta misma labor, he tratado y he ayudado a miles de personas. Ay, hermana, no sea exagerada, hermana Loret, óigame, son miles de personas las que han pasado por mi oficina Salud para Todos, y que para honra y gloria de Dios hoy pueden dar testimonio que Dios usó esto, como me lo acaban de decir tres personas que atendí antes de venirme para acá. Dios usó esto y me usó a mí para que ellas se dieran cuenta cómo tratarse. Así de simple, así de sencillo. Por eso yo amo y amaré hasta el final de mi vida hacer esta labor en la que Dios me tiene acá. Una vez alguien me preguntó y me dijo, hermana, ¿y usted no está sirviendo en la iglesia? ¿Y usted no está en ningún ministerio, hermana Loret? Ok. Y yo dije, mi ministerio es ayudar a los demás. No porque yo no esté metida en la iglesia, en un discipulado, que vaya jueves, viernes y sábado al culto, que me meta a esto, aquello, que esté en el ministerio, que sea ujier, que sea diácono, que sea aquí. No quiere decir que yo no estoy sirviendo a Dios. Yo estoy sirviendo a Dios. Hay distintas maneras de servir a Dios. Y si la palabra de Dios a mí me dice, amarás a tu prójimo como a ti mismo. Si la palabra de Dios me dice que haga las cosas como para el Señor, no para el Señor jefe, para el Señor Jesús. Entonces, a eso es que yo me he dedicado, ayudar al prójimo y hacer las cosas bien, con transparencia, con sinceridad y con honestidad. Porque hago las cosas como para el Señor, porque es a Él que yo le voy a rendir cuentas cuando yo me encuentre frente a frente a Él. Cuando ya esté allá en la gloria, en su presencia, Él me va a rendir, me va a pedir cuentas. Yo voy a tener que rendir cuentas, ¿ok? 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Yo atiendo en Tegucigalpa. Hermana, ¿cuándo va a venir a Tiupa? Invíteme y voy a pasear. Hermana, ¿cuándo va a venir a Reitoca? No, no salgo a ningún lado. Ustedes salen de sus aldeas, de sus caseríos, de sus pueblos, vienen donde a mi oficina, vienen donde mí, y yo ahí le voy a escuchar. Pero hermana, vivimos muy lejos, pues al departamento sí es más probable que le mande encomienda, ¿verdad? Y yo le digo cómo paga usted y toda la cosa. ¿Paga consulta en Salud para Todos? No, niños, yo no soy médico, a mí no me paga consulta, yo no soy doctora. Hace citas, hermana, ¿cómo hago para reservar una cita? Me dicen, me siento así, mera empoderada cuando me dicen, quiero hacer una cita con usted. No hace cita. Atiendo al que llega, mijo, atiendo al que llega y le doy el tiempo necesario que usted quiera expresarse, hablar, platicarme de todos sus dolamas y sus achaques. ¿Y quiénes pueden ir? Todos los que quieran sentirse bien, sanarse. Hermana, pero es que yo tengo 80 años, pues con más razón, viva la vida, mija. Hermana, es que es un niño, ¿y qué importa? Tiene cabeza. Ayer alguien me dijo, hermana, ¿y lo puedo tomar? ¿Tiene cabeza? Le digo yo. Sí, entonces puede tomarlos. Porque no hay nadie sin cabeza, ¿verdad? Espéreme, no hay ningún descabezado. Espéreme, vamos a ver aquí que me llegó un mensajito al 9971-4007. Hola, buenos días. Hola, buenos días. Un día me dijo, el 26 de marzo, me dijo, ¿me puede mandar la dirección para ir, por favor? Pero que yo sepa, el sol de hoy no ha llegado entonces. Bueno, aquí estoy, está escuchando la radio, estoy en Cadena Radial Samaritano, en el programa Salud para Todos. Estoy para servirle. Ok, bueno, entonces, yo quiero hablar hoy sobre un problema. Anda, hermana Loretta, la raya hablando de eso. No la voy a rayar, pero es que fíjese que hay un montón de gente que no se ha dado cuenta porque está enferma. Mire, mi motivación para hablarme, a referirme hoy al sistema digestivo, a la panza, a la buena digestión, es porque, como quien dice, estoy no aburrida, estoy acostumbrada a que la gente llegue a Salud para Todos enferma, achacosa y por la misma razón. Por ejemplo, fíjese que ahorita una de las tres personas que llegó, yo le digo, ay, usted ya ha venido antes, pero hermana, ¿se acuerda de mí? Sí, claro que me acuerdo, tengo su cara, la tengo en mi mente, que solo sé que hace años fue que vino. Sí, hermana Lorete, es cierto, fue hace años. Ok, ¿cuál es el problema de la doñita? Aquí traigo unos exámenes, me hice un ultrasonido y mire que el doctor me dice que tengo tal cosa y me salió tal cosa, pero todo está bien de lo demás, hermana. Y me dé el papel. No le digo yo, quiero que usted me lo lea. No, yo voy a, se lo voy a leer porque yo sé leer, ella no sabe leer. Se lo voy a leer porque yo sé leer, pero yo no me voy a atener a esto si dice que todo está bueno. Para tratarla. Yo quiero escucharla a usted. Cuénteme cuáles son los achaques. Y ya se empieza a tocar la barriga. Ah, digo yo, me la puso facilita. Me la puso facilita. Así es, estoy en mi salsa cuando me hablan de los problemas de la panza. Entonces, me dice, ay, hermana Loreta, es que viera usted, mire que yo padezco de la barriga, es un dolor aquí arriba en la cobre, la costilla, y como me operaron desde la vejiga, tengo una malla, yo siento que se me va a salir. Ok, le digo yo, es que, ajá, ¿y qué más? Mire, me dice, estoy hasta 4 días que no hago del cuerpo, ya vamos llegando, dije yo. Hasta 4 días, pero el doctor me dijo que es que tengo colon perezoso. Yo le dije, pues claro que está perezoso, ¿y a qué hora se mueve esa pobre tripa? Ahí está atascada, está repleta. ¿De qué? Usted ya sabe de qué. Bueno, 4 días, imagínese. Y entonces se le sopla la barriga. Le digo, uy, hermana, así estaba ayer, míreme. Y es chiquita ella, fíjense. Así estaba arriba, así estaba ayer decrecida la barriga, míreme, dice. Y mi hija me dio un atolito y empecé a vomitar, hermana, aquel atolito. Ah, sí, claro, porque el estómago no quiere nada. No quiere que usted lo ponga a trabajar en hasta, pero ni en un granito de arroz. ¿Por qué? Porque está soplado, porque está inflado, porque no puede digerir ya, porque está como quien dice atorado de gases, de ácidos, de todo lo sucio que usted tiene más abajito que se llama colon. Entonces, al final de la plática, ya que ya le expliqué todo, yo que ya lo voy a explicar a ustedes, porque sé que están, como quien dice, les gusta el chambre, ¿va? Quieren saber qué es lo que está pasando ahí con la doñita. Así me gusta, que sean curiosos. Entonces, ella me dice, ¿me va a dar los exámenes, hermana? Bueno, al terminar la plática, le leí. Y entonces, el ultrasonido de ella es diferente. Está la imagen del ultrasonido, y en esa yo no me meto porque yo no soy médico, no puedo interpretar eso. Pero en lo que está escrito así, entonces dice, está como en una encuesta, ¿verdad? Y entonces dice, riñones, ¿bueno o malo? Bueno, dice, normal, dice, hígado, normal. Todo normal, normal, normal. Híjole, le digo yo, todo está normal, ¿usted? Sí, normal, normal, normal, normal, normal, normal, normal. No tiene piedra, normal, normal, normal, normal. Y al final, en conclusiones, le ponen, ¿cómo se llama? Que están limpios los riñones, que no sé qué, que no sé cuánto. Y dice, colon espástico. Ah, espástico. Perezoso, le dijo el doctor en palabras más claras. No, hombre, preciosa, le dijo usted, no tiene colon espástico, tiene colon atorado, colon chuco. Así es, no pollo chuco. Bueno, es tanto pollo chuco que se comió usted. Fíjense que una vez mi hija me llevó a mí un plato eso de pollo chuco y yo por la palabra me daba guácala que yo comer pollo chuco, pero es que en realidad es una murundanga y unos trozos de pollo y un montón de tajadas de ensalada, o sea que es una chanfaina eso, ¿verdad? Estaba rico, fíjese. Pero de tanto pollo chuco que usted se ha comido, tiene el colon chuco y ahorita se lo voy a explicar por qué. Entonces, cuando usted oiga bien lo que le voy a decir, ponga atención, pare las orejas, que esto es interesante, que esto a usted no se lo dice nadie. Ah, porque ni modo, no voy a dar mi brazo a torcer, dicen, ¿verdad? Mire, óigame, ojalá que nos estuviéramos viendo, óigame, cuando usted, y esto se lo escuché, no se lo escuché a una vecina, no me lo inventé yo, se lo escuché a un médico en el Facebook, un médico de Colombia, y un señor ya de la tercera o cuarta edad, un señor bastante adulto, y él dice, si los exámenes te salen buenos, pero tú te sientes mal, tus exámenes están mal. ¡Qué gran verdad! ¡Qué gran verdad! Y eso lo confirmé con esta doñita que me llegó ahorita, creo que se llama Sofi. Le vamos a poner Sofi. Lo confirmé con la Sofi. Los exámenes, normal, normal, normal, normal, normal, como que estaba sacando 100 en el examen, ¿verdad? Normal, normal, normal, normal, normal, colon espástico. ¡Ay, tita! Si ahí está la raíz del problema, ¿ah? No es lo espástico. ¿Usted ha oído decir colon irritable, colon nervioso, megacolon, colon irritable? Le dije colon espástico, colon perezoso. ¿Y acaso yo tengo 3, 4, 5 tripas ahí en la barriga? Yo, al menos yo no sé usted, pero yo creo que usted tiene el mismo diseñador, ¿ah? El mismo que lo formó a usted, me formó a mí. Solo nos puso una tripa y bien larga ese intestino grueso, bastante larga, ¿ah? Metros, no sé cuánto tiene, ya me olvidó, ¿ah? Bastante larga. Megacolon, dicen. No, hombre, yo creo que no lo tiene más largo usted que yo, que lo tiene más grueso, repleto usted que yo, sí. Ajá, ok. Entonces, esa megacolon es lo que está afectando, impidiendo que usted viva sano. Claro, si a mí se me sopla la barriga, me voy a preguntar de qué se me sopló, de qué se me llenó. De aire, de gases, sí. Pero ¿quién está provocando esos gases? ¿Qué es lo que está podrido acá? Óigame, usted dijo una cosa, una comida o algo ahí mal puesta y no la bote. se fermenta, ¿verdad? Cuando usted tiene una bolsa o una caja con leche, que ya está mal, está rancia, ¿ah? ¿Cómo está esa bolsa? Está dura, soplada, ¿verdad? Usted la destapa y ¡puf! Le chirpió hasta los cachetes, caray, porque eso estaba lleno de aire, estaba lleno de gas. Por eso yo no acepto, yo corrijo cuando usted me diga, sí, hermana, es que tengo el colon inflamado. No, Tito, no lo tiene inflamado, lo tiene inflado. Yo no le voy a decir, infláme esta bomba, usted, infláme este globo. No le voy a decir, infleme este globo, porque es gas lo que le voy a meter, ¿verdad? Entonces, usted tiene el colon inflado, tiene el estómago inflado, porque está lleno de gas, de ventoso, de aire, de gases tóxicos, apestosos. Y eso le va a provocar que le duela debajo de la costilla, que se le vaya para acá, que se le mueva para acá. Y mientras usted no le haga, se va a sentir incomodísimo. Pero cuando usted le hace, entonces alivia un tanto el malestar que tiene. ¿Por qué? Porque sacó un tanto del aire, del gas que tiene dentro de su estómago, dentro de su colon. Pero no se conforme, no se atenga a que ya eructó o que se ventoseó. Saque lo podrido que tiene en su colon, llamado excremento, llamado pupú, llámele como le llame, heces fecales, llámele como le llame, la misma cochinada. Sáquelo de su colon, sáquelo de su barriga y empiece a disfrutarse. Empiece a decir, como me dijo la hermanita que hace años de Lepaterique, hermana Loret, antes yo no tenía pepito y ahora me como hasta 6 tortillas con una sopita Maggi de las chiquitas. Porque antes no le daba hambre, porque no soportaba comer, porque el estómago le decía, no, yo estoy en huelga, a mí no me mandes a hacer ninguna chamba de digestión, hombre. Ese vecino que tengo, esa cosa está asquerosa. Colon sucio. ¿Y por qué, hermana Loret? Porque usted no acostumbra a limpiar esa tubería mínimo 3 veces al año. No, hermana Loret, eso también me han dicho que a cuenta de qué me voy a estar limpiando el colon yo. Ay, mi hija. Ay, chiqui, precioso, tan inocente. No se da cuenta usted que la gente enferma es el negocio redondo para Mundo y Raimundo. Por eso usted no se va a inventar nada en esta tierra para que usted se sane. Se va a inventar para que usted se mantenga enfermo, porque usted es una minita de oro. Pero yo diría una minita de chuco. 2213-7444. Ese es el teléfono que tengo aquí, que cargo en mi oficina. 9971-4007. Vamos a ver qué dice esta doña, don.
5: Buenos días. Fíjense que venimos aquí a la bodega de un live. No, un live. Y entonces, nosotros queríamos hacer la compra, pero es que nos piden el código suyo, no sé cómo, y nos piden que hay que hacer el pedido, y nos piden que hay que pagar con tarjeta de débito. Y tal vez usted nos podría ayudar con eso, por favor.
4: Bueno, estoy en el programa en vivo ahorita en la radio, solo le voy a contestar eso. 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

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Bueno, eso se lo dejo de tarea. Cuando quiera más información, entonces me escribe a mi WhatsApp 9971-4007. Muy bien, estoy hablando hoy del sistema digestivo. ¿Y dónde puedo ir a consulta, hermana Loret de Soto, con usted? 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Sí, puedo mandar. 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Hermana Lore de Soto, solo quiero limpiarme el colon para empezar porque el billete ahorita no lo tengo. Ok, yo le digo cuánto paga más el envío. Y ese laxante, esa limpieza de colon que yo le mando a hacer antes de iniciar los tratamientos. Oiga bien, solo yo lo vendo, solo yo. Porque soy yo quien se lo elaboro. Entonces, solo yo lo vendo. No es cierto, es falso, que en Danlí lo vende la fulana, que en Nakaome lo vende la sutana. Es mentira. Entonces, no se deje engañar. Y como dijo aquel, es churro. Si otro le ofrece mi purgante, es churro. Ya me va a cobrar el Padilla por estar usando su frase. Muy bien, escuche esto. La alimentación es vital para el ser humano, porque es a través de ella que el organismo obtiene la energía que necesita para que todos los sistemas que lo componen funcionen adecuadamente. Sin embargo, muchas veces pasamos por alto, se nos va la chaveta, algunos principios básicos que originan una serie de padecimientos, principalmente en el sistema digestivo, que pueden evitarse con cuidados sencillos. Es lo que vengo diciéndole y repitiéndole yo durante tantos años de mi vida. Estoy en esto. Límpiese el colon mínimo 3 veces al año. Saque la basura de ese colon. No guarde excremento, no almacene. Ay, hermana, mira cómo le llegue de la boca esa hermanita, más cuando se me acerca a orar y a bendecirme y a reprender al enemigo. Uy, hermana, yo me hago la loca y le hago para abajo, mire, o me hago que me caí, y no fue que me caí en el Espíritu Santo, sino que me caí mejor para no olerla. Es que le apesta la boca, hermana Loreto. Ah, ¿y por qué le apestará? ¿Por qué digo yo, hay que buscar de dónde viene el mal aliento? ¿De dónde viene el mal olor de todo? Hay que buscar la raíz del mal olor. Y en este caso, ¿cuál es? El sistema digestivo. Colon lleno de excremento, estómago inflado, lleno de ácidos y de gases. Oiga, los males digestivos, escuche esto. Anote mi teléfono si le interesa, pues, y lo voy a ocupar después. 9971-4007 y 2213-7044. Son las 10 de la mañana con 28 minutos. Hoy sábado 27 de junio del año 2026. Espero en Dios que en el 27 de junio del año 2030 usted siga escuchando el mismo consejo. Espero en Dios estar en esta vida, en esta tierra, y si no, me va a recordar o le voy a decir a esta cipota que lo repita. Oye, cuando ya esté ahí en la presencia del Señor, para que ustedes me sigan disfrutando. Los males digestivos. Todos hemos sufrido alguna vez de indigestión, un término algo impreciso que se utiliza para describir una amplia variedad de problemas gastrointestinales, como la dispepsia. ¿Qué es la dispepsia? Dolor o malestar en la parte alta del abdomen o en el pecho. Es cuando usted me dice, y es un dolor, hermana, aquí debajo de la costilla. Mire, no, hermana, pero no creo que sea el colon, hermana. Es que es aquí debajo de la costilla. Óigame, si hasta

al que escribió este comentario lo está diciendo. ¿Ah? Dispepsia. A inflazón de la barriga, y claro, usted siente que no puede ni respirar, siente una sensación de llenura en la parte alta de su abdomen. ¿Por qué? Porque se agrandó el colon, se agrandó el estómago también, porque se llenó de gas. Entonces ese estómago, como está más agrandado, le aprieta el esternón, le aprieta los otros órganos que tenemos ahí en el pecho, ¿verdad? Entonces usted se siente que no puede ni respirar. Y ya dice, no, yo creo que esto se trata del corazón, fíjese. Yo creo que es el corazón. Allá la mandan a hacerse una foto del corazón que le sale bien caro y no tenía nada. No, hermana Loret, es que se me corre para acá, mire, se me va para atrás el dolor, pero bárbaro, hermana Loret. Yo creo que son los riñones. Allá va pitado a hacerse un examen de riñones. No, no tiene, solo tiene un pequeño lito y un pequeño, don Lito, ¿va? Don Rafaelito. Ahí tiene unos litos ahí, en los riñones, en la vejiga, y un poquito de lodo en la vesícula. ¿Ah? Sí, pero ¿qué le provoca esas piedras, ese lodo? Lo que tiene en el colon, hágame caso, créame. Ok. Náuseas. Ay, sí, hermana, es una gana de vomitar, que con solo el perfume que le siento a usted, me dan ganas de vomitar. Y no es que es pachulín, no, hombre, es que a usted le da náusea, aunque sea un buen perfume. Regurgitación. ¿Ah? Ni que, les digo, estoy comiendo y se me devuelve la comida y me la vuelvo a tragar y vuelvo. Estoy en aquel jueguito de sub y baja, ¿verdad? Regurgitación. Sensación de globo, que es lo que le estoy hablando y lo que le pasa a usted, que se le sopla la barriga y parece que ya va a parir, y al siguiente día que se ventoseó galán o después de que se tomó el purgante le dicen, ¿y qué tuvo, hermana? No tuvo, como dice la pancita, el anuncio, la pancita. ¿Y cuántos meses tiene? No, hermano, yo no estoy embarazada. ¿Y esa panza? Le dice, pues sí, porque esa panza a usted se le sopló. ¿Ah? La percepción de tener un bulto en la garganta e incluso la halitosis o mal aliento, que es lo que le acabo de mencionar yo. Ah, hermana, si a mí me dijeron que tengo halitosis. Ay, tita, le pusieron un nombre bien exótico y elegante al mal aliento, al tufo de la boca, halitosis. El acelerado ritmo de la vida al que estamos acostumbrados nos lleva a descuidar nuestra alimentación. Cada quien se alimenta como puede, a distintas horas y con productos instantáneos o precocidos con alto valor calórico, acompañado de bebidas gaseosas. Uy, sí, hermana, me voy a comer, mira, voy a almorzar una sopita instantánea que solo la mete, pongo agua caliente y ya se cocinaron esos fideos, hermana. Y me voy a tomar una buena Big Cola, Coca-Cola, Pepsi-Cola o Changa-Cola o Guata-Cola, porque eso es sabroso, hermana. Óigame, pobrecito ese estómago, pobrecito, hermana, porque solo eso tenía. Va, pues, dejémoslo pasar. Pero lo que vamos es a lo que estoy hablando y que le estoy dando razón, que cada quien se alimenta como puede ir con lo que agarra, con lo que tiene a la mano, pero no, y aún esa sopita instantánea y esa changa cola que se tomó, ahí va a llegar, van a haber sobrantes y va a llegar al colon y esa basura hay que expulsarla al siguiente día. Hermana Loretti, ¿cuántas veces al día tendríamos que defecar? Fíjese que yo estaba escuchando a un médico, que dijo, que deberíamos de defecar hasta 2 y hasta 3 veces al día, de 20 a 24 defecaciones durante la semana. Uy, hermana Loreta, ahí sí me aplazó. ¿Sabe cuántas veces yo voy yo? 3. Y son así, mire, unos carajitos, unas pelotitas que parece que el conejo se me escapó y fue el conejo el que fue a la letrina, al inodoro. No, en la letrina no lo va a ver, que va al fondo. ¿Y usted qué cree? Si yo conozco las letrinas. Cuando yo era niña en mi casa había letrinas. Letrina, pues no había una para cada uno. Éramos 7 hijos. No, solo había una. Y ni lo quiera la araña en la noche, eso, ¿verdad? Bueno, no hablemos cochinadas. Entonces, las cochinadas ya las anda usted y por eso le estoy abriendo los ojos. Óigame, entonces, si deberíamos de defecar hasta 2 veces al día, pero buenas deposiciones,

ayudan a tener una buena digestión y esto se traduce en diversos padecimientos. ¡Ahí le va! ¡Ahí le van los padecimientos! Ponga atención, que yo ya sé que usted se lo sabe, porque yo sé que usted lo vive, porque yo lo escucho todos los días en gente que llega a mi oficina tratarse y quejarse de reflujo, de diarrea, de cólicos, de estreñimiento, de gases, de hemorroides, de gastritis, de bacteria. ¡Óigame! ¿Todo esto dónde nace? ¿Dónde se origina? En el colon. Colon sucio. No colon irritable, no colon nervioso, no megacolon, no colon espástico, no colon perezoso. Colon chuco, así de simple. 2213-744-2213-744-9971-4007. Yo soy Loret de Soto. 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No paga consulta, no hace citas. 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Paga en el banco. ¿Ok? Bueno, hermana, pero fíjese que es difícil llevarlo. Sí, yo sé que es difícil llevarlo. Espéreme que le voy a mandar la dirección a esta persona que me la está pidiendo. Ahí va, ahí se la mandé. Fíjese que a propósito de esto, me voy a desviar un poquito porque estamos hablando de cuando yo tengo el colon sucio, tengo problemas en general. Y uno de los órganos que más sufre es don cerebro. Y esto ya se lo he dicho y hoy se lo voy a comprobar. A mitad de semana, no, yo creo que fue como el martes, me llegó un muchacho con su papá. Y él ya me había comentado por teléfono, me había dicho, él está perdiendo el habla, hermana, fíjese que no habla, fíjese que se le ha ido la mente, habla cosas que nos está desconociendo. ¿Será, hermana, que lo puedo llevar? Claro que lo puede traer, porque yo lo quiero ver con esos ojitos que sí se van a comer los gusanos, pero el alma se va a ir para el cielo. ¿Ah? Yo estoy segura, ustedes voy para el cielo, y para el cielo que voy. ¿Por qué? Por la gracia de Dios. Por la gracia de Dios soy salva. Óigame, entonces, aquí es Salud para Todos y se habla de todo. Óigame, entonces llega el señor con el cipote, don muchacho, ¿verdad? Y yo lo miro y yo le digo, ¿cómo se llama? No, hermana, es que él no habla, me dice el cipote. Y el señor intentó hablar y le digo, no, déjame que hable, déjame, aunque no se le entienda, yo lo quiero escuchar a él. Y después te voy a escuchar a vos, papá. Ok. El señor empezó a decir, ¿cómo se llama? Fulano, tal, se llama Miguelito. Miguel, ¿cuántos años tiene? Y se queda pensando. Y me dice, 98. Gran poder, dije yo, 98. 98, entonces yo tengo 208. Tiene 98. Y el cipote me hace con la mente así, con la cabeza, que no. Yo sé que no tiene 98. Ok. ¿Y qué tiene, digo? Y empiezo a preguntarle de su familia, de su señora y todo, y me contesta cosas que no son, o que no se le entienden también. Bueno, pero me dice el cipote, pero fíjese que mi papá también padece del colon. Mi hijo se queda hasta 6 días y se le sale el ano cuando va, porque hace demasiada fuerza. Toco, toco, toco, toco, toco, toco, toco. Y siguió la plática y siguió la plática. Oiga bien, ahí mismo, en ese momento, cuando yo le digo que puedo y quiero ayudarle, estoy segura de lo que estoy hablando. Le dije a Katy, mi asistente, Katy, prepáramele 2 sobrecitos de estar bien y un sobrecito, no, 2 sobrecitos de Optimus y un sobrecito de estar bien en un vasito y se me lo das aquí a don Miguel. Ya se lo dio aquella. Tómese esto en el nombre de Jesús. Y empezó a tomárselo, y empezó a tomárselo, y empezó a tomárselo. Bueno, le dimos largo al asunto, le dimos largo a la plática. Ya le empecé a explicar al muchacho y el cipote, claro, bien preocupado, curioso, y me dice, hermana Loret, ¿pero usted cree que se puede curar mi papá? Y tené paciencia, cipote, le dije. Le vas a dar cada día los tratamientos que yo te voy a decir que le des, y en el nombre de Jesús, claro que tu papá va a recuperar su mente, y va a hablar, y va a recuperar su habla también, y va a limpiar y a botar todo eso que le esté estorbando para que su cerebro esté sano. Por ejemplo, ahí en Lepaterique, ¿a dónde Lepaterique? Él me dijo, Vallecillo, Lepaterique. Ahí está
el hermano Victor.

Victorino. Óigame, yo ya les he mencionado a Victorino. Quienes conocen a Victorino, ahí en Lepaterique, él vende, no sé si todavía lo hace, ahí en el Mayoreo vende verduras. ¿Ah? Victorino estaba postrado en la cama, hacía 3 meses que no hablaba, no se movía, era un chalmate en la cama. ¿Ah? Y a los 2 días de estarse tomando el producto que yo le mandé a que le tomaran, que le dieran en la boquita cada hora, ¿ah? Victorino se sentó, pidió comida y para honra y gloria de Dios, ahí anda trabajando otra vez. Ok, bueno, entonces, ¿qué hice con este hermanito Miguelito? Le mandé a que se limpiara el colon y le di los oxigenadores del cerebro que se lo dieran cada 3 horas. ¿Ah? ¿Y qué pasó? Cuando llegó ahí, me dijeron que iban a llegar como a las 6, 7 de la noche, allá donde iban, y hasta cierta forma, parte lo llevaban en carro y después lo llevaban en moto el cipote. ¿Ah? Y me dice, mira hermana, lo de hasta cuando ya lo traía en moto, mi papá venía más firme, más fijo en la moto. Ah, fíjese, y mire que sí, pero estando en mi oficina, ya le pregunté, a hermanito, ¿y cuántos años tiene? 58, me dice, no son 98, son 58. Ok, bueno, y ayer me escribe el cipote, me manda un mensaje tipo 7 de la noche y pico, hermana Lore, ¿cómo está? Y yo le dije, ¿en qué puedo servirle? Y me vuelve a mencionar, hermana Lore, ¿qué tal, cómo está? Yo le mandé a decir, mire, mijo, yo quiero saber cómo está su papá, no platiquemos, dígame cómo está su papá. Y me dice, pues mire que todavía no está bien. Pues sí, claro, apenas lleva 2 días de tratamiento, ¿cómo va a estar bien? Paciencia y constancia. Pero lo que yo estoy segura es que ese señor se va a sanar y va a recuperar su mente. Y para honra y gloria de Dios, le voy a contar el testimonio allá en un futuro. Pues entonces con la hermanita esta que llegó, pues ni modo, la mandé a limpiarse el colon, ¿ah? Porque si el ¿cómo se llama? Los exámenes, el ultrasonido le sale todo bueno, normal, pero tiene atorado el colon, entonces la mandé que se limpiara el colon. Reflujo, hablemos de lo que estoy hablando ahorita. Reflujo. ¿Cuándo ocurre el reflujo? ¿Cuándo tiene reflujo? ¿Cuándo tiene reflujo? Ocurre cuando, oiga bien, cuando los ácidos estomacales suben hacia el esófago durante la digestión. Y yo se lo digo ahí cuando estoy en mi oficina. ¿Siente que le sube un ácido aquí al galío? Le digo, aquí al galío. ¿Sí? Y más cuando usted está acostado, ¿ah? En la posición que está. Entonces esos ácidos se le vienen aquí por el esófago, a la garganta. Duerma sentado, toma el ansoprazol. Ponga una almohada, 3 almohadas, ponga unos ladrillos y no tiene almohada, 3 almohadas, ponga 3 ladrillos y encima la almohada. Con frecuencia sucede al consumir alimentos irritantes o muy condimentados, pero puede ser causado por trastornos más importantes como úlceras de estómago, gastritis o cáncer gástrico. ¿Qué es lo que les pasa diciendo la Loret de Soto? Todo acúmulo de basura en el cuerpo se puede terminar llamando cáncer. Diarrea. Sobrevienen cuando los alimentos pasan demasiado rápido por el tubo digestivo y no se digieren correctamente. O sea que usted está flojo, usted está haciendo sopa de pupú. ¿Ah? Cólico, pues claro que todo ese excremento almacenado le va a provocar los cólicos. Es un dolor. No, hermana, a mí me dijeron que yo tengo dolor cólico. Está diciendo lo mismo, Tito, Chan y Juan es lo mismo. Es un dolor que aparece con problemas en el proceso digestivo, como las infecciones o las lesiones en las paredes intestinales del estómago, como las causadas por la gastritis. ¿Y qué gastritis? La inflamación de las paredes de su estómago está irritado. Los mismos ácidos son los que hieren el estómago. Y ahí es donde viene a crecer y a desarrollarse la bacteria famosa HP. ¿Ah? Ok, Helicobacter pylori, no lo tome por otro lado cuando dije HP, no sea mal pensado. Estreñimiento, una dieta deficiente en fibras, falta de líquidos. No, hermana, lo de es que yo no tomo agua y me da asco el agua y no me gusta, hermana, solo me tomo cuando me da un poquito de sed, hermana. Ah, qué lindo. Los cuales normalmente deben producirse 2 o 3 veces al día, lo que le estoy diciendo, ¿verdad? Las evacuaciones 2 o 3 veces al día. Ir al inodoro, hacer del cuerpo 2 a 3 veces al día. No, hermana, yo solo hago una. Mire, si usted hizo una, pero fue abundante aquella cosa, siéntase satisfecho. Pero si fue una, y lo que hace son unos trocitos, unos mablitos ahí, plin, plin, plin, y se limpia y ni siquiera sale su chuco el papel que se limpia o el periódico con que se limpió o el olote con que se limpió, ni si es cierto, cosas de la vida real, ni siquiera se le ensució. ¿Por qué? Porque usted lo que hizo fueron unos mablitos, ¿verdad? Limpiarse el colon,
3 veces al año. Defecar, hacer del cuerpo de 2 a 3 veces al día o una vez al día, pero abundante aquello, ¿verdad? Son las 10:44. Si usted está en sintonía de su programa Salud para Todos, que lo escucha todos los sábados a las 10:00 a.m. Sea obediente y sea dócil a los consejos que le estoy dando hoy, la Loret de Soto. ¿Qué dice la palabra de Dios? Me gusta tanto repetir el Proverbios 13:17-18. Dice, el mal consejero acarrea desgracia, mas el mensajero fiel acarrea salud. Ahí le va la pedrada. Pobreza y vergüenza tendrá el que menosprecie el consejo. Proverbios 13:17-18. Está en mi Biblia y en la suya también. 10:45. 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Hermana Loret, es un niño el que tengo con este problema. Lléveme a ese niño. Gases intestinales. Óigame, esas llenuras, esas inflazones de panza son el resultado de la ingestión de pequeñas cantidades de aire que no pueden ser expulsadas del organismo mediante los eructos. Por eso le dije, cuando usted se siente inflado con llenura, empanzado, ¿ah? Y le hace, o le hace, sintió alivio, ¿verdad? Se originan también por la producción de hidrógeno, metano y anhídrido carbónico en el intestino durante la descomposición de los alimentos. Dicho en palabras sencillas, como yo le digo, tiene podrido ese excremento, ese pupú en su colon que lo tiene embodegado hace años. Qué lindo es saber las cosas y compartirlas e informárselos a los demás. Hemorroides. ¡Ay, hermana Loret, no hable de eso! ¡Ay, hermana! A mí no me sale pupú, a mí lo que me sale es sangre. De la fuerza que usted hace para querer sacarlo, inflaman las venas del recto, se le rompen, se le sale sangre, se le inflaman y ahí anda con ostetuntes en el ano que luego lo tienen que operar. Y le digo una cosa, eso ha de ser horroroso que le corten y le costuren el ano. Bueno. Gastritis es la inflamación de la mucosa estomacal. Los tipos más frecuentes de la gastritis bacteriana, como causada por el Helicobacter pylori, que es la HP que le dije, que puede ser transitoria o permanente. ¡Ay, hermanita Loret! Ya me tomé 80 pastillas, mija. Y son del tercer tratamiento ya, tita. ¡Ay, pobre estómago! La bacteria se murió con 80 pastillas, pero usted mató su estómago, mijo, y quedó peor. Hermana Loret, hable al grano. ¿Tiene tratamiento para esto, hermana Loret? Le estoy diciendo que sí, que ya rato le estoy diciendo que puedo y quiero ayudarle. 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Ahí me encuentra de lunes a viernes de 8 a 5 de la tarde y el sábado de 8 a 12. ¿Paga consulta? No. ¿Hace cita? No. ¿Y entonces a qué voy a ir, hermana? Usted ni me va a examinar, hermana. Va a ir a que lo oiga. Yo no lo voy a tocar. Yo lo voy a escuchar. Ay, qué bueno, hermana Loret, porque mire que el otro día fui a tal lado y solo me dieron una receta y me dijeron que yo no tenía nada y no sé qué y no sé cuánto. ¿Habló usted? ¿Soltó el llanto como se pone a chillar ahí conmigo? No, porque no le es permitido. Porque usted ocupa ahí donde un especialista de la mente, porque yo creo que es mental su problema. Se llena de gases porque está enfermo en la mente. No puede dormir porque está enfermo en la mente. ¿Ah? No, Tito, la mente se le va a arruinar, claro, siempre y cuando también ande su sistema digestivo por la banda. Ok. Salud para todos. 10:48. 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Todos los que quieran estar sanos, todos, no hay ninguno. ¿Qué le voy a dar?
¿Qué tratamiento le voy a dar? Así como todo lo que describí ahorita. Usted va a llevar lo que le alcance con el dinero que lleve. Como digo yo, poquito trae, poquito lleva. Trae suficiente, pues va a llevar suficiente. Ok. Lo primerito que debe hacer es empezar a vaciar lo que tiene en la barriga, en el colon. ¿Me va a dar algo? Sí. Al siguiente día que se fue, se perdió en el inodoro, yo no sé cuántas veces se evacuó, hizo del cuerpo, cuántos asientos hizo, yo no lo sé. Ahí me lo va a contar usted. Así me dicen, hermana, pero ¿como cuánto dura esto, hermana? ¿Como cuántas veces iría a ir, hermana? Yo no lo sé, usted cuéntalas, mírelas, huélalas y me las cuenta en la siguiente visita. ¿Ok? Ay, no, hermana, pero es que me da pena. Conmigo no tenga pena, conmigo sea sinvergüenza. Coma, comadre, sinvergüenza, coma, cabeza de chancho. Le dije, lo que le estaba dando es una comidita de cabeza de chancho. ¿Verdad? Y ella le dijo que la estaba ofendiendo, pensó. Coma, comadre, sinvergüenza, cabeza de chancho, le dijo. Las 10 de la mañana con 50 minutos. Usted al siguiente día de esa evacuada que va a ir a dar al inodoro, abundantes, tufosas y todo, va a empezar el tratamiento. ¿Va a necesitar fibras? Claro que va a necesitar fibras. ¿Va a necesitar un antioxidante, algo que me saque todo el mugrero que tengo en todo el cuerpo de cabo a rabo? Claro que sí. Se va a tomar un sobrecito de cada uno de los productos que le dé, lo va a disolver en un vaso con agua y se lo va a tomar antes del desayuno, antes del almuerzo y antes de la cena. Va a necesitar tomar agua abundante, 2 litros con agua diarios, porque es como que yo le digo, mire, le voy a dar este tanate ropa para que me lo lave. ¿Lo va a lavar en seco? No. ¿Lo va a lavar con una paila con agua y jabón? No. Va a necesitar agua abundante, por eso cuando no tiene agua se va al río y los lave en el río, porque ahí nadie le va a negar el agua ni se la va a cobrar, ¿verdad? Entonces usted va a tomar 2 litros con agua diarios. ¿Qué sucede? Va a orinar montón, tufoso, apestoso, todo. Va a sacar los residuos de todos lados del cuerpo. ¿Y qué voy a comer? Lo que tenga en casa. Hermana, pero usted no me prohíbe nada. Hermana, no, yo no le prohíbo nada. ¿Sabe por qué? Porque usted no se va a sanar porque deje de comer algo. Se va a sanar porque va a sacar lo que tiene encerrado, enredado en su colon, de todo lo que se ha comido años atrás, que usted lo tiene encerrado. 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De lunes a viernes, de 8 a 5 y sábado mediodía. Hermana, vivo en Tela, vivo en Puerto Cortés, vivo en Roatán, vivo donde vive, ok, yo le mando el tratamiento por encomienda y usted paga en un banco. Son las 10 de la mañana con 51 minutos y yo quiero que usted apunte los números de teléfono porque son tan importantes y necesarios como así como llama a la policía, al 911, a los bomberos cuando usted tiene una emergencia. 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Y para mí va a ser un honor que usted me tome en cuenta, que se recuerde que cuando yo le digo quiero y puedo ayudarle, es que puedo. Hoy solamente hablé de los males por un sistema digestivo mal cuidado, de la barriga, de la panza, les hablé hoy. Pero ya saben ustedes que hay Loret de Soto. Puede hablarle de un montón de cosas, darle un montón de información sobre tantas enfermedades, achaques que usted tiene y por qué lo tiene y cómo tratarse. Pero como hay tiempo, y Dios espero que me dé vida para estar el otro sábado aquí con ustedes, pero también me va a dar vida para recibirlo en mi oficina, hombre. No sea huraño, déjese ayudar, hombre. Ya no hay a qué pito tocar. Yo sé cuál voy a tocar. Entonces visíteme, llámeme. Le mando tratamiento, ya le dije, hermana, pero es que estoy embarazada. Bendito sea el Señor. Ah, usted está embarazada y debe tratarse ese colon. ¿Sabe por qué? Se imagina un niño 9 meses dentro de esa panza juca. ¿Ah? Se imagina usted, con la naricita tapada, así el muchachito, ¿ve? ¿A qué hora me voy? Dice, uy, ya no aguanto esta doña. ¿Va que sí? Ah, hermana, ay, no, hermana, ya me hizo llorar. Usted dice, está embarazada, yo no puedo salir embarazada. ¿Sabe cuántas son? 117 mujeres las que para honra y gloria de Dios hoy están gozando, chineando cipotes o llevándolas a la escuela ya. ¿Salieron embarazadas? Sí. Bendito sea el Señor, fueron constantes en el tratamiento que se les dio ahí en Salud para Todos y hoy son madres. 10 de la mañana con 53 minutos y usted está en sintonía de su programa Salud para Todos. Oiga bien la dirección. Tegucigalpa.
salida a Danlí. Toma un bus que vaya para Villa Nueva, para Los Pinos, para Villa Viejo, salida a Danlí. Se baja en el centro comercial Vía del Sol, camina hasta la esquina y dobla mano derecha. Esa calle baja al campo de fútbol de la Kennedy. En ese tramo va a mirar el edificio de Veterinaria Soto. Le dice al guardia, vengo con doña Loret. Él le va a decir, ¿dónde estoy? Está al par de una funeraria. Yo no quiero que usted vaya a visitar la funeraria. Visíteme ahí, salud para todos, al par de la funeraria. Y sea constante, tenga paciencia y dele gracias a Dios por haber escuchado el programa Salud para Todos con Loret de Soto. Y vaya y cuéntele a los demás, comparta lo que hoy escuchó. Será para mí un honor, se lo dije, ¿verdad? Un placer platicar con usted, escucharlo y bendecirlo más con mayor información ahí en Salud para Todos en mi oficina. Será un honor. Si Dios me lo permite, estaré aquí el próximo sábado, si Dios me da vida. Y si no, allá lo espero en su presencia y espero en Dios que también usted tenga seguro de su salvación y seguro que tiene un lugar en el cielo. ¿Cómo? Recibiendo al Señor Jesús en su corazón como su Salvador, reconociéndolo que solo Él es el camino a la vida eterna. Fue un honor estar con ustedes. Hasta luego. Mil bendiciones.

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1: Bendiciones, bendiciones, bendiciones.
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2: 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Cadena Radial Samaritano da la hora, 11 de la mañana. 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
3: 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Las enfrentamos todos los días. Tomamos algunas decisiones sin pensarlo mucho. Otras decisiones pueden ser más difíciles cuando tenemos que escoger lo que es correcto, a pesar de que la decisión equivocada puede tener mucha atracción. A fin de cuentas, todos tenemos una decisión que tomar que no solo determina nuestra senda aquí en este mundo, sino también nuestra existencia eterna. Esta decisión es asunto de vida o muerte, y es el resultado de dos caminos en la vida. 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
4: Gracias y bienvenidos a Momento Decisivo para nuestro programa del día de hoy. Estamos siguiendo nuestro estudio en la serie Cómo Vivir Según Jesús. Hoy vamos a abrir nuestras Biblias al capítulo 7 de Mateo, versículos 13 y 14. Es un mensaje muy definitivo. Digo, usted no puede escuchar lo que diré hoy y mañana y terminar en algún lugar en el medio. Usted tendrá que tomar su posición en un lado u otro de la cerca. Y eso es muy bueno, porque a pesar de lo que tal vez escuche en los medios estos días, hay algunas cosas que están bien y otras que están mal. Hay un camino correcto y un camino equivocado. Y cuando el Señor Jesús dio su mensaje, que hemos estado estudiando durante las últimas semanas, titulado El Sermón del Monte, cuando llegó al tiempo de invitación, no dejó a nadie con dudas sobre lo que debía hacer. Espero que si usted no está seguro de su relación con Dios, que escuche con cuidado todo lo que digo en este mensaje y que se pregunte, ¿en qué camino estoy? ¿Qué camino he escogido? Porque hay algunas personas que nos andan diciendo que todos los caminos llevan a Dios. Desafortunadamente, eso no es cierto. La Biblia dice que hay camino que parece derecho al hombre, pero que su fin es camino de muerte. Así que abramos ahora nuestros corazones y nuestras Biblias a Mateo 7, 13 y 14 para hablar sobre los caminos de la vida. Comencemos.

Continuamos en nuestro estudio del sermón de nuestro Señor, registrado en el capítulo 7 de Mateo. El Señor Jesús es un gran maestro, no solo por lo que enseña, sino en virtud de cómo lo hace, cómo enseña. No hay nadie que sepa contar una historia mejor que el Señor Jesús. Si usted quiere aprender cómo contar historias, lea los relatos de Jesús y observe cómo lo hace. Igualmente, no hay mejor predicador que el Señor Jesús. No tenemos muchos de sus sermones, pero este que tenemos es absolutamente una obra maestra. De hecho, los que han estudiado la literatura afirman que este es el mejor sermón jamás predicado, el Sermón del Monte. Pero el Señor Jesús también nos enseña cómo concluir un sermón y hace algo que está rápidamente quedando fuera de moda. Extiende una invitación. Lleva a conclusión los pensamientos que ha dicho y lo hace pidiéndonos tomar una decisión. No es suficiente enamorarse de las sublimes verdades de Mateo 5 al 7 y alejarse asintiendo con la cabeza. Pensamos que son buenas cosas, decimos que todo es bueno. Hay algo que se debe hacer con toda esta información. Hay una nueva dirección que hay que tomar, así que el Señor empieza una serie de contrastes que nos llevarán incluso a los mensajes que siguen a este. Jesús empieza haciendo un contraste entre dos caminos o sendas. Luego nos habla de dos diferentes clases de árboles que llevan diferentes frutos. Y concluye con una historia clásica respecto a dos clases de hombres, el sabio y el necio, que construyeron sobre dos clases de suelos, la arena y la roca. Su propósito en estos contrastes es ayudarnos a comprender que en todo esto no hay terreno medio. A pesar de lo que uno siente al observar la cultura actual, la vida no es la nebulosa mitad. Todos piensan que simplemente se puede fundir todo esto en algún punto y que no hay que tomar ninguna decisión al respecto. Pero Jesús dice que no, que hay dos caminos, hay dos árboles y hay dos clases de hombres. Hay dos cimientos sobre los cuales se puede edificar. Usted está bien en un campo o en el otro. No hay terreno neutral. Jesús pide una decisión al final de su sermón que divide a la humanidad con una línea de demarcación que penetra de lleno al corazón del mundo. ¿Usted está bien a un lado de la línea o al otro? Jesús no deja lugar para circunstancias mitigadoras. Escuchen la palabra de Jesús al empezar su invitación en el versículo 13 de Mateo 7. Entrad por la puerta estrecha, porque ancha es la puerta y espacioso el camino que lleva a la perdición, y muchos son los que entran por ella. Porque estrecha es la puerta y angosto el camino que lleva a la vida, y pocos son los que la hallan. Aquí está, para que todos la consideremos, la invitación de Jesús en cuanto a los dos caminos. Jesús no deja posición neutral. Ahora bien, no hay que ser experto en sermones para predicar partiendo de estos dos versículos. El bosquejo brota muy naturalmente de este pasaje y no voy a tratar de dármelas de listo al respecto. Como ya lo he dicho otras ocasiones, me siento un poco nervioso al lidiar con el sermón de Jesús, así que voy simplemente a tomar su sermón y decirles cómo él recogió la red y cómo llevó esto a su conclusión. Hay una serie de cosas dobles en estos versículos. Jesús empieza hablándonos de que hay dos puertas. Dice que hay una puerta angosta y una puerta ancha. Dos clases de puertas que son puntos de entrada para la vida. Dos puntos de partida. Dos puntos de arranque. Hay una puerta ancha y una puerta angosta. La puerta por la que la mayoría de personas entra es la puerta ancha. Provee fácil acceso. Se entra por ella sin que importe el credo o la conducta. Es la puerta de la mayoría, y los ministros de las iglesias que siguen una teología modernista arrean a las personas por esa puerta con sus sermones de «sea bueno» y su moralidad de «siéntase bien». La puerta estrecha no tiene atracción para el hombre moderno. Los seres humanos pueden ofrecer miles de razones por las que prefieren la puerta ancha, pero la razón real es que no tienen corazón para entrar por la puerta estrecha o angosta. Jesús dice que quiere que evitemos la puerta ancha y que entremos por la angosta. Por cierto, de aquí es de donde brota la expresión popular de entrar por la puerta angosta. Jesús dice que
debemos entrar por la puerta angosta, y qué extraño debe haberle sonado esto a los que oyeron su mensaje. Los judíos pensaban que todos eran súbditos del Mesías simplemente por ser descendientes de Abraham por sangre y por llevar en su carne la marca del pacto. Los judíos pensaban que estaban en el sendero correcto y que ese camino era aceptable para todos los judíos. Pensaban que si uno hubiera nacido en el pueblo correcto y había sido criado correctamente, automáticamente ya estaba incluido en el reino. Jesús hace todo eso a un lado, en una situación muy amenazadora, y se pone en una situación muy vulnerable. Les dice no, no y no. No pueden entrar por la puerta ancha, tienen que entrar por la puerta angosta. Si esto fue difícil para la generación de Jesús, cuánto mucho más difícil es para nuestra generación. Si alguna vez quiere arruinar una buena fiesta en su oficina, simplemente inicie una conversación sobre la puerta angosta que lleva a la vida y al Padre Celestial. Haga un apasionado discurso sobre la minoría que halla el camino y la mayoría que lo pierde. Le garantizo que usted se convertirá en la persona más evitada y más impopular en su medio ambiente, porque como ven, el mensaje que oímos por todas partes en la actualidad no es un mensaje de teología de puerta angosta. Hemos visto agrandarse la entrada para aceptar a todo mundo. Es absolutamente fuera de moda y políticamente incorrecto incluso sugerir que alguien pueda tener razón y el otro pueda estar equivocado. Hoy no hay teología de bien y mal. La puerta es tan estrecha como debe ser para que todo mundo pueda estar incluido. Ese es el mensaje de nuestros días, y es por qué al leer la invitación de Jesús y oírle decir, quiero que entren por la puerta angosta, uno quiere decir, un momento, eso no suena bien. Un colega que predicó en nuestra iglesia una ocasión mencionaba que vivimos en días de multiculturalismo, el día de la tolerancia. El día en que lo único que es inaceptable es ser intolerante. Uno puede salirse con la suya siempre y cuando no sea intolerante. Hay que ser tolerante de todo. Y lo único que no hay que tolerar es la intolerancia. Vivimos en un mundo en donde todo se ha convertido en una especie de gris indistinguible y no hay ningún cuadro claro para ver. Ese es el ambiente en que están creciendo nuestros jóvenes. Muchos de ellos terminan aceptando esta teología de la puerta ancha, pensando que todo es aceptable y que no hay nada que sea moral o inmoral, excepto en los ojos de quien lo observa. Jesús hace toda esa teología a un lado y dice, no, tienen que entrar por la puerta angosta. Sé que no está de moda, incluso en muchas iglesias evangélicas en las que la amistad atractiva parece haber tomado precedencia a la corrección doctrinal. Digo que sé bien que no está de moda subir al púlpito y decir que la senda para vivir es estrecha y decir que hay solo un camino. Cuando me invitan a uno de esos programas de entrevistas, y he estado en varios de ellos, a veces llegan a la pregunta, ¿cree usted que Jesucristo es el único camino al cielo? Incluso si uno tiene una fe fuerte, se traga duro antes de contestar porque uno ya sabe lo que viene luego. Los animadores lo pintan a uno como fanático e intolerante, lo acorralan y dicen que uno es un teólogo, un religioso fanático, intolerante e insufrible. Pero quiero que escuchen simplemente por un momento lo que Jesús dijo y lo que la Biblia enseña. ¿Qué quiere decir esto de que la puerta

personas antes de que estén dispuestas a dejar la vía ancha para tomar la senda angosta. Agonizan con la decisión y luchan con los asuntos, pensando si los que siguen el camino estrecho son personas reales. He aprendido con el correr de los años que mientras más años tenemos, más agonizante es cambiar de carril. Por años me he preguntado sobre eso y he visto las estadísticas. Ellas nos dicen que cuando una persona llega a cierta edad, es muy improbable que reciba a Cristo. Nos dicen que cuando los niños oyen el mensaje del Evangelio, de buen grado reciben a Cristo. Pero conforme avanzamos en años, es más difícil que lleguemos a ser creyentes. Alguien dirá, lo que pasa es que con el paso de los años somos más listos. No, la Biblia dice que todos nosotros, cuando venimos a Cristo, tenemos que ser como niños. La razón por la que es difícil cambiar de carril conforme envejecemos es que en forma agonizante nos damos cuenta de que uno ha estado equivocado la mayor parte de su vida. Eso es una experiencia profundamente humillante. Pero amigo y amiga mía, permítame pedirle que deje a un lado su orgullo y que tome el camino derecho, porque cuando usted comparezca ante Dios un día, no importará cómo se sienta. Lo único que hará la diferencia es si usted ha seguido el camino correcto o el equivocado. Jesús no dice solamente que haya dos puertas, sino también que hay dos sendas. Cuando se entra por la puerta angosta, se toma la senda estrecha. Cuando se entra por la puerta ancha, se llega a la senda ancha. Esos son los dos caminos que Jesús menciona. La puerta lo pone a uno en un camino. Hablemos por un momento de la senda ancha. Jesús dice que la puerta ancha conduce al camino ancho. Todo el mundo que no se ha convertido a Cristo está en el camino ancho. El camino ancho acepta a todos los hombres, sin que importe su temperamento o inclinación. El borracho y el santurrón están en ese camino. La prostituta y el político están en el camino ancho. El ladrón y el maestro están en el camino ancho. El adúltero y el filántropo se sienten igualmente cómodos en el camino ancho. Se odian y desprecian mutuamente, pero tienen algo en común, y es que todos están bajo la misma esclavitud y desprecian el camino angosto, y además se ríen y burlan por las pobres almas que están siguiendo la falta de privilegios que supone el camino angosto. Tienen eso en común. Han notado cómo en los funerales, sin que importe qué clase de persona haya sido, siempre dicen que descanse en paz. Quiero decirles algo. Algunas de esas personas no están descansando. Tengo que ser honesto con ustedes. No han ido a descansar, pero eso es lo que dicen, ¿verdad? A veces dicen que han ido a recibir su recompensa, lo que sería más acertado. Otras veces dicen que ha ido a estar con Dios. La idea es que todo mundo sigue un camino y que todos los caminos conducen a Dios, que todo mundo es un santo. Vaya, esa es teología de camino ancho. No faltan incluso iglesias evangélicas que en un tiempo predicaban el camino estrecho, pero que se alejaron de la enseñanza de la palabra de Dios y ampliaron su mensaje y ahora dicen que todo mundo está bien, aunque esté en el camino ancho. Me encanta la historia de dos hermanos que eran muy ricos. Uno de ellos se enfermó gravemente y estaba a punto de morir. La iglesia a la que asistían se hallaba en medio de una intensa campaña para levantar fondos para construir un nuevo edificio. Así que estos hermanos, para atender en parte la distribución de la herencia, decidieron dar un gran donativo para el programa de construcción de la iglesia y fueron a ver al pastor. El hermano sano le dijo, quiero darle $2,000,000 para su edificio, pero quiero un favor. Lo único que pido es que cuando mi hermano muera, usted celebre el funeral en esta iglesia y por los $2,000,000 que le voy a dar, usted diga ante toda la iglesia que mi hermano era un santo. El pastor
se quedó mirándolo.

por un momento. La tentación era demasiado grande. Recibió el dinero y lo depositó en la cuenta de la iglesia. El hombre murió y llegó el momento del funeral. El pastor miró el cadáver en el ataúd y dijo: este hombre que yace aquí fue el hombre más disoluto, más perverso, más infiel a su esposa, más depravado y corrompido que jamás he conocido en toda mi vida. Sin embargo, en comparación con su hermano, él fue un santo. Eso se llama matar dos pájaros de una pedrada. Así son las cosas. El hombre depositó el dinero y se las arregló para no hacer acomodos. Pero así son las cosas en el camino ancho. Todo mundo está bien, todo mundo marcha bien. Pero Jesús dijo: estoy llamándoles a que entren por la puerta angosta y sigan el camino angosto. Permítanme describir al hombre que está en el camino angosto. En algunos círculos lo llamarían bobo. Así es como la gente llama a los que siguen el camino angosto. No sé exactamente lo que quieren decir al usar esa descripción, pero estoy seguro que no es ningún elogio. El hombre que está en el camino angosto ama a su esposa y está comprometido a serle fiel. Ama a sus hijos y rehúsa sacrificarlos por su carrera. Asiste fielmente a los cultos, lleva su Biblia, participa en algún ministerio para ayudar a otros, trabaja duro en su empleo y trata al prójimo con dignidad y respeto. Es un tipo extraño y raro que se destaca entre sus compañeros. Sus amigos piensan que su vida es aburrida y tediosa, y sin embargo él es verdaderamente feliz y no tiene ninguna intención de dejarse seducir por el camino ancho. Ese es el hombre del camino angosto. Estoy diciéndoles lo que Jesús les dijo a sus oyentes: hay dos puertas y dos caminos, el camino angosto y el camino ancho. Pero noten que también hay dos destinos. Observen lo que dice la Biblia: la senda ancha lleva a la destrucción y el camino angosto lleva a la vida. Permítanme pedirles que hagan algo que tiene sentido. Vayan donde vayan, antes de tomar un camino, busque a dónde lleva. ¿No es esto tener buen sentido común? Especialmente si usted quiere avanzar rápido. Conozco algunos que corren a toda velocidad por la autopista sin haberse tomado el tiempo de figurarse a dónde se dirigen. Así que antes de tomar la autopista y empezar a correr a 100 kilómetros por hora, es mejor que sepa a dónde lleva ese camino. Jesús le está diciendo lo que hay donde termina el camino. Dice que el camino ancho lleva a la destrucción. Durante la Segunda Guerra Mundial, había un bombardero al que le pusieron el sobrenombre de Señora Sea Buena. La tripulación de ese bombardero era un grupo bien entrenado, de hombres muy inteligentes y listos para el combate. Después de una misión exitosa de bombardeo, regresaron a su base tarde en la noche. Frente al piloto y copiloto estaba el panel de instrumentos y de equipo de radar en el que tenían que confiar para llegar a su destino. Habían hecho ese vuelo cientos de veces, así que sabían exactamente cómo volver a su base. Pero esa ocasión iba a ser diferente. Sin notar el fuerte viento de cola que había empujado al bombardero mucho más rápido de lo usual, los hombres en la cabina de mando miraron asombrados sus instrumentos, que les decían que había llegado el momento de aterrizar. Comprobaron la hora con sus relojes y concluyeron que no podía ser el momento de aterrizar. Así que decidieron descartar lo que les decían sus instrumentos. Seguros de que todavía estaban a gran distancia de su base, siguieron volando, mientras observaban buscando con ansiedad las luces familiares. Finalmente, se les acabó la gasolina y el gran bombardero nunca llegó a su base.

0: Bien, pues tendremos que poner un punto aquí por hoy y regresar mañana para terminar esta discusión sobre los dos caminos en la vida. ¿No es interesante lo claro que es nuestro Señor Jesucristo sobre este asunto? No hay ninguna área gris aquí, no hay ningún punto intermedio. Hay solo un camino o el otro. Y en contraste a lo que se oye decir mucho, no todos los caminos llevan a Dios. Eso ni siquiera tiene sentido en la esfera física. Eso sería como decir que todos los caminos que salen de San Diego llevan a Los Ángeles. No lo hacen para nada. Si no toma el camino acertado, terminará en el lugar equivocado. Y así también lo es espiritualmente, como hemos estado aprendiendo. Seguiremos hablando de esto mañana, como siempre. Muchas gracias por su participación hoy. Y hasta mañana.
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3: 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Cuán preciosos me son, oh Dios, tus pensamientos. Cuán grande es la suma de ellos. Si los enumero, se multiplican más que la arena. Despierto y aún estoy contigo.
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13: 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Cadena Radial Samaritano da la hora, las 12 del mediodía.

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0: 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Cadena Radial Samaritano da la hora, 1:00 p.m. En el hogar es necesario que haya amor y es necesario conocer a Dios. 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
1: Aquí está la preocupación del apóstol Pablo por la aplicación de este evangelio soberano, glorioso, reconciliador. Él tiene tanta pasión por la salvación de los pecadores y esto es lo que él quiere que usted sepa. Tengo gran tristeza y continuo dolor en mi corazón.
2: Sea usted bienvenido a Gracia a Vosotros, Ministerio de Enseñanza del Pastor John MacArthur. El apóstol Pablo pasó de ser un perseguidor de la iglesia a convertirse en uno de los embajadores más influyentes del primer siglo. Su vida y su ministerio fueron profundamente transformados por el Evangelio, al punto de entregarse sacrificialmente por su avance y desarrollo. Pero ¿cuál era el evangelio que el apóstol Pablo predicaba y en qué se diferencia del que muchos proclaman hoy? El día de hoy, el pastor John MacArthur, en la voz del pastor Luis Contreras, nos enseñará que el evangelio que predicaba Pablo afirmaba tanto la soberanía de Dios como la responsabilidad del hombre en la serie titulada El Evangelio según Pablo, en gracia a vosotros.
1: ¿Cómo armonizamos el asunto de la soberanía divina, la responsabilidad humana, con nuestro deber evangelístico, con nuestro deber evangelístico? Se nos ha dado el ministerio de la reconciliación, se nos ha dado la palabra de la reconciliación, el mensaje acerca de un Dios que reconcilia, que ha provisto un camino para que los pecadores se reconcilien con Él. Somos controlados, motivados y gobernados por el amor que Cristo tiene por nosotros. Ese amor que va a todos por quienes Él murió, debemos ir a todo el mundo, predicar el Evangelio a toda criatura. Debemos, como Pablo dijo en 2 Corintios 5:11, persuadir a los hombres porque entendemos el terror del Señor, el juicio divino, el infierno eterno, todo eso. Entonces sabemos que se nos ha dado la responsabilidad de ser fieles en nuestro evangelismo. Al mismo tiempo, algunas veces luchamos con esta realidad de la soberanía divina. ¿Y qué es lo que podemos hacer cuando todo es predeterminado por Dios y llevado a cabo por el Espíritu Santo? Bueno, la respuesta simple a la pregunta es que Dios no solo ha ordenado a quienes Él salvará, sino que Él ha ordenado que nosotros, en nuestro evangelismo fiel, seamos el medio mediante el cual Él salvará a los suyos. Ser útiles a Él es el propósito en el cumplimiento de su plan soberano, ser un instrumento que Él puede usar, ser un instrumento para honra, útil para el Señor. Ser obedientes, debido a que eso trae, claro, bendición, recompensa en esta vida y recompensa eterna también. Pero al tratar de armonizar este asunto de la soberanía divina y la responsabilidad humana, lo cual me parece ser la dificultad número uno con la que lucha la gente que estudia la Biblia, tratar de armonizar eso. Mi respuesta a eso a lo largo de los años simplemente ha sido aclarar el asunto, porque la Biblia realmente no nos da una resolución a eso, porque esto es algo que está más allá de nosotros. Es una realidad trascendente que es armonizada de manera perfecta en la mente de Dios, pero un dilema para nosotros. Nuestra responsabilidad es darle a Dios la gloria por la salvación y entregar nuestras vidas a llamar a los pecadores al arrepentimiento en el ministerio de la reconciliación. Estas dos cosas son presentadas una contra otra en los capítulos 9, 10 y 11 de Romanos. Una de las cosas que me encanta hacer es simplemente mostrarle lo que la Biblia dice. Y hay cierta naturaleza evidente en sí misma en las Escrituras, es su propia explicación de sí misma y a veces simplemente leer con atención se vuelve claro, y creo que vamos a ver eso en este texto. En los capítulos 9 al 11, el apóstol Pablo descubre su corazón en el área de la aplicación del Evangelio, en el área de la aplicación del Evangelio a los pecadores y especialmente a aquellos que están más cercanos a su corazón, esto es, los judíos. ¿Acaso Pablo entiende el Evangelio? Absolutamente, hemos visto eso. ¿Acaso él entiende su responsabilidad? Absolutamente, entendemos eso. ¿Acaso él entiende que esta es una obra soberana de Dios? De manera clara, él ha desarrollado eso para nosotros. ¿Acaso él entiende que los pecadores son responsables y deben arrepentirse y creer? Él entiende eso, habiéndonos dado una mirada al Evangelio en los capítulos 1 al 8 en Romanos, que realmente es el desarrollo completo del entendimiento de Pablo del Evangelio. En el capítulo 9 él hace una aplicación. Una aplicación. Aquí está la preocupación del apóstol Pablo por la aplicación de este Evangelio soberano, glorioso, reconciliador. Capítulo 9, versículo 1. Verdad digo en Cristo, no miento, y mi conciencia me da testimonio en el Espíritu Santo. Todo eso simplemente es para decirnos que no podemos cuestionar el motivo de Pablo, no podemos cuestionar su pasión, no podemos cuestionar su integridad. Esta es una sección de las Escrituras que contiene un corazón que está sangrando. Él tiene tanta pasión por la salvación de los pecadores. Él quiere que todo mundo entienda la verdad de esa pasión. Él no es un fraude. Su conciencia en ese asunto está limpia en el Espíritu Santo, y esto es lo que Él quiere que usted sepa, que tengo gran tristeza y continuo dolor en mi corazón. ¿Sabe una cosa? Simplemente debo decir esto. Hay mucha gente que abraza la teología reformada que no me parece tener eso. ¿Dónde está la tristeza? ¿Dónde está la tristeza incesante? ¿Dónde está el dolor? ¿Dónde está la agonía? ¿Dónde está el dolor por la condición perdida de la gente? Usted puede tener tanta confianza y estar tan cómodo con la doctrina de la soberanía que usted abandona completamente esta pasión de corazón. ¿Cuán profunda es esta pasión para Pablo? Versículo 3. Porque deseara yo mismo ser anatema, separado de Cristo, por amor a mis hermanos, los que son mis parientes según la carne. No creo que jamás yo me he oído decir eso. Condéname si al condenarme a mí puede salvar a alguien más. Envíame al infierno si al ir al infierno podría traer a alguien más al cielo. Esta es una pasión que es tan abrumadora en la vida de Pablo que él de hecho contempla la posibilidad de que él desearía que él mismo fuera condenado si de alguna manera eso pudiera traer salvación al pueblo por el que está tan dolido. Ciertamente no habría alguien que entendiera mejor la doctrina de la soberanía divina que el apóstol Pablo, ¿verdad? Al mismo tiempo él tuvo esta pasión profunda por los perdidos. Y en particular él dice en el versículo 3, por amor a mis hermanos, los que son mis parientes según la carne, que son israelitas, de los cuales son la adopción, la gloria, el pacto, la promulgación de la ley, el culto y las promesas, de quienes son los patriarcas, Abraham, Isaac y Jacob, y de los cuales, según la carne, vino Cristo, el Mesías, el cual es Dios sobre todas las cosas, bendito por los siglos. Amén. ¿Sabe una cosa? Este es un hombre que simplemente irrumpió en doxología sin planearlo. Esa es una doxología. Él simplemente dice el nombre Cristo y él irrumpe en una doxología, el cual es Dios bendito por encima de todos. Amén. Este es un hombre que conoció la tristeza y una tristeza incesante por la condición perdida del pueblo a quien él amaba. Observe el capítulo 10, versículo 1. Hermanos, ciertamente el anhelo de mi corazón y mi oración a Dios por Israel es para salvación. Usted podría preguntar, Pablo, si ya está predeterminado quién va a ser salvo, ¿por qué estás orando? ¿Por qué estás orando? Y él le respondería a usted al decir, mi pasión motiva mis oraciones, porque me preocupo, porque estoy cargado tan profundamente, porque estoy entristecido de manera tan profunda, porque yo sé que se me ha mandado y se me ha llamado a orar. Pablo mismo inclusive le dijo a Timoteo que orara por todos los hombres con respecto a su salvación. Pablo era tan apasionado por la salvación de los pecadores que él dio todo lo que tuvo en ese esfuerzo en su vida, tanto a manera de ministerio público como a manera de intercesión privada a favor de ellos. Y su oración a Dios por ellos fue por su salvación. Observe el capítulo 11, versículo 1. Digo pues, él escribe, ¿ha desechado Dios a su pueblo? En ninguna manera. Megenoito, el negativo más fuerte en el idioma griego. No, no, no, no, no. Lamento, dice él, la condición de mi pueblo, oro por su salvación, y sé que Dios no los ha rechazado de manera final. Esto realmente es el rango completo de actitudes necesarias para un evangelista eficaz. Usted tiene que lamentar la condición de los perdidos. Usted debe desear su salvación al grado que usted ora por ellos. Y usted debe creer que Dios tiene la salvación en mente para algunos de ellos. Ahora, en estos tres capítulos 9, 10 y 11, él revela la pasión que lo movió, pasión por la salvación de pecadores. Y fueron tanto judíos como gentiles, y sabemos eso porque aunque él tuvo este deseo en particular por los judíos, él fue el apóstol a los gentiles. Conforme estos capítulos se desarrollan, presentan, creo que usted podría decir, cuatro componentes esenciales, cuatro realidades, cuatro verdades acerca del evangelismo. Todas son necesarias, sin embargo, aparentemente son paradójicos. Se colocan en una posición de tensión. Entonces, simplemente tomemos cada una de ellas a la vez. El capítulo 9 enfatiza la soberanía divina. Comencemos en el versículo 6. El hecho de que Israel no ha creído, el hecho de que Israel no es salvo, el hecho de que han rechazado a Cristo, versículo 6, no es porque la palabra de Dios ha fallado. ¿Por qué? Porque no todos son Israel los que descienden de Israel. ¿Sabe usted lo que eso significa? Dios nunca tuvo la intención de que todos los judíos fueran salvos. Eso es lo que él está diciendo. La explicación establece la soberanía divina. Ni son todos hijos, versículo 7, porque son descendientes de Abraham, esto es, hijos de Dios, sino que por Isaac tus descendientes serán nombrados. Esto es, no son los hijos de la carne, que son los hijos de Dios, sino que los hijos de la promesa son considerados como descendientes. Esta es la palabra de la promesa. En este tiempo vendré y Sara tendrá un hijo. Y no solo esto, estuvo Rebeca también, cuando ella había concebido gemelos por un hombre, nuestro padre Isaac, porque aunque los gemelos no habían aún nacido y no habían hecho aún ni bien ni mal, para que el propósito de Dios conforme a la elección permaneciese, no conforme a las obras, sino conforme al que llama, se le dijo a ella por Dios, el mayor servirá al menor, como está escrito, a Jacob amé y Esaú que aborrecí. ¿Sabe usted? Los primeros 5 versículos aquí podrían pensar a alguien que todo había salido mal, que Dios en el principio había tenido la intención de salvar a todos los judíos y el plan había fracasado, y la respuesta de Pablo es, la incredulidad de Israel es perfectamente coherente con el propósito y promesa de Dios. La promesa de Dios no falló, el poder de Dios no falló. Desde el principio, Dios estaba tomando decisiones, como es visto inclusive antes de que Jacob y Esaú nacieran. Versículo 14, entonces, asume la crítica inmediata que va a venir. ¿Qué pues, diremos, que hay injusticia en Dios? Esto no parece justo. ¿No es justo que Dios escoge? Eso no es justo. Entonces decimos que hay injusticia. No, no, no. El Salmo 119 dice de Dios que tu justicia es una justicia eterna, o tu justicia es una justicia eterna. Salmo 7, versículo 9 dice, tú eres el justo. Tú eres el justo. Dios define la justicia. Y él responde con soberanía. Versículo 15. Pues a Moisés dice, tendré misericordia del que yo tenga misericordia, y me compadeceré del que yo me compadezca. Así que no depende del que quiere, ni del que corre, sino de Dios, que tiene misericordia. Porque la Escritura dice a Faraón, para esto mismo te he levantado, para mostrar en ti mi poder, y para que mi nombre sea anunciado por toda la tierra. De manera que de quien quiere tiene misericordia, y al que quiere endurecer, endurece. ¡Wow! Eso es tan claro como puede ser. Que Dios toma decisiones. Dice usted, ¿es eso justo? Justo enviaría a todo mundo ¿a dónde? Al infierno. ¿Quiere usted lo justo? No creo. No hay error alguno en el entendimiento de Pablo de la soberanía de Dios, en absoluto. El versículo 19, entonces, otra crítica va a ser presentada en contra de esto. Pero me dirás, ¿por qué? Pues sin culpa. Porque ¿quién ha resistido a su voluntad? ¿Cómo es posible, si todo esto es decidido por Dios, puedes culparme a mí si no creo? ¿Cómo puedes hacer eso? Y aquí está la respuesta, versículo 20. Mas antes, hombre, ¿quién eres tú para que alterques con Dios? Cállate, cierra la boca. No, ¿cuestiones la justicia de Dios? ¿Diré el vaso de barro al que lo formó por qué me has hecho así? ¿O no tiene potestad el alfarero sobre el barro para hacer de la misma masa un vaso para honra y otro para deshonra? ¿Acaso no puede el alfarero hacer lo que él quiere? ¿Acaso Dios no es absolutamente soberano? ¿Por qué le estás preguntando? ¿Por qué lo estás cuestionando? De hecho, versículo 22. ¿Y qué sí? Es como si dijera, ¿y qué? ¿Qué te importa a ti? ¿Por qué crees que tú debes entrar en la ecuación si Dios, queriendo mostrar su ira y hacer notorio su poder de juicio, soportó con mucha paciencia los vasos de ira preparados para destrucción? Y lo hizo para hacer notorias las riquezas de su gloria. Las mostró para con los vasos de misericordia que él preparó de antemano para gloria. Tú no tienes un derecho de decirle a Dios lo que él puede hacer y lo que no puede hacer. ¿Y qué si Dios quiso demostrar su ira? ¿Acaso no tiene un derecho de mostrar su ira? ¿Acaso no tiene un derecho de mostrar su justicia santa? Hay un uso interesante del verbo aquí. Él soportó con mucha paciencia los vasos de ira. Verbo pasivo. Soportó aquellos preparados para destrucción. Son preparados para la destrucción por el pecado de ellos. El agente no es nombrado en el proceso de la destrucción. No hay un sujeto para el verbo pasivo, pero obviamente el agente es la persona. El agente es el pecado que mora en la persona. Mientras que en el versículo 23 y 24 los verbos son activos y Dios es el que lo está haciendo. Él es el que ha preparado de antemano gloria para aquellos a quienes Él llamó de los judíos y de los gentiles. Entonces lo que usted tiene aquí es esta afirmación fuerte de que la salvación es una obra de Dios basada

basada en su decisión divina, soberana, eterna, no influenciada. Ahora, Pablo quiere probar esto a partir del Antiguo Testamento. Entonces, en el versículo 25, él toma el lenguaje de Oseas e Isaías. Como también en Oseas dice, llamaré pueblo mío al que no era mi pueblo y a la no amada, amada. Y en el lugar donde se les dijo, vosotros no sois pueblo mío, allí serán llamados hijos del Dios viviente. Versículo 27, también Isaías clama tocante a Israel, si fuera el número de los hijos de Israel como la arena del mar, tan solo el remanente será salvo, porque el Señor ejecutará su sentencia sobre la tierra en justicia y con prontitud. Y como antes dijo Isaías, si el Señor de los ejércitos no nos hubiera dejado descendencia o remanente, como Sodoma habríamos venido a ser y a Gomorra seríamos semejantes, él toma del profeta Oseas y el profeta Isaías, textos del Antiguo Testamento, que vieron la incredulidad de Israel en el futuro y también vieron la salvación del remanente. La salvación del remanente, versículo 17 es el clave. Aunque el número de los hijos de Israel fueran como la arena del mar, es el remanente que será salvo. Dios salva un remanente, recordando el capítulo 6 de Isaías, en donde Isaías ve la visión y Dios dice, ¿quién irá por nosotros, verdad? Isaías dice, aquí estoy, Señor, envíame a mí. Y él ha sido limpiado con el carbón ardiente tocando sus labios, y ahora él va a ser enviado por Dios a la nación de Judá a proclamar el juicio babilónico venidero. La ira de Dios va a caer, y Dios dice, ¿quién va a ir? Y le va a decir a este pueblo. Y él dice, aquí estoy, me puedes enviar a mí. Y después Dios le dice, sus oídos van a estar cerrados, no van a oír. Sus ojos van a estar ciegos, no verán. No se van a convertir, no se arrepentirán. Y entonces Isaías hace la pregunta que yo haría, ¿por cuánto tiempo hago eso? Digo, ¿cómo se sentiría usted en su ordenación si alguien le dijera, ahora estás listo para salir? Por cierto, nadie te va a escuchar a nada de lo que digas. Entonces, ¿por cuánto tiempo hago eso? El Señor le dice a Isaías en ese sexto capítulo, hasta que no quede nadie que lo haga, hasta que todo el pueblo se vaya. Y entonces él cierra el capítulo al decir, habrá una décima parte, habrá una simiente santa, habrá un tronco. Esa es la doctrina del remanente. Siempre ha sido así. Inclusive en el futuro del día escatológico, cuando Israel venga a la fe en Cristo, solo será una tercera parte de la población de los judíos. Dos terceras partes serán designadas, dicen los profetas del Antiguo Testamento, como rebeldes. Serán purgados. Una tercera parte será salva. Mirarán a aquel a quien traspasaron. Serán redimidos. Una fuente de limpieza se les abrirá y recibirán el reino prometido en el Antiguo Testamento. No puede ser confuso lo que él está diciendo. ¿Acaso Israel no tuvo responsabilidad humana en esto? ¡Ja! ¡Claro que la tuvieron! Observa el versículo 30. ¿Qué pues diremos? Que los gentiles que no buscaron justicia alcanzaron justicia. Esto es la justicia que es por la fe. Pero Israel buscando una ley de justicia no llegó a la ley. Será mejor ser un gentil. Aquí están todos estos judíos que han estado trabajando por buscar la justicia por la ley y son eliminados. Y los gentiles que la buscaron por la fe reciben la salvación que los judíos no pudieron encontrar al buscarla, al perseguirla mediante la ley. La razón es que no la buscaron por la fe, sino como si fuera por obras. Tropezaron en la piedra de tropiezo, quien fue Cristo, como está escrito de regreso en Isaías. Y aquí yo pongo en Sion piedra de tropiezo y roca de ofensa, y el que en él creyere no será avergonzado. La afirmación no es ambigua. Los gentiles alcanzaron justicia por la fe. Israel no alcanzó justicia porque la buscó por las obras. La buscaron por las obras. Entonces, por un lado, es una decisión soberana de Dios quién será salvo. Por otro lado, la gente es condenada porque buscaron salvación de la manera equivocada. ¿Está usted entendiendo esto? Israel no alcanzó la justicia que viene por la fe, porque únicamente es posible por la fe, no por la ley, y únicamente es hecha disponible mediante Cristo, y tropezaron en Cristo, ¿verdad? El Evangelio, según 1 Corintios, fue para los gentiles locura y para los judíos tropezadero, piedra de tropiezo. En Juan 8:24 Jesús dijo, cuando crean que yo soy Él, cuando crean que yo soy Él, todo cambiará. A menos de que crean, dijo Él, que yo soy Él, en vuestros pecados moriréis. Tienen que creer, gentil judío, tenían que creer, la salvación iba a ser por la fe, siempre por la fe, y la fe tenía que ser en Cristo Jesús. Los judíos se rehusaron a hacer eso, tropezaron en Cristo, por lo tanto están perdidos. ¿Acaso eso significa que el plan de Dios falló? No, Dios nunca tuvo la intención de que todo Israel fuera el Israel verdadero, sino que hubiera un remanente, y si Dios determina mostrar su gracia en un remanente, Él tiene un derecho de hacer eso. Y si Él determina mostrar su juicio y su ira
y su santidad.

0: santidad al condenar a pecadores. Él tiene un derecho de hacer eso. Entonces ahí tiene usted el asunto de la soberanía divina. Vaya al capítulo 10. En el capítulo 10 hay un cambio dramático aquí. Simplemente un cambio dramático. Porque el tema ahora es la responsabilidad humana. Tuvimos una pista de eso al final del capítulo 9. Hermanos, ciertamente el anhelo de mi corazón y mi oración a Dios por Israel es para salvación. Este deseo significa un tipo de, un deseo de ruego apasionado. Él no termina en indiferencia por la doctrina de la soberanía en el capítulo 9. Él acaba de escribir el capítulo. Él no termina en indiferencia por la doctrina de la elección, la predestinación, porque él entiende la verdad paralela de la responsabilidad humana. Se desarrolla de manera magnífica en el capítulo 10. Digo, simplemente es sorprendente que son colocadas una al lado de la otra y no son adversarios, son paralelas. ¿Cuál es el problema? ¿Cuál es el problema aquí? El asunto aquí. Quiero que sean salvos, dice el versículo 1. Quiero que sean salvos. Mi corazón clama por la salvación de ellos a tal grado que yo casi podría desear que yo estuviera condenado si ellos pudieran ser salvos. ¿Cuál es el problema? Bueno, el versículo 12 lo explica. Él no dice, oh, no son elegidos. Él dice, tienen celo de Dios, pero no conforme a qué. El primer problema es que carecen de conocimiento. Oh, carecen conocimiento acerca de qué. Versículo 3. Porque ignorando la justicia de Dios. Lo primero, esto es muy importante, que ellos carecen es que tienen un entendimiento inadecuado de Dios. Y particularmente de la justicia, la santidad, la perfección absoluta de Dios. Ellos piensan, escuche, que Dios es menos justo de lo que Él es. Ellos piensan que Dios es menos justo de lo que Él es. ¿Cómo sabe usted eso? Porque ellos están buscando establecer su propia justicia. En cierta manera es así. Ellos piensan que Dios es menos justo de lo que Él es para que ellos puedan ser tan justos como Dios demanda. ¿Entendió usted eso? Ellos creen que ellos pueden producir suficiente justicia como para satisfacer el requisito justo de Dios. Por lo tanto, tienen un conocimiento no adecuado de Dios en su justicia y tienen un conocimiento totalmente inadecuado de su propia pecaminosidad. Creen que Dios es menos justo de lo que Él es, que ellos son más justos de lo que ellos son, y por lo tanto creen que pueden establecer su propia justicia delante de Dios en lugar de sujetarse a sí mismos a la justicia perfecta de Dios y clamar por misericordia. Carecen del conocimiento de Dios, carecen del conocimiento del pecado, carecen del conocimiento de Cristo. Versículo 4. No entienden que Cristo es el fin de la ley. Cristo es el único que cumple la ley para justicia a todo aquel que cree. En otras palabras, estamos de regreso a la justicia activa de Cristo, la naturaleza de Jesucristo. Ellos no entienden que el único que puede y que ha cumplido la ley de manera perfecta es el Señor Jesucristo y es su justicia perfecta imputada por Dios al que cree en Él. Ellos no entienden eso. No entienden la naturaleza de Dios. Ellos no entienden la naturaleza de su propia condición caída. No entienden la justicia de Dios que viene por Cristo. Ellos tampoco entienden que la salvación es por la fe, al final del versículo 4, para todo aquel que cree. Y después él procede a hablar de eso en el versículo 5. Porque de la justicia que es por la ley, Moisés escribe así, el hombre que haga estas cosas vivirá por ellas. Muy bien, quiere venir usted por la ley, entonces será hecho responsable para que guarde de manera perfecta la ley, y usted está condenado por eso. Pero, versículo 6, la justicia basada en la fe, eso es lo que Pablo quiere comunicar. No digas en tu corazón, ¿quién ascenderá al cielo? Esto es para traer a Cristo abajo. ¿O quién descenderá al abismo? Esto es para traer a Cristo de los muertos. ¿Quién cree usted que es? ¿Cree usted que usted puede hacer que Cristo descienda del cielo? ¿Cree usted que usted puede sacar a Cristo de abajo y traerlo para su rescate y su ayuda por alguna justicia que usted generó por sí mismo? Usted no lo entiende. Usted no puede subir al cielo y hacer que Cristo descienda. Usted no puede entrar a la morada de los muertos, por así decirlo, y traerlo desde ahí. Este es el lenguaje de la justicia personal. La mera perversidad de esta perspectiva es que el pecador piensa que Dios es menos justo de lo que él es. Se ve a sí mismo como más justo de lo que él es y por lo tanto cree que es posible para él traer a Dios a este mundo para que Dios pueda darle justicia. Este es lo dice imposible. Este es un Don Quijote espiritual, el sueño imposible. ¿Qué hemos estado predicando? Él dice en el versículo 8. La palabra está cerca de ti, en tu boca, en tu corazón. Este no es ningún mensaje nuevo. Eso es tomado de Deuteronomio 30. La palabra de fe que estamos predicando, esto es lo que predicamos, aquí viene. Si confesares con tu boca que Jesús es el Señor y creyeres en tu corazón que Dios le levantó de los muertos, serás salvo. Ahora, no hay soberanía en eso. Esto es llamar al pecador para que confiese con su boca a Jesús como Señor, cree en su corazón que Dios le levantó de los muertos. Entonces, después de la afirmación más fuerte hecha en las Sagradas Escrituras acerca de la doctrina de la soberanía divina absoluta en la salvación, capítulo 9, usted tiene el capítulo 10, en el cual el apóstol dice que el pecador que confiesa a Jesús como Señor, cree en su corazón que Dios le levantó de los muertos, lo cual es una afirmación divina de la perfección de su vida y obra, será salvo. Porque con el corazón, versículo 10, un hombre cree, resultando en justicia, con la boca, él confiesa, resultando en salvación. Usted quiere justicia, usted no puede alcanzarla, usted no la puede traer de arriba, no la puede traer de abajo, es un regalo de Dios al que cree. Y él inclusive va más allá de eso, observa el versículo 11. Porque todo aquel que cree, cualquiera que cree, todo aquel que cree no será avergonzado, lo cual es un eco del versículo 33 en el último capítulo. Todo aquel que invocare el nombre del Señor será salvo.
1: Hemos aprendido que la salvación está soberanamente determinada por Dios, pero Dios espera que el Evangelio sea proclamado con urgencia por los seres humanos. 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

0: En vez de conquistar el mundo, conquístate a ti mismo. 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
2: Cadena Radial Samaritano da la hora, 2:00 p.m.

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0: Agradecidos estamos hoy con el Señor y feliz tarde, amados hermanos. Bienvenidos sean todos a su programa Jóvenes para Cristo, un programa que nació en el corazón de Dios, transmitido por Cadena Radial Samaritano. Así que sea usted bienvenido, amado hermano, bienvenido, amada hermana. Bienvenidos sean todos hoy a esta tarde y tiempo con el Señor en su programa Jóvenes para Cristo. Así que, como le decimos cada sábado, alístese ya, prepare esa Biblia, prepare ese lápiz, cuaderno, prepare su corazón más que todo para recibir lo que el Señor ya ha preparado para usted en este día. Así que tenga ese corazón abierto para recibir su palabra, para recibirle a Él, que la palabra del Señor quede sembrada en su hogar. Así que hoy le saludamos, le bendecimos y deseándole que se quede esta tarde de sábado compartiendo con nosotros por Cadena Radial Samaritano. Así que le saluda el hermano Andrés y comparte hoy también con la hermana Katy.
1: Bendiciones, Dios me les bendiga, mis amados hermanos. Gracias por permitirnos entrar hasta la comodidad de su hogar y ser parte de su tarde de día sábado. La mayoría está en casita, la mayoría de los hermanos los sábados por lo general están en casita, ¿verdad? Pues el sábado se sale temprano.
0: Sí, están descansando, hermana, ya pusieron el café.
1: Hay muchos que ya tienen listo ahí el tecito. ¿Hay lugares donde se toma té a esta hora?
0: ¿Cree usted?
1: Yo creo que sí.
0: Yo creo que hasta leche caliente
1: toman. Ajá, puede ser una lechita caliente.
0: Están sustituyendo el café. Mire, nosotros en este programa, amado hermano, somos promotores de la vida del café. Man, hermana Abby, que está con nosotros también.
1: Full 100% café, ¿verdad, hermana Abby?
2: Amén, así es. Buena tarde, Dios me les bendiga, amados hermanos. Muy gozosa, ¿verdad? Y gloria al Señor porque nos da un nuevo día, un día de milagro, de vida. Gloria a Dios porque nos da la oportunidad de compartir con usted en casita. Sea bienvenido a su programa, ¿verdad? Gloria a Dios, invitándole a que prepare desde ya su mente, su corazón, su libreta, su Biblia también, ¿verdad? Para que hoy juntos atesoremos el consejo que el Señor nos trae.
1: Así es, todos juntos para poder estudiar la palabra del Señor en esta hermosa tarde. También nuestra línea en cabina está desde ya habilitada para que usted pueda comunicarse con nosotros. ¿A qué número, hermano Andrés?
0: Así es, hermana Katy, como cada sábado le invitamos a que usted comparta con nosotros, nos deje mensaje, nos deje ahí su... Bueno, que usted nos comparta, nos informe, si usted ya está en sintonía, si ya está conectado, si usted ya está pues listo y preparado para este tiempo con el Señor. Y lo puede hacer a través del número 95-59-88-88. Se lo voy a repetir una vez más, 95-59-88-88. Usted puede llamarnos, puede enviar su mensaje, su audio, puede compartirnos hoy un testimonio de las maravillas del Señor, un versículo, un mensaje para la audiencia de la radio. Este es el tiempo donde usted pues puede interactuar con nosotros a través del número 95-59-88-88.
1: También puede solicitar su alabanza. Así nuestra es. Hermana Marilyn en controles está lista para poder también, ¿verdad?
0: Complacerle
1: su alabanza.
0: Así es, que ¿verdad? Se edifique también a través de las alabanzas preciosas que pasan por Cadena Radial Samaritano. Así que usted es. Anímese, ¿verdad? Hoy le invitamos a que comparta con nosotros. Reporte hoy sintonía. Vamos a ver, tenemos las 2 de la tarde con 32 minutos. Reporte sintonía. Si usted ya está listo escuchando Jóvenes para Cristo y desde donde nos esté escuchando. Y pues hoy tenemos una sorpresa, hermana Katy, hermana Abby.
1: Así es.
0: Hoy hay una sorpresa para la audiencia de Cadena Radial Samaritano, porque hoy no solo están estos hermanos buyarangosos. Creo usted que solo éramos tres. Aparte de la hermana en cabina, ¿verdad? Que usted sabe que siempre está ahí ayudándonos y que también le saludan.
1: Hoy no solo están los cafeteros.
0: Hoy no solo están los del café.
2: Están los aguateros.
0: Hoy tenemos invitada. Hermanas, hoy tenemos invitada.
2: Gloria a Dios.
1: Hoy tenemos invitada.
0: Invitada. ¿De qué país vendrá?
1: Yo creo que viene allá como de los China.
0: De allá por el norte de Asia, ¿será?
1: Creo que sí.
0: Será. Entonces, hoy damos la bienvenida en el programa Jóvenes para Cristo a un integrante más. ¿Cree usted? Yo la tomo como integrante ya.
2: Amén. La sí. Proclamamos, lo creemos.
0: Creo que ya forma parte a partir de este momento a nuestra hermana Geisel.
3: Bendiciones. Saludos a todos los que nos están escuchando. Espero se encuentren muy bien. Y bueno, escuchar la palabra de Dios.
0: Amén. Mire qué mensaje le da hoy. Escuche la palabra del Señor. O sea que le dijo prácticamente, usted no cambie.
2: Preste atención.
0: Quédese en sintonía y
3: prestar atención.
0: Así es como nos dice la hermana Geisel, a prestar atención. Así que yo le invito a ustedes que estén en sintonía, que también le dé la bienvenida a la hermana Geisel. ¿Y a qué número, hermana David?
2: Al número 95-59-88-88.
0: Que le den la Amén. Bienvenida, ¿verdad? Que usted también, amado hermano, que pasa pendiente de la programación de la radio, pues conozca hoy a la hermana Geisel y también le dé la bienvenida. Y bueno, ya comienzan nuestros hermanos a reportar sintonía.
2: Hermana Dori Barahona.
0: ¡Ay, gloria! Mira, hermana Dori, ni siquiera había leído su mensaje cuando la hermana Abby ya se me había adelantado. Vamos a ver, dice la hermana Doris, Dios le bendiga, hermanos Katy, Andrés, amén.
1: Aquí presente.
0: Y Abby, amén. Aquí en total sintonía, gloria a Dios.
2: Gloria a Dios.
0: Y también dice, saludos a las hermanas Marilyn. Miren, envía a la hermana Dori, saludos para la hermana Marilyn. Y Geisel.
2: Gloria a Dios.
0: Hermana Dori Barahona, saludando y reportando sintonía. Y nos fuimos de las fronteras patrias.
2: Nicaragua.
0: No, Belice. Más arriba. Gloria a Dios, a Belice. El hermano Marvin Contreras, hermano Marvin, ya nos hacía falta su mensaje. Nos dice, bendiciones, Dios me les bendiga abundantemente hoy y siempre. Aquí estamos en sintonía del programa Jóvenes para Cristo, gloria a Dios. Si por favor me pudiera complacer con esta hermosa alabanza al final del programa, envío un saludo muy especial para mi papá Aquilino Contreras hasta Tel Atlántida, Honduras. El hermano Aquilino, lo saludamos. Dice también un saludo muy especial para ustedes allí en Cabina Radio. El hermano Marvin Contreras de Aldea San Juan Belice. Hermano Marvin, gracias. Gracias por estar en sintonía y recibimos esos saludos. Gloria al Señor.
1: Amén, así es. Saluditos a cada uno de nuestros hermanos. Yo sé que también, ¿verdad? Ya se van a comenzar a reportar nuestras hermanas Adelas. Las hermanas de la multiplicación. Las hermanas,
0: las famosas hermanas de oración.
1: Así es, el grupo de oración.
0: Y mire que ese grupo de oración de hermanas, Katy, se va incrementando.
1: Ajá, cuénteme.
0: Ya son un montón de hermanas de oración que se están conectando.

0: muchos están siendo sostenidos.
1: Amén.
2: Gloria a Dios. Aún la radio.
1: Amén. Así
2: por
1: es.
2: Las oraciones de nuestras hermanas. Así que por eso las saludamos siempre y bendecimos sus vidas, amadas hermanas de oración y hermanos de oración también.
0: Amén. Así es. Así es, gloria al Señor. Qué bendición poder contar con cada uno de ustedes, mis amados hermanos, y que usted sea parte de esta familia, porque eso es lo que somos. Amén. Eso es lo que somos. Amén. Somos una familia, la familia de Dios, que estamos en comunicación a través de Cadena Radial Samaritano. Mire qué importante lo que ha sido la radio para con nosotros, que nos ha llevado a que como pueblo del Señor podamos estar unidos a través de las ondas radiales. Así amén. Que amén. Gloria sea al Señor. ¿Qué les parece si ponemos este tiempo en las manos del Señor?
1: Amén, amén, amén. Gloria a Dios.
0: Amén.
1: Gloria a Dios, hermanos, ahí donde está en casita usted, que ya se acomodó, busque la postura de oración que usted considere correcta, ¿verdad? Y le invito a que usted pueda meditar en este versículo de la palabra del Señor en el Salmo 8:1. Y leemos esta palabra para dar apertura a la oración en el nombre del Padre, del Hijo y del Espíritu Santo, y dice su palabra. Salmo 8:1. Oh Jehová, Señor nuestro, cuán glorioso es tu nombre en toda la tierra. Has puesto tu gloria sobre los cielos. Y en esta tarde, Señor, venimos ante su hermosa presencia. Poderoso Rey, poderoso Padre Celestial, venimos ante usted, Señor, con corazones agradecidos. Gracias, Señor, por el don de la vida. Gracias, Señor, por una nueva oportunidad, Señor, de poder abrir nuestros ojos, de poder contemplar, Señor, su creación, de poder abrir nuestra boca, Señor, y poder decir gracias, Señor. Gracias, Señor, porque hoy hemos tenido sustento, Señor, y creemos que lo seguiremos teniendo conforme, Señor Santo, a su gracia, a su misericordia y a su voluntad. Gracias, poderoso Rey, por todo lo que provee. Gracias porque vemos su mano de poder, Señor, en nuestras vidas. Y estamos seguros que en la vida de cada uno de nuestros hermanos, Señor, que escuchan, Señor, esta cadena radial, también, Señor, está su mano de poder. Padre Celestial, venimos ante su hermosa presencia, Señor, también, tomando, Señor, esa postura, Señor Santo, de reconocimiento, Señor, que faltamos muchas veces, Señor. Cometemos faltas, Señor, por las cuales pedimos perdón, Señor. Si en algo, Señor, estamos faltos, Señor. Si en algo, Señor, no ha sido agradable, Señor, nuestro actuar ante su presencia, sea usted quien nos conceda el perdón, Señor Santo de la Gloria. Padre, en esta hermosa tarde bendecimos, Señor, a cada uno de nuestros hermanos, a cada uno por nombre, a cada familia, Señor Santo. Gracias por la vida de ellos. Gracias, Señor, porque en medio de cada dificultad, Señor Santo, hemos visto su mano de poder. A usted, Señor, atribuimos toda la gloria, Señor, todo el honor, Señor, porque usted es digno, Señor Santo, de ser alabado. Gracias por todo, poderoso Rey. Dejamos en sus manos también, Señor, este tiempo, Señor, del estudio de la palabra, Señor. Que su mano de poder, Señor Santo, sea, Señor, sobre nuestra mente y corazón, Señor, para que haya una apertura, Señor, y podamos guardar y atesorar el consejo que trae en esta tarde, Señor, para edificación, amonestación, exhortación, Señor, y consuelo, Señor, a nuestras almas, a nuestro espíritu, para gloria de Dios Padre, Dios Hijo y Dios Espíritu Santo, decimos amén, amén y amén.
2: Gloria a Dios. Amén. Qué bonito poner todo en las manos del Señor, ¿verdad?
1: Así es.
2: Y qué bonito para usted, amado hermano, que hoy nos acompañó en este tiempo de oración, porque, pues, si no lo hizo en la mañana, lo hizo con nosotros en esta
1: Así
2: tarde.
1: Así es.
2: Así que, gloria a Dios. Yo quiero preguntarles algo antes de entrar a la palabra.
0: Ajá, cuéntenos.
2: El programa pasado, vamos a recordar el dato curioso pasado. Yo le preguntaba a los hermanos, ¿qué libro de la Biblia nos dice? Es el único libro de la Biblia que nos dice que seremos bienaventurados. ¿O qué significa bienaventurado, hermana Katy?
0: Doblemente dichoso, doblemente feliz.
2: Así es. Entonces, ¿qué libro de la Biblia nos dice que seremos bienaventurados si lo leemos? Y le pregunto a ustedes, amadas hermanas, ¿cuál es ese libro?
0: ¿Qué libro nos dice?
2: De la Biblia. Puede ser Génesis, Éxodo, Salmos.
0: Nos dice que seremos bienaventurados.
2: Si lo leemos.
0: Si lo
2: o sea
0: leemos.
2: Que si usted lee ese libro del primer capítulo al último, usted es bienaventurado porque así lo dice la palabra.
1: ¿El libro de Josué?
0: Qué difícil.
2: Josué, dice la hermana Abby.
1: A ver, porque dice que meditarás y será próspero.
2: Pero Josué nos dice que sería toda la ley, ¿verdad? Toda la palabra.
1: Que sería próspero.
2: Pero hablamos de...

0: un libro en específico.
1: Que habla específicamente de la bienaventuranza.
0: Que nos dice...
1: Aparte de Mateo.
0: No, es que el libro nos dice... Ajá. Vamos a ver, vamos a recapitular.
1: Ajá.
0: Un libro de la Biblia, de Génesis en adelante, que nos diga al inicio, seremos bienaventurados si lo leemos. O sea, que aquel que lea ese libro completo, desde el primer capítulo al último, será bendito. Y esta pues ya habíamos dado respuesta, ¿verdad? Ajá. Pero vamos a recordarlo para que no se nos vaya a olvidar, ¿verdad? Entonces, ¿cuál creen ustedes, hermana?
2: Es que fíjese que yo tengo un... Es que si es el libro completo, es que mire, cuando hizo la pregunta se me cruzaron un montón de libros y de textos que hablan acerca de las bienaventuranzas. Pero un libro como tal, pues yo...
0: De los 66 libros que hay en la Biblia... Bueno, libros, cartas, evangelios.
1: En el primer versículo dice que bienaventurados
0: serán. Hay un libro que nos dice, seremos benditos o bienaventurados si lo leemos.
2: Apocalipsis.
0: Eso, hermana Katy. Hermana David.
1: Mande.
0: Aplausos ahí.
1: Gloria a Dios.
0: Gloria a Dios, hermana Katy. Y sí, sí era Apocalipsis.
1: Ah,
0: era el dato
1: verso
0: curioso.
1: Verso 3. Bienaventurado el que lee. Ajá. Y los que ven las palabras de esta profecía. Y guardan las cosas en ella escritas porque el tiempo está cerca.
0: Amén. Gloria. Entonces, era Apocalipsis, el libro que nos dice que si usted lo lee, será, hermana Abby.
1: Bienaventurado.
0: Así es. Gloria a Dios. Gloria al Señor. Amén, amén. Tenemos otra comunicación más. Dicen por acá el hermano, vamos a ver, Bertín Cárdenas. Vamos a ver, dice, Dios le bendiga. Mira, hermana Katy, que nos compartió un versículo.
2: Ajá.
0: El hermano Bertín, hermana Hazel, hermana Abby, el hermano Bertín nos comparte un versículo y dice, Dios le bendiga. Dice Nahum 1:7, miren, se fue a Nahum. Nahum 1:7. Jehová es bueno, fortalece en el tiempo de la angustia y conoce a los que en él confían.
1: Gloria a Dios.
0: Mire, qué hermosa palabra hoy nos comparte el hermano Bertín, al cual saludamos hoy y le bendecimos también. Otro mensaje más.
2: ¿Nahum cuál?
1: 1:7.
0: Nahum 1:7, hermano.
2: Ah, qué bonito.
0: Nahum 1:7. Y si usted lo escuchó, amados hermanos,
2: sí, es que estoy apuntando.
0: Anótelo, apúntelo, estudie Nahum. Mire, hoy creo que es la primera vez que le decimos estudie el libro de Nahum.
2: Es la primera vez.
0: ¿Verdad?
2: Sí. Hemos mandado a muchos libros, pero a Nahum no lo habíamos mandado.
0: Hoy lo enviamos al libro de Nahum. Terminando Nahum, vaya hacia Habacuc, ¿verdad?
2: Sí.
0: Y termine todo el Antiguo Testamento.
2: Termine en Malaquías.
0: Y empiece en Mateo. Gloria a Dios. Y bueno, la pastora de esta, vamos a ver, de esta hermosa congregación, nos dice la hermana Doris Cepeda. Dice, bendiciones hijos, un gusto escucharles. Un saludo en cabina para todos. Dios los tenga en gracia cada día en sus vidas. Los quiero mucho, mucho, mucho, dice.
2: Aww.
0: Y un saludo especial para mi niña Hazel.
2: Saludos.
0: Que hoy los acompañan.
1: Gloria
0: hermana
1: a Dios.
0: Hazel, hermana Doris, le envía saludos. ¿Qué
3: saludos
0: le dice hoy?
3: Yo le mando muchos saludos a ella y que... No, pues a ustedes muchas gracias por esta invitación y ya saben, estoy disponible.
0: ¡Gloria a Dios!
1: ¡Gloria a Dios!
2: Mire. Usted
0: algo
2: sabe...
0: Algo está pasando.
2: No, es que, mire, allá Marilyn se está riendo en cabina.
0: Saludamos a hermana Marilyn.
1: Marilyn.
2: Es que yo creo que Marilyn se ríe porque sabe cómo somos. Cuando nos dicen... Esta es su casa, ¿qué hacemos? La invadimos.
0: No, hermano, ya los hermanos no van a querer en su casa.
1: Está a disposición. Trabajo tiene.
2: Sí, la vamos a poner a trabajar.
0: Bueno, Hazel, tomamos hoy su palabra.
3: Así que hoy ya no me sueltan, ¿verdad?
2: Ahora ya no la vamos a soltar.
0: Le tomamos hoy la palabra.
2: ¿Con quién nos vamos a meter a problemas? Es con la hermana Vicky.
0: Saludamos a la hermana Vicky, a la mamá de nuestra hermana Hazel.
2: Así
0: Gloria
2: es.
0: A Dios. Y hoy les tengo otro dato curioso.
2: Ajá.
0: Pero antes del dato curioso vamos a responder una llamada. ¿Qué les parece?
1: Gloria a Dios.
2: Sí.
0: Vamos a ver. Bendiciones. Hola, bendiciones.
4: ¡Me bendiga!
0: Amén, hermana Adela.
4: ¿Cómo están?
0: Felices de escucharle.
4: También gozoso.
0: Sí, mi hermana.
4: En Salmo 128 dice, bienaventurados los que temen a Jehová.
0: Amén. Gloria a Dios, hermana Adela.
4: Sí, aunque con poquito de enfermedad en mi cuerpo, pero mi alma está viva todavía.
0: Aleluya.
4: En el nombre de Jesús.
0: Gloria
4: Dios bendiga el programa, Dios bendiga, hermanito, un abracito a la distancia, en el nombre de Jesús.
0: Amén, amén, amén, mi hermana, y lo recibimos, ¿verdad, hermana?
2: Así amén. Es, saludes a Alan, mi muchachito, espero que te estés portando muy bien, corazón.
4: Si lo tenemos enfermito, hermana.
0: Bueno, vamos a orar por Alan, entonces, hermana Katy.
2: Así es.
4: Me ha pegado esa murriña que anda pegando.
2: Miren, el nombre de Jesús, que el Señor lo va a levantar, hermana Adela.
4: Exacto. Mire que ayer me pidió, él me miró que yo me estaba untando un alcohol medicamentado en la frente y me dice, ya, ¿qué le tiene ahí? Le no, dice, o no, y entonces sale, sí, sí, y entonces vine y le unté. Y se durmió.
0: Bueno, vamos a dar, ¿verdad? Sí. Por esa sanidad completa que el Señor va a hacer en Ala.
2: Claro que sí.
4: Hermano, yo pido la oración para él y para mí, y para mi hogar, pues, para todos mis
0: también
4: hijos.
0: A sus hijas las bendecimos también, las saludamos.
4: Ahí, y pido oración, hermano, por un problema que tuvo unos amigos y me mandaron a pedir oración, que les pidiera oración a ustedes, porque como yo, a mí me oyen, que yo les pido oración a ustedes por los hermanos, por los amigos, y esas amigas y un amigo se cayó de un palo el don y se fracturó la columna, y que queremos oración para ellos, que Dios lo recupere y que se haga la voluntad de mi Padre. En el nombre de Jesús.
0: Gloria a Dios.
4: Que Dios bendiga el programa.
0: Amén, hermana.
4: Y que bendiga
0: Adela.
4: El gato.
0: Ya viene, ya viene.
1: Amén.
4: ¿Verdad que lo dejaron la respuesta que daron que en Apocalipsis?
0: Apocalipsis era, hermana Adela. Así es.
4: Sí. Hermano, y yo siempre leo Apocalipsis y allí están todo lo que va a acontecer y lo que va a venir.
0: Así es, hermana Adela, todo está escrito.
4: Todo está escrito, hermano.
0: Claro.
4: Esos libros del Viejo Testamento y del Nuevo Testamento, hay que irlos descubriñando poco a poco.
0: Amén, amén.
4: Ay, hermanos, que Dios les bendiga y bendiga el programa y me bendiga a todos los fieles oyentes y todos los que están en cabina en el nombre de Jesús.
0: Amén.
4: Los quiero mucho.
1: Amén. Igual, gloria a Dios. Que Dios les bendiga y le mandamos a papachos.
0: Amén. Tenemos otra llamada. Wow, perdimos la llamada. Pero usted sigue intentando, hermano. 9559-8888. Gloria a Dios. Saludamos a nuestra hermana Adela. Recibimos esos saludos, esos abrazos,
1: amén,
0: para la hermana Abby.
1: Sí, así es, los recibimos y no solo nos quedamos con ellos, sino que se los enviamos llenos de bendición y del amor del Señor.
0: Amén,
1: ¿verdad?
0: Y aquí tenemos otra llamada. Gloria al Señor, bendiciones.
5: Dios les bendiga.
0: Amén, amén, hermana Cándida. Ay, hermana Cándida.
5: Ay, los recuerdo mucho, me alegro ver escucharlos ahí.
0: Gracias, hermana Cándida.
5: Voy a leer un versículo.
0: Díganos.
5: Dice, con la palabra bienaventurado, ¿va?
0: Ajá.
5: Dice, bienaventurado el hombre que puso en Jehová su confianza y no mira a los soberbios ni a los que se desvían tras la mentira.
0: Amén. ¿Y ese dónde está, hermana? ¿Ese versículo dónde se encuentra?
5: Salmo 48. Perdón.
0: Salmo
5: 44. Sí, hermano, perdón. Sí,
0: 4. Gloria a Dios. Qué bendición. Gracias por compartirnos esa palabra, hermana Cándida.
5: Guay, amén.
0: Gloria a Dios. Dios bendiga su vida. Mire que hoy la dinámica fue bien interesante, hermana.
2: Sí, ellos pusieron su propia dinámica.
0: Eso le iba a decir.
1: Gloria a Dios.
0: Yo me asombré y la vamos a mantener el resto del programa.
2: Me parece perfecto.
0: ¿Verdad, hermana Katy? Miren qué bonito está. Porque empezamos a ver. Sí, gloria a Dios. Mire, hoy los hermanos pusieron su propia dinámica y los bendigo a cada uno de ustedes.
1: Y marcan este sábado con las bienaventuranzas. Así
0: es, estábamos recordando el dato curioso anterior y que nos quedamos sin respuesta. Porque para muchos decían que eran otros libros.
2: Sí. Más,
0: ahí le contestamos el sábado pasado que era Apocalipsis y hoy lo volvimos a traer a memoria. Era Apocalipsis, pero hoy mire qué bonito, hoy nos estuvieron compartiendo versículos que contienen la palabra
1: bienaventurado.
0: Nos compartieron de Salmo, de Nahum y de otros libros más, así que usted puede continuar compartiéndonos un versículo si usted se anima al 95 59 88 88, que contenga la palabra bienaventurado, bienaventuranza o bendito, ¿verdad, hermana Katy?
2: Así es.
0: Así que pues pasamos a la palabra.
2: Hay muchísimos, uh-huh. Hay muchísimos versículos que hablan precisamente de la bienaventuranza. Recuerdo que hay bastantes salmos que hablan con respecto a ello. También hay, bueno, proverbios, ¿verdad? Libro de proverbios.
0: Sí. Y proverbios está lleno.
2: Exacto. Proverbios está lleno de lo que son las bienaventuranzas, y también Jesús habló acerca de las bienaventuranzas.
0: Así es.
2: Jesús habló acerca de las bienaventuranzas, entonces...
0: Vamos a buscar el nuestro, ¿verdad, hermana Katy, al final del programa?
2: Fíjese que sí, pueden ir buscando el suyo, y ¿qué les parece si nos quedamos con ese tema? Yo traía otro tema por aquí, pero... ¿Qué les parece si nos quedamos con las bienaventuranzas?
1: Gloria a Dios.
0: Por iniciativa de los hermanos.
2: Por iniciativa de los hermanos.
0: Seguir la dinámica.
1: No, hermano Andrés.
0: Y ser guiados por el Señor en
1: correcto.
0: Este tiempo. Es que usted
1: correcto.
0: No me dejó terminar, hermana.
1: Ah, bueno. El Señor colocó el dinamismo en los hermanos y de ahí, pues, está hablando el Señor.
2: Así es. Amén. Así es. Permítanme, solo es que ando buscando por aquí.
0: Bueno, mientras tanto, vamos a darle
2: palabra
0: lectura,
2: que
0: un
2: tenía
0: mensaje,
2: que ver. ¿Diga?
0: Vamos a darle lectura un mensaje.
2: Claro que sí, mientras
0: las
2: tanto.
0: Bienaventuranzas, aquí las estamos buscando también.
2: ¿Y qué le parece si le damos a los hermanos la oportunidad de que cada uno participe? De la manera en la que lo han estado haciendo, que cada uno participe diciéndonos un versículo que hable acerca de las bienaventuranzas.
0: Bueno, gloria a Dios, y tenemos otra llamada por aquí. Bendiciones.
6: Yo les vuelvo a intentar hablarle.
0: Hermana Adela.
6: Las bienaventuranzas están en Mateo 5 en delante.
0: Gracias, hermana Adela, por ahí vamos ya, casi llegando.
1: La palabra
0: gloria a Dios.
6: Ay, hermano, ahí es buenas aventuranzas, porque los que lloramos tendremos consolación.
0: Amén.
6: Con el Señor.
0: Así es, así
6: Vaya
0: es.
6: Sigamos, hermano, ese dato curioso.
0: Sigamos, aleluya. Gloria a Dios, sigamos, dice la hermana Adela en ese dato curioso, partiendo del dato curioso, ¿verdad? Gloria a Dios. La hermana Adela está gozándose ahí en su hogar con su familia. Tenemos otro mensaje por aquí, dice: hola, bendiciones, le saluda Nelson López desde Daniel Paraíso. Me puede complacer con una alabanza. Somos el pueblo de Dios, muchas gracias y bendiciones, gloria a Dios. Saludos para el hermano Nelson, gloria a Dios hasta Danlí. Así que le decimos al hermano Nelson que se quede en sintonía para que escuche su alabanza al finalizar el programa. Gloria a Dios.
2: Así es, glorias al Señor. Pueden seguir participando.
0: Amén.
2: La
0: hermana
2: línea
0: Katy
2: está abierta.
0: Y la hermana Adela nos mandó a Mateo 5.
2: Ahí gloria nos vamos a ir. Ahí nos vamos a ir a Mateo 5 porque precisamente Jesús... habla acerca de las bienaventuranzas. Entramos a la palabra.
1: Amén, gloria a Dios.
2: Entramos a la palabra, gloria sea al Señor. Miren, la bienaventuranza. ¿Saben ustedes de dónde parte la bienaventuranza?
1: la raíz.
2: Voy a comenzar. Sí, voy a comenzar con preguntas.
0: ¿De dónde parte?
2: ¿De dónde parte la bienaventuranza? ¿De dónde parte la bienaventuranza? La bienaventuranza parte de una bendición.
0: Gloria a Dios.
2: ¿De dónde parte la bienaventuranza? La bienaventuranza parte de una bendición. Incluso la bienaventuranza, es que suena bien trabado, ¿verdad?
0: Bienaventuranza.
2: La bienaventuranza parte de una bendición, pero quiero que aprendamos algo. Gracias, Señor. Yo amo cuando el Señor improvisa, fíjense.
1: Es que rompe protocolos.
2: Rompe protocolos, definitivamente.
0: Es espontáneo.
2: Así es. Miren, la bienaventuranza parte de una bendición. Pero todas las bienaventuranzas son profecía pura.
0: Aleluya.
2: ¿Alguna vez ustedes habían identificado alguna profecía? Aparte de las señales, por ejemplo, de los últimos tiempos, porque se habla mucho, ¿verdad? Últimamente siento que se habla mucho de eso. Uh-huh. Pero si lo vemos desde este punto, desde el punto totalmente 100% bíblico, señales de los últimos tiempos son eso, son señales. No son profecías, son señales. Uh-huh. Son señales. Y en el caso de las profecías parten, siempre parten. Es que, sí, creo que lo estamos enseñando bastante claro. Las bienaventuranzas son la profecía pura. Ahora bien, les hice una pregunta. ¿Habían ustedes identificado alguna profecía pura?
0: Wow, interesante. En general.
2: Uh-huh. O, por ejemplo, alguna profecía bíblica que ustedes hayan leído, en que en algún momento se encontraron.
0: Manacati.
1: ¿Qué he encontrado? Yo me acuerdo que, bueno, yo lo leí así, gloria a Dios, lo pude interpretar. ¿En qué libro fue? En Sofonías, creo que fue, que yo le comenté que ahí hablaba, y es una, es, para mí lo veo como algo profético sobre la guerra que hubo con Gaza, creo. Uh-huh. Uno de esos países, y ahí está el nombre explícito. Entonces yo lo veo como, uh-huh, con una profecía que está cumplida, o sea, ya se cumplió porque ya pasó eso.
0: Bueno, y vemos también las que ya fueron cumplidas, ¿verdad?
2: Sí.
0: Por ejemplo, cuando se la profecía del nacimiento de Juan el Bautista.
2: Así es.
0: La voz que clama en el desierto, uh-huh, decía en el Antiguo Testamento, y ahí en el Nuevo vemos a la voz que clama en el desierto ya manifiesta. Entonces...
2: Correcto. Ahora nótese bien. La profecía pura parte de una bendición. Parte de una bendición. En el caso de Juan el Bautista, la voz que clama en el desierto, la profecía está hablando de una persona. De una persona que va a nacer. Cuya persona nace de una pareja anciana y la mujer estéril. Juan el Bautista era una bendición profetizada, una bendición profetizada para muchos años después. Entonces, vamos a examinar las bienaventuranzas. Las bienaventuranzas son una profecía pura que parte de una bendición.
0: Bendición,
2: y pusimos el ejemplo de Juan el Bautista. Fue una profecía pura que parte de una
1: bendición.
2: Vámonos a Mateo 5. Vámonos a Mateo 5. Creo que de aquí van a salir profetas de bienaventuranzas. Creo que van a salir de aquí.
0: No los que estudiamos en Reyes. Pero...
2: No.
0: Ya fueron destruidos.
2: No, no los de, no los del fuego.
0: Ya fueron destruidos también.
2: No, de aquí van a salir profetas de Jehová. 100% Biblia, 100% Espíritu. ¿Ya están en Mateo 5?
0: Llegamos, hermana Katy.
2: Mateo 5, miren. Solo les quiero ir como entrando en materia. El libro de Mateo, libro de Mateo parte de la genealogía de Jesús, nacimiento de Jesús, visita de los reyes magos, matanza de los niños, predicación de Juan el Bautista, el bautismo de Jesús, tentación de Jesús, Jesús principia su ministerio, y en los principios del ministerio de Jesús, notamos cuando Jesús sucede meten a la cárcel a Juan el Bautista, matan a Juan el Bautista, y en el luto de Juan de la muerte de Juan el Bautista inicia el ministerio de Jesús bajo lo que oyó Jesús de la muerte de Juan el Bautista. Comienza lo que es el ministerio de Jesús. Quiero que noten algo. Y se difundió la fama en el 4:24, y se difundió la fama por toda Siria, y le trajeron todos los que tenían dolencias, los afligidos por diversas enfermedades y tormentos, los endemoniados, lunáticos y paralíticos, y los sanó, y le siguió mucha gente de Galilea, de Decápolis, de Jerusalén, de Judea, del otro lado del Jordán. Jesús inicia su ministerio después de la muerte de Juan el Bautista, y Jesús comienza ¿cómo? Sanando. ¿Recuerdan para qué son las sanidades? Eso es algo que hemos comentado. Los milagros suceden por causa de la incredulidad. Para que los que no crean a la palabra, ¿crean a qué?
1: A los milagros.
2: A los milagros. Entonces, los milagros suceden para que se despierte la fe. Cuando Jesús comienza su ministerio, comienza haciendo milagros. Comienza haciendo milagros para que los que no creen a la palabra crean en los milagros. ¿Qué hizo Juan el Bautista? Juan el Bautista predicó la palabra. Juan el Bautista no hizo milagros. Juan el Bautista predicó la palabra. Ustedes se preguntarán por qué el preámbulo. Juan el Bautista predica la palabra. Jesús comienza su ministerio haciendo milagros, porque la mayoría de la gente no creyó a la palabra predicada por Juan el Bautista. Fueron muy pocos los que creyeron y procedían al arrepentimiento y sobre todo al bautismo, ¿verdad? Pero la parte que no creyó en la palabra, entonces viene Jesús y comienza a hacer milagros para salvar a la gente, a la parte que no creía en la palabra.
1: ¡Qué amor!
2: La misericordia y la gracia. La misericordia y la gracia. Dice la palabra del Señor que Él vino al mundo para salvar al mundo.
1: Amén.
2: Con el fin de que nadie se pierda.
1: Amén.
2: Entonces vemos aquí muy claramente cómo Jesús no quería que nadie se perdiera. Nadie se perdiera. Entonces por eso Él viene a la gente que
1: no creyó a la palabra.
2: No creyó a la palabra. Para que creyeran en los milagros.
1: Amén.
2: Y creyendo en los milagros, recibían la palabra. Por eso el preámbulo. El que recibe un milagro, está en una condición sensible por el agradecimiento de su milagro. Entonces su oído se despierta y puede comenzar a oír la palabra.
1: Amén.
2: Y ahora bien, entonces, luego, la multitud sigue a Jesús, ¿hacia dónde? Hacia el monte. La multitud sigue a Jesús hacia el monte. No solamente los que oyeron, sino que es que la voz se regó. Allá dice en el libro de Lucas que subían de todas las ciudades donde escuchaban que Jesús estaba en el monte. De todas las ciudades subieron, dice Lucas, de todas las ciudades subieron al monte. Entonces en este monte ocurre lo que es el sermón del monte. Las bienaventuranzas. El sermón del monte. Las bienaventuranzas. El primer sermón de Jesús sucede en Mateo 5, del 1 en adelante. Ese es el primer sermón de Jesús. Esa es la primera enseñanza de Jesús. Esa es la primera enseñanza. Ya la gente con un oído sensible tiene la capacidad de escuchar el sermón. Tienen la capacidad de escuchar el sermón. Entonces, ahora bien, entramos a la bienaventuranza. Viendo la multitud, subió al monte, y sentándose, vinieron a él sus discípulos, y abriendo su boca, les enseñaba diciendo, la primera enseñanza, les enseñaba diciendo, bienaventurados los pobres en espíritu, porque de ellos es el reino de los cielos. ¿Notamos? Bienaventurado es, dichoso y feliz, los pobres en espíritu. Entonces, bienaventurado es, dichoso y feliz, es una bendición. La bendición y ahora la profecía. Ellos, de ellos es el reino de los cielos. ¿Notan la diferencia? Inicia con la bendición, luego con la condición y termina con la profecía. Bienaventurados los pobres en espíritu, porque de ellos es el reino de los cielos. Bienaventurados los que lloran, porque ellos recibirán consolación. Bendición, condición, profecía. Bienaventurados los mansos, porque ellos recibirán la tierra por heredad. Bienaventurados los que tienen hambre y sed de justicia, porque ellos serán saciados. Bienaventurados los misericordiosos, porque ellos alcanzarán misericordia. Bienaventurados los de limpio corazón, porque ellos verán a Dios. Bienaventurados los pacificadores, porque ellos serán llamados hijos de Dios. Bienaventurados los que padecen persecución por causa de la justicia, porque de ellos es el reino de los cielos. Bienaventurados sois por mi causa. Bienaventurados sois cuando por mi causa os vituperen, os persigan y digan toda clase de mal contra vosotros mintiendo. Gozaos y alegraos, pues, porque vuestro galardón es grande en los cielos, porque así persiguieron a los profetas que fueron antes de vosotros. Ese fue la primera enseñanza de Jesús. No solamente para con los discípulos, sino para con todo el pueblo que se encontraba allí, para todos los que subieron de las ciudades, para todos los que se dispusieron a llegar a donde se encontraba Jesús. Esa fue la primera enseñanza que recibieron. Retrocedamos un poquito. Bienaventurado que es dichoso y feliz. Dicen el 3, los pobres en espíritu, porque de ellos es el reino de los cielos. Vamos a detenernos un poquito ahí. ¿Quiénes son los pobres en espíritu? ¿Cuál es la gente en pobreza espiritual? La pobreza espiritual, vamos a ver, la definición de pobre, ¿qué es? Cuando nosotros decimos que una persona está en una condición de pobreza, ¿qué es?
1: Tiene necesidad.
2: Necesitado.
0: Así es.
2: La definición de pobreza es necesidad. Necesidad. Nosotros lo figuramos muy vanamente o muy terrenalmente en cuanto a sus posiciones. Una persona pobre, decimos nosotros, una persona pobre es aquella que no tiene abundancia económica. Pero si lo ponemos en espíritu,
0: puede ser rico.
2: Exacto. Si lo ponemos en espíritu, una persona que aunque no tenga nada, puede llegar a tenerlo todo espiritualmente.
1: Amén.
2: Y vemos el caso, por ejemplo, del apóstol Pablo. Lo tenía todo, pero no tenía el conocimiento de Cristo. Dice la palabra del Señor que él mismo escribió la carta, él mismo escribió el pasaje diciendo que él era judío por nacimiento, hebreo de hebreos, de la tribu de Benjamín. Incluso su nombre era Saulo, el cual es Saúl, el nombre del primer rey de Israel. Entonces, y él denota todos sus títulos. Dicen los estudiados de la palabra del Señor que el apóstol Pablo hablaba aproximadamente 6 idiomas.
0: No era cualquiera.
2: Una gran capacidad intelectual, económica y muy bien posesionado.
1: Su nombre. Bien pudiente el varón.
2: Correcto.
0: Su linaje.
2: Un gran linaje. Circuncidado a los 8 días. O sea, no era cualquiera. Tenía una gran posición, terrenalmente hablando. Terrenalmente hablando, tenía una muy grande posición. Bueno, si él se codeaba con los romanos, ¿verdad? Uh-huh. Los romanos le tendían la alfombra.
1: Pasaba Saulito, le decía.
2: Sí.
0: Bueno, lo esperaban.
2: Correcto.
1: Con bombo y platillo.
2: Sí. Entonces, ¿qué les quiero decir? Saulo lo tenía todo, pero bajo su conversión él dijo, todo lo tengo por
1: basura,
2: con el fin del conocimiento de Cristo. Entonces, económicamente una persona no puede tener absolutamente nada. El apóstol Pablo dice allá en Efesios 4:11, dice... No, Filipenses 4:11. Sí, Filipenses 4:11. Sé vivir en escasez
0: y en pobreza.
2: Y sé vivir en abundancia.
0: Gracias.
2: Lo ha tenido todo, pero también lo perdió todo. Y dice el apóstol Pablo, y por todo y para todo he sido enseñado. Y ahí es donde surge, y todo lo puedo en Cristo, que me fortalece. Todo lo puedo en Cristo, porque ya ha sido enseñado. Entonces, una persona no puede tener absolutamente nada, pero si tiene el conocimiento de Cristo, si va luchando cada día por llegar al conocimiento pleno de Cristo, lo tiene todo.
1: Amén.
2: Porque el que tiene a Cristo lo tiene todo.
1: Amén.
2: Porque su riqueza no depende de lo que obtiene terrenalmente, sino de la satisfacción de su dependencia total de Cristo.
1: Amén.
2: Entonces, ¿quiénes son los pobres en espíritu? Si una persona puede ser pobre económicamente, pero puede ser rica en el conocimiento de Cristo, un conocimiento pleno de Cristo, entonces esta persona es una persona bienaventurada. Una persona dichosa, es una persona feliz, porque su felicidad no depende de lo que le dé la economía. Su felicidad y su gozo y su alegría, incluso su riqueza y su bienestar, no depende del hombre, depende de Cristo.
1: Amén.
2: Entonces, a ese nivel, esta bienaventuranza nos quiere llevar a ese nivel, a que nuestra mirada no esté puesta en la tierra, sino que esté puesta en Cristo. Dice la palabra del Señor, puestos los ojos en Jesús.
1: Amén.
2: Hacia allá nos dirige el Señor. Y dice la bienaventuranza, bienaventurados los pobres en espíritu, porque de ellos es el reino de los cielos.
0: Amén.
2: Los pobres en espíritu. Ahora bien, ¿quién es una persona pobre en espíritu? No conoce a Cristo.
1: Amén.
2: No sabe lo que es la cruz. No vive conforme a la palabra. Una persona pobre en espíritu, su mentalidad está en su posición terrenal. Una persona pobre en espíritu vive bajo el gobierno de sus emociones, no lo gobierna Cristo. Una persona pobre en espíritu es una persona muy dependiente del hombre, del elogio y del ego del hombre. Tristemente, esas son las generaciones actuales. Tristemente, esa es la realidad que se está viviendo. La dependencia del ser humano en este momento, la dependencia del ser humano depende de otro ser humano. Depende del estado del otro ser humano. Muchas veces la dependencia, y créame, mire, esto es algo que usted lo puede palpar. La dependencia de la persona pobre en espíritu está situada a través de un aparatito que tenemos en las manos. Depende mucho de ello.
1: Y lo puede manejar cualquier persona, hermana Katy. Correcto. Cuando es pobre de espíritu.
2: Correcto. Triste, mire, duele. Yo no sé si ustedes se han detenido un momento, pero duele ver cómo está la humanidad en este momento. Duele ver cómo está la humanidad en este momento. No hay vida en las personas. No hay espíritu en las personas. Usted no ve a las personas respirar por sí mismas. Qué triste, realmente duele. Duele porque aunque uno como hijo de Dios anhela sacarlos y llevarlos a la vida, hay personas que realmente están tan sumergidos en su pobreza espiritual que lo que necesitan es un buen sacudidón. El problema es que las sacudidas de Dios duelen. Nadie sale sonriente. Duelen. Es necesario, y será, bueno, me van a escuchar mucho decirlo últimamente, desde que ayer lo puso el Señor en mi corazón. Es necesario morir para poder vivir.
1: Amén.
2: Nadie puede vivir si no muere. Así que, pero la palabra del Señor, miren, tan profética es la palabra del Señor que dice, bienaventurados los pobres en espíritu. Hay esperanza para los pobres en espíritu.
0: Amén.
2: Hay una profecía que los arropa.
1: Así es.
2: Hay una profecía que los arropa y dice la palabra del Señor, porque de ellos es el reino de los cielos. ¿Qué desea una persona que es pobre en el espíritu? Desea obtener. Desea tener sentido de propiedad. Una persona pobre en el espíritu quiere sentirse que algo le pertenece. Y Jesús no les da cualquier cosa. Mire, aquí es donde yo brincaría, saltaría, gritaría, no sé, algo haría para celebrar si yo soy de esos bienaventurados que dice la palabra del Señor, los pobres en espíritu, porque ellos desean obtener y no van a obtener nada más y nada menos que el reino de los cielos. No se les va a dar cualquier cosa, se les va a dar el reino de los cielos.
1: Amén.
2: Entonces, los pobres en espíritu son los dueños del reino de los cielos. ¿Qué mejor noticia pueden recibir hoy los pobres en espíritu?
1: Amén.
2: Más que su porción, su parte. Los que les gusta ese ámbito de los terratenientes. Tienen bien acaparado un buen lugar ahí en el reino de los cielos. Entonces, qué bonito. La profecía pura de Dios, me encanta. La profecía pura de Dios trae vida. Mire, cuando la gente crea esa, cuando la gente comience a creer esta profecía, a tomarla para sí mismo, ya no andarán padeciendo muerte. Tendrán vida, y no cualquier vida, la vida del Espíritu en ellos.
1: Amén.
2: Por lo tanto, dirán como el apóstol Pablo, sé vivir en escasez, sé vivir en abundancia, pero en todo he sido enseñado. Y luego podrán confesar, todo lo puedo en Cristo que me fortalece.
0: Amén.
2: Gloria sea al Señor.
0: Podrán declararlo, hermana Katy.
2: Así es, hermano Andrés, así es. Yo creo que todos pasamos en algún momento por esta bienaventuranza en el aspecto de que todos fuimos pobres en espíritu. ¿Alguna vez ustedes lo experimentaron?
1: Ser pobres en espíritu.
2: Ajá.
0: Sí. Bueno, todos los que hemos llegado al Señor, creo que lo hemos experimentado.
1: Que hemos pasado de muerte a vida, en efecto, como dice el hermano Cati.
0: Y que hemos sentido esa necesidad.
1: Correcto.
0: Que nada ni nadie puede llenar.
1: Puede llenar. Siempre necesitamos, como hemos dicho otras veces, ¿verdad? Adorar algo, adorar a alguien. Y en este caso adorábamos cosas vanas, cuando estábamos muertos, cuando estábamos necesitados. Pero al llegar a Cristo, gloria a Dios.
0: Y mire que, bueno, para compartir, ¿verdad? Algo rápido. Sí. Hubo un, no recuerdo quién fue, un gran, no sé si fue filósofo, pero un personaje muy reconocido por la sociedad. Por sus investigaciones y muchas cosas más, pero que él una vez dijo que el hombre tiene un vacío en forma de Dios, dando a conocer que únicamente ese vacío puede ser llenado por Dios mismo.
1: Amén.
0: Entonces, pues aquí cabe en esta bienaventuranza esa necesidad que hay en nuestro corazón y que el único que puede saciarla y llenarla es Dios. Y qué bonita promesa te tiene, ¿verdad?
2: Sí, definitivamente, definitivamente. Yo creo que nosotros queremos atajar esa promesa manos llenas, ¿verdad?
0: Y tomarla para
2: ¿quién
0: para
2: no quiere el reino de los cielos?
0: Amén, tomarla para aquellos que todavía no han llegado al Señor.
2: Correcto.
0: Declarar correcto esa bendición, esa bienaventuranza para ellos.
1: Amén.
2: Correcto. ¿Y saben a qué les animaría? Que si ustedes conocen a alguien que depende, que tiene las características que acabamos de dar anteriormente, y que usted reconoce su pobreza de espíritu, yo le invitaría a que usted comparta esta bienaventuranza, esta bienaventuranza con esta persona.
1: Y que le diga, tuyo es el reino de los cielos.
2: Exacto.
0: Me gusta lo que decía al inicio, hermana Katy, antes de entrar a las bienaventuranzas. Está acompañada de una bendición, de una condición, dijo también. Donde, y en la condición yo creo que vemos y formamos parte de ella.
2: Correcto.
0: Y la profecía, que también es esa promesa que se ha de cumplir. Entonces, es el paquete completo, ¿verdad? El que le está dando y está declarando sobre esa persona. Así que tome la iniciativa, como dice la hermana Katy, y vea quiénes forman parte de esta característica, de esta bienaventuranza, y declare bendición sobre ellos a través de ella.
2: Correcto, correcto, así es. Ore conforme a ello.
0: Amén.
2: Ore conforme a ello, porque a veces es fácil a veces es fácil condenar a la persona, pero la palabra del Señor no es para que le condenemos, es para que le rescatemos. Entonces, vamos a ser esos evangelistas del Amén. Señor que llevan esa buena noticia, Amén. ¿Verdad? Esa buena noticia. ¿Quieren avanzar a la siguiente bienaventuranza?
1: Amén.
0: ¿Será que terminamos, hermana Katy?
2: Yo creo que no, pero vamos a ir avanzando lo más que podamos.
0: Gloria a Dios.
1: Si no, continúa el otro programa.
2: ¿Verdad? Yo creo que...
1: Si no, la hermana Marilyn nos regala una hora más, ¿verdad, hermana Marilyn?
0: Oh, hermana Marilyn nos dice, ¡cumplan! ¿Seremos benditos por la radio?
2: Sí.
0: Somos benditos por la radio.
1: Amén.
2: Amén. Dice la palabra del Señor, bienaventurados los que lloran, porque ellos recibirán consolación.
0: Amén.
2: ¿Cuántas veces han llorado?
1: Gloria a Dios.
0: Hazel, ¿usted ha llorado?
1: Naciones están llorando actualmente.
0: Yo.
1: Gloria a Dios.
0: Hermana Abby.
1: Mande.
0: ¿Usted ha llorado?
1: Sí, hermana.
2: Sí, fíjese que hay algo que realmente todo ser humano en algún momento llega a experimentar, sea por la razón que sea. Sin importar razones, pero todo ser humano se enfrenta bajo un momento de lloro, si no es que una, muchas veces.
1: Son incontables.
2: Muchísimas veces en el tiempo de llanto. Y a veces hay llantos que parten tanto el alma, o sea, a veces hay sentimiento y tanta alma a través del llanto que no hay ni siquiera una palabra que pueda consolar.
1: Así es.
2: Que no va a haber absolutamente nada que nos pueda decir el hombre que traiga consuelo a nuestra alma llorando.
1: Así es.
2: Nada. Pero la promesa del Señor es,
7: Dichoso y feliz los que lloran, porque ellos recibirán consolación.
1: Amén.
7: El consuelo que recibe una persona a través del llanto no viene a través de una palabra. Por eso es que ustedes ven que examinando ese versículo 4, dice, bienaventurados los que lloran, porque ellos recibirán consolación. Recibir consolación no es una palabra, porque no hay una palabra que sacie, no hay una palabra que borre las lágrimas, no hay una palabra que nos haga tragarnos incluso las lágrimas, no hay. Pero saben que sí hay una acción. Eso sí es lo que hay una acción. Cuando uno ve, y se los pongo así como de dinámica, cuando ustedes han visto a una persona llorando, ¿qué es lo que lo lleva a hacer el acto?
1: Abrazar.
7: Correcto. ¿Ven que no es una palabra? Uh-huh. Es una acción. Lo mismo hace Jesús con nosotros. Porque cuando nosotros estamos en tiempo de lloro, nada humano nos va a rescatar de ahí. Todo lo contrario, más bien como que colaboran al asunto.
1: Y que inclusive, no sé si les ha pasado, pero en lo personal experimenté que inclusive no quería a nadie cerca. Porque no era un consuelo para mí.
0: Pero qué bonito que quien está cercano ahí también es el Espíritu Santo.
1: Amén, así
0: porque
1: es.
0: Porque Él es el Consolador.
1: Así es.
0: Entonces, qué bonito.
1: Pero esa presencia sí.
7: Ahí es donde iba a llegar.
0: Ay, perdón, hermana Katy, se me emocioné.
7: No se preocupe.
0: Yo fui de eso, sí o sí.
7: ¿Verdad? No se preocupe. Es que precisamente, si ustedes ven, lo que en el tiempo de lloro no se necesita una palabra humana, no se necesita un consuelo humano, pero la promesa de los que lloran es más el Consolador, el Espíritu Santo, a quien el Padre enviará en mi nombre. Amén. Él os enseñará. Entonces los que lloran reciben el consuelo. Y no cualquier consuelo, el consuelo del Espíritu Santo.
1: Amén.
7: Y es un consuelo que enseña. Oh. Es un consuelo que enseña. ¿Por qué? Y no se han preguntado, ¿por qué es un consuelo que enseña? Podría ser solamente un consuelo que se queda y lo recibimos y ya. Y nos quedamos ahí como apapachaditos y ya.
0: Ahí quedó todo.
7: Es un consuelo que, como es acción, lleva a la acción. Por eso es un consolador, y el consolador, el Espíritu Santo, a quien el Padre enviará en mi nombre, Él os enseñará. Hace poco que recibí una enseñanza con respecto al Espíritu Santo. Me encantó el concepto que nos enseñaron con respecto al Espíritu Santo. Y es que nos enseñaron que el Consolador, el Espíritu Santo, viene a nosotros cuando estamos en un problema, cuando estamos en una situación de llanto. Por lo general siempre es derivado de un problema. Casi siempre, no sé si a ustedes les ha pasado, pero casi siempre el llanto se viene porque hay un problema.
1: Difícilmente por felicidad.
0: Cuando algo ya rebalsó.
7: Sí, correcto. Entonces, y dice la palabra del Señor, más el Consolador, el Espíritu Santo. Pero me encantó cuando nos enseñaron, ¿quién es el Consolador? Y nos decía la maestra, el Consolador es un abogado que defiende. Y yo dije, ¡ay, sí, yo lo ocupo!
0: Toma el corito.
1: ¿Cuántas veces lo hemos tenido de esa forma y no lo habíamos visto desde
7: correcto.
1: Ahí?
7: Correcto, abogado, porque muchas veces uno está en el llanto y hace pataletas y uno mira la injusticia y uno quiere que lo defiendan y uno quiere que uno desea que alguien ponga la cara por uno. Entonces, ¿qué es lo que necesitamos? Un abogado que defiende.
1: Amén.
7: Un abogado que defiende. Y no es cualquier abogado, es que es el Espíritu Santo de la promesa. Entonces, ¿dónde está la bendición para los que lloran? tienen al abogado que defiende.
1: Amén.
7: Así que cuando haya momento de tristeza, cuando haya injusticia, cuando haya problema, recuerden como ustedes bienaventurado, porque llora, recibirá consolación, y en la consolación usted tendrá al mejor defensor, el Espíritu Santo de Dios. ¿Qué mejor defensa podemos presentar? O sea, ¿qué mejor defensa podemos necesitar? Si ya la tenemos, ya el Señor la ha dado, y es la mejor que nos puede haber regalado el Señor. Y sobre todo es una promesa. Así que ven, la profecía, qué hermosa profecía.
1: Y bien cumplida en nuestra vida.
7: Correcto.
1: Gloria a Dios.
7: Correcto. Seguimos.
1: Amén.
0: Seguimos, hermana Katy.
7: Seguimos, avanzamos a la siguiente bienaventuranza. Ay, yo no quiero salir de aquí.
1: Y yo, hermana Katy.
0: Hermana Hazel, ¿usted quiere seguir o...?
1: ¿Quiere salir de aquí, hermana Jason?
3: No, ya me gustó la palabra.
0: Va para largo.
1: Gloria a Dios.
7: ¿Con cuál se identificó ya o con cuántos?
3: Pues me gustó el pasaje, el versículo Filipenses 4:7. El todo lo puedo en Cristo que me fortalece.
7: Mire, qué bueno, excelente, gloria a Dios.
1: Gloria a Dios.
7: Gloria a Dios.
0: ¿Seguimos?
7: Seguimos.
1: Continuamos.
7: ¿A cuál vamos, hermana Abby?
1: Al número 5, al verso 5.
0: 5, hermana Abby.
1: Amén, así es.
7: 5:5.
1: 5:5.
7: Bienaventurados los mansos, porque ellos recibirán la tierra por heredad. Ellos recibirán la tierra por heredad. Miren.
1: Amén.
7: Me detengo nuevamente.
1: Sí, hermana.
7: Nos detenemos.
1: Necesitamos un concepto amplio de mansos.
7: Yo no sé si a ustedes les pasó o escucharon alguna vez o los aconsejó alguna abuelita. Yo recuerdo que recuerdo haber escuchado ancianas, ¿verdad? Yo no tuve abuelos, pero bueno, no tuve. Porque ellos ya habían partido, ¿verdad? Cuando
1: no los logró conocer.
7: No los logré conocer. Pero a lo largo de mi vida, muy largo, llegué a conocer ancianos, ¿verdad? Me crecí en medio de ancianos. Entonces, yo escuchaba a los viejitos decir, es que uno tiene que ser manso, pero no menso.
1: Sí. Manso. Por eso le decía, hermana Katy, un contexto amplio de manso.
7: Entonces, uno cree que una persona mansa es una persona que tiene que vivir soportando toda la vida. Uno piensa que una persona manso, y por eso la comparación de lo que decían los abuelitos, porque los abuelitos decían... Tenían por menso a una persona que toda la vida vivía agachando la cabeza y soportando y soportando y soportando y soportando. Entonces, ahora, en la era en la que nosotros estamos viviendo, ahorita, en la actualidad, se necesita gente mansa. Se necesita gente mansa, porque ahora, miren, no me quiero meter a problemas, pero el Señor siempre me mete a problemas. Ahora usted ve los bandos de los géneros divididos, y cada género peleando por sí mismos, bajo la autoimposición, e imponiendo su género a toda costa. Entonces estamos bajo una era que se necesita gente con mansedumbre. Y la gente, el manso es gente especialista en la mansedumbre. Eso es gente especialista en la mansedumbre. ¿Y qué es la mansedumbre? La mansedumbre no significa que toda la vida usted va a andar agachando la cabeza. Porque no significa que todo el tiempo usted va a estar aguantando, ¿verdad? Tampoco voy a sobreponer aquí géneros, no. Sino todo lo contrario. Una persona con mansedumbre es aquella persona que es obediente a Dios.
0: Es humilde.
7: Y procura el cumplimiento de su palabra. Amén. Se manifiesta en humildad. Se manifiesta en humildad. ¿Qué es la humildad? Porque es que también ahora se tergiversan muchos los términos. ¿Qué es la humildad? La humildad no es que uno ande vestido de harapos, con un aspecto sucio, sin tener ningún tipo de posesiones ni de posiciones. Eso no destaca la humildad de una

0: Jesús lo defienda. No se defiende a sí mismo. Y adicional a ello, se deja enseñar.
1: Amén.
0: La mayor de las características de una persona humilde es que se deja enseñar. No tiene límites para aprender. Siempre aprende algo bueno y lo lleva a la práctica. Eso es una persona humilde. No es una persona que se deja andar, no es una persona que se deja andar pisoteando, ¿verdad? Porque hasta ello se vuelve masoquismo, se vuelve, los psicólogos le llaman pasivo-agresivo, porque atacan con su pasividad y con su exceso de silencio, torturan a la otra persona con el punto de sacar lo peor de ellos y ellos quedar como en una actitud de inocente. Al final eso también es agresión.
2: Tienes la piedra, esconde la mano.
1: Ajá. Más fácil, ¿verdad?
0: Sí, eso es agresión. Entonces, en conclusión, una persona mansa, es aquella persona que se dirige con cordura. Una persona mansa es aquella persona que se dirige con cordura. Y les voy a poner el escenario de Jesús, por ejemplo. ¿Dónde Jesús mostró su mansedumbre? ¿Dónde fue más evidente la mansedumbre de Jesús? Cuando Jesús está frente al concilio. Lo escupieron. Hubo uno de los soldados que lo insultaba incansablemente, ¿verdad? Y estando Jesús frente al concilio, uno de los sacerdotes se le acerca y le pregunta directamente, ¿tú eres el Hijo de Dios? Ahí es donde se vio plenamente el acto de mansedumbre de Jesús. ¿Tú eres el Hijo de Dios? En la actualidad, bajo esta era, ¿cómo creen ustedes que la gente contestaría si le preguntan usted si hijo de Dios?
2: Ay, le diré, es que no estás viendo. Por ejemplo,
1: no te das cuenta.
0: Sí. Ya sacan evidencia y sí, se defienden a sí mismos.
1: No me dejando la Biblia.
0: ¿Sí? Sí, capaz que la agarran y los zapaparrocean con la Biblia, ¿verdad?
2: ¿Querejos?
0: Sí,
2: sí. Sos le van a decir, usando ese léxico.
0: Bajo sí. Esta era.
2: Así es.
0: Pero ¿recuerdan cuál fue la respuesta de Jesús? Tú lo has dicho. Jesús no le dijo, yo soy el Hijo de Dios.
1: Teniendo la autoridad de ser.
0: Pero sí usó las mismas palabras que él hizo, que él dijo. Jesús sabía quién era. Si hay algo que nosotros necesitamos saber en este tiempo es saber quiénes somos delante de Él. Delante de Él.
1: Esa seguridad. Amén.
0: Y el que nosotros sepamos quiénes somos delante de Él, no es que nos va a librar de que nos pasen. Hay gente que nos va a escupir, hay gente que nos va a apedrear. Por eso es que más adelantito dice... Correcto. No nos va a ir muy bien. Uh-huh. Pero sí podemos ser mansos y contestar, dejar que ellos solitos se contesten a sí mismos. ¿Qué dijo Jesús? Tú lo has dicho.
2: Ya se imagina ese varón, ¿verdad? Le ardía hasta la cara.
0: Correcto.
2: Por la respuesta que recibió.
0: Tú lo has... Sí, es
2: porque
0: que...
2: Porque no cayó en la provocación.
0: Correcto. De... ¿Y no sabe qué fue lo que hizo el hombre? Para que comprueben la reacción aquí con la hermana Abby, para que compruebe la reacción. Dijo, llévenlo de regreso y llévenselo a Pilato. Yo no he encontrado, y así dijo, yo no he encontrado falta alguna. Llévenselo a Pilato, llévenselo a los romanos. Entonces allá lo despachó y lo regresó. Pero aquella verdad yo creo que le resonó tanto, ¿verdad? Que algo tuvo que haber provocado en este hombre.
1: Amén.
0: Entonces lo mismo sucede con nosotros. Dejemos de aprender a ser mansos. No significa que no nos van a suceder, vamos a tener que pasar por situaciones difíciles, pero aprendamos a que sea el Señor quien nos defienda.
2: Y creo, hermana Katy, que van a haber situaciones donde vamos a tener que alzar la voz, pero como dice usted, con cordura, con el conocimiento. Correcto. De Cristo.

0: Correcto.
1: Permitiendo que sea el Señor quien incluso coloque las palabras en nuestras bocas.
0: Así es. Así es. Correcto. Plenamente, plenamente bien vamos ahí. Bienaventurados los mansos, porque ellos recibirán la tierra por heredad. Por heredad. Gloria a Dios. Qué bonita bendición. Se qué hermosa profecía, porque el Señor no los va a dejar sin herencia. Y es que eso ocurre mucho. Ocurre mucho que las personas, y mire, ese es, por eso es que la gente se defiende tanto. ¿Se han fijado que la gente siempre tiene una reputación que defender? Siempre se quieren defender a sí mismos, porque necesitan tener sentido de propiedad.
1: Así es.
0: Necesitan sentirse propietarios. Hay un dicho por ahí que es un muy mal dicho, pero hay un dicho que por ahí que dice que tanto tienes, tanto vales. Porque ahora se le da mucho valor a la persona por lo que tiene. Pero los mansos, dice la palabra del Señor, ellos recibirán la tierra por heredad. Tienen valor. Amén. La mansedumbre tiene valor.
1: Gloria a Dios, hermana Katy. Hay una concordancia que le voy a compartir.
0: Uh-huh.
1: En el Salmo 37:11. Y dice, pero los mansos heredarán la tierra. Uh-huh. Y qué bonito porque dice, y se recrearán con abundancia de paz.
0: Mire, qué bonito.
1: Qué bonito.
0: Qué bonito. Qué bonito. Gloria a Dios. Sí, muy bella concordancia, hermana Abby. Gracias por compartirla con nosotros.
1: Gloria a Dios.
0: Dice el 6. Bienaventurados los que tienen hambre y sed de justicia, porque ellos serán saciados. Miren aquí. Creo que hasta ahí voy a llegar. Creo que hasta ahí voy a llegar. Pero es que aquí es donde ocurren también muchos problemas. Ocurren muchos problemas. ¿Por qué? Bienaventurados los que tienen hambre y sed. ¿Qué es el hambre y qué es la sed? Es necesidad. Y no cualquier necesidad. Es una necesidad insaciable. Es una necesidad insaciable. Pero vámonos a la palabra justicia, porque ellos serán saciados. ¿Alguna vez ustedes han escuchado o han visto algún juicio, por ejemplo? Bueno, a mí me encanta ver esos programas de ley, ¿verdad? Y casi siempre que se presenta un caso ante un juzgado, la gente doliente, ¿qué es lo que pide? Justicia. Justicia. Lo que se pide es justicia. Pero vea que con la justicia hay que tener mucho cuidado.
2: Porque no es venganza.
0: Exacto. Exacto. Hay que tener mucho cuidado porque no sea que a causa de la justicia, porque la justicia es una línea que se tiene que ir parejo. Uh-huh. La justicia no es algo como que tenga que ser más para unos, menos para otros. La justicia se va parejo, se va igual, de igual a igual. En el libro de Levítico, por ejemplo, encontramos la ley del talión. ¿La han escuchado ustedes?
2: Ojo por ojo.
0: Uh-huh. Ojo por ojo y diente por diente. Encontramos, por ejemplo, que el castigo por el adulterio era la muerte. Uh-huh. Encontramos, por ejemplo, que el castigo para una mujer con flujo de sangre que tocara a un sacerdote, el castigo era la muerte, porque era una mujer impura y al tocar a otro lo volvía impuro, y el castigo por la impureza era la muerte. Y encontramos muchísimas otras leyes más cuya pena era la muerte. Entonces, ¿por qué los llevo ahí? Porque es que cuando algo se va conforme a la justicia se va a revelar en muerte. Aquel que pide justicia, vea y tenga cuidado que lo que está pidiendo es muerte. Entonces, ahí es donde tenemos que tener mucho cuidado. El que pide y exige justicia, lo que va a suceder por la justicia es muerte. Y si se presentó un caso donde se exige justicia, por ejemplo, pero la persona a la cual se le dio muerte era culpable, aquellos que piden justicia, también en ellos va a irse la línea de la justicia. Entonces, ¿a qué quiero llegar? Por pedir justicia, la justicia se revelará y les dará muerte. Entonces, veamos, por ejemplo, y es donde quiero que nos quedemos. Aquel que pide justicia, y esta bienaventuranza es algo con lo que hay que tener mucho cuidado. Yo creo que ante esta bienaventuranza no deberíamos de pedir justicia, deberíamos de pedir misericordia. Que fuesen tratados con misericordia. Amén. Porque si hay algo que nosotros necesitamos es misericordia. Necesitamos misericordia. Dice la palabra del Señor que la justicia de Dios se revela a través del Señor Jesucristo.
2: Amén.
0: ¿Cuándo se reveló la justicia de Dios? Si la justicia es una línea de donde se hace el acto de justicia y hay muerte, y la justicia a causa del pecado del hombre, el castigo para el hombre era la muerte, ¿dónde se revela la justicia de Dios? En su Hijo. ¿En qué momento exactamente? En el momento de su muerte. Entonces, la bienaventuranza, y esta bienaventuranza ya se cumplió.
1: Amén.
0: La profecía.
1: Ya se cumplió.
0: ¿Dónde se cumple? En la muerte del Señor Jesucristo. Aquel que cree en el Señor Jesucristo y cree en la muerte del Señor Jesucristo y pide justicia, esa necesidad ya fue saciada.
1: Esa profecía ya se cumplió.
0: Esa profecía ya se cumplió.
2: Y hoy le estamos disfrutando.
1: Y estamos nosotros, correcto.
0: Correcto. Ahora le estamos disfrutando. Entonces, ¿ahora de qué? Si ahora nosotros la estamos disfrutando, ahora nosotros estamos disfrutando esa justicia. Entonces, si se comete un acto de justicia ahora, si se comete un acto de injusticia, ¿qué debemos hacer nosotros? Si la justicia ya en Cristo se cumplió, ya deberíamos de estar saciados. Pero se nos comete un acto de injusticia. ¿Cómo lo remediamos?
1: Pidiendo misericordia.
0: Correcto, sí estamos en clase. Sí estamos en clase.
1: Como mi caso hace poco, injusticia, la que me hicieron, hermanos. Y yo pedí misericordia para los varones.
0: Correcto. Ante un amén. Caso de injusticia,
2: deben decirlo, pero
1: así no, es.
2: Uh-huh. Aunque duela.
1: Aunque duela.
0: El apóstol Pablo, y eso es algo que quiero estudiarlo, fíjense.
2: Hágalo, hermana Katia.
0: ¿Verdad? El apóstol Pablo dijo: pero amados hermanos, no quiero que ignoréis las maquinaciones del enemigo. No quiero que ignoréis las maquinaciones del enemigo, cuya maquinación se está cumpliendo en este tiempo, cuya maquinación está llevando al pueblo a pedir justicia.
1: Y lo terrible, hermana Katy, es que como es maquinación del enemigo, ya se sabe con desde dónde viene esa necesidad de ver la justicia. No es como teniendo compasión, sino con odio.
2: En venganza.
1: Nace es del odio.
2: Ahí hay que hacer un paréntesis. Es que identificar muchas veces en medio de cualquier problema, uno prácticamente cuando uno va y ora en medio de la situación, ¿verdad? En su mayor auge, uno va y ora por justicia, pero la justicia que estamos pidiendo es la venganza hacia esa persona. Es desearle lo mismo cuadruplicado a esa persona. Entonces, eso es lo que normalmente se está pidiendo por justicia. Cuando la palabra del Señor nos dice que la venganza no nos pertenece a nosotros.
1: Así
2: es. Y quien se va a encargar es el Señor mismo. La palabra correcto. También dice que Él es nuestra justicia. Entonces, nosotros, ¿qué debemos hacer? Como decía la hermana Katy ahorita, Manavi también recalcaba, pedir misericordia. Y de igual manera, esperar en Jehová.
1: Amén.
2: Esperaré en Él. Confiemos en
0: correcto.
2: Él.
0: Correcto.
2: Él es nuestra justicia.
1: Y recalcar.
2: Y que sus hijos, perdón, no van a quedar avergonzados.
1: Así es.
0: Correcto. Y añadirle a ello, perdonar.
2: Así es.
0: Perdonar, porque el que pide justicia necesita perdonar. Sanar. Porque la maquinación del enemigo y la más usada ahorita, precisamente en ese momento, es la falta de perdón. Uh-huh. Y la falta de perdón lleva a la gente a pedir justicia.
2: Sí.
0: Y así donde es. Se manifiesta todo lo que comentó nuestro hermano Andrés.
1: Así es.
0: Así que aquí nos quedamos con un llamado de alerta.
1: Así es.
0: Con un llamado de alerta. Así que
1: recalcar, hermana Katy, que ya se cumplió esta profecía.
0: Sí, correcto. Para que seamos sabios. Ya se cumplió.
1: Para pedir justicia. O sea, que seamos sabios, que en vez de justicia vamos a pedir misericordia.
0: Así es.
1: Porque Mateo 5:6, una profecía ya cumplida.
0: Correcto.
2: Y bueno, ahorita entonces lo que se está cumpliendo, porque dice la palabra del Señor, Dios bendice a los que tienen hambre y sed de justicia, porque serán saciados. Ahorita entonces estamos siendo saciados.
1: Amén.
0: Correcto.
2: Se le quita la palabra serán.
0: Estamos.
2: Que es a futuro. Ahorita uh-huh. estamos siendo saciados. Que él tiene hambre y sed está siendo saciado en Amén. Este momento. Así que gloria Así a Dios. Es. Hemos aprendido, hermano.
0: Verdad que sí.
2: A ver, a
0: bueno,
2: ver.
0: Ustedes uh-huh. tenían un versículo que compartir con respecto a las bienaventuranzas.
2: Vamos a empezar con
1: yo no lo había buscado ahorita.
2: Gloria a Dios, pues. Mientras tanto, tenemos un audio que escuchar.
1: Vamos a ver, me voy al Salmo 1. Bienaventurado el varón que no tuvo un consejo de malo.
2: Ay, me lo quito. Vamos a escuchar un audio de nuestra hermana, vamos a ver, hermana Dori Barahona.
3: Le doy gracias primeramente a Dios por haberme permitido escucharla, porque el día de ayer yo le pedí a la hermana Katy que orara para que la señal no se fuera de la emisora y que me ha cumplido en el nombre de Jesús.
2: Gloria a Dios. Mira, hermana Katy, escuchó el testimonio de la hermana Doris.
0: Sí, qué bonito. Viera que yo me reía mucho con ellos ayer, porque yo les comentaba que mis oraciones son bastante locas, ¿verdad? Y la hermana Doris nos pidió, y yo me uní con todo gozo en mi alma, que oráramos para que no se fuese la luz. Y mire, gloria a Dios, porque no se ha ido
2: Dios
0: la luz.
2: Cumple, hermano Adori. Este es testimonio. Mire, qué bonito.
0: Sí.
2: Que en cosas que para muchos son sencillas o que, bueno, muchos dirán, ¿por qué oramos por eso?
0: Sí.
2: Pero solo el Señor sabe la necesidad, pues, que tiene la hermana Adori de seguir escuchando palabra del Señor.
0: Así es.
2: Y que Dios en su misericordia, pues, permitió, permitió que escuchara el programa completo.
0: Así
1: Gloria
0: es,
1: a Dios.
0: Bendito sea el Señor. Miren que solo les termine de contar la historia, ¿va? Para que ustedes participen también. Que yo le contaba a la hermana, ¿verdad? Y a todos los hermanos que nos escuchan, que mis oraciones, dentro de mis oraciones locas, bueno, ustedes me han escuchado orar, ¿verdad? Por algunas cosas. Dentro de mis oraciones locas, yo le pedía, oraba al Señor. He orado porque el Señor me provea calcetines. Y aquí tengo a los que usa el Señor. Aquí tengo las manos que usa el Señor.
2: Las manos que me han de bendecir, dice hermana Katy.
0: Para proveerme mis calcetines. Entonces, gloria a Dios. Yo no sé si ustedes tienen oraciones locas. Yo tengo muchas oraciones bien.
2: A mí me pasó.
0: Locas.
2: Que, bueno. Ay, no, qué barbaridad. Yo una vez anhelaba un par de tenis blancos. Porque mis tenis son de varios colores. Y yo decía, quiero un par de tenis blancos, decía.
0: Ajá.
2: Más, como tal, no se lo había pedido al Señor. Y mis últimos pares de tenis fueron blancos.
0: Mire,
1: gloria a Dios.
0: Gloria a Dios.
2: Entonces, en todos esos detalles, es que el Señor es experto en manifestarse en esos pequeños detalles.
0: Correcto.
2: Que realmente de manera individual nos alegramos y nos gozamos en ellos.
0: Sí.
2: Y nos hacen pues seguir confiando y creyendo que dependemos de Él.
0: Así
2: y
0: es.
2: Que todo es por Él. Amén. Así que,
0: amén.
2: Gloria a Dios. Yo ya tengo el mío, no sé, las hermana Hexel, hermana Abby,
1: hermana
2: Katy.
1: Suelte la palabra.
2: Comienzo yo, amados hermanos. El versículo que...
1: No sea el mismo, hermano.
2: Compartir. No creo, el mío está en Proverbios, hermano.
1: Ah, bueno, no, el mío está en Salmo.
2: Hazel, ¿usted dónde está?
4: Estoy en Salmo 119:2.
2: Hermana Hazel está en Salmo, hermana Abby está en...
1: Salmo.
2: Salmo. Pero no es el mismo, la hermana Hazel.
1: No, no, no.
2: Bueno, el mío es Proverbios. Proverbios 16:20. El entendido en la palabra hallará el bien, y el que confía en Jehová es bienaventurado. Esa es la palabra en Proverbios 16:20 que hoy le comparto.
1: Hermana Jaisel.
4: Voy. Bueno, Salmo 19:2 dice: Bienaventurados los que guardan sus testimonios y con todo el corazón le buscan.
1: Gloria a Dios. Salmo 146:5 dice su palabra: Bienaventurado aquel cuyo ayudador es el Dios de Jacob, cuya esperanza está en Jehová su Dios.
2: Amén. Manacati.
0: Job 5:17. He aquí, bienaventurado es el hombre a quien Dios castiga. Por tanto, no menospreciéis la corrección del Todopoderoso.
2: También es bienaventurado.
0: Sabía de esa reacción. Por eso me estaba riendo.
1: Job, hermana Katy.
0: Job 5:17.
2: La bienaventurada.
1: Por estar con una reacción, no te
2: la bienaventurado. Bueno, hermana Abby, bienaventurado el varón.
1: La mía,
2: aquel. No, el Salmo 1.
1: Ah, bienaventurado el varón que no anduvo en camino de pecadores. Bien, y en pie de escarnecedores se ha sentado.
2: Sí, no, que en la ley de Jehová
1: está a su delicia.
2: Y en su ley medita.
1: De día y de noche.
2: Ay, Gloria, sí, ya le vamos a terminar relatando el Salmo 1 y de ahí se lo vamos a cantar hoy. Pues hemos llegado al final, amados hermanos.
0: Sí.
2: Mis amados hermanos, en sintonía hemos llegado al final. Les agradecemos sus comunicaciones, sus mensajes, el haber interactuado esta tarde con nosotros y haberse quedado toda esta tarde, pues, escuchando su palabra y edificándonos juntos. Así que Dios les bendiga y será, si el Señor lo permite, hasta el próximo sábado. Se despide de ustedes el hermano Andrés.
0: Y la hermana Katy, feliz y dichosa de poder compartir este tiempo con usted. Gracias por haber marcado, haber sido el instrumento que Dios utilizó para marcar la pauta del mensaje de esta hermosa tarde. Sabemos que muchos aprendimos, así que gloria a Dios por su palabra.
1: Gloria al Señor. Se despide de ustedes la hermana Abby, que Dios les haga prosperar en todo lo que ustedes se propongan. Dios me les bendiga y me les guarde.
4: Se despide de ustedes la hermana Hazel. Les deseo éxitos, bendiciones y que pasen un excelente fin de semana y siempre lean la palabra de Dios.
2: Amén. Amén. Consejo final.
1: Gloria a Dios.
2: Bendiciones.

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2: Son las 4 con un minuto.
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4: Don Pablo con Lea su Biblia, con el programa 1797, en el libro de Judas. En el versículo 9 encontramos estas palabras: pero cuando el arcángel Miguel contendía con el diablo, disputando con él por el cuerpo de Moisés, no se atrevió a proferir juicio de maldición contra él, sino que dijo: el Señor te reprenda. Primera cosa que yo noto aquí, he escuchado personas diciendo que reprenden el diablo, que reprenden el diablo, pero yo noto aquí que hasta el ángel Miguel no lo hizo. Y Miguel era un arcángel. Pero lo que quería notar aquí es que el arcángel Miguel contendía con el diablo, disputando con él o con el diablo por el cuerpo de Moisés. Peleando, contendiendo para el cuerpo de Moisés. ¿Por qué será eso? Bueno, encontramos Moisés de 40 años huyendo del faraón, y 40 años después, es cuando tenía 8 años, Dios le llamó para dirigir, guiar la gente israelita, y 40 años más, cuando tenía 120 años, leímos esto. Subió Moisés de los campos de Moab al monte Nebo. Tengo que tomar un momento aquí y decir algo de este Moab o Moabitas. Era descendiente de Lot por su hija mayor. Después de que Dios destruyó Sodoma y Gomorra, huyeron a la montaña y las hijas de Lot le emborracharon y fueron embarazadas por él y tuvieron hijos, y uno era Moab, o el padre de los Moabitas. Entonces aquí encuentra: subió Moisés de los campos de Moab al monte Nebo, a la cumbre del Pisga, que está frente de Jericó, y le mostró Jehová toda la tierra de Galaad hasta Dan, toda Neftali, y la tierra de Efraín y de Manasés, toda la tierra de Judá hasta el mar occidental, el Negev, en la llanura, la vega de Jericó, ciudad de las palmeras, hasta Suar. Y le dijo: Jehová está en la tierra de que juré a Abraham, a Isaac y a Jacob, diciendo: a tu descendencia le daré, te he prometido verla con tus ojos, mas no pasarás allá. Porque no pasó Moisés ahí, Bueno, Dios primeramente mandó a Moisés tocar piedra con su vara para salir el agua. Otra vez le mandó a hablar a la piedra, pero Moisés enojado lo pegó otra vez. Y por eso Dios no le permitió entrar en la tierra prometida. Otro comentario. Escucharon las sectas, gente errónea, diciendo, Moisés fue traspuesto y no murió. Bueno, no he leído la Biblia mucho, porque en versículo 5 dice, murió ahí Moisés, siervo de Jehová, en la tierra de Moab, conforme al dicho de Jehová, y lo enterró en el valle, en la tierra de Moab, enfrente de Bet-Peor, y ninguno conoce el lugar de su sepultura hasta ahora. Nota, ninguno conoce el lugar de su sepultura hasta ahora. Era Moisés de edad de 120 años cuando murió, que es la palabra murió. Sus ojos nunca se oscurecieron ni perdió su vigor. Y lloraron los hijos de Israel a Moisés en los campos de Moab 30 días, y así se cumplieron los días del lloro y del luto de Moisés. Un comentario será esto. ¿Por qué Dios escogió el cuerpo de Moisés? Bueno, Moisés fue honrado mucho por los israelitas porque hizo mucho para ellos. Y conociendo la gente, su tendencia es adorar una persona. Así que adoraron los emperadores, los reyes del imperio Roma, de Babilonia, etc. Y Dios es el único que merece adoración. Entonces, Dios escondió el cuerpo de Moisés. Nos ha dado suficiente información para saber que sí, murió. Le hemos visto después en el monte cuando Jesús fue transfigurado para los discípulos, pues sabemos que hay vida después de la muerte. Esa es cosa preciosa. Pero Satanás quería que Israel adoraba a Moisés en vez de Jehová Dios. Entonces encontramos en Judas, versículo 9, pero cuando el arcángel Miguel contendía con el diablo, disputando con él por el cuerpo de Moisés, no se atrevió a proferir juicio de maldición contra él, sino que dijo, el Señor te reprenda. Nota de nuevo, estos ángeles dejaron su morada, su puesto, su dignidad, que encontramos en el versículo 6, y a los ángeles que no guardaron su dignidad, sino que abandonaron su propia morada. Los han guardado bajo oscuridad en prisiones eternas para el juicio de la gran día. Algunos dicen, repito, algunos piensan que el gran pecado de los ángeles era cruzar o tener relaciones con las mujeres humanas, pero no. El problema era que quisieron ser como Dios. Bueno, fallaron. Ellos fueron echados en prisiones y Satanás, mirando que él no pudo ser como Dios o sea otro Dios, o aún mejor que Dios, falló en todo eso. Entonces quiso levantar Moisés para que la gente adorara a Moisés en vez de Jehová. Hay algo semejante en hoy día. Personas, religiones aún, quieren levantar María para que sea adorado igual que Jesucristo. Y María era persona humana, no era Dios divina. Ella no era Dios manifestado en la carne. Además, ella no murió para nosotros en nuestro puesto. Mujer bendecida, sí, bendita. Pero no era y no es Dios. No es diosa, no es corredentora tampoco. Pero estamos estudiando en el libro de Judas. Y ahora Judas estuvo avisando los creyentes de hombres entrados con doctrinas falsas. Pero esto es pero estos blasfeman de cuantas cosas no conocen, y en las que por naturaleza conocen, se corrompen como animales irracionales. ¡Ay de ellos! Porque han seguido el camino de Caín y se lanzaron de por lucro en el horror de Balaam y parecieron en la contradicción de Coré. Pasemos al versículo 17. Pero vosotros, amados, tened memoria de las palabras que antes fueron dichas por los apóstoles de nuestro Señor Jesucristo. Aquí nota Judas, y él está refiriendo, hablando, recordando los apóstoles. ¿Cuántos fueron? 12. Lucas 6:13. Y cuando era de día, llamó a sus discípulos. Eran muchos. Y escogió a 12 de ellos, a los cuales también llamó apóstoles. Hay hombres en hoy día, quizás mujeres, que quieren decir que son apóstoles, pero fueron 12 apóstoles este mariente. 12. No son millones ni millares, son 12. Están nombrados aquí. A Simón, a quien también llamó Pedro, a Andrés, su hermano, Jacobo, y a Juan, Felipe y Bartolomé, Mateo, Tomás, Jacobo, hijo de Alfeo, Simón llamado Zelote, Judas, hermano de Jacobo, y Judas Iscariote, que llegó a ser el traidor. Notando que hay un Judas, hermano de un Jacobo, tenemos que notar, pudo ser este Judas que escribió el libro de Judas, o pudo ser el hermano de Jesús. A mí parece que sea más lógico que el Judas, hermano Jacobo, uno de los apóstoles, escribiera. Bueno, cuando llegamos a la tierra, al cielo, podemos preguntar, ¿quién lo escribió? Pero Dios nos ha avisado del gran peligro por esta escritura, escrito por tal Judas. Y encontremos que es muy cierto. En el postrer tiempo habrá voladores que andarán según sus malvados deseos. Estos son los que causan divisiones, los sensuales, que no tienen al Espíritu. Pero vosotros, amados, edificándoos sobre vuestra santísima fe, orando en el Espíritu Santo, conservaos en el amor de Dios, esperando la misericordia de nuestro Señor Jesucristo para vida eterna. A algunos que duden, convencerlos, a otros salvar, arrebatándolos del fuego, y de otros tener misericordia con temor, aborreciendo aún la ropa contaminada por su carne. Y aquel que es poderoso para guardarnos sin caída y presentarnos sin mancha delante de su gloria con gran alegría, al único y sabio Dios, nuestro Salvador, sea gloria y majestad, imperio y potencia, ahora y por todos los siglos. Versículo 29. Pero vosotros, amados, edificándoos sobre vuestra santísima fe. Bueno, sabemos que la fe es el oír por la palabra de Dios. ¿Cómo se va a aumentar la fe? ¿O cómo va a edificar sobre la santísima fe? Bueno, me parece que es alimentarla. Pero hay que notar, Hebreos 11:6, pero sin fe es imposible agradar a Dios. Y en Romanos también encontramos, todo lo que no proviene de fe es pecado. Y en Jacobo o Santiago encontramos estas palabras, y al que sabe ser lo bueno y no lo hace, le es pecado. Orando en el Espíritu Santo. Me parece que es bastante sencillo esto orando como uno es dirigido por el Espíritu Santo. Recuerda, existe Dios el Padre, el Hijo y el Espíritu Santo. Uno es orando, dirigiendo. Nuestras oraciones son dirigidas a Dios el Padre por medio de Jesucristo. Si no es dirigido por el Espíritu Santo, sea ignorando al Espíritu Santo. Eso no debe ser. Entonces, escuchando, sometiendo a la dirección del Espíritu Santo para orar a Dios en el nombre de Jesucristo, sea propio. Pero la pregunta grande es esto. ¿Conoce a Dios? Si le conoce, es por medio de Jesucristo. Si no le conoce, búsquele en el nombre de Jesucristo. Así puede ser hallado. Esto puede ser su gran momento, estimado oyente, en conocer a Dios, el Dios vivo, el Dios verdadero, el Dios le ama, el Dios que es consciente de usted. No es un Dios de piedra o metal hecho por manos de los hombres. Es el Dios verdadero y Él quiere que usted le conoce, pero por medio de Jesucristo. Amén.
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0: Así es, Señor. Declaramos eso, Señor, en esta noche. Tú eres el Rey.
1: Tú eres... 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
2: Dios no nos guarda secretos, entonces busques el significado más obvio. Si no haces esto, te metes en todo tipo de problemas. Personas que hacen profecías hacen esto. Dicen que esto significa esto y aquello. Aquí hay otra cosa. No intentes sacarle un significado a cada detalle. Cuando hay una historia en la Biblia, cada detalle no tiene un significado espiritual. Solo es parte de la historia. No trates de sacarle un significado a cada detalle. Muchas de las historias de Jesús son parábolas. La parábola es una historia con una lección. No 5, no 10, no 20. Solo una. Si alguien estaba usando una bufanda roja, el rojo no significa nada. Solo es parte de la historia. Si un hombre está usando una bicicleta de 3 ruedas, ¿representa a la Santa Trinidad? No. Estás inventando cosas. No tiene nada que ver con eso. Digamos que te escribo una carta y digo que compré un triciclo rojo a mi hijo en Walmart. Te envío la carta y digamos que en 1000 años, y en otro idioma, alguien lee la carta de Rick y todos estos estudios de la Biblia tomarán un significado completamente diferente que simplemente no está ahí. Y diría, el rojo de triciclo rojo significa fuego, así que habla del infierno. El rojo significa la parte más profunda del infierno. Los pedales son como avanzas y llegas a un lugar, entonces habla acerca del transporte al infierno. Y cuando escribí la palabra Yoshua refiriendo a mi hijo, se puede decir que en hebreo significa Dios y Salvador. De niño a Jesús le conocían como Yoshua en hebreo. Jesús es la palabra griega para Yoshua. Los dos significan Dios y Salvador, así que obviamente por Yoshua se refiere a Jesús. Cuando dice mi hijo, claramente habla acerca del Hijo de Dios, el Salvador del mundo, Jesús. ¿Qué quiere decir Walmart? Wall, en inglés, quiere decir muro o algo que detiene. Claramente está deteniendo el pecado. Mart es la abreviatura para mártir, que quiere decir que dará su vida. Lo que esta carta quiere decir es que el Hijo de Dios, el Salvador del mundo, va a detener el pecado al ser un mártir para que ardas en el infierno. ¡No! Solo significa que le compré un juguete a mi hijo. ¿Ven entonces a lo que me refiero? Mucha predicación profunda, en realidad, no lo es. Si está revoltoso, no es profundo. Lo que debieron haber dicho es que Rick ama a su hijo, sabe cómo amar a su hijo, sabe lo que le gusta, pudo comprarlo y lo hizo. Eso es y punto. Así que no trates de buscar algo a cada detalle. Eso pasa cuando las personas quieren buscarles un significado a las ramas y al fuego. Primero, la palabra fuego aquí no es la palabra griega para infierno. Es la palabra pur, la que significa fuego. No está hablando del infierno aquí. Lo obvio del versículo número 6, el versículo problema, permíteme leérselos. El que no permanece en mí es desechado y se seca como las ramas que se recogen, se arrojan al fuego y se queman. Este es el punto. Está caminando por los viñedos. Un árbol de fruta sin fruto ha perdido su propósito. ¿Tiene sentido esto? Ese es el propósito de un árbol frutal, dar fruto. Si no da, no está cumpliendo su propósito. Por eso dice, ¿qué de bueno tiene un árbol frutal sin fruto? Nada. Solo que sea como leña. A eso se refiere. Y por cierto, ¿con qué cocinaban su comida? Con leña. No tenían carbón, no tenían aceite, gas o electricidad. Todo era cocinado con leña. Así que, si veías una rama o un pedazo de madera ahí tirado, no lo ibas a dejar ahí. Eso era energía pura para cocinar la cena. Lo único que quiere decir es que un árbol frutal sin fruto no puede cumplir su propósito. ¿Qué valor tiene? De nada. A menos que lo uses como leña y le sacas algo de provecho. Eso es todo. No está hablando del infierno. No hablaría del infierno si estaba diciendo cosas para hacerlo sentir mejor. No tiene lógica. Eso pasa cuando lo sacas de contexto. Un texto sin contexto es un pretexto. En otras palabras, es una excusa que haces a tu manera. ¿Qué es lo que haces? Dejas que el texto hable por sí solo. Y cuando lo dejas hablar por sí solo, se vuelve obvio. Cuando permitimos que el texto hable por sí solo, se hace claro el significado del fruto. No necesitamos de herramientas de estudio bíblico, y son buenas herramientas, pero no las necesitas para saber lo que significa fruto. Volvamos al versículo y veamos tres cosas. En el versículo 7, si permanecen en mí y mis palabras permanecen en ustedes, pidan lo que quieran y se les concederá. Aquí habla acerca de la oración. Así que yo escribiría esto. Permaneciendo en Cristo produce oraciones contestadas. No hay más en ese versículo. Si permaneces en mí y mis palabras permanecen en ustedes, pidan lo que quieran y se les concederá. Así que permanecer conectados a Cristo produce oraciones contestadas. ¿Habrías pensado alguna vez que la oración puede lograr lo que Dios puede hacer? La oración puede lograr todo lo que Dios puede hacer. Así que, ¿por qué estás haciendo estas pequeñitas oraciones? ¿Por qué no haces oraciones grandes? La oración puede lograr todo lo que Dios puede hacer. No esperes una respuesta de $1,000 a una oración de 10 centavos. Dice, todo lo que desees, se te dará. Puede que digas, Rick, yo he pedido muchas cosas y no se me han concedido. Permíteme decirte que si Dios no te da lo que le pediste, es porque siempre te va a dar algo mejor. Dios nunca te dará algo peor. Dios siempre tiene algo mejor en mente. Si alguna vez dices, no obtuve lo que quería, recuerda que Dios sabe lo que es mejor y que Él es Dios y tú no. Él solo te va a dar lo mejor. Y cuando ores, no le pidas a Dios lo que piensas que es mejor para ti. Mejor di, Dios, quiero que me des lo que tú sabes que es mejor para mí, porque tú sabes más de lo que necesito que yo mismo. El primer punto aquí es que permanecer en Cristo produce oraciones contestadas. El segundo está en el 14:13. Recuerden que es la misma conversación, los mismos 11 hombres. Cualquier cosa que ustedes pidan en mi nombre, yo la haré. Así será glorificado el Padre en el Hijo. Lo que pidan en mi nombre, yo lo haré. ¿Qué es lo segundo que aprendemos? Oraciones contestadas dan gloria a Dios. Él dice que cuando pedimos en su nombre y Él nos los da, eso le da gloria al Padre. Eso es bueno. Cuando pido algo y Dios me lo da, eso le da gloria a Dios, porque nos muestra lo amoroso que es Dios. ¿Qué es lo que necesitas pedirle a Dios en tu vida? Puede que estés pasando por momentos temblorosos justo ahora. Permíteme decirte esto. Cuando estés tembloroso, arrodíllate. No puedes caerte si estás de rodillas. No puedes tambalearte si estás arrodillado. Cuando estés en un terreno inestable, arrodíllate. Cuando sientas que te estás cayendo, arrodíllate. Cuando sientas que el cielo se cae, levanta tus manos en oración. Jesús dijo, pidan en mi nombre y eso dará gloria a Dios. Eso hará que permanezcan conectados a mí. En otro versículo, el 16:24, de la misma conversación, mismo grupo de personas, Jesús dice esto, hasta ahora no han perdido nada en mi nombre. Ahí está esa frase de nuevo. Pidan y recibirán para que su alegría sea completa. ¿Han escuchado esta frase antes? Para que su alegría sea completa. Sí, cuando habla acerca de dar fruto. Así que escribe esta tercer cosa. Oraciones contestadas me dan completa alegría. ¿Sabías que más de 20 veces en el Nuevo Testamento se nos ordena que pidamos? Pide y se os dará. Busca y encontrarás. Llama a la puerta y se os abrirá. Santiago dice, no tienen porque no han pedido. Dios nunca cierra la bodega hasta que nosotros cerramos la boca. Algún día llegarás al cielo y verás todas las bendiciones que pudiste haber tenido, pero no las pediste. La Biblia dice, no tienen porque no pides. Jesús en sus últimas palabras a los discípulos dice, quiero que pidan. No estaré aquí con ustedes, pero pueden hablar conmigo cuando quieran. Y pueden pedir, y yo quiero darles, y cuando lo hagan, esto producirá oraciones contestadas. Permanecer en Cristo le dará la gloria a Dios, y una oración contestada les dará gozo a ustedes.
3: ¿Será suficiente amar la palabra, aprender de la palabra y escuchar la palabra? El pastor Rick nos dice que no lo es. 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
2: Cuando no oras, no le haces trampa a Dios, te haces trampa a ti mismo. Es como tener una cuenta de banco que nunca usas. Cuando no oras, no lastimas a Dios, te lastimas a ti mismo. Te pierdes de todo el fruto que Dios quiere producir en tu vida. ¿Ven la pequeña conexión? Dar fruto se produce por permanecer en Cristo. Dar fruto le da la gloria a Dios. Dar fruto me da alegría. Y las oraciones contestadas vienen de permanecer en Cristo. Las oraciones contestadas dan gloria a Dios. Las oraciones contestadas me dan una alegría completa. ¿Ven la conexión? En caso de que se les haya pasado, Jesús lo menciona en el versículo 16. No me escogieron ustedes a mí, sino que yo los escogí a ustedes y los comisioné para que vayan y den fruto, un fruto que perdure. ¿Qué es lo primero que habla cuando habla del fruto? La oración. Y dice, así el Padre les dará todo lo que le pidan en mi nombre. Ahí lo tienen. Viendo la palabra, viendo el contexto y dejándolo hablar por sí mismo, escribe esto. Doy fruto por pedir en oración. De esto está hablando. No está hablando de perder tu salvación porque no ganaste a alguien para Cristo. Habla acerca de que el fruto viene a través de la oración. La oración es la raíz del fruto, el fruto del Espíritu, amor, gozo, paz, paciencia, benignidad, bondad, mansedumbre, templanza, dominio propio, viene a través de la oración. La oración es la contraseña a todo lo que Dios quiere hacer en tu vida. ¿Sabes cuál es el problema? Tratamos la oración como si fuera nuestra llanta de refacción. La usamos cuando se nos poncha una. Cuando se te poncha algo en tu vida, sacas la oración. De hecho, muchos dicen, todo lo que nos queda es orar. Como si la oración fuera el último recurso. Debería ser nuestra primera opción. Dios No quiere que uses la oración como refacción. Quiere que sea el volante de tu vida. Es donde obtienes todo el fruto de tu vida. Entre más oración, más fruto. Poca oración, poco fruto. Nada de oración, nada de fruto. Si no oras, no tendrás fruto en tu vida. Solo cuelgas manzanas en un árbol seco. Todo viene a través de la oración. Eso es lo que está diciendo Jesús. Entre más ore, más fruto tendré. Entre más fruto tenga, más voy a orar. Y tendré más fruto después de eso. ¿Ven cuál es nuestro problema? Tenemos un problema con la oración cuando no tenemos problemas. No tenemos problemas en orar cuando estamos en problemas. Cuando las cosas van bien, no necesito orar. ¿Saben lo que es no orar? Es un ateísmo práctico. No orar es como actuar como si no tuvieras un Padre Celestial que te ama. No orar es actuar como un huérfano, que Dios le ha prometido una y otra vez que cuidará de sus necesidades. Es actuar como si estuviera solo y todo dependiera de mí. Es absurdo. No orar es actuar como un ateo. No necesito orar. Las cosas van bien y solo oro cuando tengo una llanta ponchada. Lo que está diciendo es que damos fruto cuando oramos. Entre más oramos, más fruto damos en nuestra vida. Todo lo que hace Dios lo hace porque se lo pedimos en nuestra vida. Un estudio de la Biblia no es un estudio de la Biblia hasta que llegamos a la parte de la aplicación personal. Miren lo que dice Jesús en Mateo 7:24. Por tanto, todo el que me oye estas palabras y las pone en práctica, encierra eso. Por tanto, todo el que me oye estas palabras y las pone en práctica, es como un hombre prudente que construyó su casa sobre la roca. Así que cuando pongo en práctica lo que hemos aprendido acerca de la oración, entonces construiré mi casa en la roca, y cuando vengan las tormentas, se mantendrá firme. Pero si no lo pongo en práctica, solo vengo al estudio, tomo notas y se me olvida, soy un tonto. La Biblia dice que el tonto construye su casa en la arena, la escucha, pero no hace nada con ella. ¿Saben cuál es el problema hoy? Que hoy mismo hay muchas personas que están escuchando sermones, pero nadie tiene la intención de hacer algo con ellos. Eso es tonto. Muchas veces he escuchado a personas decir, eso es predicación profunda, o que quieren enseñanzas profundas. Piensan que es profundo hablar de la historia de los jebuseos. No, la predicación más profunda es la que cambia tu carácter, que cambia tu comportamiento, que cambia tu actitud. Si no te cambia, es superficial. Si llenas tu mente con cada dato bíblico y te sabes todo acerca de la Biblia y tienes el conocimiento y la doctrina, pero si aún sigues tratando a tus hijos y esposa mal, sigues haciendo chismes, te sigues enojando, sigues diciendo malas palabras, sigues viendo pornografía, entonces no ha sido profundo. La profundidad no tiene nada que ver con el contexto de la Biblia. Tiene que ver con su aplicación. Por eso, no pedimos ninguna disculpa al decir que Saddleback es una iglesia de aplicación bíblica. Cada sermón se trata de lo que harás con él. Somos extremadamente prácticos. Casi cada fin de semana les digo que tomen una tarjeta y escriban un compromiso. ¿Esta es nuestra nueva tarea o aquí hay una oportunidad? ¿Por qué hago esto? Porque los amo mucho como su pastor para solo darles conocimiento y que no hagan nada con ello. La Biblia dice que eso es tonto. Los amo mucho para que tengan una gran cabeza y un gran cuerpo gordo, pero un corazón pequeñito. Si solo vas a la iglesia y aprendes la palabra griega para eso y la palabra en latín para aquello y aprendes acerca del contexto de quiénes eran los amonitas, eso no es profundo. No si no cambió tu vida. No si tratas a tu esposa de la misma manera. No si tu ética de trabajo es mala. No si no tienes una vida íntegra. No si no has vencido esa lujuria en tu vida. No es profunda en lo absoluto. Lo más profundo es el arte que te cambia. Por tanto, todo el que me oye estas palabras y las pone en práctica es como un hombre prudente. Pero el que las escucha y no hace nada al respecto, es un tonto. Eso es lo último que debemos hacer aquí. No necesitamos hablar de la oración, necesitamos orar. Es por eso que lo último que quiero que escribas es una aplicación, un enunciado que diga de lo que vas a orar en esta semana para que puedas dar fruto. ¿Dónde necesitas dar fruto? Tal vez en tus finanzas, o en tu matrimonio, en tu salud, en tus amistades, en tu trabajo, en tu educación. No lo sé. Jesús nos dice, pidan. La Biblia nos dice, no tienen porque no piden. Mateo 7:24 será nuestro versículo de memoria para esta semana, porque quiero que sean personas sabias y que den fruto. Recuerden, diremos la cita al inicio y al final. No te aprendes un versículo, no lo memorizas con solo leerlo, lo memorizas repitiéndolo en voz alta. Entre más lo digas, más lo memorizas. Lo escribes en una pequeña tarjeta, lo pones en un pequeño llavero, o puedes conseguir unos de esos llaveritos que damos en los grupos pequeños. Lo lees en voz alta una y otra vez y eventualmente lo tendrás. Cuando lees un versículo, lo divides en frases para memorizarlo. Por ejemplo, Mateo 7:24. Por tanto, todo el que me oye estas palabras, primera frase, y las pone en práctica, segunda. Es como un hombre prudente que construyó su casa sobre la roca. Quiero que trabajes en este versículo esta semana, porque si pones la palabra en tu corazón, tendrás el poder del cambio. Vamos a orar. Jesús, gracias por amarnos. Gracias por crearnos para dar fruto. Gracias porque no quieres que nuestras vidas sean secas, que nuestras relaciones sean secas, que nuestras emociones sean secas. Tú quieres que demos mucho fruto. Y gracias porque creaste la idea de la oración para que pudiéramos hablar contigo. ¡Qué privilegio! El hecho de que tú, el creador del mundo, quieres escuchar y también contestar mis oraciones es algo increíble. Gracias, porque quieres que sea lleno de gozo. Eso es asombroso. Y gracias por haber dicho estas maravillosas palabras. Perdónanos por no orar. Perdónanos por no orar suficiente. Perdónanos por tratar la oración como una llanta de refacción que solo usamos cuando estamos en problemas en vez de usarla como el volante de nuestras vidas. Gracias por esta gran herramienta que nos has dado a través de la oración. Yo oro por una iglesia llena de personas que dan fruto, hombres y mujeres que den fruto en sus vidas, en sus carreras, en sus familias y en cada área a través de la oración. Señor, ayúdanos a orar más y que podamos ver más fruto en nuestras vidas. Y si nunca has invitado a Jesús a tu vida, di esto: Jesucristo, ven a mi vida ahora mismo, sálvame y cámbiame. Quiero ser una persona llena de fruto. No quiero que mi vida sea seca. Quiero producir resultados. Quiero que mi vida cuente. Enséñame a orar, a confiar en ti y a amarte. Gracias por amarme y por morir en la cruz por mí. En el nombre de Jesús oro. Amén. Si has escuchado Esperanza Diaria por cualquier cantidad de tiempo, sabes que siempre enfatizo la importancia de estar en un grupo pequeño. Uno de estudio bíblico. Un grupo pequeño es la unidad básica del cuerpo de Cristo. Es el lugar en el que aprendemos juntos, en el que alabamos juntos, en el que hacemos comunidad, en el que nos ministramos unos a otros, en el que compartimos las buenas nuevas juntos, en el que oramos unos por otros. Si tienes un grupo pequeño, algo que necesitas hacer constantemente es afirmar a las personas en tu vida. Verás, todas las personas están necesitadas de afirmación. Todo el mundo necesita escuchar un bien hecho. Y hacer eso marcará una diferencia en tu grupo. De manera que tu tarea esta semana es esta. Envía un mensaje de texto o un correo a las personas en tu grupo. Llámales o escríbeles y simplemente diles, estoy agradecido por tu vida. Y diles por qué. Descubrirás que mientras más agradecido estés por tu grupo, más el grupo se unirá. ¿Sabías que la palabra apreciar significa incrementar el valor? es lo opuesto de depreciar. Si alguna vez has comprado un auto nuevo, conoces el valor de la depreciación, porque en el momento que lo sacaste de la agencia, perdió su valor original. Apreciar significa incrementar el valor. Significa que cada vez que aprecias a las personas en tu vida, elevas su valor. Por cierto, cuando lo hagas, cuéntales sobre Esperanza Diaria. Gracias por escuchar el día de hoy y sintonízanos en el próximo programa para seguir aprendiendo de la palabra de Dios y recibir nuestra esperanza diaria.
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Y así fue. En el momento de mi aflicción entró el amado, quitando el velo que impedía su presencia en mí. Por eso el salmista dijo: en mi angustia invoqué al Señor y clamé a mi Dios, y Él oyó mi voz desde su templo, y mi clamor llegó delante de Él a su oído.

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2: Cadena Radial Samaritano da la hora, 6 de la tarde.
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5: El libro de Salmos, Salmo 119, versículos 105 al 112.
6: Tu palabra es una lámpara que guía mis pies y una luz para mi camino. Lo prometí una vez y volveré a prometerlo. Obedeceré tus justas ordenanzas. He sufrido mucho, oh Señor. Restaura mi vida como lo prometiste. Señor, acepta mi ofrenda de alabanza y enséñame tus ordenanzas. Mi vida pende de un hilo constantemente, pero no dejaré de obedecer tus enseñanzas. Los malvados me han tendido sus trampas, pero no me apartaré de tus mandamientos. Tus leyes son mi tesoro, son el deleite de mi corazón. Estoy decidido a obedecer tus decretos hasta el final.
5: El libro de Ezequiel, capítulo 18.
7: Luego recibí otro mensaje del Señor.
8: ¿Por qué citan ustedes ese proverbio acerca de la tierra de Israel que dice: los padres comieron uvas agrias, pero la boca de sus hijos se frunce por el sabor? Tan cierto como que yo vivo, dice el Señor soberano, que dejarán de citar ese proverbio en Israel. Pues todos los seres humanos son míos para juzgar, los padres y los hijos por igual. Esta es mi regla: la persona que peque es la que morirá. Supongamos que cierto hombre es recto y hace lo que es justo y correcto. No participa en los banquetes que se ofrecen en los montes ante los ídolos de Israel, ni les rinde culto. No comete adulterio, ni tiene relaciones sexuales con una mujer durante su periodo menstrual. Es un acreedor.